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3: Servicop informa que la Secretaría de Energía de la Nación, a través de la resolución 07-2024, incrementó el costo de la energía. Esta decisión, impulsada por el Gobierno Nacional, afectará de forma directa el ítem Mercado Eléctrico Mayorista. Los porcentajes para los usuarios residenciales tendrán un rango de aumento de hasta un 128%, según su categoría N1, N2 o N3. El aumento quedará efectivo a partir del mes de marzo.
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0: Hola amigos y amigas, buen día, bienvenidos y bienvenidas a la primera mañana de la radio.
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0: Viernes 10 de julio del 2026, y esto es Mañana G hasta las 10 de la mañana. Alejandro Carrasco está en los controles. Y César Castro es nuestro productor periodístico. Pablo Abdala, nuestro coordinador técnico, el autor de la afamada frase "Estamos en eso". Desde la más linda Puerto Madryn informará Marito Gallero. Desde la potente Comodoro Rivadavia, Germán Velasco. Y desde el paraíso es que el Juan Martín Canga. María Laura Barcia, Sarita Mateos y quien les habla, Esteban Galo, les dan la bienvenida a este último encuentro de la semana. Hola Sarita, buen día, ¿cómo está usted?
2: Buenas, buen viernes, ¿cómo andamos?
0: Muy bien, qué sabache el pelo hoy, ¿eh?
2: Sí, así quedé un poco loco porque me bañé anoche.
0: Muy bien.
2: ¿Qué es lo que pasa? ¿Qué es lo que pasa cuando no se bañé la noche anterior?
0: Claro.
2: Para ahorrar un poco de tiempo a la mañana, pero el pelo queda así, un poco loco.
0: No, pero me gusta cómo le queda, ¿eh?
2: Bueno, gracias.
0: Muy sabache, muy canchero, la verdad que muy canchero, compañera Sarita Mateos.
2: Menos mal.
0: Allá está el señor Alejandro Carrasco, muy abrigado.
2: También.
0: Me llama la atención porque Ale debe andar siempre en remera.
2: Carita de sueño.
0: Debe andar destemplado.
2: ¿Habrá dormido?
0: Y yo no sé si viene de su casa o
2: dando
0: vueltas por ahí. Pero está como destemplado, pero muy bien peinadito él, ¿eh? Yo no he tenido tiempo para arreglarse.
2: Sí, sé.
0: Y bueno, allí están.
2: Ese es el Marqués.
0: El Marqués, dientes nuevos, vida nueva, ¿no? Allá está nuestro compañero César Castro, muy reflexivo, muy pensativo, armando ya el programa de la mañana. Bueno, un arranque con algo de frío, ¿no?
2: Está fresquito, pero la verdad que no está tanto como hemos tenido semanas anteriores. Estamos sobre cero, buena temperatura en general para arrancar el día. 3 grados 4 décimas es el registro de la última hora, cielo parcialmente nublado, humedad 92% y viento del sudeste a 4 kilómetros en la hora. La máxima para hoy 9 grados, tan solo para este día viernes. Atención porque el servicio meteorológico sigue pronosticando lluvias, ¿sí? Para la mañana lluvias aisladas, pero la tarde y la noche lluvias, indica el servicio meteorológico, muy poquito viento, pero sí cielo nublado y amenazante, podríamos decir, durante todo el día, la probabilidad más alta de las lluvias por la noche. Vamos a ver qué sucede, porque esto viene desde hace algunos días, pero hasta ahora, por lo menos aquí en el valle, no ha caído ningún chaparrón, venimos zafando de la lluvia y los pronósticos alternativos no indican lluvia, ¿eh? Vamos a ver qué pasa.
0: En algún
2: momento caerá o no caerá algo de agua. En Puerto Madryn 5 grados 8 sobre 0, térmica 4.2, cielo algo nublado, viento del noreste a 8 kilómetros en la hora. Tenemos pronosticados 10 grados de temperatura para el día de hoy, con lluvias aisladas por la mañana y también lluvias por la tarde y la noche, mayor probabilidad por la noche, según indica el servicio meteorológico, y muy, pero muy poquito viento, ¿eh? Va a estar más o menos nubladito amenazante, pero con 10 de temperatura máxima. Nos vamos a Esquel, 2 grados 8 bajo cero, térmica de 5, 8 bajo cero en Esquel, cielo algo nublado, viento del este a 8 kilómetros en la hora, máxima de tan solo 3 grados. Se esperan más nevadas, ¿eh? Lo sorprendieron ayer, el 9 de julio, con una nevada muy importante en la cordillera.
0: Llegó.
2: Hoy va a seguir nevando aparentemente, así que esto indica por la mañana y por la tarde más nevadas para la cordillera. Nada de viento. Así que veremos qué sucede. Juan Martín nos va a contar en un ratito nada más, pero va a seguir con mucho frío, ¿eh? 3 de máxima, tan solo 3 grados de máxima para la cordillera. En Comodoro Rivadavia, 1.9 sobre cero, térmica de 8 décimas de grado. Está fresquito hoy en el sur.
0: Fresco.
2: Parcialmente nublado el cielo, viento del oeste a 10 kilómetros en la hora y máxima de 7 grados, con algunas lloviznas por la mañana y lluvias aisladas por la tarde y la noche. Muy poquito viento también, esto se da en todo el territorio, así que vamos a tener una jornada en general muy fresca hoy, en general en todo el territorio, nublada, amenazante y con poco viento.
0: Aquí estamos, arrancando la mañana, como siempre, Sarita, mi primer mate cocido, como habrá visto, sin azúcar.
2: Mirá.
0: Después compenso en el segundo mate cocido, 6 cucharadas de azúcar. para compensar las que no coloqué en la primera taza. Entonces, claro, ahí están, serían las 3 y 3. Ajá. Es medio raro lo que hago, pero sí, no me puede negar que es interesante la, la apuesta que hago con el mate cocido.
2: ¿Qué médico se lo recomendó eso?
0: No, el doctor Pantute.
2: Ah.
0: Doctor Pantute, le mando un saludo temprano en la mañana, que es el que me hace las recomendaciones del caso. Alejandro Carrasco nos dice que ya estamos listos para ir a la información. Y la información, temprano en la mañana, es nada más y nada menos que el repaso de los principales títulos de la web de Jornada de esta mañana.
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2: En Esquel, causa a Oni Kenk. El Consejo de Fiscales respaldó a María Bottini y denunció presiones. El organismo repudió los hechos de hostigamiento denunciados por la fiscal y su equipo al considerar que buscan condicionar la independencia del Ministerio Público Fiscal. La investigación por el presunto fraude en la mutual Aoni Kenk será reformulada antes de una nueva audiencia preliminar.
0: Trelew celebró con el Gran Pericón en el gimnasio número 1. El 9 de julio, la ciudad vivió una de las celebraciones patrias más importantes del año, con un multitudinario encuentro de danza folclórica. La propuesta impulsada por el municipio reunió 16 ballets y agrupaciones que rindieron homenaje a las tradiciones argentinas a través del Pericón Nacional.
2: ¡Qué lindo! Montañas cargadas, importante nevada en Esquel y zona aledaña. Sobre la tarde del miércoles comenzó la nevisca y por la noche los copos ya eran más pesados, con precipitaciones hasta la madrugada. En el casco urbano no fue abundante, afectando mayormente los barrios altos. La circulación de vehículos y desplazamiento de peatones se debe hacer con extrema precaución.
0: Y otro escándalo en el básquet zonal. Madryn protestó contra Huracán y la Veche suspendió la serie final. La Asociación de Básquetbol del Este del Chubut comunicó la suspensión de la serie final entre el Globo y Guillermo Brown, que debía comenzar el viernes por la protesta del Aurinegro. Si bien no se dieron a conocer los motivos, la razón sería la supuesta indebida inclusión del pívot Franco Penachotti.
2: Trelew Merino destacó la normalización de la cooperativa eléctrica. El intendente resaltó que el proceso de llamado a elecciones se hace con transparencia y de puertas abiertas, como lo pedía el vecino.
0: Y en Rawson, por el aniversario del 9 de julio también, hubo festejo por el Día de la Independencia. Hubo palabras del intendente Damián Biss y un gran festival folclórico.
2: En Chubut destinan 588 millones para fortalecer la asistencia alimentaria. La inversión forma parte del Plan Alimentar 2026, una iniciativa para garantizar el acceso a alimentos adecuados, promover una distribución equitativa de los recursos y acompañar a los gobiernos locales en la implementación de estrategias que brinden respuesta a las necesidades de sus comunidades.
0: Trelew estaba borracho. Hizo un escándalo frente a la comisaría y terminó preso.
2: Despidos, directivos de la CCT Conicet Sempat preocupados por la CNEA. La posición fue plasmada en un documento. Desde Nación se avanzó con despidos, no renovación de contratos y ajuste de presupuesto.
0: Plan Galina, Comodoro Torre firmó el decreto para licitar la construcción del nuevo acueducto. La obra demandará una inversión provincial superior a los 110 mil millones de pesos y permitirá resolver de manera definitiva una problemática histórica de abastecimiento de agua para Comodoro, Radatili y Sarmiento.
2: Sector pesquero, impulsan terminalidad educativa. Se sellan acuerdos dirigidos a trabajadores embarcados y personal de planta. Se han realizado reuniones a nivel local, provincial y nacional.
0: Algunos de los principales títulos de la web de Jornada de esta mañana.
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0: 7 de la mañana con 13 minutos. En un ratito nada más el cuentito de los viernes, porque no. Hoy es viernes. Claro, hubo tantos cortes en el medio con los feriados y todas estas cuestiones.
1: El feriado de ayer,
0: que no sabemos
1: julio.
0: Si estamos en viernes, si es jueves, si es de lunes, que estamos en viernes, es viernes.
1: No, y aparte que lo tranquilo que está la ciudad, ¿no? Claro. No sé si pasa lo mismo en otras ciudades que nos estén escuchando, pero en Trelew, la verdad que creo que es el primer auto que vimos pasar que pasó recién. Y no mucho más, ¿no? Muy, muy tranquila la jornada de este día viernes, que además de ser feriado, ya comenzaron las vacaciones de invierno.
0: Claro,
1: ¿no? Si
0: claro.
1: Bien oficialmente es el lunes, los chicos ya están todos durmiendo en sus casas, hoy es feriado puente, que afecta mayormente lo que es administración pública, escuelas, bancos también. Entonces, bueno, es una mañana muy, muy tranquilita, sobre todo quienes ingresan más temprano al trabajo. Por ahí seguramente ya después, cerca de 8:30, 9, se ve mucho más movimiento que tiene que ver con lo comercial, que seguramente van a abrir todas sus puertas. Pero ahora, cuando por ahí nosotros a esta hora siempre vemos muchísimo tránsito, está súper, súper tranquila la mañana.
0: Ni nuestros perritos callejeros.
1: Por ahí seguramente ya después, cerca de 8:30, 9, se ve mucho más movimiento que tiene que ver con lo comercial, que seguramente van a abrir todas sus puertas. Pero ahora,

0: no se resuelva fácilmente. El de Paraguay creo que fue el más complejo, pero mirá, no porque Paraguay haya tirado un tiro al arco tampoco, pero bueno, le costó destrabarlo. Pero ayer contra Marruecos, una selección muy potente, la última africana que quedaba, uh-huh, los africanos tienen que seguir esperando, tienen que seguir tomando mucha sopa todavía. Francia le dio una paliza táctica, le ganó 2-0, pero no sufrió nunca, Sarita. Erró un penal Mbappé, además.
1: Claro.
0: Además, porque si hubiese convertido ese penal en el primer tiempo, la historia se hubiese resuelto mucho antes. Mbappé, después, con un golazo, puso el 1-0. Y el otro gran jugador, son todos grandes jugadores los franceses, ¿eh? Pero después llegó el segundo gol del equipo francés, y de esa manera se pusieron 2-0 y terminaron la historia. Podrían haber terminado incluso ganando por más diferencia. Francia, primer semifinalista. Bien. Viene por el otro lado, en donde tendrá que enfrentar, uno dice, a España, ¿no? Uh-huh. Que era el otro gran candidato a priori para ganar el Mundial. Pero que primero tiene que ganarle a Bélgica.
1: A Bélgica, que hoy está difícil también, ¿eh?
0: Exactamente, porque todos los partidos son complicados. Si no, pregúntenle. Todos los partidos son complicados, menos para Francia. Para Francia parece un trámite. Ellos ya están en las semifinales. Argentina mañana, Sarita. Mañana a las 10 de la noche.
1: Mañana a las 10 de la noche, sí.
0: Con Suiza. Todos para ahí, pasar todos a las ahí semifinales.
1: Bueno, veremos ahí.
0: Y antes, un poco antes, a las 6 de la tarde juegan Noruega con Inglaterra.
1: Muchas críticas al juego de Argentina en general, por todos lados, ¿no?
0: ¿Al juego?
1: Sí, a la forma de juego, a cómo viene ganando. Ahí vienen zafando un poco, según dicen todos. Veremos qué sucede mañana.
0: Sí, pero creo que se ha destacado más el coraje de Argentina.
1: Claro.
0: Más que el coraje de Argentina para seguir avanzando, que es otra manera de avanzar, sí, también, ¿eh? Por ahí el juego no es el mejor, porque además, si jugamos mal y avanzamos, cuando empecemos a jugar bien,
1: claro,
0: ¿quién nos para? Ahora, ayer me decía un amigo, dice, mal el Dibu, no está bien el Dibu. El Dibu aparece el sábado. Viste que, bueno, Messi está siempre, pero apareció ya apareció Fernández con el gol de cabeza. Ya aparecieron cositas de Martínez, el toro. Ya se iban apareciendo. El sábado va a ser el partido del Dibu o el partido de Martínez o de... Todavía no apareció el partido de Julián
1: Araña,
0: Álvarez.
1: Claro.
0: Claro, vamos a tener el partido de Julián Álvarez. Si no es el sábado, va a ser en las semifinales. Y a poquito, Sarita, a poquito. Venga, así. Y en la final aparecen todos.
1: Hay que confiar.
0: Y en la final aparecen todos. Bueno, 7 de la mañana con 17 minutos. ¿Qué dicen las efemérides?
1: Vamos con las efemérides. Hoy es el Día Nacional de la Ganadería. Se celebra en Argentina para reconocer la importancia económica de la actividad y conmemorar la fundación de la Sociedad Rural Argentina en 1866. Así que un saludo a todos los ganaderos, ¿no?
0: Claro
1: que acá
0: sí,
1: tenemos
0: claro,
1: en la provincia muchísimos. Tenemos el Día del Comerciante y del Comercio hoy también. Así, mirá, que un saludo ahí a todos. Los comerciantes, rinde homenaje a los trabajadores del sector mercantil de la Argentina, fecha elegida por la fundación de la Bolsa de Comercio de Buenos Aires en 1854. Y es el Día Mundial del Beatle, instaurado por fanáticos para recordar el regreso triunfal de los Beatles a Liverpool en 1964 tras su gira por Estados Unidos.
0: Bueno, feliz día, Sarita.
1: Sí, feliz día de los Beatles. Tenemos, a ver, algunos nacimientos importantes para recordar. El de Nikola Tesla, un día como hoy, ingeniero físico e inventor serbio-estadounidense de la corriente alterna, entre otros inventos. Tenemos en Argentina, se recuerda a Otto Krause, ingeniero y pedagogo argentino, fundador de la primera escuela de enseñanza técnica del país. Bueno, estos me parece que son los más importantes. Tenemos también el fallecimiento de Omar Sharif, un día como hoy, 2015, actor egipcio de renombre internacional, protagonista de clásicos como Lawrence de Arabia y El Doctor Zhivago. Y, nos vamos un poco a esta época, tenemos muchos efemérides también futboleras, porque siempre se juegan, hay muchas efemérides futboleras, pero me parece que la más importante es recordar en 2021 el maracanazo argentino. La selección argentina de fútbol se consagró campeona de la Copa América tras vencer 1-0 a Brasil en el Estadio Maracaná con un gol de Ángel Di María. Así que esta me parecía del fútbol y un poco de eso era la más importante para recordar hoy, 10 de julio del 2026.
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esta mañana, causa Oniquén, el viernes por la tarde, escuchábamos a María Bottini hablando con Osvaldo Castro Ruiz y Laura Morán. El Consejo de Fiscales respaldó a María Bottini y denunció presiones. El organismo repudió los hechos de hostigamiento denunciados por la fiscal y su equipo al considerar que buscan condicionar la independencia del Ministerio Público Fiscal. La investigación por el presunto fraude en la mutual Oniquén será reformulada antes de una nueva audiencia preliminar. El Consejo de Fiscales expresó su respaldo institucional a la fiscal Bottini y su equipo de trabajo al repudiar las presiones y los hechos de hostigamiento denunciados en el marco de la investigación por el presunto fraude en la mutual Oniquén de los trabajadores de la cooperativa 16 de octubre de la Cordillera. A través del comunicado, el organismo manifestó su enérgico repudio a las operaciones de hostigamiento y desprestigio dirigidas contra la fiscal y sostuvo que estas maniobras buscan condicionar la independencia del Ministerio Público Fiscal y afectan el normal funcionamiento del Estado de Derecho. La verdad que es gravísimo. Gravísimo lo que ocurrió con Bottini. El Consejo de Fiscales expresó su total respaldo y acompañamiento a Bottini y a la procuradora de la Fiscalía, Cecilia Bagnato, destacando que ambas cumplen con el deber de investigar los hechos y promover el cumplimiento de la ley. ¿Cuál fue el tenor de las amenazas? ¿Cuál es el hostigamiento? ¿Cómo es que están funcionando de algunos sectores para apretar, literalmente apretar, a la fiscal que investiga el caso de la mutual Oniquén? La propia Bottini nos lo comentó en esta entrevista que realizó con Osvaldo Castro Ruiz y con Laura Morán en La Linterna. Es muy interesante, vamos a escucharla.

0: Bueno, vamos a escuchar a Bottini ya en segundos nada más. Algo más del Consejo de Fiscales. El Consejo expresó el respaldo y el acompañamiento. La causa, recordemos, tiene como imputados a Carlos Moraga, Graciela Warrell y el contador Jorge Bernengo. El Superior Tribunal de Justicia revocó los sobreseimientos que habían sido dictados a favor de los tres acusados y consideró que existe evidencia suficiente para que el expediente avance hacia un juicio oral y público. Habló Bottini sobre los aprietes, sobre el hostigamiento que ha recibido en los últimos días.
1: Y de un tiempo a esta parte vienen utilizando un medio que no tiene demasiada trascendencia, pero lo que sucede es que en ese medio, que es un medio que se maneja desde Esquel, se encargan algunas personas de reenviar las noticias que sacan una vez por semana, por ejemplo, todas dirigidas hacia mi persona, hacia la fiscalía que yo, que yo, digamos, soy la jefa, la fiscalía de Esquel. Pero bueno, particularmente más que nada a mi persona y a la procuradora de fiscalía, la doctora Cecilia Bañato, que es la que trabaja conmigo en este caso a Oiken. Es una especie de hostigamiento mediático, o sea, prácticamente tienen el medio para eso, para hostigarnos a nosotras. Ese medio, yo no leo, digamos, algunos muy pocos medios leo, no leo medios locales de Esquel particularmente, y entonces, como eso es algo que evidentemente lo saben, me lo mandan a mí directamente de teléfonos de WhatsApp que yo no conozco, que después los bloqueo, pero bueno, me lo mandan. Después también me han mandado mensajes diciéndome que con esa noticia, diciéndome que le tenía que levantar la pata a uno de los imputados, porque si no iban a seguir con este hostigamiento mediático que incluye cuestiones hasta de cualquier cosa, de si hago un viaje por estudio, de si cosas familiares, de mi familia, o sea, ya es como que no tienen ningún tipo de límite. Y bueno, esto y luego tuve que lo expuse en una audiencia pública, particularmente porque, bueno, ya llega un momento en que si bien eso está fuera del proceso, yo entiendo que los jueces también deben preocuparse por la independencia del Ministerio Público Fiscal, o sea, que los fiscales podamos trabajar dentro de un proceso de manera independiente.
2: Claro.
1: Yo obviamente ya lo había puesto en conocimiento de mis jefes, de particularmente del doctor Miquel Arena, pero bueno, la verdad que es preocupante, sí, que utilicen esos, utilicen ese tipo de mecanismos para intentar callarnos o desprestigiarnos y que nuestra voz valga menos, ¿no? Sí, sí, particularmente hablan por esta causa. Obviamente uno en su rol de fiscal muchas veces no está justamente ganando amigos, por sobre todo en los lugares chicos, porque uno trabaja como fiscal y cuando hay una denuncia hay que investigar y a veces hay que seguir adelante cuando hay elementos. Y nosotros tenemos la característica de que no nos importa, digamos, el nombre de la persona, ni el denunciante, ni el denunciado. Si hay que seguir adelante, se sigue, y si no hay que seguir, también. Claro. Entonces, por ahí, bueno, obviamente hay gente que ha quedado molesta con alguna otra situación, pero particularmente esto se da por este caso y me dicen levantarle la pata a uno de los imputados con nombre y apellido.
2: Particularmente
1: me lo mandan a decir
2: a
1: de distintas maneras.
2: Particularmente a uno.
1: Sí, sí, me lo mandan. Sí, que sería la persona tal vez más poderosa de todo este grupo de imputados, ¿no? Esto lo expuse hoy en una audiencia y no recibí ninguna respuesta, simplemente lo expuse porque era una audiencia que en realidad me habían llamado a mí. El juez hizo una audiencia, el juez del caso, para preguntarme por una nota que salió en Jornada, lo cual, bueno, yo consideré que no tenía ninguna legitimidad el juez para preguntarme a mí lo que yo dije o no dije en un medio, a ver si él había interpretado bien o mal lo que yo había dicho. Yo obviamente, más allá de decirle que eso era totalmente ilegítimo, que no corresponde, y que a lo sumo yo, a los únicos que les debo explicaciones son por la ley del Ministerio Público Fiscales, a mis superiores, a los procuradores adjuntos y al procurador general, que en todo caso si él se sentía tan ofendido por alguna cuestión que no había entendido, una nota que salió en Jornada, que se fijara también y que a él, yo estaba segura que a él también le llegaban publicaciones de este medio que estoy hablando, que se llama Tubuto Online, y que las reenviaban, y que mucha gente las reenviaba y nadie se preocupaba por que yo pueda trabajar de manera independiente y tranquila en estos casos tan sensibles para la comunidad como es Esquel, ¿no?
0: Bueno, allí estaba la gravísima denuncia efectuada por la fiscal Bottini y el respaldo posterior que llegó del Consejo de Fiscales. Quisimos hablar con algún referente del Consejo de Fiscales, dijeron que prefieren por ahora no hacer público ninguna expresión. Pero claramente que todo el Poder Judicial debe estar respaldando a la fiscal Bottini, ¿no? La verdad que trabajar en estas circunstancias apretada,
3: amenazada todo el tiempo.
0: Sí, claro, una situación muy fea.
3: Con mensajes que le llegan, como escuchábamos recién, ¿no? Me llegan mensajes de WhatsApp de números que no conozco con...
0: Sí, parece toda una maniobra, ¿no? Uh-huh. Pergeniada para poder desestabilizarla, para infundirle temor, para llevarla a un terreno poco propicio anímicamente, psicológicamente, para que abandone la causa. Habló de sectores muy poderosos también de la cordillera, que están involucrados en el tema. Recordemos que, por este caso, están involucrados Carlos Moraga, Graciela Warrel y el contador Jorge Bernengo, involucrados en esta grave denuncia que en su momento Estefanía Peloff hizo pública y con quien hemos conversado en varias oportunidades. Por allí propicia también hoy este día, esta jornada, para charlar un ratito con ella sobre este tema. Después volvemos con este tema que es gravísimo. 7:28 a.m. Queremos saludar a nuestra compañera María, que nos acompaña de muy temprano. También lo vi temprano al señor Martín, el gran Martín, quien tuve una charla muy entretenida hoy temprano en la mañana, porque hoy pudo estacionar más cerca acá de la empresa. Dijo Martín, hoy no hay control de...
3: Claro, hoy no hay SEM.
0: No hay SEM, así que colocaron los autos más cerca por acá. Y después tenemos también al señor César, Manos de Miel, que se prepara para conducir a la señorita Miss María. Barcia.
3: Miss Barcia.
0: Qué película esa, conduciendo a Miss Daisy, qué buena película. Bueno, ya llega María Laura Barcia, Comodoro con Germán y por supuesto Juan con Enesquel y Marito en Puerto Madryn. Pero tenemos cuentito para compartir,
3: Sarita. Ahí es viernes, estamos medio ahí que no sabemos bien qué día es, pero es viernes.
0: Estamos medio perdidos. Yo dije hoy la nota del viernes con Osvaldo Castro Ruiz y Laura Morán fue la nota del miércoles. Hoy es viernes, María Laura, hoy, yo estoy confundido. denme tiempo, en un rato me acomodo. Nos vamos al cuentito de la mañana, la reflexión, como todos los viernes, con una historia de esas que a ustedes tanto les gusta y que a nosotros nos gusta compartir también. Reflejo de la vida se llama el cuento y lo compartimos.
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0: Había una vez un anciano que pasaba los días sentado junto a un pozo a la entrada del pueblo. Un día un joven se le acercó y le preguntó: «Yo nunca he venido por estos lugares. Señor, ¿cómo son los habitantes de esta ciudad?» El anciano le respondió con otra pregunta: «¿Cómo eran los habitantes de la ciudad de la que vienes?» «Egoístas y malvados. Por eso me he sentido contento de haber salido de allá». «Así son los habitantes de esta ciudad», le respondió el anciano. Un poco después, otro joven se acercó al anciano y le hizo la misma pregunta: «Voy llegando a este lugar. ¿Cómo son los habitantes de esta ciudad, señor?» El anciano, de nuevo, le contestó con la misma pregunta: «¿Cómo eran los habitantes de la ciudad de donde vienes?» La respuesta fue la siguiente: «Eran buenos, generosos, hospitalarios, honestos, trabajadores, tenía tantos amigos, que me ha costado mucho separarme de ellos. También los habitantes de esta ciudad son así», respondió el anciano. Un hombre que había llevado a sus animales a tomar agua al pozo y que había escuchado la conversación, en cuanto el joven se alejó, le dijo al anciano: «¿Cómo puedes dar dos respuestas completamente diferentes a la misma pregunta hecha por dos personas?» Y el anciano respondió: «Mira, cada uno lleva el universo en su corazón. Quien no ha encontrado nada bueno en el pasado, tampoco lo encontrará aquí. En cambio, aquel que tenía amigos en su ciudad encontrará también aquí amigos leales y fieles. Porque las personas son lo que encuentran en sí mismas. Encuentran siempre lo que esperan encontrar. Todo lo bueno y lo hermoso de la vida lo llevas adentro tuyo. Simplemente déjalo salir».
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0: 7:37. 7:37. Estamos compartiendo la edición del viernes 10 de julio del 2026 de Mañana G. Aquí estamos con Sarita Mateos y todo el equipo. Y en un ratito se suma María Laura Barcia desde Exteriores.
1: Así es, ¿eh?
0: Va a cruzarse con, no, ni con el loro, se va a cruzar
1: ni el loro,
0: la
1: ni las matas hoy.
0: No, está tremendo. Nadie, no sé cuántas personas han pasado. Ahí viene otra caminando despacito. Alta se la ve a la persona que viene. Además está re oscuro, ¿viste? No
1: re se oscuro ve está, sí. Bueno, es que todavía tenemos hasta casi 8 menos 10 la oscuridad del día, ¿eh? Así que
0: se y se como larga. Está apagada la luz del comercio de enfrente, que cuando se ilumina, realmente ilumina mucho, entonces como que está todo muy apagado. Las luces están a full acá, por supuesto, y muy iluminados nuestros compañeros y nuestra compañera María Laura Barcia desde Exteriores, que ya anda tomándole el pulso a la actualidad del Valle. Hola María Laura, buen día, bienvenida.
2: Buen día, chicos, ¿cómo les va? Buen inicio de mañana, muy bajito el pulso hoy la mañana trelewense, muy bajito.
0: Muy, es que muy, no hay nadie.
1: Súper tranqui, no anda nadie.
2: No. Las calles absolutamente despejadas. Una tranquilidad sobre la avenida Irigoyen, sobre todo para transitar en estas primeras horas de la mañana. Por supuesto, gente sin hacer actividad física. Todavía está muy oscuro, muy frío, es muy temprano. Algunos comercios que sí van a atender en el día de hoy, otros que prefirieron hacerlo en el día de ayer y cerrar sus puertas durante esta jornada para extender un poquito más el feriado, pero la verdad que es un día muy, muy tranquilo. Ya después de las 8 de la mañana sí vamos a empezar a chequear lo que tiene que ver con la actividad policial, pero recordemos que todo lo que abarca la administración pública provincial y municipal hoy tiene día no laborable. Por eso también la tranquilidad creo que está como para aquellos que gusten de unas tortas fritas, unas facturas, algún cafecito y arrancar la jornada muy despacio.
0: Bueno, a nuestro juego nos llamaron. En ese orden, por favor, no deje afuera los pastelitos. Que
2: bueno,
0: le voy a contar una, aprovecho para contarte a vos, a la audiencia. Encargué algunas comidas para el fin de semana por el tema de las comidas patrias y todas estas cuestiones. Y probé unos pastelitos que no le di bolilla cuando me fui a encargar la comida hace unos días. Me dijeron, vamos a hacer pastelitos. Y yo dije, bueno, pastelitos como bastante seguidos, no voy a encargar. Pero cuando fui a retirar el locro, me encontré con los pastelitos ahí en la mesa, que quedaban dos. Entonces se acerca una persona que estaba antes que yo, iba a retirar con sus ollas el locro, y le dice, ¿los pastelitos de qué son? De higos y roquefort.
1: ¡Apa, qué topetitud!
2: ¡Apa!
0: De higo y roquefort. Y ahí se me prendió la lamparita y dije, claro.
1: Yo tenía... ¿Y eso, pero cómo lo comes? ¿Como postre o como plato?
0: Como postre.
1: ¿Como postre?
0: Sí, y yo lo comí a la tarde, pero él me dijo, he puesto para acompañar.
1: Ah, mirá.
0: Exquisito. Yo lo comí a la tarde viendo Francia. Francia con...
2: Marruecos.
0: Con Marruecos, muy con bien, Mariela, con Marruecos. Y un exquisito. Bueno, el higo es una maravilla, la verdad. Tenía mucho más higo que roquefort. El roquefort, claro, como que cortaba así un
1: sutil
0: poquito.
1: Claro.
0: Pero una maravilla. Así que no me deje afuera los pastelitos, porque ahora quedé con los pastelitos.
2: Vamos a ver si en el transcurso de la mañana conseguimos algunos pastelitos para compartir con el equipo.
0: Seré curioso, María Laura, porque usted se cuida tanto. ¿Hizo algún desarreglo, alguna cosita que comió el Día Patria?
2: Ayer, a ver, estoy pensando, no, la verdad que no, porque es más, salí a almorzar con mi hijo, pero bien, una tarta de verduras con ensalada, y después salí, porque fuimos al cine ayer, y merendamos, pero no, pan de masa madre, una sola tostada, un cafecito, no.
0: Bien,
2: y
0: bien,
2: a la noche, un pollito en la plancha, así que no.
0: Dando el ejemplo, como siempre, nuestra compañera, muy bien.
1: Excelente.
0: Sí. Excelente.
2: Ahora con ganas de desayunar, que ni te cuento, ya hasta ahora.
0: Sí, sí, bueno. Pero el desayuno siempre en la misma línea, por supuesto, ¿no?
2: Sí,
0: siempre,
2: por supuesto. Muy bien. Por supuesto.
0: Es decir, usted nos habla de torta frita, nos habla de pastelito y nos habla de no sé cuántas cosas, pero no nos acompaña en eso. Pero está muy bien. Está muy...
2: Pero me gustan los pastelitos. Ahora hace mucho que no como, pero de vez en cuando...
0: Los mira, ¿qué?
2: No, pero gusta, bueno, ahora, el otro día estuvimos con los chicos, con el equipo de Maru, con Edgardo, salimos desde Panadería La Fueguina, poniéndonos un poco a tono con todos los productos para comer durante el partido de Argentina con Egipto, y habían pastelitos al horno. A mí me entusiasmó un poco más.
1: Está bueno.
2: Del pastelito al horno. Me gusta más la batata a mí que el membrillo.
0: Bien, bien. Bueno, sobre gusto no hay nada escrito. Vio que
2: medio pastelito.
1: Bueno,
2: por
1: ayer
2: ahí
1: habían vendido todos los pastelitos ahí en la panadería que acabas de nombrar. Porque, nada, fue mi marido a la tarde a intentar comprar y no quedaban más.
2: Y no había.
1: Recorrió varias panaderías hasta encontrar en una con nombre de árbol. Que ahí sí quedaban un par, pero solo de membrillo, sí. No había de batata. Así que consiguió dos o tres ahí como para sacarle unas ganas. La verdad que te comes medio y ya está, viste que el pastelito es como...
2: Sí, es pesado.
1: Más el de panadería, que es grandote. Mi mamá los hace, pero los hace chiquitito, entonces ahí sí, por ahí es como un par más. Pero los de panadería es como que comes medio y ya quedaste.
0: Qué rico. Vamos a salir a buscar algún pastelito. Bueno, ¿algún pastelito? María Laura, dejamos los pastelitos.
2: Dejamos los pastelitos, la cuestión culinaria de lado, y les paso a contar dos cosas importantes, chicos. Por un lado, adentrándonos a lo que será mañana el partido de Argentina con Suiza, en el marco, y invitando a la gente a sumarse, en el gimnasio municipal número 3 de Trelew, se va a estar desarrollando la Peña de Maya. La intención es que puedan asistir los vecinos, gente del lugar, para solidarizarse con esta causa y esta niña que necesita viajar a Barcelona por cuestiones de salud. Habrá baile, a las 8 de la noche empieza el baile, la música, la idea es que llegues, que te quedes, arrancar a pura fiesta para las 10 de la noche, empezar a disfrutar el partido, verlo en pantalla gigante, y que termine el partido y que sigamos festejando en el marco de lo que va a ser este evento mañana, 11 de junio, a partir de las 8 de la noche, en el gimnasio municipal número 13 de Trelew. Todos por Maya es el lema que mueve y moviliza a la sociedad trelewense a participar de este gran evento que se va a desarrollar mañana a partir de las 8 de la noche en el municipal. Y después quiero aprovechar a compartir un dato útil e importante para aquellos que quieran llevar adelante algún tipo de trámite del registro civil, documentación, pasaporte. Hablamos del registro civil móvil. Mañana 11 de julio estará en la Asociación Vecinal del Barrio Presidente Perón, en la calle Rivadavia Norte al 418, ¿sí? Desde las 10 de la mañana y hasta las 3 de la tarde. Registro civil móvil para hacer el documento nacional de identidad, tramitar el pasaporte. Asociación Vecinal del Barrio Presidente Perón, el domingo en la vecinal del barrio Moreira, en calle Gangán, lote 14, también en el mismo horario, desde las 10 de la mañana y hasta las 3 de la tarde, y el lunes 13 de julio en la vecinal del barrio Progreso, en la calle Entre Ríos 146, desde las 10 de la mañana también hasta las 3 de la tarde. Como dato útil, a veces cuesta ir en el transcurso de la semana, solicitar un turno antes de las 2 de la tarde. Bueno, esta alternativa, sobre todo para el sábado y el domingo, desde las 10 y hasta las 15 horas, el registro civil móvil estará visitando mañana la vecinal del Presidente Perón y el domingo la vecinal del Moreira, sino el lunes vecinal de Barrio Progreso.
0: Perfecto. María Laura, estamos en contacto, en movimiento, como decimos, en movimiento. Le voy a decir una cosa, la vi llegar hoy un poco desabrigada.
2: Sí, ya sé, me reto.
0: La reté,
2: me reto.
0: Muy desabrigada. Se pone esa chalina que es muy bonita, muy elegante, pero me parece que va a necesitar otro abrigo, María Laura.
2: Le saco el buzo a Sarita hoy.
1: Sí, allá el me viene bien deportiva. El ponchito, agarra el ponchito rojo.
2: Al poncho rojo.
1: Está en mi escritorio.
2: Es verdad.
0: El ponchito colectivo de Sarita.
1: Sí,
0: lo usamos todos en algún momento.
1: Es de jornada. Es rojo como con la jota de jornada.
0: Qué
2: no se le me voy con los colores de jornada.
0: Por favor.
1: Claro, mira,
2: no sé
1: blanco.
2: Qué voy
1: rojo,
2: a encontrar en la calle, Esteban, hoy, porque no anda nadie.
0: El que busca siempre encuentra, María.
2: Sí, sí, sí. Algo voy a encontrar. Algo vamos a encontrar.
0: Y si no, invente algo, María Laura, que usted tiene una capacidad para sacarle jugo algo a las piedras, que no se puede creer.
1: Bueno, hay muchas consultas sobre actividades para, por lo menos me han llegado a mí, que tengo niños cuasi pequeños, ya más grandes, pero actividades de vacaciones de invierno.
2: Ahí tenemos un
1: tip de, es cierto eso, ¿eh? Para buscar información de qué hay para hacer durante las vacaciones de invierno. Y ayer me llegó algo de información, así que...
0: A ver cómo debuta en esa materia el señor Carrasco en Cultura. Ahí lo quiero, lo claro. quiero ver, a ver. Queremos ver sí. cómo... ¿Cómo se prepara para
2: la Al final no vino a cantar
1: Nunca
2: a nuestro
1: vino
2: programa.
1: A cantar acá nuestro programa. Y ya ahora, ahora no va a venir.
0: Y no, como que no da. Como que no da.
1: Pero bueno, ayer cantó igual en el Pericón Nacional, cantó el himno de la provincia, que es, me encanta el himno de la provincia. Sí. Me parece muy bonita esa canción.
0: Es hermoso.
1: Muy bonita.
0: Y bueno,
2: me hago cargo que tengo que terminar de aprendérmelo.
1: Y muy
2: todavía no
1: lo
2: sé en
1: cantan,
2: su totalidad.
1: No, tal cual. Yo tampoco me lo sé completo, pero me gusta mucho cómo lo cantan los nenes en la escuela. Tuve acto del 9 de julio en la escuela de mi hija. Y los nenes me mató que había algunos que se abrazaban, tipo equipo de fútbol, y cantan así todos juntos.
0: ¡Ah, qué lindo!
1: ¿Viste que los nenes tienen esas cosas? Después otro que bajó la bandera y acariciaba la bandera. ¡Ay, no! Me derritió. Fue a bajar la bandera y la acariciaba, tocaba la bandera mientras la bajaba. Me pareció tan tierno. Pero me llamó la atención cómo lo fuerte, claro, como tiene una linda melodía el himno de Chubut, lo aprendieron y lo cantan con ganas tipo hinchada, ¿viste? Y me gustó mucho.
0: Por supuesto que no se puede negar que todos imbuidos por la fiebre del mundial.
1: Sí, pero me mató abrazados, ¿viste? Con la manito y abrazados.
2: Se viralizó ayer un acto patrio, no recuerdo en qué lugar, de un nene que tenía sus frases preparadas. ¡Viva la libertad! Y terminó diciendo, y viva Argentina y la selección, carajo.
0: Qué maravilla, una maravilla eso. Muy emocionante, el chiquito más allá del tema de la selección, con unas condiciones oratorias.
1: Muy bien.
0: Espectacular, espectacular. Sí. La verdad.
1: Y todos los pibes gritaban. Claro.
2: Sí, la selección. El año pasado ya, a ver si el año pasado, los chicos de las escuelas primarias empezaron con la promesa de lealtad a la bandera provincial.
1: Claro.
2: Entonces, a partir de ahí se empezó a insistir también en esto de aprender el himno, de incorporarlo en los actos, que suena, como dice Sarita, ¿no? Tan ameno, tan lindo y que nos llena de orgullo. Pero me hago cargo, tengo que terminar de aprendérmelo, lo tengo bastante incorporado.
0: Bien,
2: pero bueno,
0: hay que
2: seguir escuchándolo. Le mandamos un saludo a Facundo Carrasco, que siempre nos está escuchando la mano.
1: Y a Betania también.
0: Una dupla explosiva, de mucha calidad. Facundo es el autor de la letra, además. Es el autor de la letra. Lo que te hace que sea.
1: No sabía
0: muy
1: que
0: especial.
1: También era el autor.
0: Claro, exactamente. Yo lo vi cantar en la legislatura. Todos, bueno, se canta bien, pero nadie lo canta como él, porque, claro, nadie ha abrazado esa letra y esa canción como él. Así que. Eso es así, ¿no? Que es el autor de la letra.
1: No lo sé, te estaba chequeando.
0: Creo que sí, que Facundo es el autor de la letra. Bueno, y si no...
2: Me parece que tenés razón.
0: Sí, creo que es el autor, además de ser quien la ha impulsado. Por otra parte, también siempre lo invitan a él cuando hay algún acto importante, así, significativo. Está Facundo, ahora funcionario municipal. Bueno, María
2: Bueno,
0: Laura.
2: Chicos, seguimos en contacto. Me voy a desayunar y a buscar noticias.
0: No se olvide el poncho, por favor, que está fresco.
2: No.
1: Es letra poncho y música de Delfor Orlando Apiguan.
0: Para
1: aclararlo.
2: Ahí está.
1: Pero la canta generalmente Facundo.
0: La canta él, pero está bien. Muy bien por Delfor Apiguan. Para llamarlo
2: y
0: alguna
2: Joel
0: vez.
2: Joel Hernández a veces la interpreta también.
0: Claro. Joel Hernández también la
1: interpreta. También la he escuchado.
0: Bien,
1: también.
0: Muy bien, Sarita,
2: sí,
0: muy
2: sí,
0: bien.
2: Sí. Bueno, ahí está, hacemos esa corrección.
0: A disfrutar de la mañana.
2: Y si consigo pastelitos, traiga pastelitos.
0: Saludos a quién. A Manos de Miel.
2: A
0: Manos de Miel, César, que lo vi ahí calentando el auto ya,
2: Sí.
0: El gran
2: ahí Manos. Estamos. Izquierda, derecha, left, right, y seguimos.
0: Qué grande,
2: ahí.
0: Qué grande. Un genio. Hay que hacer un video con Manos de Miel, Se impone ya una.
2: Ya vamos a hacer.
0: Algo en redes.
2: El otro día lo hicimos hablar, hizo el pronóstico del partido. De a poquito lo vamos sumando parte del equipo de aire a Manos de Miel.
0: Espectacular. Bueno, gracias, María Laura.
2: Chau, chicos.
0: María Laura Barcia desde Exteriores a las 7 de la mañana con 51 minutos. 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
1: Y hablando de canciones, me echamos ahí un poquito de información, porque es internacional esta información, pero está buena, porque murió, lamentablemente, Bonnie Tyler, que es la voz de Total Eclipse de Heart, de Total Eclipse de Corazón sería la traducción, y del clásico de Jugadores.
0: Mirá.
1: Que en realidad la canción, es difícil de... No, yo no sé cómo pronunciarla exactamente. Es It's a Heartley. No sé cómo se pronuncia bien esa palabra. Pero bueno, el clásico de Jugadores. Na, na, na, na, na, na. Bueno, lamentablemente murió la... Quien lo cantaba de original, ¿no?
0: Claro,
1: el
0: claro.
1: original. Con 75 años en Portugal falleció.
0: Mirá.
1: En las últimas horas. Y bueno, y se la recuerda muchísimo esta canción que se hizo súper viral. La traducción, pues es más argenta, ¿no? Somos los argentinos los que inventamos esas canciones de cancha.
0: Sí, claro, sí, ¿no? Todas son inventadas por
1: Después la van adaptando otros.
0: Sí, los otros copian
1: son argentinos. Copian un poco, pero son argentinos. Y Total Eclipse de Corazón es tremenda canción. La hemos escuchado seguramente los jueves también, por ahí la escuchamos hoy de nuevo.
0: Sí, por supuesto. A mí me gusta mucho la canción de ella, Esperando un Héroe, la de la serie aquella famosa de los años 90, que tiene un ritmo más potente, pero en donde también se luce con esa voz rasposa, ¿no? Esa voz rasposa. Fabulosa que tenía.
1: Ah, ya sé cuál es esa canción. Tremenda canción.
0: Es una genia. La verdad que Bonnie Tyler es una de las voces más particulares de la historia de la música,
1: sí.
0: Creo yo, ¿no?
1: Sí, sí, muy prolífica.
0: Una especie de la Joe Cocker mujer, podríamos decir, ¿no? O como decía un compañero de trabajo, Joe Cocker, se dice Esteban. Joe Cocker. Bueno, 7:54. Nos vamos a Esquel, donde Juan Martín Cángaro ya se prepara para compartir su primer informe de la mañana. Hola, Juan, buen día, ¿cómo estás?
3: ¿Cómo están? Buen día, buena mañana. Muy bien, aquí estamos cerrando esta semana en un viernes frío, con térmica a esta hora de 5 grados bajo cero. Y bueno, ya ha llegado la nieve, ¿eh? Ya no queda mucho aquí abajo, pero ha llegado la nieve el miércoles a la tardecita, y bueno, durante un rato de la noche, del miércoles también, así que hemos tenido una nevada un poco más importante que las anteriores, también, bueno, en todos los alrededores, en todas las zonas altas, así que bueno, se impone tener novedades de la olla en estos días, ¿no? Supongo yo.
0: Pero me imagino que sí, Juan. ¿Cuánto vamos a esperar para dar una novedad de la olla? A ver,
1: el resto de los cerros están todos abiertos, eso es lo
0: raro. Están todos abiertos, con tarifa ya, de hace tiempo ya se conoce la tarifa ahí. Me dijeron que el del bolsón.
3: A mí lo último que me dijeron es, vamos a hablar públicamente cuando tengamos fecha de apertura. Bueno, yo no sé, ojalá que hoy podamos tener una novedad, no sé qué estamos esperando.
0: Pero... Sí, sí, no pedimos mucho del concesionario, porque la verdad que parecía que iba a cambiar su postura, pero no ha cambiado demasiado, pero por lo menos del Ministerio de Turismo. A ver, Diego, la pena, ¿cuándo nos transmite alguna información? Porque de nuestros funcionarios sí podemos esperar y podemos exigir alguna información, alguna precisión sobre el tema, ¿no?
1: Mira, en la página oficial de Facebook publicaron hace 11 horas... Dice, durante el día de mañana estaremos informando las condiciones de apertura para el inicio de la temporada.
0: Bueno.
1: O sea, supuestamente hoy van a decir algo. Bueno. Mientras tanto, por seguridad, le solicitamos no ascender por medios propios. Nuestros equipos de montaña se encuentran trabajando con maquinaria en la preparación del terreno para recibirlos. Eso, por lo menos, es un comunicado que publicaron en las últimas horas y que dice, permanezcan atentos a la información.
0: Bueno, algo es algo. Es poco, pero algo es algo.
3: Algo es algo,
0: bueno.
3: Sí. Por eso le señalaba que esperábamos tener novedades en el día de hoy, pero bueno, ya estamos a 10 de julio, ¿no? Ya estamos arrancando las vacaciones de invierno en la provincia ahora y bueno, un poquito tarde, ¿no? Un poquito tarde porque...
0: Sí, claro.
3: Porque
1: esto es algo que uno
3: prevé.
1: No es
3: un invierno como el pasado, claro. Que vino sin nada de nieve. Hay un poco más de nieve de la que había el año pasado. Tal vez no es suficiente, no sé, yo no sé. Pero deberían explicarlo, por lo menos.
0: Sí, sí. Demasiado silencio, ¿no? Demasiado silencio teniendo en cuenta que hablamos de un producto, de un recurso turístico tan importante para la cordillera. Claramente el más importante de todos en esta época del año, ¿no?
1: Sí, pases y paquetes se están vendiendo porque he visto publicidades, incluso ellos lo promocionan. Pero bueno, el pase está más caro incluso que en otros lugares que ya está abierto. O sea, que si alguien quiere ir a esquiar y está planeando su viaje, vas a ir a un lugar donde ya sabes que por lo menos que está abierto, ¿no? No voy a sacar. Yo no, la verdad que no pensaría nunca en sacar un pase en un lugar que ni siquiera avisó que va a abrir. No sé quién
3: no, se arriesga y aparte, a comprar pase así. Tenés que planificar tu viaje de vacaciones de invierno sobre la fecha, que sabemos que es mucho más caro generalmente.
0: Pero claro, y además la difusión muy tenue, cero. No sé por dónde difunden.
1: Cero.
0: Debiera
1: no, porque
0: haber...
1: en sus redes sociales no ponen nada. Yo te digo, yo lo voy siguiendo todos los días a sus redes y no ponen casi.
0: Debiera haber una política en la que también esté incluido el Estado provincial para hacer la difusión por los medios tradicionales, por los medios importantes, porque... Yo no sé si han hecho algún tipo de difusión por dónde, pero también, es decir, una inversión publicitaria van a tener que hacer en algún momento. No me quiero meter en el bolsillo de la gente que está vinculada al tema, pero bueno, así funcionan las cosas también, ¿no?
3: Totalmente, bueno, pero con este comunicado que han sacado anoche, esperamos hoy tener alguna novedad. Con lo cual vamos nosotros por nuestro lado a seguir insistiendo en buscar ese testimonio oficial que nos lo confirme, que nos dé detalles de cómo viene la temporada, de si hay algún acto de apertura, de bueno, porque en definitiva cuando uno habla con prestadores también lo que nos dicen, y yo creo que más allá de la situación económica general debe tener que ver la incertidumbre respecto al centro de esquí, es que no hay reservas prácticamente para las vacaciones de invierno. Es cierto, la nieve importante llegó muy cerca de las vacaciones, pero bueno, hay muy pocas reservas. Hablamos de que la trochita en unas vacaciones de invierno tenga dos salidas semanales solamente, es todo un síntoma. Siempre la trochita es un termómetro de si hay turismo o no, y bueno, encara las vacaciones de invierno con salida los jueves y los sábados solamente, y eso dice mucho.
0: Claro, verdad, pero, bueno, pero también es cierto que una cosa va de la mano de la otra. No hay reservas porque no sabes si va a funcionar el centro, es decir, vos reservás y si hay un programa, si hay un anuncio, si hay algo que te asegure que vas a poder ir y esquiar. Es decir, si no te informan nada, ¿cómo va a ser una reserva? ¿Para qué, no?
3: Y aparte, lo que decía antes, no tener particularmente, si uno planifica un viaje, sabe que si tiene que sacar un pasaje una semana antes de viajar,
1: claro,
3: es mucho más caro que sacarlo con tiempo, y a eso le sumás que la tarifa del centro de esquí es más cara que en otros lugares, vas a planificar ir a otro lado. Es lo más probable, salvo a quien le sobre la plata y le guste mucho.
1: Como que lo hicieran a propósito para no vender, la verdad es que es rarísimo la estrategia, no se entiende.
3: Es rarísimo, sí. La verdad que es muy curioso, pero bueno, uno a veces por ahí piensa mal, qué sé yo, por ahí somos nosotros un poco mal pensados o pedimos cosas que no corresponden, no sé. No sé si nosotros somos muy exigentes o no sé.
0: No, no creo, Juan, ¿eh? No, además, es lógico que los esquelenses estén preocupados por este tema. ¿Cómo no van a estar preocupados? Si estamos hablando del principal producto turístico de esta etapa del año, ¿cómo no van a estar...?
3: Hay un punto en el que parece haberse naturalizado, de todas formas.
0: Claro,
3: es como, bueno,
0: claro.
3: Sí, llegó... Empezó julio y no teníamos la noticia del centro de esquí. El año pasado era motivo de por ahí más... indignación o
0: claro,
3: más
0: claro.
3: Preocupación, y ahora es como que se han de alguna forma naturalizado y se habla menos del tema, que es un año, pero bueno, nosotros tratamos de hablarlo siempre, ¿no? De tenerlo siempre en agenda, y sobre todo de buscar esa confirmación oficial de cómo se planifica la temporada, ¿no?
0: Bueno, por ahí hoy es el día en el que podemos contar buenas noticias.
3: Ojalá.
0: Bueno, Juan, ojalá. Además de este tema y de la nieve y todas estas cuestiones, ¿qué otros títulos tenemos?
3: Bueno, en un rato compartiremos información. Continúa ya hace varias semanas la paritaria municipal. En las últimas horas, el SUEM ha presentado una nueva contraoferta al municipio, que ya tiene una primera respuesta del gobierno de Taceta, del propio intendente Taceta, y están cerca del acuerdo, ya con un 5% para julio y además unas cuotas y una suma remunerativa en julio y agosto. Bueno, ahí el municipio, esa es la propuesta original, el municipio hizo un ajuste ahí, por lo que me han dicho están cerca ya de poder cerrar un acuerdo, y de culminar la paritaria hasta el mes de octubre. Compartiremos más detalles al respecto en el próximo contacto. Y bueno, por el momento una jornada muy tranquila, porque si bien es día no laborable, no es un feriado total, sí hay, bueno, no hay agenda oficial, al menos por el momento. Ayer se realizó, por supuesto, el acto del 9 de julio, se ha suspendido el desfile que estaba programado por las condiciones climáticas. Bueno, y en el marco de ese acto ha estado haciendo declaraciones públicas el presidente del Consejo Deliberante, Rubén Álvarez, entre otras cosas confirmando que la semana próxima seguramente se avanzará en el reemplazo de la banca del justicialismo y que allí se la convocará Agostina Cadomoto, que es la que corresponde, la que sigue por el orden de la lista, confirmando lo que hemos dicho acá también de que no corresponde en este caso a la paridad de género, porque lo que se tiene que reemplazar es un hombre, y el que con la que continúa es Agostina Cadomoto. Así que seguramente entre hoy y la semana próxima vamos a tener novedades sobre este tema que también venimos siguiendo, que es completar el bloque justicialista después de el fallecimiento del concejal González Raposeiras hace algunos días.
0: Hablando de poder difundir sus productos y sus actividades, andan los artesanos y productores del Bolsón por acá, que exponen 9, 10, 11, 11 y 12 de julio. Estamos en plena actividad, hoy es el segundo día, en el Club Huracán. Están exponiendo, por supuesto, todos los productos que tienen en el Bolsón, los artesanos, los productores, están muy buenos. Son de por allá, cerquita ahí de Kell, por supuesto, y la verdad que han hecho una movida espectacular. Estamos disfrutando de esa visita y de toda la calidad y el talento de los emprendedores y artesanos y productores del Bolsón. Así que bueno, no te digo que vengas a verlos, pero estamos viendo nosotros, simplemente estamos contando que andan por acá de algunos cordilleranos con esta gran movida.
3: Y hablando de artesanos, de feria, bueno, desde el miércoles se está realizando la Feria Patria, que acá la hemos difundido. Hoy es el último día, a partir de las 5 de la tarde en La Rural, con, bueno, grupos musicales y sobre todo la excusa de más de 90 emprendedores, feriantes, manualeros, artesanos que venden sus productos y que generan ahí un movimiento económico importante en estos tiempos difíciles. Así que, bueno, la invitación está hecha para quienes quieran acercarse si andan por acá a La Rural a partir de las 5 de la tarde.
0: Muy bien, antes del final, porque sos futbolero y periodista, sí, además deportivo, Juan, no hay con qué darle a Francia, se viene. Es tremendo,
3: Yo creo que es, yo no nos veo, o sea, uno nunca pierde la esperanza, no nos veo en condiciones de ganarle a Francia si nos toca jugar en el final. Es un equipazo, y a veces parece que jugar a media máquina.
0: Sí, viste, sin despeinarse.
3: La veremos posiblemente con España en la semifinal, si España gana hoy, y veremos si tiene que dar un poco más, pero parece que jugará a media máquina, porque si juega el 100, te mete 5 por partido.
0: Es como que se guardan incluso. Me impresiona el cambio de actitud de un muy maduro Mbappé, ¿no? Que sí, es capaz de pedir el cambio, seguramente pensando en lo que se viene, ¿no? Como morigerando un poco la intensidad del juego y cuidándose para los desafíos supremos que se vienen, ¿no? Pero bueno, sí, fútbol.
3: Es mucho más equipo que el que enfrentamos en 2022, si uno repasa nombre por nombre, sobre todo de mitad de cancha para adelante. En ese momento tenía a Mbappé y poco más, después todo el resto eran terrenales. Ahora tiene 3-4 tipos arriba que son los mejores del mundo.
0: Es cierto. Igual, ese plus que tiene el seleccionado argentino, yo los veía ayer, ¿viste? Y decía, mirá cómo pasan, con nosotros no van a pasar así, ¿viste?
3: No,
0: vos los ves, ¿viste? Que, nah, yo digo, el Cuti a este lo levanta, ¿viste? Una vez le pisa la pelota así. Yo creo que nosotros tenemos un plus, que pienso que si hay alguien que les puede ganar es Argentina, Juan, porque
3: Ojalá.
0: Porque tenemos eso que los otros no tienen, ¿no? Aunque no estemos jugando del todo bien, pero tenemos eso que no tiene nadie más, ¿no?
3: No, por actitud no nos van a pasar por encima nunca, eso está claro. Si nos ganan, no nos van a ganar fácil. Si nos toca enfrentarnos, no vamos paso a paso, ¿no? Pero bueno, yo creo que es el gran candidato. Me ha gustado mucho más que España. Que España es muy sólido, no le hacen goles, pero en cuanto a fútbol es mucho más que España lo que ha mostrado Francia hasta ahora. Lo que nos quita que por ahí se enfrentan el martes y España le gana.
0: Sí,
3: pero
0: claro.
3: A mí me parece que Francia es más.
0: Sí, aparece el pibe, ¿cómo es? Yamin Lamal, ¿cómo es?
1: Sí.
3: Lamin Yamal.
0: Capaz que aparece y les pinta la cara, qué sé yo, no sabemos, ¿viste?
3: Ahí es... Pero lo veo difícil, la verdad que en el como lo que han mostrado los dos, lo veo difícil. Y bueno, nosotros tranquilos por nuestro lado. Yo quiero la semi con Inglaterra, si nos toca pasar a la semi, la quiero con los ingleses.
0: Bueno, y sé que yo creo que se va a dar, ¿eh? Qué sé yo.
3: Ojalá.
0: Bueno, ojalá. Juan, un abrazo, a disfrutar de la jornada, si se puede, ¿no?
3: Hasta luego.
0: Si se puede. Bueno, Juan Martín Cángaro desde Esquel, nos vamos a la pausa, nos quedó malito para la otra media hora y nos queda mucho para compartir. Esto recién comienza. Es viernes, pero parece, no sé qué día parece. Rarísimo, porque además no hay nadie en la calle.
1: No, nadie.
0: Salvo alguno que va yendo para el trabajo, pero claro, no hay clases, entre otras cosas. Y está tan oscuro. Ahí pasó uno en bicicleta, mirá, ahí hay uno en bicicleta, por ahí pasa caminando algún otro vecino.
1: Sí, está muy oscuro.
0: Muy oscuro. Y estamos nosotros, no falta
1: estamos
0: nadie.
1: Estamos nosotros, préndanse igual.
0: Buen día, Luciano. Le damos la bienvenida a nuestro compañero Luciano, ya está trabajando de muy temprano y nos recuerda que tenemos que irnos a la pausa. Después de la pausa, testimonios para compartir en este viernes.
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0: 8 de la mañana, 12 minutos. Buen día, ¿cómo le va? Bienvenida, muy bien.
1: Ay, no tenemos.
0: Si tenés para transferencia, ¿sí? Perfecto, ahí pasamos. ¿Qué son? Escones, ¿no? Son como escones. A ver, muy bien. Ah, sí, perfecto, una bolsita de esa, perfecto. Ahí te abren los chicos y te compramos, ¿vale? Nosotros hablamos con los oyentes que están pasando por acá. Ahí está. Ah, la bicicleta. César, ayúdala con la bicicleta porque yo no dejaría la bicicleta en ningún lado.
1: Ah, sí, no anda nadie. Nosotros la piramos, le dice. Sí, nadie toque.
0: A ver, muy bien, que lo deje y después le hacemos la transferencia. Bueno, estamos ya a las 8:13, Sarita.
1: 8:13, bueno, hoy cambiamos el horario. Vaya, si quiere.
0: Muy bien.
1: Yo voy, a ver, busco acá los datos del tiempo, así vamos actualizando. 8 de la mañana. La temperatura, ahí vamos a ver, Trelew Quinta, está fresquita la mañana en Trelew, 2 grados 4 sobre 0 y 2 décimas de grado bajo 0 la temperatura. Y Madryn también, mucho frío, pero subió bastante Puerto Madryn, mira, llamativo, 6.3 sobre 0 y 4.8 la térmica. Vamos a ver qué nos dice Mario Gajero, buenos días, ¿cómo estamos, Marito?
2: ¿Cómo te va, Sarita? Buen día para vos, para Esteban, para los compañeros y para la audiencia. La verdad está agradable, No hemos tenido helada en este sentido. El cielo está amenazante, como que en cualquier momento podemos llegar a tener un poquito de agua. Ayer hemos tenido gotas simplemente en lo que está
1: amenazando,
2: la tarde
1: pero
2: y
1: finalmente
2: noche.
1: Después no pasa nada.
2: No, solamente alguna. Creo que ayer cuando hicimos la salida había dicho que habían quedado unas gotas, pero quedamos allí simplemente. Diríamos que en líneas generales está bastante agradable con lo que hemos tenido días atrás. Seguramente, como ocurre todos los días, media hora más vamos a tener algún tipo de descenso térmico, pero es sobrellevable lo que tiene que ver a esta jornada, en la cual obviamente movimiento poco y nada tiene la ciudad, que seguramente va a tener mucho movimiento para el sector de El Doradillo. Van a aprovechar muchos, teniendo en cuenta esta condición de clima que permite también estar en la costa. Ayer
1: un fin de semana
2: mucha
1: que
2: gente
1: se viene
2: que
1: bastante lindo también, buenas temperaturas para el fin de semana.
2: Sí, sí, la verdad es que sí, aparte hay buena cantidad de ballenas que se están dejando ver, así que nos decimos lo que es El Doradillo y Playa Cantera justamente por la cercanía que ya se tiene y que es un lugar que es el ideal, pero aquí en el sector de costa, en la zona céntrica o en el muelle también se puede apreciar buena cantidad de ballenas que se están dejando ver, así que nos decimos lo que es El Doradillo y Playa Cantera justamente por la cercanía que ya se tiene y que es un lugar que

0: o se va a poner algún tipo de refuerzo en algunos días, teniendo en cuenta la posible demanda que se vaya teniendo. Intentaremos también hablar con la gente del sector hotelero para ver qué es lo que va marcando justamente el inicio de este fin de semana largo y también del periodo vacacional. Viene todo bastante tranquilo, de acuerdo a lo que nos venían comentando y diciendo. La perspectiva es de tranquilidad y ver si, no tanto con reservas, sino con el arribo quizás sorpresivo de visitantes, pueda llegar a moverse un poquito todo lo que tiene que ver a la actividad turística, por lo menos en el comienzo justamente de las vacaciones. Pero un día de mucha tranquilidad que tenemos por ahora aquí en Puerto Madryn. Iremos viendo cómo se va a ir llevando adelante en el transcurrir de los próximos minutos, cuando ya comienza a haber un poco más de actividad, particularmente en el sector comercial de la ciudad.
1: Bueno, estamos atentos y volvemos ante cualquier novedad.
0: Cómo no, un abrazo, Sarita.
1: Gracias,
0: buena jornada.
1: Buena jornada. Ahí pasaba Mario Bajero desde Puerto Madryn. No cuento el vuelto,
2: siempre. Me quedé con lo del Bolsón Expone, Sarita. Vuelve a Trelew con productos regionales y artesanías. Para comentar alguna cosita más, está buenísimo esto, aprovechando este fin de semana. Del jueves 9, arrancó ayer, al domingo 12 se realiza esta nueva edición de El Bolsón Expone en el Club Huracán, ustedes lo conocen, San Martín 555 de Trelew. La propuesta reunirá más de 35 puestos atendidos directamente por sus productores, representando el trabajo de más de 60 familias de la comarca andina. ¡Qué movida, eh! Son más de 60 productores que se vienen a Trelew a ofrecer una amplia variedad de elaboraciones regionales y artesanías. De 16 a 22 fue ayer, pero viernes, sábado y domingo funciona de 11 a 22.
1: Muy bien.
2: Así que imposible no organizarse como para estar allí.
1: Hace muchos años que no voy. Bueno, voy a ir.
2: Ahí tiene, vaya con la Tuti y compren algo.
1: Con la Tuti es un peligro. Es un peligro la Tuti porque ella compra todo. Ella para comprar sale con el padre.
2: No, usted tiene que decirle.
1: Conmigo sabe que no.
2: Tuti, vamos, pero juicio.
1: No,
2: la palabra siempre, juicio funciona
1: siempre
2: muy bien.
1: Siempre me promete que no me va a pedir nada y después.
2: Claro. Bueno, está bien. ¿Quién la crió así?
1: El padre.
2: El padre. Le echa la culpa.
1: Sale con el padre. Con el padre sale y vuelve con los bolsillos llenos de cosas, pero con la madre sale y dice, vos no me compras nada.
2: Bueno.
1: Y no, Sarita, no le compro nada.
2: Sea un poco más desprendido usted también. La entrada general tendrá un valor de 4.000 pesos, mientras que los jubilados abonarán 2.000 y los menores de 12 años ingresarán sin cargo. Entra sin cargo, bueno, Tuti, todavía, ¿no?
1: Bueno, entra. Puedo dar esos 4.000.
2: Ahí está. Gastá lo que quieras con eso. Con cada entrada, los visitantes participarán del sorteo de una canasta de productos regionales valuada. Escuchá, esta está buenísima, ¿eh? Con cada entrada, los visitantes participarán del sorteo de una canasta de productos regionales valuada en 400.000 pesos.
1: ¡Opa, la papa!
2: Junto con otros premios. Está bueno, ¿eh? Si
1: me
2: te
1: gusta.
2: Ganás eso.
1: Mirá, ¿sí?
2: ¿En serio?
1: ¡Qué suerte!
2: El papá de Alejandro Carrasco ganó un sorteo.
1: La canasta, mira.
2: La canasta, impresionante. ¿Qué, el año pasado? El anteaño pasado. Bueno, vienen de todas las actividades, ¿eh? Como para poder disfrutar allí. A mí me encantan los dulces de la cordillera. Son una maravilla. Los chocolates también, ¿eh? Los chocolates, los tecitos, los tecitos de la cordillera también.
1: Sí, todo.
2: Bueno, El Bolsón Expone hasta el domingo en el Club Huracán. Desde hoy, viernes, sábado y domingo, de 11 a 22 horas.
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2: Hoy es viernes. ¿Quién está con nosotros hoy viernes?
1: Lorena Limi.
2: La columna de Lore después de las 9:30 de la mañana. El tema de hoy: indignante situación de los adultos mayores en Chubut. Maltratos, abandono, falta de medicamentos y salarios de miseria. Acciones de la provincia ante esta situación. Daniel Silva, defensor de adultos mayores,

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0: 8 de la mañana con 21 minutos, estamos compartiendo la mañana. Vamos a actualizar, Sarita, los datos del tiempo.
1: Dale, ahí los buscamos.
0: Está frío, pero no tanto tampoco.
1: Sí, me dio frío hace un ratito cuando abrimos la puerta y es como que me entró un fresquete.
0: Estamos medio destemplados, sí. Me parece nosotros.
1: Algo calentito. Es que el 1,4 bajo cero, la temperatura en estos momentos es la cuarta más fría. Está en Santa Cruz en los primeros lugares y Tierra del Fuego. Y después tenemos Trelew, se fue un poquito para abajo, 2 grados 4 décimas en Trelew. Tenemos la misma temperatura que en Córdoba, mirá, en Trelew en estos momentos. La sensación térmica, 2 décimas de grado bajo cero en Trelew. En Comodoro, 2 grados 8, térmica 2 décimas de grado también bajo cero. Y Puerto Madryn, me llamó la atención que se fue para arriba Puerto Madryn, 6 grados 3 sobre cero y térmica de 4 grados 8 décimas en estos momentos. Así que está ahí como a mitad de tabla Puerto Madryn con la temperatura en un fin de semana que a veces va a estar lindo para darse una vueltita por Puerto Madryn.
0: ¿Se acuerdan del pavote que estuvo en Trelew vandalizando un mural histórico del Che de la Universidad Nacional? Creo que el apellido es Fatorello, ¿no? Fatorello. Bueno, sigue haciendo de la suya, Sarita. Sigue haciendo de la suya. Estuvo en Neuquén y estuvo vandalizando otra pintura del Che, un mural, en la universidad en Neuquén. Creo que es en Neuquén. Vamos a ver las imágenes. Para que
1: qué
0: usted...
1: Increíble que este tipo siga haciendo...
0: No se puede creer. No se puede creer. Fatorello y una agrupación, ¿no? Claro, exactamente. Fue en la Universidad de Neuquén. Vamos a verlo en acción al tonto este que bueno, lo que logra es un poco de repercusión, porque
1: claro,
0: estamos
1: es
0: hablando nosotros de él.
1: También, ¿no?
0: Pero bueno, nosotros no es que queremos darle... Ahí está, vamos a escuchar.
2: Ni de Karina Milei. ¿No tenés cosas que decir de la represión a los jubilados los miércoles? ¿Eso no tenés nada para decir? Cualquiera, no podés seguir pintando esto.
1: Se hace gracioso.
2: Vamos a estar todo el día.
3: Guarda, porque ahí tienen tanto para estar mirando.
2: Oye, papá, donde me toque.
3: ¿Cómo dijiste?
2: Que te gusta fajar minas, te dijo.
3: Ah,
2: ¿yo
3: sí estás de acuerdo?
2: Dime, no estoy de acuerdo con que pinten el mural de compañeros de la universidad. ¿Cómo no estoy de acuerdo?
3: ¿Qué es lo que dijiste recién?
2: ¿Cómo no estoy de acuerdo?
3: ¿Qué es lo que dijiste recién? No, lo que acaba de decir es muy grave.
4: No, dijiste muchas cosas muy graves.
3: Las cosas que yo dije están comprobadas y son verdad.
4: ¿Cuál? La de venir y pintar un mural y decir, che, me cago en la institución.
3: Claro, si vos estás tapándolo, ¿cómo no lo vamos
2: sí,
3: a limpiar?
2: Sí, obvio, si esto es de compañeros que alimentan en los barrios, compañeros que atienden comedores en los barrios, cosas que vos estás lejos de hacer. Luchar por el pueblo, hermano, ¿qué venía a pintar al Che Guevara?
3: ¿Sos argentina?
2: ¿A vos qué te importa? ¿Qué es lo que es? Es una cuestión de democracia, es una cuestión de idea. ¿Por qué quieres imponer algo tuyo? Vos y este que te filma. Los dos ridículos.
3: ¿Estás arruinando?
2: Los únicos dos ridículos.
3: Él quiere buscar vista, ni razón.
5: Estás arruinando la bandera argentina.
2: No, vos la estás arruinando. Milei la está arruinando.
3: Ya la hay al lado.
2: Anda festejando el día de la independencia yanqui. Eso
0: es. Bueno.
5: Universidad Nacional de Comahue, sede de Neuquén, sede central. Otra universidad más, donde tienen el de Argentina. Es el desempate. Empate contra Egipto.
0: Bueno, allí está.
1: Aprovechó el momento del partido, que no había nadie.
0: Claro.
1: Como estaban todos mirando el partido y ahí fue y pintó.
0: Y pintó, pero ¿con qué derecho hace las cosas que hace? Además hay cierta impunidad también,
1: sí,
0: ¿no?
1: Sí,
0: porque ya tendría que haber, la justicia tendría que haber actuado de alguna manera para evitar que este tipo ande recorriendo la Patagonia tapando figuras, murales, que las universidades han decidido pintar porque decidieron hacerlo con toda la libertad que existe, por supuesto. Claro.
1: Que vaya a pintar banderas, si quiere pintar banderas argentinas, que las pinte en otros lugares donde hay otra, donde está vacío, ¿no? Hay tantos lugares para pintar que si quiere hacer él su propio mural y no era arruinar la cosa de los murales de otros, ¿no?
0: Y la verdad que con mucho respeto han reaccionado los estudiantes, en este caso veíamos que lo enfrentaba verbalmente una estudiante. Una
1: Pero vos fíjate lo que le dijo, vos sos argentina, le dijo, también ahí su sesgo racista, ¿no? Por quizás las facciones de la chica o lo que sea, lo que le preguntó es si ella era argentina. Fíjate el nivel de pensamiento que tiene este tipo.
0: Bueno, ahí están después los estudiantes pintando la bandera, que la verdad que es reparar lo que este idiota hizo, pero un idiota con mucha protección, ¿no? Porque sí. Y lo han tratado con bastante respeto, porque la verdad que contenerse de no darle un sopapo, de agarrarlo de los brazos y sacarlo de ahí,
1: es lo que
0: con unas buenas patadas en el culo, que es lo que merecería un tipo que actúa de esa manera. La verdad que es una cosa increíble.
1: Sí, tan intransigente, ¿no? Tan...
0: Bueno, ahí está Fattorello haciendo de las suyas, ahora en Neuquén.
1: Un bo a rosca, ¿no?
0: ¿Cómo?
1: Un boludo a rosca.
0: ¿Un boludo a rosca? Bueno, sí, un recontra pelotudo, sí, diría idiota. Yo. Fíjate que la chica bien, porque le habla en un tono fuerte, porque hay que sacarlo, poniéndose delante, y él estuvo con esa cara de...
1: Bueno, ella con el coraje, ¿no?, de meterse adelante.
0: Yo lo que sí no sé, porque la policía no está, ¿no? La policía no. Tendría que llevárselo preso.
1: Después se hace lo enojado cuando le dicen, sí, algo.
0: Es un actor importante, ¿no? Sí, porque sí, claro, porque sí, lo tratan sí, de violador, una cosa así, o de acosador.
1: De violento.
0: Ah, de violento. Pensé que era de acosador.
1: No, entiendo que violento también por lo que hizo aquí con la docente aquí de Trelew, la que le pegó un manotazo fuerte.
0: Sí.
1: Y también, bueno, intenta la chica también se hace el gracioso como...
0: Bueno, pero teniendo en cuenta que el tipo va haciendo como todo un recorrido por distintos lugares de la Patagonia, es decir, la justicia ya tendría que hacer algo al respecto, ¿no? Acá se tomó una decisión que fue la de no se puede acercar a la universidad.
1: Uh-huh.
0: Bueno, no se puede acercar a ninguna universidad, porque evidentemente su leitmotiv parece que es arruinar murales que expresen algo distinto a lo que él piensa.
1: Se
0: le ha agarrado con la figura del Che Guevara, ¿no? Porque así ha ocurrido acá y ha ocurrido también en Neuquén, y con todo aquello que parece no representa lo que él piensa.
1: Lo que él
0: ¿no?
1: piensa.
0: Bueno, ahí está.
1: Y se escuda en esto de decir, pinto una bandera argentina.
0: Claro.
1: Se escuda en eso, ¿no?
0: Claro.
1: En decir, yo soy nacionalista, pinto la bandera argentina, que vale más, y qué sé yo. Mm. Pero bueno, si quiere pintar banderas argentinas, hay millones de paredes donde puede ir a pintar banderas argentinas sin arruinar el trabajo que ha hecho otra persona que piensa distinto a él y que tiene derecho a pensar distinto a él.
0: Tal
1: ¿no?
0: cual, tal cual. 8:29 de la mañana. Nos vamos a la pausa. Después de la pausa, ¿probó el cafecito que preparó María hoy?
1: No, está como pero nunca, voy a ir a buscar, para...
0: Espectacular.
1: Que tengo frío, me dio frío ahora, la verdad.
0: Bueno, le va a tener que traerse la... ¿Cómo se llama? Que yo le digo la bolsita.
1: Ah,
0: la bolsita
1: sí.
0: En los pies, porque está un poco friolenta.
1: Yo soy muy friolenta.
0: Sí, está fresco. Ahora vamos a subir un poco los registros de la temperatura. Yo trato de mantenerla siempre según las recomendaciones que hacen los técnicos.
1: Me voy a traer un caloventor. Sino...
0: Nos vamos a la pausa. 8 de la mañana, 29 minutos. Estamos compartiendo Mañana G hasta las 10. Y les recuerdo que en un rato, 9:30 de la mañana, estará por aquí Lorena Limin con su tradicional espacio. Indignante situación de los adultos mayores en Chubut. Maltratos, abandono, falta de medicamentos y salarios de miseria. Acciones de la provincia ante esta situación. Daniel Silva, defensor de adultos mayores, brindó su testimonio y en la columna de hoy, 9:30, lo comparte Lorena Limin.
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0: 8 de la mañana, 34 minutos. Mañana juega la selección a las 10 de la noche. Hoy juegan España-Bélgica. Mañana juegan Inglaterra-Noruega también. Y en un ratito vamos a tomarle el pulso a la pasión argentina en el Valle, a ver cómo nos preparamos para mañana. María Laura Barcia en un rato con ese tema. Y Juan Martín Cángaro en la cordillera. Me quedé con la exposición de los productores del Bolsón. Vas a encontrar, Sarita, para hoy, chocolates de autor. Uh-huh. Qué rico, un chocolate cordillerano. Mermeladas artesanales elaboradas con fruta. ¿Cuál le gusta a usted? Siempre me olvido. A mí me gustan las de... Sauco.
1: A mí me gusta Rosa Mosqueta.
0: Rosa Mosqueta. Sauco. A mí me gusta el sabor del sauco. No sé por qué, pero me encanta. Elaboradas con fruta. Trabajos en madera. ¿Le gustan los trabajos en madera?
1: Más o más.
0: No es el fuerte. Platería. ¿Cómo se lleva?
1: Sí, ahí sí.
0: Ah, a chingüengüencha. Le gusta la platería. Y otras producciones típicas de la región. La entrada tiene un valor de 4.000 pesos en el
1: Club. Ando buscando trucha ahumada. ¿Habrá trucha ahumada?
0: Por supuesto. A mi juego me llamaron. Trucha ahumada para Sarita, especialmente preparada.
1: Un rico quesito.
0: Quesitos, claro que sí. Quesitos también. 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
1: Sí.
0: La convido con todos ustedes, mis compañeros. 8:36 de la mañana. ¿Nos vamos a Esquel, Sarita?
1: Vamos.
0: Juan Martín Cángaro en la cordillera. ¿Cómo anda, Juan? ¿Está nevando o no?
2: No. Sí, hace mucho frío. Tenemos un grado bajo cero de temperatura. No sé la térmica en qué anda, pero debe estar un poquito más baja. Con un amanecer que pinta con algo de nubosidad y bueno... por el momento no está nevando y no aparecen nevadas en la mayoría de los pronósticos, al menos hasta la semana que viene. Pero bueno, insistimos, el panorama ha cambiado bastante de ese invierno tan atípico que veníamos teniendo en las últimas semanas, ¿no? Con nevadas en zonas altas, pero bueno, la nieve ha llegado también acá abajo. De hecho, les decía al comienzo, el acto del 9 de julio ayer en la Plaza de San Martín estuvo marcado por la nieve en los alrededores, incluso en la misma plaza quedaba todavía bastante nieve, así que, esperando las novedades que surjan de lo que hablábamos antes del centro de esquí, pero con más información...
0: Todavía no hay ninguna noticia de conferencia de prensa, no hay horario confirmado, ¿nada?
2: No, ya he preguntado, pero por el momento sin respuesta.
0: Vamos.
2: Del área de comunicación, ¿no?
0: Bien, bueno, vamos, la pena ponerse las pilas con este tema, vamos, Bueno, acá está muy...
2: bueno.
0: ¿Eh?
2: ¿Cómo? No, perdón.
0: No, le iba a decir que está nubladito por acá y medio amenazante.
2: Sí, acá. Sí, acá va, pinta parecido, me parece. Pero sin precipitaciones por el momento hasta el domingo de la noche o lunes. Más lunes que domingo de la noche, le diría, según estoy viendo en la mayoría de los servicios meteorológicos.
0: Bien. Bueno, Juan, vamos con el tema que anticipó, que tiene que ver con lo del sindicato, ¿no?
2: Con la paritaria municipal, que hace varias semanas lo venimos cubriendo, ¿no? Hace varias semanas ha comenzado la negociación, pero una negociación que se han tomado su tiempo porque es para que se empiece a aplicar con los sueldos municipales de este mes de julio, que recién arranca. Bueno, después de algunas idas y vueltas, una primera propuesta del gremio, una contraoferta del gremio al municipio que marcaba un 15% de aumento, han ido acercando los números, y bueno, ahora han hecho una nueva contraoferta que contempla un porcentaje para julio y después una suma fija en los meses siguientes. Ya tienen una primera respuesta del intendente, pero la semana que viene seguramente continúen las negociaciones. Lo vamos a escuchar a Antonio Osorio, el secretario general de SOEME, dando los detalles de esta última propuesta del gremio y de lo que han hablado extraoficialmente, por decirlo de alguna manera, de manera informal, con el intendente.
3: La asamblea hizo una contraoferta. Lo que se solicitó es trabajar sobre dos cuotas, digamos, en julio 100.000 pesos más la suma remunerativa y un 5%, y en agosto 100.000 pesos más a esa suma remunerativa. Contestó el intendente que prefiere agregar 2 puntos más al porcentaje, pero que sea 3 cuotas, o sea, que sea un 7% en julio, 100.000 en agosto y 100.000 en septiembre, y volver a juntarnos en octubre. Así que lo primero que hicimos fue convocar a los delegados, sobre todo, como para que vayan hablando con los compañeros de cada sector y ya para al momento de la asamblea ya vengamos con algo decidido, ¿no? Para un ingresante va a ser más de 15, más cerca del 20, digamos. Pasa que el formato lo que hace es darle mayor porcentaje al que cobra menos y bueno, los que cobran más son los que más resignan. La idea era eso, digamos, ayudar a todo el segmento de los que menos cobran. Un ingresante que está en 1.200.000 y bueno, le significará más que por ahí alguien que cobra 2.000.000 de pesos o 2.300, no sé cuánto. Por ahí el global termina siendo más o menos un 15%, pero distribuido de tal manera que los que menos cobran, digamos, van a terminar con un porcentaje mayor. Tendremos que continuar la semana que viene, pero creo que tenemos tiempo todavía porque el aumento es para este mes, digamos, así que hasta que se liquiden los sueldos creo que tenemos todavía un margen. Pero entendemos así, a priori, que estamos cerca.
0: Bueno, allí estaba el testimonio, Juan.
2: Sí, y bueno, la expectativa, según mencionaba Osorio, de que el acuerdo puede estar cerca. Veremos la semana que viene qué novedades hay con el avance o el cierre, posiblemente, ya la firma del acuerdo.
0: Bueno, esperemos que así sea, qué sé yo, por lo menos esa tranquilidad, mejor situaciones, acuerdos alcanzados y tranquilidad en el sector, ¿no?
2: Sí, no ha habido grandes problemas sacando una primera paritaria que le tocó la gestión de tarjeta.
1: Claro, al principio, ¿te acordás lo que fue eso?
2: Sí. No ha habido grandes problemas en las paritarias municipales, se han tomado su tiempo para negociar, no se han resuelto rápido ni nada, pero no ha habido grandes inconvenientes. Entendemos que ahora no, por lo que nos dijo Osorio, no será la excepción tampoco.
0: No, también hay que reconocerlo, Juan, quiero tu opinión también, porque estás más cerca de la cuestión, pero lo que vemos desde acá, que desde el momento en que el propio Tacheta, vamos a decirlo apropiadamente como dice Osvaldo, desde que Tacheta se hizo cargo él de la negociación personalmente, me parece que se resolvieron las cuestiones, ¿no?
2: Sí, en aquella primera paritaria que fue un poco más complicada, no se estaba encargando Tacheta, estaba Florencia Garzoño y Rocío Ferré, que ya ni siquiera es funcionaria del gabinete de Tacheta a esta altura. Y bueno, cuando Tacheta se sentó en la mesa de negociación, se terminó solucionando. Y bueno, es la postura que han tomado, ¿no? Que Tacheta participe, aunque no participa solo él, pero la encabeza claramente, ¿no? Y no ha habido grandes inconvenientes, incluso el gremio lo reconoce, más allá de algún reclamo puntual que pueda tener, que siempre la voluntad de negociar está, ¿no? Así que bueno, eso es importante.
0: Bueno. Bueno, Juan, buena mañana. En un ratito María Laura nos va a contar cómo se prepara el Valle para el partido de mañana. Me imagino que ese es el tema número uno de conversación de los esquelenses también, ¿no? El Mundial.
2: Sí, totalmente. Gran festejo el martes, por supuesto, y mañana con el horario que tiene el partido, seguramente si a Argentina le va bien, que es lo que todos esperamos, sea una noche de mucha celebración y con además las propuestas, ¿no? De cada local, cada comercio con el que tenga un televisor ofreciendo promociones para ir a ver el partido.
0: Sí, claro. Y bueno, hay que aprovechar que también le ha dado un poco de movimiento a la actividad comercial del Mundial, ¿eh?
1: Sí.
0: Te diría que lo único.
2: Sí, totalmente.
1: Lo sí, único. Las fiambrerías están contentísimas, ¿no?
0: ¿Qué han vendido las fiambrerías?
1: Lo que están vendiendo las fiambrerías es tremendo.
2: Tremendo, pero bueno, si yo otro día salí en el entretiempo del partido de Argentina contra Egipto a comprar algo y pasé por un par de bares en la hora del mediodía, era, y la verdad que estaban bastante llenos de gente, tenían algunos una buena concurrencia, así que sí, ha dado otra vida un momento económico que viene bravo.
1: Súper duro.
0: Bueno, acá me dicen los chicos, Alejandro, que vuelva a hacer lo mismo. Que
1: hay
0: las,
1: que hacer todo lo
0: las
1: mismo.
0: Las cábalas hay que respetarlas.
2: Sí, totalmente. Mañana al entretiempo salgo de vuelta.
0: Muy bien. ¿Qué compro? A ver, seré curioso, porque soy muy curioso yo, Juan.
2: Voy a comprar tabaco.
1: Estaba tan nervioso que se fumó hasta la...
2: Pero no pucho, tabaco para lo más, yo lo pucho.
0: Pero me gustó porque no fue comprar cigarrillo, fue comprar tabaco.
1: Claro, no se arma, se hace los armaditos.
0: Ah, mire usted, Juan.
1: Muy bien.
0: ¿Qué tal esa?
1: No. La ansiedad.
0: Tabaco nomás, ¿no?
1: Hay que calmar la ansiedad.
2: Totalmente. No, solo tabaco.
0: Muy bien. No, porque capaz... Bien, muy bien. Porque capaz que necesitaba algo así.
1: No, díganle que lo van a hacer un allanamiento.
0: Que lo estimularan.
2: No, pero es eso, está comprando la compra, no hay mucho que esconder.
0: Claro, no quiero hacer apología desde un medio tan importante.
2: No.
0: Me voy a frenar, porque iba a avanzar en el chiste.
1: Frénese.
0: Pero me di cuenta que estoy en un medio muy importante. No puedo decir ninguna estupidez, ¿no? Así que bueno, Juan, bueno, un día me llama la atención cómo arman el tabaco, ¿no? Los jóvenes.
1: Está muy de moda ahora, la mayoría de los jóvenes consumen así, ¿no? No se compra más el latadito.
0: Sí, es muy común, por lo menos.
2: Sí, sale más eso.
0: Sale eso y todo ahí en armado. Yo soy tan torpe que los veo y digo, yo si tuviera que armar el tabaco no podría, porque, viste, que requiere toda una ubicación ahí de las cosas. Pero
1: tiene
0: bueno.
1: Como unas maquinitas, ¿no? Que te lo arman. No sé si usa usted.
2: Bien, bien. Yo tengo de
1: hecho. Le pones ahí y te lo hace.
0: Muy bien. Bueno, el tabaco que no falte en el entretiempo, Juan, ¿eh?
2: No, igual ya compré, ahora me alcanza por un montón de tiempo, por un mes más o menos no compro más.
0: Nah.
1: Ah, un montón.
0: No, pero igual vaya por la cábala.
2: Bueno, dejaba café.
0: Escuchó.
1: Usted
0: escuchó la cortina musical y le dio un poquito de risa, ¿no?
2: No, pero es tabaco, no hay nada que esconder. Tengo el ticket de la compra.
0: No, tiene que dar explicación.
1: Con la duda que esté escuchando alguien de la policía, le dice, tengo el ticket.
0: No, tiene que dar explicación.
2: No, pero la verdad, queda la vuelta de mi casa el viejo. ¿No?
0: Bueno, muy bien. Bueno, Juan, buena jornada, nos reencontramos.
1: Están tocando el timbre.
2: Hasta luego.
0: Juan Martín Cángaro a las 8 de la mañana con 47 minutos.
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0: 8:48 de la mañana, en un ratito Germán Velasco y luego 9:30 de la mañana la columna de Lorena Limin que vamos a compartir con todos ustedes. El tema de hoy, indignante situación de los adultos mayores en Chubut. Maltratos, abandono, falta de medicamentos y salarios de miseria. ¿Qué está haciendo la provincia ante esta situación? Daniel Silva fue entrevistado por Lorena Limin, defensor de adultos mayores. Tema de este viernes, después de las 9:30 de la mañana.

0: Comodoro Rivadavia, la potente Comodoro Rivadavia, Germán Velasco, arrancando la jornada. ¿Cómo le va, Germán? Buen día.
1: ¿Cómo le va? Buen día, buen lunes. Buen lunes, ¿no? Buen
2: viernes
1: para todos. Ay, Dios.
0: Quédese tranquilo. Quédese tranquilo.
1: Quédese, se orienta con los periodos del medio.
0: Quédese tranquilo, que a nosotros nos pasó también temprano en la mañana. Hablé de la nota del viernes y en realidad había sido el miércoles, porque claro, con tanto feriado en el medio, uno no sabe dónde está parado, Germán.
1: Claro, sí, es así. Uno no sabe dónde está parado, así que, bueno, buen viernes para todos. Un viernes muy nublado en Comodoro, muy frío, pero muy frío, ¿eh? Un grado nomás tenemos.
0: Muy frío. Mire, está amaneciendo acá en Trelew y no sabe qué bonito acá está el cielo rosado. ¿Vio cuando se ponen esos colores nuestros cielos patagónicos?
1: Va a haber viento, ¿eh?
0: Va a haber viento, ahí sí. Pero el cielo rosadito, medio naranja se está poniendo
2: precioso,
0: ahora.
2: La verdad está hermoso. Precioso. Como jaspeadito, ¿viste? Las nubes mezcladitas.
1: Yo te dije que cuando se pone medio... naranja es porque puede llegar a haber viento y en el verano dicen pues calor, amarillo con naranja, calor. Pero cuando en el invierno, la gente de antes, ¿no? La gente que sabe, a uno siempre le dijeron, cuando en invierno vos ves que el cielo se te pone rosadito allá al fondo es porque se viene la nieve.
0: También. Tal cual, es así. Así que capaz
1: vos
0: que...
1: el fin de semana te leo, ¿eh? No sé qué, Sarita... te pongas un muñeco de nieve.
2: Ay, ya empiezo a preparar ahí la zanahoria.
0: Es una experta en el tema. Ella siempre anda con una zanahoria en el bolsillo. En invierno, por si aparece la nieve, tácate, le clava la zanahoria al muñeco. Qué
1: pero bueno, tiene que nadar bastante, porque si no es puro barro.
2: Claro, ¿no? Claro, sí.
1: Y ya termina como el muñeco de nieve que intentó hacer en un capítulo de los Simpson Bar. ¿No?
2: Es que acá en el valle siempre que cuando cae nevada son muñecos más de barro que de nieve. Porque se mezcla rápido, se empieza a lavar. Pero bueno, la ansiedad hace que hagamos ahí unas cosas medias raras, pero bueno.
1: Acá dentro de 15 minutos está estipulado que va a empezar a amanecer. Pero el cielo está muy cerrado. La máxima de hoy es de 5, la mínima es la que tenemos actualmente, 1 grado. Pero de cara al fin de semana, donde todos estamos esperando el partido de Argentina, ¿no? Para la partida de mañana.
0: Claro.
1: La máxima va a ser de 9, mañana sábado, soleado. Pero después, el pronóstico anuncia que vamos a tener domingo, máxima de 12, lluvia. Lunes, máxima de 13, lluvia. Martes, máxima de 11, lluvia. Y cortamos la semana el miércoles con alguien que no puede faltar nunca, con una máxima de 10 grados, que es el viento.
0: Claro.
1: Así que hasta ahora el pronóstico es ese, pero yo que va variando.
0: Bueno.
1: Va variando y va cambiando todo el tiempo. Así que acá estamos en este viernes del mes de julio. Bueno, les cuento un poquito. Ayer tuvimos el acto de el Día de la Independencia, el 9 de julio, un acto sencillo. Llamó muchísimo la atención porque mucha gente en Comodoro, como siempre, en los últimos años ha hecho desfiles, 25 de mayo y 9 de julio. Este 9 de julio la temperatura era baja, pero no era tan complicado como en el año 2024, donde el desfile se suspendió primero por nieve y en 2025 se suspendió por temperaturas extremas. Este año estaba bueno, pero... no se realizó el desfile. Sí, se hizo un acto sencillo. Izamiento de bandera en la rotonda del barrio 9 de julio, barrio justamente se llama tal cual la fecha, con la presencia de las fuerzas, la banda de la novena brigada aérea tocando, un reconocimiento a los vecinos pioneros, y también, bueno, la entrega, mire los años que tiene el barrio, 67 años tiene el barrio 9 de julio.
0: Mirá.
1: Y recién este año, el Consejo Deliberante, junto a la Municipalidad, entregaron la ordenanza de el reconocimiento a los pioneros del barrio en la rotonda donde se hizo la bandera, y también le entregaron la mensura porque eso figuraba todavía como lote baldío, la rotonda que tiene más de 50 años. Así que también se llevó adelante este acto que fue importante para los vecinos del barrio y también para los comodorenses. Luego hubo festivales en el Centro Cultural, pero después, por lo general, todo muy tranquilo, sí, pero en materia de informativa, ¿saben qué pasó algo? El día miércoles, un hombre va a un cumpleaños en la zona céntrica de Comodoro, y bueno, dice él que estaciona el vehículo en calle Italia al 1000, pero en el centro de Comodoro. Cuando sale de la fiesta, del cumpleaños, temprano, va a buscar su vehículo, cerca de las 9 de la noche aproximadamente, y el vehículo no estaba.
2: No.
1: Él empieza a buscar, él tenía la llave. La cosa es que un par de horas después, ya sobre la noche, casi madrugada, la policía no encuentra el vehículo. ¿Dónde lo encuentra? En calle España, pero al 1000 también, a la misma altura. Entonces, ¿no? El vehículo no tenía ningún daño, estaba bien estacionado, tenía todo adentro, no le faltaba nada. Entonces la policía dice, el hombre se confundió de calle, dijo que lo estacionó en la Italia y lo había dejado en España. Y en ningún momento le robaban el vehículo y había salido de alerta, ¿no? De parte de la policía diciendo que le habían sustraído el vehículo y también el hombre denunció en las redes sociales, dejé mi vehículo en el centro, la inseguridad crece más y demás. La cosa es que el hombre se había equivocado, lo había dejado en calle España y no en calle Italia.
0: No, no.
2: El distraído.
0: Pasan esas cosas, hermano. Pasan.
1: Y pasan, ¿no? Sí. Pasa. Y por ahí siempre pasa cuando, no sé si a ustedes les pasa, que estacionan y cuando van retornando dicen, ¿dónde dejé el auto?
0: Sí, a mí me pasa cada vez más seguido. Pero ahora hago un ejercicio. Cuando estaciono el auto, pienso dónde lo dejé. Entonces voy caminando, estaciono y digo, lo dejé frente a tal lugar. Y así no me pierdo. Hago un ejercicio y me anticipo a la situación. Me anticipo.
2: Y generalmente uno se olvida dónde lo estacionó cuando... cambiaste el estacionamiento que hace siempre, a veces uno está regularmente lo pones ahí, un día lo cambiaste y te olvidas, o que andás muy acelerado pensando muchas cosas y te bajaste y andás a...
0: Ahora estamos pensando en Suiza, además, el sábado a la noche, sí. Y eso es como que es un extra a las cosas que metemos en la cabecita. Estamos en el Mundial, entonces andamos como en el aire, Germán. Hay que tener especial cuidado. Germán, un tema importante... fue la firma del gobernador del decreto para la licitación de la construcción del nuevo acueducto. Eso seguramente va a traer repercusiones en la jornada, ¿no?
1: Seguramente también. Y también el intendente, por lo tanto, bueno, lo compartimos el otro día, se refería al encuentro con el gobernador, ¿no? Acá tenemos que tirar todo junto para adelante, ni responsabilidad del municipio, ni de provincia, tenemos que ir todo para adelante. Bueno, y horas después... El anuncio del gobernador de la firma de la licitación de la obra del acueducto. Bueno, una obra muy esperada, muy anunciada, una obra que fue anunciada por el gobernador hace dos cumpleaños atrás, en el 2024.
0: Claro.
1: Entonces,
0: exactamente.
1: Estaba esperando su montón. Recuerdan de que el gobernador no estuvo presente porque estaba del viaje en Estados Unidos, envió un video diciendo, anunciando la obra. Bueno, finalmente... se logra la firma, y hablando con la gente, te dicen, bueno, que arranquen. Hasta que no arranquen, te dice la gente, porque tantos años, ¿no?
0: Sí, tiene lógica lo que dice la gente, ¿cierto? Claro.
1: No, tiene lógica, porque cuántos gobiernos han pasado, cuántos anuncios, pero no sé si se ha llegado al punto tal de como estamos ahora, de que se logra la licitación, ¿no? Así que hay mucha expectativa con eso, hay mucha expectativa también con lo que va a pasar esta semana que viene, con ya está el scoring, el listado de personas de que van a ser los beneficiarios de lotes, de viviendas, en este trabajo en conjunto entre provincia y municipio, de los damnificados del Cerro Ermite. Esta próxima semana se va a culminar en el barrio Médano, recuerda, el barrio Médano también fue evacuado, y los vecinos no tenían gas. Esta próxima semana se termina de habilitar la red de gas en el barrio Médanos y los vecinos, los que quieran y puedan, van a poder volver a sus hogares. Así que hay mucha expectativa. Ayer hablaba con algunos vecinos y ya tenían gas. No lo podían creer, ¿eh? Estaban emocionados de volver a su hogar, a donde estuvieron toda la vida, y encender el calefactor.
0: Qué bueno.
1: O la cocina y ver qué está hablando. Así que
0: qué bueno.
1: Se va retornando a la normalidad, y también se aguarda, bueno, todos aquellos que perdieron todo en esta, en el deslizamiento del Cerro Ermite, para poder, bueno, acceder a una vivienda, a un lote o a lo que corresponda según el SCORI.
0: Bien, bien. Bueno, una buena noticia, un poco de alivio para familias que han sufrido tanto. ¿Algo más, Germán, algo antes de la despedida?
1: Sí, el día miércoles por la tarde hubo un choque. Un hombre de 71 años chocó, se descompensó manejando y chocó un vehículo estacionado. Hora después falleció en el hospital regional. Este hombre tenía ya algunos problemas cardíacos. Estaba con medicación.
0: Pobre.
1: Y hablaba con los hijos, ¿no? Justamente vuelvo al tema de lo que vos decías del partido de Argentina, el Mundial, la emoción, las recomendaciones que se están dando en los últimos días, ¿no?
0: Claro.
1: Ante la emoción, el nerviosismo, más allá de todos aquellos que han ido y han vuelto del Mundial, también que tienen recomendaciones, pero este hombre había quedado muy emocionado con el partido.
0: Claro.
1: Y la familia, bueno, piensa de que la emoción, ¿no? Pasa ya a pesar de algunas horas, lo tuvo nervioso, lo tuvo impaciente, y bueno, pasó lo que pasó y se descompensó, ¿no? Y falleció lamentablemente. Pero el tener toda la precaución, ¿no? Y estar tranquilo, pues es solamente un juego. Podemos ganar, perder, pero seguir de cerca todo lo que nos indican los médicos ante este tipo de encuentros, donde a algunos les afecta más y a otros no tanto, pero que el nerviosismo, la tensión, siempre está presente, ¿no?
0: Tal cual, tal cual. Bueno, Germán, un gusto como siempre, buen comienzo de jornada y nos reencontramos el lunes. Ojalá cuando nos reencontremos sea para hablar de un triunfo argentino.
2: Uy, sí.
0: Y de las semifinales que se vienen. Pero bueno, despacito y paso a paso, ¿no?
1: Paso a paso, ganemos mañana. Encima, ya vamos, si ganamos, ya vamos a conocer al rival, que para mí va a ser Inglaterra.
0: Sí, sí.
2: Sí, lo más seguro, ¿no?
0: Yo creo que va a ser así.
1: Lo más seguro. Así
0: pero
1: que,
0: sí.
1: Bueno, esperemos que ganen todos. Buen fin de semana para todos. Abríguense y bueno, que el lunes nos podamos reencontrar todos juntos.
0: Gracias, Germán. Un saludo a todo el equipo por allá. Germán Velasco desde Comodoro Rivadavia, a las 9 de la mañana con un minuto. Está nubladito el cielo, Sarita.
2: Sí, sí, muy cerrado. Y esas nubecitas realmente amenazantes, ¿no? Medias rosaditas, medio raro.
0: Sí, está muy raro el cielo, ¿eh? Un color
2: muy raro.
0: Raro.
2: La verdad que sí.
0: Medio anaranjado en algunos lugares, pero bastante cerrado el cielo. Bueno, hay posibilidades de alguna lluvia, aunque también hay distintos escenarios de acuerdo al pronóstico del que
2: pero
0: se trata,
2: sí,
0: ¿no?
2: Sabemos que va a estar nublado. O sea, no sabemos si va a caer algo de agua, lluvia, nievecita, agua, nieve, lo que sea, pero sí va a estar nublado 100% durante todo el día.
0: Indignante situación de los adultos mayores en Chubut. Maltratos, abandono, falta de medicamentos y salarios de miseria. Daniel Silva, defensor de adultos mayores, habló con Lorena Limin sobre las acciones de la provincia ante esta situación. La columna de Lorena Limin, después de las 9:30 de la mañana.
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0: 9 de la mañana, 6 minutos. ¿Quieres que compartamos un tema musical?
1: Bueno, ¿sabes? Me encantaría.
0: En una esta musiquita mañanita rarita que así tenemos. Que nos relaje un poco en la mañana, que todavía tenemos muchas cosas para compartir. Tenemos a Lorena, tenemos la caricia y el coscorrón también, porque cierra la semana y elegimos lo mejor y lo peor de la semana. Y tenemos música, porque como dice el maestro Murillo, que hace rato no lo veo.
1: Y ayer aparte no tuvimos lentos.
0: Ayer no tuvimos lentos.
1: Faltó el jueves de lentos.
0: No tuvimos lentos ayer. Pero sí tenemos música hoy viernes, que compartimos con fruición. Porque la música, como dice el maestro Murillo, música, luz. Ahí va.

0: 9 de la mañana, 11 minutos. Nos vamos a nuestra página web www.diariojornada.com.ar y tenemos información actualizada. Secuestraron dos vehículos con pedido de captura. Uno en Comodoro y uno en Rawson. Los procedimientos fueron realizados por personal de la División de Sustracción de Automotores durante controles de identificación vehicular. Se trata de una Toyota Hilux y de una Renault Kangoo que presentaban pedido de secuestro activo por causa de retención indebida y estafa. Información actualizada hace un ratito nada más en nuestra página web. La policía de Chubut, a través de la Dirección de Policía Judicial y sus divisiones de sustracción de automotores, llevó adelante dos procedimientos en las ciudades de Comodoro, Rivadavia y Rawson, que culminaron con el secuestro de dos vehículos que registraban pedido de secuestro activo por distintas causas judiciales. El primer operativo se concretó alrededor de las 15 horas en calle Acapulco de Comodoro Rivadavia. Durante una verificación realizada por personal de la División de Sustracción Automotores, se detectó que una camioneta Hilux blanca tenía pedido de captura de secuestro activo por una causa de retención indebida con intervención del Ministerio Público Fiscal local. Esto es en Comodoro. El segundo procedimiento en Rawson fue en la planta verificadora en horas del mediodía. Personal verificó una Renault Kangoo que también registraba pedido de secuestro activo por una causa de estafa, en este caso en Rawson. Ambos vehículos quedaron entonces a disposición de la justicia y fueron entonces incautados.
1: El tema de las canciones del Mundial, por supuesto que siempre son tema de análisis. Uh-huh. Cuando comienza una Copa del Mundo, cuando se desarrolla una Copa del Mundo, está metida en la memoria individual y colectiva de la sociedad. Hay canciones que uno recuerda de por vida, pero que no solamente están vinculadas a la letra, sino también a los sentimientos,
0: claro, lo emocional,
1: a lo emocional, a los momentos vividos y compartidos. Hay una nota muy interesante, realmente muy interesante, que han escrito dos profesionales del Centro Nacional Patagónico, vinculado con este tema. Uno de ellos es el licenciado Diego Núñez de la Rosa, también la doctora en neurociencia Verónica Díaz Abraham, que se publicó en las últimas horas y que me pareció interesante poder charlarlo en la mañana, Sarita, como para poner un tema bien de actualidad en la mañana de la radio. Y por eso está en línea Diego Núñez de la Rosa, para charlar un ratito de este tema. Diego, un gusto saludarte. Sarita, Esteban, aquí en Jornada Radio. ¿Cómo estás?
2: Hola, Esteban. Hola, Sarita. ¿Qué tal?
0: Buen día.
2: Un gusto estar en contacto con ustedes.
1: Bueno, gracias, Diego. Bueno, háblanos de esta iniciativa. Después vamos a hablar de las conclusiones a las que llegaron con este estudio, con este análisis. Pero contanos primero, ¿qué los motivó, Diego, a profundizar sobre este tema?
2: Mira, es gracioso porque lo que motivó fue el enojo. Yo soy un obsesivo del análisis de la comunicación y la cultura, y además soy muy futbolero. Tenía mucha expectativa por, bueno, una de las tantas cosas que nos prometen los mundiales, además de lo futbolístico, del desempeño de la selección, es la canción. Muchos vivimos intensamente, por todo lo que vamos a explicar después, los mundiales a partir de musical. Entonces yo estaba expectante de ver qué iban a hacer como canción, y además como uno también mira muy de reojo al fútbol organizado por Estados Unidos. Mm-hmm. Y la verdad que me decepcionó muchísimo, en parte volver a ver la Shakira, o sea, un artista que ya había estado creo que en dos o tres oportunidades. Y lo que más me decepcionó fue la fórmula de volver a la cosa de la repetición. Uh-huh. Esto de sentir que uno pide un menú elaborado, algo gourmet, porque cada 4 años busca que te den algo de calidad, y te dan una hamburguesa mal hecha, ¿viste? Entonces, Dai Dai, a mí me sonó cuando la primera vez que la escuchó, a pesar de que ahora la estamos repitiendo casi todo el tiempo,
1: sí.
2: Dai Dai me sonó una fórmula conocida que tenía que ver con, hasta incluso esa cosa de repetir la palabra, Dai Dai,
0: Waka Waka, ¿no? Claro.
2: A pesar de que ahora la estamos repitiendo casi todo el tiempo,
1: sí.
2: Dai Dai me sonó una fórmula conocida que tenía que ver con, hasta incluso esa cosa de repetir la palabra.

0: Esa pereza o esa falta de imaginación en las últimas canciones del Mundial es lo que haga que sigamos tan vinculados con aquella canción del Mundial de Italia, ¿no? O inclusive del Waka Waka, que también tuvo alguna repercusión. Claramente la canción de este Mundial no la vamos a recordar. Inclusive con un resultado muy positivo para la selección, me parece que se imponen otras canciones más nuestras, ¿no, Diego?
1: Claro, bueno, eso es lo que surgió un poco en la encuesta que realizamos, donde las preguntas apuntaban desde qué canción del Mundial recordás y por qué, ¿no? Y qué relación tenía con las emociones el recordar cada canción. Y salieron algunas canciones que no son las oficiales, porque en definitiva son las canciones que se imponen a partir de quizás el fracaso de lo que la organización de cada mundial organiza como banda sonora. Uh-huh. Entonces, ahí es donde justamente una canción oficial, no sé qué pasará con Dai Dai este año, que viene, este mundial, digo, que viene, que si viene siendo un mundial tan emotivo, quedará por investigar más adelante qué canción nos quedará o qué música nos quedará. Pero claramente, por ejemplo, del 2022, la mayoría dijo que le había quedado Muchachos.
0: Sí, claro.
1: Y no es una canción oficial, sino que es una canción que se construyó a partir de un reto viral por redes sociales, porque la original Muchachos es de La Mosca del año 2003. Entonces eso, las personas, la sociedad, hacemos de nuestras experiencias, como decías vos, personales y colectivas, algo propio donde a veces el mercado se mete. Y a veces no, a veces hacemos nuestra propia banda sonora.
0: Uh-huh. Bueno, y con respecto al tema de los vínculos, de los afectos, de las emociones, ¿el estudio qué resultado arrojó fundamentalmente, Diego?
1: Bueno, acá hay dos estudios en realidad. El que hicimos puntualmente para esta nota que vos decís, que está colgada del portal de noticias científicas Entre Tanta Ciencia. Esta encuesta que hicimos apuntaba específicamente a las canciones de los mundiales, pero además contamos justamente con la experiencia de Verónica, que ella, su línea de investigación es de historia y música y emociones, y entonces también ahí contamos con mucho marco teórico, ¿no? Que por suerte fue volcado en la nota, por eso recomendamos su lectura, porque además la nota da cuenta de esta línea de investigación. El estudio arrojó que, nuestro estudio, que el 81%, y es un empate oficial, votó, porque además podían elegir más de una canción, que recordaban muy fuertemente una estate italiana, que no quiere decir un estadio italiano, quiere decir una noche italiana. Esto es una confusión que los argentinos que cantamos en Cocoliche, no sabemos bien qué cantamos en el italiano, creemos que dice un estadio italiano. Pero bueno, la canción del Mundial 90 y Waka Waka fueron las que empataron con 81% como las más recordadas, y la siguió muy de cerca con el 71% la Copa de la Vida, cantada por Ricky Martin, que fue la canción oficial del Mundial Francia 98.
0: Claro. Bueno, y el otro estudio que hicieron, porque dijiste hay fuimos por dos lugares, ¿no?
1: Claro, uno fue el más cuantitativo, de que las personas nos digan, hagan un tilde en las canciones que más recordaban, y nos dio estos números, ¿no? Y el otro fue más cualitativo, porque les preguntábamos esa canción votada a qué lo asociaban. Entonces, parte de la encuesta fue cualitativa, porque nos decían que la mayoría asociaban la canción a una experiencia. Y es algo muy interesante eso, porque díganme si a ustedes no les pasa que si les pregunto sobre la canción que más recuerdan de un mundial, en realidad se van a acordar de momentos y situaciones, ¿no? Uno recuerda una canción, en mi caso, por ejemplo, la canción de Italia 90 es de las que más me han quedado, y yo puedo acordarme justamente esta canción como una especie de banda sonora de mi parte de ese momento de la vida. ¿Dónde lo fuimos a ver a cada partido? ¿Dónde fuimos a ver Brasil-Argentina? ¿Dónde vimos la final contra Alemania donde Codesal cobra ese penal que todavía no se sabe si fue o no fue? Uno recuerda momentos, y eso, los relatos que nos daban en la encuesta, son muy, muy significativos, porque justamente aluden a cuestiones que tienen que ver con lo emocional y con la historia personal y colectiva de las personas.

0: personas. Y eso es lo que Verónica viene hace años y desde el laboratorio de neurociencias cognitivas del CONICET también, al que pertenece, vienen trabajando esto, de cómo la música puede fijar recuerdos muy fuertemente, opera sobre nuestro cerebro, sobre nuestras capacidades cognitivas, de manera muy intensa y empieza a ser parte de algo evocativo, algo que evoca recuerdos de momentos de la vida. Y
1: Claro,
0: hay
1: claro.
0: un relato, déjame compartirte esto, una persona en la encuesta dijo que no recordaba bien qué era lo que estaba pasando en el mundial, porque era adolescente. Pero sí recordaba, a partir de la música esta, que era la de Italia 90 en el caso de esta persona, cuál era su lugar en el sillón, que era en el medio entre la mamá y el papá, y que esa música era parte como de una coreografía familiar. Y decime si no es algo de lo que nos está pasando ahora, ¿no? Todos armamos como una coreografía de dónde te vas a sentar. Además, bueno, se meten las cábalas. Podríamos hacer otra investigación sobre cábalas también,
1: Está
0: ¿no?
1: bueno.
0: Pero con la música. La música, y creo que sí puede ser Dalida y todas sus variantes que tiene ahora, porque hay una que canta con María Becerra, una que canta con Burna Boy, encima hacen eso. Ahora, con una canción te hacen como dos, tres canciones diferentes o parecidas, pero esa música está siendo como una especie de banda sonora de esa coreografía de vamos, que llegamos tarde, la picada, dónde la compramos, dónde te sentás, qué haces. Y eso es lo que va fijando el recuerdo.
1: Tal cual, tal cual. Ahí entran los abrazos, las emociones. En los mundiales por
0: Tal cual.
1: ahí hay familiares que no suelen emocionarse y lloran. Y uno dice, mirá, vi llorar a tal persona
2: Oh.
1: solo aquella vez, ¿no? Son
0: Claro.
1: esas cuestiones que hay también momentos que se viven, ¿no? Se vinculan con momentos difíciles.
0: Sí, sí,
1: Después,
0: sí.
1: cuando ya no están determinados personajes que fueron importantes en nuestras vidas y uno los vincula con ese momento, bueno. Ahí
0: Sí.
1: entra lo emotivo, el corazón, ¿no? Y
0: Sí,
1: también
0: sí.
1: estaba pensando, Diego, viste que cuando, incluso no las canciones oficiales, aquellas que como se ponen de moda, canciones que después se viralizan y se venden mucho, se escuchan mucho, todos en la previa, no sé, grupos musicales o gente vinculada a la música, fue como produciendo 5 o 6 temas musicales tratando de imponerlas, pero al final se imponen por sí mismas, ¿no? No es que por más campaña que hagas, estaba viendo, por ejemplo, la viralización que tuvo la canción que los jugadores eligieron para cantar en el vestuario, que es La Cuarta Estrella, con
0: Claro.
1: la música desde Gilda, ¿no?
0: Claro. Bueno.
1: Que es la que me da la sensación se puede llegar a terminar imponiendo este año, ¿no?
0: Y es muy probable por esto, de que nosotros escuchamos la canción, pero en realidad no es que le estamos prestando tanta atención a la canción, sino que la canción queda de fondo de momentos muy emotivos, que encima ahora con esta cuestión de la omnipresencia de las cámaras, tenemos acceso a intimidades como las de un vestuario que antes quizás no, o más adelante, quizás cuando salió la película Héroes, accedimos a esa imagen de vestuario con Diego y la selección y de fondo la canción de Valeria Lynch, Me das cada día más. Pero bueno, vos fíjate cómo son análogos, ¿no? Vestuario, intérpretes femeninas argentinas muy populares y seguramente la canción de Gilda con esta letra modificada por los jugadores va a ir quedando como recuerdo de este mundial, porque si seguimos avanzando va a volver a repetirse esa imagen de vestuario y la canción, y ya la empiezan a cantar los estadios que están colmados de
1: Claro.
0: argentinos en cada partido. Entonces, bueno, es lo que vos decís, quizás nos puedan haber, y tampoco es que se gastaron tanta plata en agarrar, en buscar la Shakira de nuevo y en Dai Dai. Yo creo que ahí también empieza a haber mucho de la computadora, de que lo diseñan computadoras y algoritmos a los sonidos. Y por lo menos es un pequeño, justamente una pequeña revancha a quienes gustamos de lo original, que siguen fabricando canciones que son olvidables. Entonces, quedémonos con la de Gilda o quedémonos con la Notti Magiche. Que fue escrita por un italiano que primero la había pensado justamente para hacerla más global en aquellos primeros 90, hecha en inglés. La canción original se iba a llamar To Be Number One, Y al final fue, se llamó un Estate italiano y la cantaron dos, una rockera y un rockero italiano, sin coreografía y no más presencia que sus voces. Esa voz de Gianna Nannini es inolvidable, esa voz aguardentosa de Pucho de las 3 de la mañana, y no te la podés olvidar más. Y ese riff de guitarra inicial de Edoardo Benoato son inolvidables. Y entonces ahí también, si bien a Giorgio Moroder, este autor italiano, lo habían contratado y era es escritor y realizador de canciones que ganaron Oscar, o sea que no estaba ajeno el mercado a eso, el mercado lo buscó, pero buscó al mejor para hacer un muy buen producto. Yo creo que no sé si hoy, y esto a la gente que le gusta Shakira me va a odiar, pero no sé si hoy Shakira es la mejor para hacer una canción del Mundial. Y yo creo que además no la está haciendo ella. Y en la nota planteamos una hipótesis que quizás marca un poco esto que estamos planteando. ¿Qué hubiera pasado si en lugar de Waka Waka para el Mundial Sudáfrica, que era el primer Mundial jugado en África, hubieran buscado un o una artista del continente o de Sudáfrica, del país Sudáfrica, para hacer la canción? Yo creo que hubiera sido hermosa esa canción. Y Shakira no es africana, no es del continente africano. Y Waka Waka es un plagio a una canción camerunesa de la década del 80. Entonces, igualmente así Waka Waka, que terminó siendo una canción muy recordada.
1: Sí, sí, sí, es así. Pero la del 90, coincido, es imbatible. Bueno, muy interesante. Además, en este momento en que estamos tan imbuidos del Mundial, hacer una mirada más profunda sobre estas cuestiones me pareció muy interesante. Por eso te llamamos, Diego. Para mañana, bueno, ¿qué pálpito tenemos?
0: Y uno ya no quiere ni agrandarse ni nada, por eso hay que saber sufrir. Bueno, un triunfo bastante ajustado como fue en el 2014 contra Suiza. Es un equipo fuerte,
1: claro.
0: Un equipo que por suerte no... empezamos, al darnos más con los equipos europeos, yo confío en que son equipos más conservadores, que no lo fue Egipto. Egipto no fue conservador. Son equipos que tienen más técnica que potrero, y entonces es un poquito más analizable y estudiable desde la técnica, que Argentina la tiene sin duda. Pero bueno, espero no tener que sufrir tanto.
1: Un abrazo, Diego, y muchas gracias por este aporte.
0: Bueno, gracias a ustedes. Si quieren leer la nota entera, está en el portal Entre Tantas Ciencias. Recomiendo la lectura completa, que es linda y es un poco más largo de lo que hablamos, pero ahí, Entre Tanta Ciencia, lo pueden ir a leer.
1: Gracias, Diego, un abrazo.
0: Gracias,
1: muy agradecido.
0: Saludos.
1: Diego Núñez de la Rosa, licenciado, junto a la experta del CEMPAT, hicieron este estudio que nos parecía lindo compartirlo. Y nos vamos a ir con la que termina, me parece que es la que se impone.
2: ¿Es la de este año?
1: Es la de este año y la impusieron los jugadores, pero ya la canta todo el mundo. Soy hincha de la selección. Es como que las canciones se repiten, ¿no? Se van repitiendo con los temas. El tema de un recuerdo a Maradona, la mención a Messi y las Malvinas. Ahí están, ¿no? Ganamos la tercera con Lionel, queremos ser campeones otra vez. Y 32 años después, la escaloneta va a vengar la copa que le robaron al 10. También hay mucho eso de venganza y de sentirnos víctimas de robos, ¿viste?
2: Sí.
1: Eso está en todas las canciones. Quiero ver la cuarta estrella brillar en la camiseta. Soy argento en la cuna hasta el cajón. Por Malvinas, por el Diego, por la última de Leo, Argentina. Quiero verte bicampeón. Pero los jugadores la cantan mejor, ¿eh? En el vestuario.

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11: Nueve de la mañana con 36 minutos. Antes de seguir con María Laura, y también tenemos el cojorrón y la caricia, y tenemos también para compartir con ustedes lo que será el informe que va a brindar nuestra compañera Lorena Limin. Quería aprovechar estos minutos para saludar a nuestro compañero Carlos Baulde, también a Lucho Baulde. Se produjo en las últimas horas, en los últimos días, el fallecimiento de la mamá de Carlos, Luisa. Y estuvimos acompañándolos en las últimas horas, hace muy pocas horas, ayer, acompañándonos en la despedida que se hizo de Luisa en el cementerio local. Y la verdad que queríamos aprovechar el momento para saludarlo a Charlie en un momento difícil, que le provoca una gran tristeza, pero también con la tranquilidad, entiendo, de haber acompañado a su mamá hasta el último día con el cariño y el amor.
12: Y con mucho amor.
11: Que claramente ella les dio, ¿no? Así que fue una despedida triste, porque las despedidas son tristes, pero también se transmite la tranquilidad, se transmite la emoción y el agradecimiento, ¿no? En las despedidas hay mucho agradecimiento. Cuando uno recibe mucho amor, bueno, ese amor de Luisa
12: va a seguir estaba
11: tan presente en el lugar, ¿viste? Cuando hay amor y paz, ¿no? Amor y paz en la despedida. Y eso lo noté en todos los familiares que estuvieron ayer acompañándola allí, con la emoción y con la felicidad de haber compartido tantas cosas lindas. Y bueno, eso es muy gratificante, entiendo yo, para todos, ¿no? Ayer había...
12: Más allá del dolor, que hoy seguramente es muy difícil de salir del dolor, ¿no? A veces en el momento es difícil salir del dolor, pero con el tiempo va apaciguándose y se va transformando en ese amor y en ese recuerdo lindo, ¿no? Y con sonrisas seguramente de los momentos lindos vividos, con cariño y todo eso.
11: Pero ayer eso es lo que... Me quedo con eso de... En las despedidas siempre las despedidas transmiten un mensaje, ¿no? Y yo me quedo con eso. Bueno, Carlos lo sabe, porque lo habrá percibido de la misma manera. La tranquilidad en la despedida del amor, amor y paz, ¿no? Ese amor y paz de alguien que vivió muchos años, porque 94 años tenía la mamá de Charlie, pero y además el acompañamiento, mucha gente había, sus hijos, sus sobrinos, sus nietos, sus amigos, así que le mandamos un abrazo muy fuerte a Charlie, a toda su familia, por supuesto a Luchito también, ¿no? Y que ese amor que les transmitió Luisa los acompañe toda la vida. Ellos están siempre, viste que la compañía está muy muy presente, la van a tener hasta por toda la vida, por el resto de la vida. Pero que ese amor que recibieron lo puedan seguir replicando, ¿no? Porque claramente ese es lo que les ha dejado como legado. 9:39 de la mañana, nos vamos a ir a los móviles, en un ratito ya se preparan y tenemos a nuestra compañera Lorena
12: Limin también.
11: Ya se prepara también.
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11: María Laura Barcia en esta nublada jornada de viernes. María Laura, ¿cómo anda?
13: Chicos, ¿cómo les va? ¿Me escuchan?
12: Sí, perfecto.
11: 5/5.
12: Fuerte
11: con
12: y claro.
11: Sensación de presencia.
13: Con sensación de presencia. Acá estamos fresca, fría la mañana, chicos, trelewense. La verdad que anda muy, pero muy poca gente. No pasa naranja, les diría, en el centro. Una que otra persona que pasa por las calles de la ciudad, del casco céntrico de Trelew, con poco movimiento de cara a lo que será también mañana un nuevo partido de la selección argentina. Bueno, me llamó la atención acá el colectivo que tenemos estacionado en paralelo a la calle 25 de Mayo frente al Teatro Español. Claro, ya están bajando las cosas para lo que será la presentación de Rolón. Tres funciones.
12: En
13: el día de hoy. Impresionante, ¿eh? Con entradas agotadas a las pocas horas de haberse anunciado ya hace varios meses su presentación aquí. Y bueno, los muchachos que ya están descargando las cosas y eso por ahí dificulta, pero mínimamente, porque está todo señalizado igualmente, la poca transitabilidad que hay en el día de hoy.
12: Y funciones re temprano metieron, ¿eh? No sé si a las 6 de la tarde, 4 de la tarde.
13: 4 de la tarde empiezan. Yo lo que le quería preguntar a los muchachos, que nos digan, a ver, porque ellos están de viaje. Consulta, 2 minutos, estamos en vivo para Jornada Radio. Vení que te quiero preguntar... Sí, pero a vos te quiero hacer una pregunta, que sos chofer, que estás viajando, que estás manejando, pero nosotros salimos a preguntarle a la gente qué palpita del Mundial, del partido de mañana de Argentina. ¿Dónde miran ustedes el partido que andan y van por todos lados?
14: Y mañana lo que pasa es que se hace la función más temprano y terminamos mucho más temprano. Y bueno, por eso directamente después nos cargamos rápido y nos vamos para el partido.
13: ¿Pero a dónde miran el partido?
14: Sí, lo miramos acá arriba del micro o en algún lugar cuando se pueda.
13: ¿Cuántos son los que están viajando?
14: Somos 8.
13: ¿Y mañana dónde lo miran? ¿Acá entre el Leu o siguen hacia el sur?
14: Miramos el partido entre el Leu y después seguimos a Comodoro Rivadavia.
13: Ajá. Bueno, ¿y se vive de otra forma así con los compañeros de laburo y viajando al Mundial?
14: Sí, seguro, se vive de la misma alegría. Con el tema que está, gana Argentina y seguimos todos contentos.
13: ¿Pronóstico para mañana?
14: 3-1.
13: Perfecto, gracias. Ahí estábamos charlando con la gente, los muchachos que, bueno, les toca laburar de esta manera y nos cuentan cómo es su trabajo también. Hay poco movimiento, Esteban. La verdad que todavía ni los vendedores ambulantes han salido.
12: No anda nadie en el centro.
11: Calles desiertas.
13: Del partido mañana. ¿Cuánto gana Argentina?
15: Ay, qué problema, no. La verdad que no sé.
13: Pero gana Argentina.
15: Seguramente.
13: Más o menos un numerito, ¿cuánto ganamos mañana?
15: Mira, yo no participo, no me gusta. O sea, ajá. Es lo mismo si gano o pierdo.
11: ¡No!
15: Mismo,
12: ¿no? ¿Sí? No.
15: O sea, no siento, no. O sea, no puedo sentir lo que la persona siente, así que no sé, no tengo idea.
13: Y hablar de los festejos, entonces.
15: Nada.
13: No, nada. Señor pronóstico, mañana ganamos.
16: La misma respuesta que te dio mi esposa.
12: No les gusta el fútbol.
13: Nada por la selección.
16: Para mí, el deporte es lindo, vaya que sí. Me gusta mirar no solamente el fútbol, sino otros también. Hockey, sobre césped también. En las carreras también me gustan, ¿no?
13: ¿Pero mañana vas a mirar el partido de Argentina?
16: Estimo que sí.
13: ¿Festejamos los goles?
16: No, eso no.
13: Ajá.
16: No, no.
13: ¿Por alguna cuestión particular?
16: Por un asunto de conciencia.
13: ¿Cómo es eso? A ver, ayúdame un poquito más a interpretarlo.
16: Yo particularmente pienso de que hay un ser, ¿no?, que nos vemos, espiritual, que está, de alguna manera, utiliza a veces las competencias que hay entre las naciones para fomentar el patriotismo, el nacionalismo, ¿no es cierto? Algo que eso va en contra de mi educación, que obtengo de la Biblia.
13: Lo respetamos. Muchísimas gracias, señor. Gracias por charlar con nosotros. Cada uno tiene sus creencias.
11: Pero por supuesto, lógico.
13: Esteban,
11: lógico, lógico.
13: Hay gente que hasta ahí nomás mira el partido, pero no festeja. A ver acá el chico, abrigadito con celular en mano. ¿Cuánto ganamos mañana?
15: No voy a hacer mufa.
12: La cábala, no quiere decir.
11: No quiere ser mufa, muy bien.
13: Bueno, ahí está, ¿qué le pasa a la gente, chicos?
11: Bueno, hay de todo. Viste que hay de todo en la viña del Señor, ¿no?
12: Pero muy poco movimiento.
13: Tengo miedo de seguir preguntando.
11: Sí, la verdad. Viene complicado.
13: Para arriba, César Castro. No sé por qué me mandaste a la calle hoy.
11: Bueno, pero también es cierto que te encontrás con respuesta. Y hay que ser respetuoso de todos los análisis, sí, María Laura.
13: Por supuesto. Allá viene un hincha de Boca. Yo necesito encontrarme con alguien que sea pro-mundialista, pro-partido.
11: No, este sí. Este sí, ahí lo tenés, mirá.
13: Vos, hincha de Boca, vení, decime. ¿Cómo sale mañana Argentina?
17: Mañana ganamos 2-0.
13: ¿2-0? ¿Con goles de quién?
17: Con goles de Julián y Messi.
13: Bueno, ¿y cómo nos preparamos para el partido mañana? ¿Cuál es el plan?
17: Mañana esperarnos, ¿eh?
13: Pero picadita, empanada.
17: Y si uno vamos, mate una picadita.
13: Así. Pero bueno, vamos como a las 10 de la noche, ¿eh? ¿Con mate?
17: Sí. Soy muy muy argentino y mucho del mate.
13: ¿Hay alguna cábala?
17: Sí, escucharlo en la radio.
13: Escuchamos en la radio.
17: Sí.
13: Mira,
17: sí.
13: ¿Pero lo mirás también o solo
17: no,
13: por radio?
17: No.
12: Mirá,
17: no,
12: qué bueno. No, no.
17: Después sí lo miro.
13: ¿Y el resto de la familia te hace el aguante con eso, escucharlo por la radio?
17: También.
13: Sí.
17: También. Así que bueno, respetando las cábalas, ¿no?
12: Buena.
17: Así que bueno, vamos a Argentina mañana.
13: Vamos a Argentina mañana.
17: Mañana ganamos.
13: Con goles de Julián y de Cheo.
17: Sí.
13: Perfecto, gracias. Ahí estaba el hincha de Boca que no mira el partido, sino que lo escucha por la radio, dijo. Cada uno tiene sus cábalas. A ver el pequeñito acá, si me quiere decir, ¿cómo sale mañana Argentina? ¿Cuál es tu pronóstico para mañana? Argentina. ¿Cuánto gana Argentina?
18: Dale, decide.
13: ¿Cuatro?
18: ¿Y el otro? ¿Cuánto?
13: 7. O sea, bueno, 7-4, digamos, claro. Más Argentina, ¿no?
18: Argentina.
13: Sí. ¿Quién es el mejor jugador de la selección argentina?
11: 4-7. Nada.
13: 4-7, me dice. Gracias, amigo. 4-7. Me
11: respuestas muy raras hemos tenido hoy.
12: Es muy temprano, sé que está medio congelado.
11: Objetores de conciencia. El 4-7 el que lo escucha por radio. Yo no sabía que no lo mira por televisión.
12: Es lindo escuchar los partidos, sí, por la radio.
13: La cábala es escucharlo por radio, por eso también le preguntaba, ¿no? La familia si le hace el aguante, porque teniendo un televisor todos lo vamos a querer mirar por la tele y escucharlo paralelamente. Pero bueno, pronósticos muy raros los del día de hoy. Yo no sé si es porque es muy feriado, si la gente por ahí todavía no reaccionó, pero ese es el pronóstico. A ver, le voy a preguntar acá a la kiosquera, porque no anda nadie en la calle, chicos. La verdad que está muy tranquila la mañana. ¿Cómo estás? Buen día, estamos en vivo para Jornada Radio. ¿Cuánto gana mañana la selección? Esperemos que 2-0.
19: ¿Con goles de quién?
13: Ay, no sé, pero que ganemos. Que ganemos. Pero un Julián, un Messi.
19: Sí, Messi seguro.
13: Messi seguro otro gol.
19: Sí. ¿Qué ganas para mirar el partido mañana?
13: No, ninguna.
19: ¿Menú?
13: Picada, seguro.
19: Picada.
13: Asado.
19: ¿Te toca cocinar?
13: No, por suerte no.
19: No. Perfecto. ¿Son muchos en casa para mirar el partido?
13: Sí, varios.
19: Perfecto, gracias.
11: Muy bien, María Laura, muy bien, muy bien.
13: Ahí tenemos los pronósticos de la gente, algunos más alentadores que otros. Y bueno, si te parece, Esteban, nos vamos con esta imagen súper tranquila de la ciudad de Trelew, cerca de las 10 de la mañana. Se nota y mucho que es un día no laborable, poco movimiento, ni los taxis andan en el día de hoy, salvo Manos de Miel, que nos está esperando allá.
11: Muy bien.
13: Después no anda nadie más por la calle.
11: Y fíjese que Manos de Miel no se haya ido y la haya dejado sola.
12: No, le espere con el auto calentito, por lo menos.
13: Ahí está, sentado con las luces del auto encendidas. Ahora después le vamos a preguntar el pronóstico también del partido, sí, mañana, ¿no?
11: Por supuesto.
13: A ver,
12: pero fíjate que faltan 10 minutos para las 10 de la mañana, no anda nadie en el centro.
13: No, está tranquilo. A ver el pronóstico.
11: Sí.
13: Manos de Miel, ¿cuál es el pronóstico del partido? Hincha de River, mirá. El pronóstico para mañana.
20: 2-1.
13: ¿Con goles de quién?
20: Messi y Julián.
13: ¿Cuál es la cábala para mañana?
20: No, sentarlo en familia a mirar el partido.
13: Hacemos picada, asado, pizza, empanada.
20: Pizza, seguramente, sí. Una pizza.
12: Una buena pizza.
13: ¿Que se pone la camiseta de la selección o tranquilo?
20: No, tranquilo, siempre de River.
11: Bueno, al final la mejor respuesta la dio Manos de Miel. Manos de Miel, la mejor respuesta a la mañana.
13: Bueno, chicos, nos quedamos un ratito más por acá con el centro muy tranquilo, no pasa bien, nada bien. En el día de hoy es día no laborable, pero de a poquito seguramente empezará a despertarse la ciudad y a vestirse de celeste y blanco.
11: Gracias, María Laura, un abrazo, hasta luego.
13: Nos vemos, chau chau.
11: Bueno, y de María Laura a Lorena Limin, que ha llegado con un hermoso suéter de cashmilón, para arrancar la mañana. De
21: cashmilón, que no escuchaba esa palabra.
11: Tuve que ir al Google porque digo, ¿cómo es que se decía el suéter cuando es cashmilón? Hilado 100% acrílico semigrueso, muy popular en Argentina.
21: Bueno, muchas gracias.
11: Muy elegante el cashmilón.
12: Muy lindo.
21: Bueno, voy a venir más seguido si me hagan tanto.
11: Bienvenida, Lore. Un
21: gracias, con nosotros. Como un todos los viernes.
11: Bueno, con un tema sensible.
21: Con un tema muy sensible, que hace un tiempo que veníamos tratando de recabar datos con respecto a esta situación. El 15 de junio justamente se conmemoró el día de la toma de conciencia de el maltrato y abuso a los adultos mayores. Esto es una situación en general en el país, que sabemos que con la situación económica que estamos viviendo, la crisis que estamos atravesando, los más vulnerables, los que más los están sufriendo, entre otros, son los adultos mayores. La idea fue hacer estadísticas en Chubut, en nuestra provincia, cómo estamos nosotros con los adultos mayores y cómo está la atención, la asistencia y el abastecimiento con respecto a la medicación. Llevamos un panorama realmente lamentable, más que nada en la meseta. Estuvimos hablando, hicimos una entrevista con Daniel Silva, que es el defensor de adultos mayores, y bueno, confirma que, por ejemplo, quienes más trabajan hacen la tarea de la cosecha, de del cuidado de animales y demás, son adultos mayores. Son personas que no tienen acceso a la salud, muchos que les han cortado la medicación clave para diabetes, para problemas oncológicos y demás. Lo que dice concretamente Silva, que este gobierno está haciendo estragos en todos lados, uh-huh, y mucho más en las personas más vulnerables. Lo que dijo concretamente, que tanto para los jubilados, pensionados y las personas con discapacidad ha tenido un claro destrato. Lo escuchamos, si te parece, claro, brevemente, sí, a Daniel Silva.
1: Creo que acá hay que el tema de salud en la provincia hacia los adultos mayores, creo que es una cuestión a revisar. Está trabajando, le vuelvo a reiterar, un equipo del doctor Whisky junto a autoridades de PAMI de Nación para fortalecer el sistema de salud de los adultos mayores. Ese es otro de los factores que realmente este gobierno nacional, en los montos, vuelvo a reiterar, son no llega a los 500.000 pesos un jubilado, y la verdad que con eso no alcanza nada. Se incrementan el tema de los servicios, tanto de luz como de gas. Por otro lado, tener los remedios que también hay que estar luchando con PAMI. Nosotros tenemos muchos reclamos de remedios, hasta remedios que no deberían tener inconvenientes, y hoy nosotros desde la Defensoría actuamos muy fuerte para que estos beneficiarios de PAMI tengan esa cobertura al 100% que les corresponda, ¿no? El 80% de la producción ovina en el interior, en la meseta, son adultos mayores. Entonces, hoy ellos ven por el tema de que están sufriendo los depredadores, están matando al único sustento económico que tienen. Eso es una falta grave que nosotros vimos en todas estas recorridas.
21: Bien, la palabra de Daniel Silva, que bueno, confirmaba la situación por la que está atravesando Chubut en lo que tiene que ver con los adultos mayores. Y también otra sorpresa, ¿no? ¿Cuántas denuncias de maltrato de adultos mayores hay en la provincia? Ninguna. Claro. No denuncian, o sea, la persona mayor, los adultos, no tienen medios quizás para ir a una comisaría, para ir a alguna fiscalía. Entonces, lo que dice que provincia se reunió últimamente en las últimas horas con el procurador general Jorge Miquel Arena, en donde, bueno, están propiciando que la gente también se involucre en esta cuestión, que denuncien si un tercero está siendo maltratado o si algún vecino tiene algún tipo de problemas de esta característica. Pero es muy difícil. Es muy difícil, y estamos hablando nada más y nada menos que de los derechos de los adultos mayores.
11: Toda la entrevista, o por lo menos los detalles más salientes, en la web de Jornada.
21: En la web de Jornada, donde estamos trabajando desde muy tempranito.
12: Muy tempranito. Hoy. ¿Esto se postea hoy, mañana?
21: Mañana está online en Jornada en web. La web.
11: Lore, muchas gracias.
21: Gracias a ustedes. Un placer como cada viernes.
11: Muy bien. Un gran aporte, como todos los viernes. Muy lindo su suéter de...
21: Muchas gracias. La aprendió y ahora...
12: Lorena Lini. Con una anita.
11: Sí, tal cual. 8:56 de la mañana. Nos despedimos con La Caricia y El Coscorrón.
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11: El coscorrón, arrancamos con el coscorrón. Ya está cortina de coscorrón, así que vamos a darle el coscorrón a Marco Fattorello. Fattorello. Una patada en el trasero bien dada no le vendría nada mal.
12: Sí, docente, nos quedamos cortos con el coscorrón.
11: Universitario el tipo.
12: Violinista, o sea, uno pensaría que un violinista sería alguien de paz, no sé.
11: Violinista, artista, además docente artístico, da clases de arte. Buah. El idiota que ahora vandalizó un mural del Che Guevara en la Universidad de Neuquén, como lo había hecho en Trelew hace un par de semanas. A ver si la justicia hace algo en serio. para impedir que este impresentable, incivilizado, vaya por toda la Patagonia, dando rienda suelta a su intolerancia, a su autoritarismo y a su violencia. Fatorello, el coscorrón es para él. Y la caricia, claro, la caricia es para la selección. Es para Messi, es para Scaloni. Es para los muchachos de la selección argentina por su valor, por su coraje, por su entrega, por su fútbol. La escaloneta nos conduce a otro sueño. Y el fin de semana, bueno, el fin de semana. Y bueno, por supuesto que todos esperamos que Argentina gane, nos meta en semifinales. Y si eso no ocurre, porque también puede ocurrir, ese ejemplo de resiliencia, de valor, de coraje. Bueno, eso es lo que cuenta y será el mensaje, reitero, más allá del resultado del fin de semana. Una selección que parece capaz de lograr cualquier conquista, abrazar cualquier sueño. Son un gran ejemplo, y la caricia es para ellos. Y un poquito de música ahora, porque ya llega el pase. Ya llegan Maru Ortiz y Edgardo Lillo para hacerse cargo a través de Por el Aire con la segunda mañana de la radio.

0: Maru Ortiz y Edgardo Lillo. Fuerte el aplauso.
1: Hola, hola, hola, hola. Buen día, buen día, buen día. Bravísimo, bravo.
0: Bien, Maru,
1: está frío, ¿no? Ay, parece.
2: Sí. Sí, no
1: y
2: parece.
1: Salís y te agarra la humedad esa que hay y se te apodera.
0: Sí.
1: Una cosa espantosa.
0: Se te apodera y se te.
1: Te abraza y te da una rosca.
0: El cuerpo, ¿viste? Ay, que el chico, como que el cuerpo se achica.
2: Está no, bueno.
0: Frío, ¿viste? Que quedás todo así, como una pasita chic, de uva. Chic,
3: claro. Bueno, dice, volvé a la camita, te dice el frío.
0: No sí, pasas,
3: vuelva.
1: Sí,
3: a
1: en empanadas.
0: No,
1: sí, te... por supuesto.
3: Ah, a mí no, pues,
1: yo soy de pasa de uva con lo salado.
0: Sí, bien, vamos.
1: No me gusta la pasa en lo dulce.
0: Ah, la pasa. No,
3: pero sí. No arroz con leche con pasas.
1: ¿Cómo queda?
3: La tarta de crema con pasas.
1: Hasta ahí puedo llegar, pero no me gustan las pasas de uva.
3: A mí no me gustan las pasas en nada. No me gusta nada arrugado, ni seco.
2: Yo seguí...
1: Ay, Sarita, no me hagas hablar.
2: Hice la receta que me recomendó mi amigo César Castro con cerdo, ciruelas desecadas,
0: claro,
2: y puré de manzana.
3: ¡Qué topetito!
0: Sí, muy bien, muy bien.
2: Listo, ya está.
0: Los estoy
1: para... Y una paso de los toros para cortar con tanta dulzura. Sí.
0: Un paso de los toros. Y una tim.
3: Buen vino.
0: Una tim.
2: Un buen vino. Ese es un vino. Es para un vino, pero bien...
3: Vino tinto.
2: Sí, te diría que un cabernet más amargo, más fuertón.
0: Ah, lo que le gusta el vino bien power.
2: No, la verdad que no, pero con tanta azúcar que tiene la comida es para un vino.
0: Muy bien.
3: Cosa que no me gusta la comida agridulce.
0: Expertos maridajes también.
3: No pasó nada.
2: No te gusta la pizza de ananá, no, con caramelo arriba, no. Me voy a retirar de este. Me voy a retirar de este estudio.
0: A mí me gusta la pizza con ananá.
1: Sí. Sí. Pastel de papa con pasas de uva.
2: ¡No!
1: Cebolla de
2: verdeo. Sí, eso lo hacía mi vieja.
1: Huevo duro.
2: Pastel de papa con huevo duro.
1: Y arriba de la papa, azúcar para quemarla en el horno.
2: No, si...
0: Hasta ahí nunca, no llego,
2: no llego hasta
1: tarta
2: ahí.
1: De jamón y queso con un poquito de azúcar en la tapa de arriba.
0: Sí,
2: ¿ah, sí? No sabía.
3: Sí.
2: Listo, ya la implemento, pero...
3: No, fosforito puede llegar a lo que más cerca del largo con azúcar.
0: Cuidado con el azúcar que le pone, porque usted es muy... muy arrebatado y le va a echar un kilo de azúcar.
2: No, le pongo poco, es un poquitito.
3: No, toque sí.
2: La tarta de jamón y queso.
3: Lo dulce es dulce, lo salado es salado, no me jodan.
0: Bueno, hasta acá estamos, viernes frío, ¿no?
1: Viernes frío, mucha humedad.
3: ¿Qué comieron ayer 9 de julio? Porque 9 de julio lo meritaba. Locrito.
2: Estaba para un locro ayer.
3: Hice empanadas, pero sin pasas y sin azúcar.
1: No. Locro, y a la noche una amiga nos invitó a comer así como un mix de... Eran como tapas, una delicia.
0: ¿Mira?
1: Huevos rotos.
0: Huevos rotos.
2: Huevos rotos. ¿Cuáles eran los huevos rotos?
1: Huevos rotos. Es como un salteito de cebolla con el huevo. Que no es lo mismo.
2: Yo agarré para otro lado.
1: No es lo mismo que romper los huevos. Una cosa es una cosa.
3: La dejó picando.
1: Otra cosa es otra cosa.
3: No es lo mismo huevos revueltos que huevos rotos.
1: No
2: es lo mismo.
1: No es lo mismo. Y una morcilla salteada también con cebolla, riquísima.
2: Yo tengo. Me quedó una, así que.
3: Rico,
1: unas papitas con
0: unas tapas muy españolas,
2: sí,
0: ¿no?
2: Sí, unas tapas españolas
1: y unas berenjenas con tomate.
0: Tortilla había,
1: no, pero había papitas.
0: Papitas, muy bien. Papitas.
2: Unas berenjenas con tomate.
1: Así que bueno, fuimos agasajadas por nuestra amiga Cecilia, a quien le mandamos un beso grande.
0: Excelente, muy bien. Y arrancando este viernes, raro, porque parece, no sé si lunes.
1: No sabemos, o sea, bien qué somos.
0: Es viernes.
1: Sí. Somos tiburones.
2: Yo quiero, sí, yo sé bien qué somos, porque hoy cumpleaños.
1: Sé bien que estoy.
2: Hoy cumpleaños mi hijo.
0: Oh. Mirá,
2: hoy cumpleaños Máximo. Cumple 14
0: Máximo.
2: Hoy.
0: Vamos,
1: Máximo.
2: Máximo, qué así lindo, que era el 10 de julio.
0: ¿Y cómo está Máximo viviendo el mundial?
2: Uf. No, no
1: manija.
2: Sabes. Manija. Manija. No sabes cómo cantábamos y cómo te analiza. Yo te voy a mandar un audio. Papá, sí, nos metimos muy atrás. Claro, sí,
0: no,
2: una cosa así, una cosa así.
0: Qué capo los pibes.
2: No, los pibes son. Y lo viven, ¿eh? En
0: lo
2: serio.
0: Lo viven con una emoción.
2: Me hace acordar muchísimo a la edad, a cómo era yo a esa edad. Es igual.
0: Sí, claro.
2: Sí, es igual. Lo vivís con esa intensidad.
0: Ahí vamos, pensando en mañana.
1: Che,
0: estamos acá,
1: todo listo ya.
0: Partidos para el partido de mañana.
1: Sí. Por favor, me mantienen las cábalas, hagan las cosas bien, por favor, se los pido.
3: Todas las cabras.
2: Y nosotros, este es el mundial del sufrimiento, así que...
3: Si este es el del sufrimiento, ¿el anterior qué fue?
2: No, pero a ver, este mundial, pero es como que tenías otras certezas. Este equipo, llegamos pensando, y todos dicen lo mismo, y esta es una opinión global y además unánime, de que nadie podía pensar el nivel de Messi. Claro. Nadie podía pensar que la selección volviera a ser tan dependiente de Messi. Y hay muchos jugadores que no tienen el nivel y hay puestos que indudablemente no llegaron con el mismo nivel, el lateral derecho, por ejemplo, que llegaron mal. Entonces Argentina, de hecho el técnico de Suiza también, con mucho respeto, pero lo dijo, es un equipo vulnerable al que se le pueden encontrar, digamos, lados flacos para lastimarlo. Lo dijo con todo el respeto del mundo. Y yo vi ayer Francia... Y Francia te cocina.
0: Y Francia
2: te va cocinando a fuego lento, sí, te va a cocinar.
0: Sí, sí, Francia es tremendo.
2: Cree en la selección del Mundial. Vamos a ver, la única que la puede parar es España.
0: No,
2: si
0: no
2: le gana hoy.
0: Y nosotros,
2: exactamente. Y nosotros.
3: Nosotros podemos parar. Yo elijo creer.
2: Si Argentina llega a las finales, ya es. Sí, ahí es. Si llega a la final Argentina.
0: Mirá que van a pasar la pelota, así van a correr con tanta tranquilidad.
2: Bueno,
0: con nosotros,
2: pero
0: vamos a sentir el rigor.
2: ¿Qué? Sí, bueno, eso es lo que tiene que hacer Argentina, mejorar eso. Cuando mejore eso, que no lo ha mostrado tanto en el Mundial, porque con los egipcios también llegó tarde a cubrir espacios. Bueno, si mejora eso, Argentina puede volver el partido de por sí va a ser duro, pero
0: igual falta un
2: mañana.
0: Montón para una final, porque tenemos que ganar el sábado y después tenemos que ganar semifinales. Pues
2: claro, sí, falta.
0: Paso a paso.
2: Faltan tres partidos.
1: Pero con confianza.
0: Con confianza.
1: Como y mucha dice garra. Sioni,
0: con fe, con optimismo. ¿No? Con fe y optimismo. Los pichichi, ese pichichi. El mensaje del pichichi. Bueno, está muy elegante, Manu.
1: Bueno, muchas gracias.
0: Colores lindas que trajo.
1: Colores pasteles, para. Sí, un poquito de
2: pastel.
1: Colorcito. Lila.
2: Marrón.
1: No, no es marrón. ¿Cómo? No es marrón, es lila.
0: Es marrón, no puede ser.
1: Es lila. Qué cosa tremenda.
0: Qué
1: va.
2: La cargo nomás, sí, siempre.
0: La cargo nomás. Bueno, Maru.
1: Bueno, mucha información tenemos para compartir. Tenemos visitas.
0: Es difícil el viernes porque... Porque además hay poca gente como el movimiento, ¿no?
1: Sí, pero nos hemos esforzado acá junto a todo el equipo y vamos a tener visitas muy interesantes
0: muy
1: hoy.
0: Muy bueno.
1: Se viene Stedbod, nos va a visitar el titular de la comisión y el artesano que hace el sillón bárdico.
0: Muy bien.
1: Para conocer, hay mucho detalle, hay mucha historia en ese trabajo ebanista. Así que vamos a conocer un poco esas historias. Vamos a salir a recorrer la provincia con indumentaria de nieve. Hay localidades como Aldea Cepaucal que han tenido mucha, mucha nieve durante las últimas horas. Bueno, ahora vamos a compartir el parte de vialidad, pero recordemos que ayer en horas de la noche se interrumpió la transitabilidad en la ruta número 25. Así que bueno, siguiendo y monitoreando estas cuestiones de invierno que tienen mucha repercusión porque a la gente le interesa mucho ver esas imágenes, ¿no? Conocer las realidades de los distintos puntos y tanto más para compartir en la mañana. Pero por favor.
3: Pero por favor.
1: Escuchame una cosa.
2: Ya tengo las imágenes de Lagunita Salada Nevada, Ya las tiene Lucho Baule.
1: Lagunita Salada y Nevada.
2: ¿Cómo nevó en esos lados?
1: Lagunita Nevada.
2: Sí, Lagunita.
3: Mucho en la meseta.
2: Sí, en la meseta nevó bastante. Nevó bastante.
0: No conozco Lagunita Salada.
2: Y es chiquitito, está entre Gangán y Gastre, al sur, mucho frío, mucho frío. Cuando hace frío. Y bueno, fíjate vos que en Paso de Indios llovió, en Gangán no nevó tanto y ahí.
0: Tremenda nevada.
2: Sí, tremenda nevada. Hace
3: Telsen
2: mucho frío.
3: También, ¿no? Lucho, lo que me
2: Telsen. Sí, acá arriba, ¿no? Al noreste.
1: Sí, Telsen y todos sus alrededores. Uh-huh. Ayer me mandaban fotos de Gangán también.
2: Claro, Gangán también, sí.
1: Toda la zona.
0: Bueno, buen programa.
1: Muchas gracias,
0: nosotros
1: chicos.
0: Nos vamos retirando.
1: Como quien no quiere la cosa.
2: Le quiero decir a Esteban que cuando se decide ir a Lagunita Salada, ahí
1: vamos.
2: Vamos.
1: Vamos.
2: Chivo, vamos. Vamos los cuatro.
1: Vamos, hacemos un tour.
3: Uy, va, hacer un, comer un chivito, dijiste.
2: Sí.
3: Listo. Sí. ¿Escuché el chivo?
1: Saliendo, llegando próximamente. Chicos, les traje música.
3: Por favor.
1: Les traje música para recordar a una gran artista que nos dejó en el día miércoles, el 8 de julio, Gaynor Hopkins, que quizás con ese nombre muchos no la ubican. Había nacido el 8 de junio de 1951 y falleció el pasado miércoles. Cantante, compositora británica y fue apodada
3: Galiza,
1: como
3: era, ¿vieron?
1: La primera dama del rock.
0: Genia.
1: Una genia total, un sello personal inconfundible y más conocida, claro, en el mundo internacional como Bonnie Tyler, y uno de sus clásicos en el aire de Jornada Radio.

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0: 10 de la mañana, 21 minutos en toda la Argentina. Y acá ya tomamos la posta en la segunda mañana de Jornada Radio. Estamos por el aire junto a todo el equipo y hasta la hora 13. Y como siempre, con información para compartir, con la recorrida provincial, con buena música, acompañándote en esta fresquita mañana de viernes no laborable, con nulo movimiento prácticamente en nuestra ciudad, pero nosotros con mucha información para compartir junto a todo el equipo de la radio. Lo tenemos a Luchito Baúl, de Luchito en la producción de nuestro espacio, Ale Carrasco en los controles, puesta en el aire y musicalización, el equipo de redes acompañando el minuto a minuto de la mañana, y Jacobo Lillo, el padre del cumpleañero de hoy.
1: Gracias, Maru Ortiz, conductora de Por el Aire en Jornada Radio. Aquí estamos en este viernes 10 de julio. Sí, Máximo cumple 14 años, así que feliz y, por supuesto, recibiendo todo el cariño, todo el afecto, todo el amor, y gracias por los saludos de ustedes.
0: Grande, Máximo, un beso grande para él. Y también, bueno, sumándonos un poco a lo que hace un ratito mencionaba Esteban, el beso grande a Charlie, Luchito, a toda la familia Baulde y demás, ante la partida de la querida Luisa. Así que el beso y el acompañamiento, que hoy estaría cumpliendo años, claro, 95, ¿no? Mirá, así que para Luisa también, allá en lo alto y con toda la luz y con todo el amor de su familia, el feliz cumple. 22 minutos de las 10 de la mañana, acá nos quedamos con vos hasta las 13. Las noticias.

0: Jornadas frías y con intensas nevadas en los últimos días en el interior de la provincia, inclusive con algunos cortes de transitabilidad en la ruta número 3 de Paso de Indios a Teca. Intensas nevadas, ya vamos a salir a recorrer distintas localidades que tienen mucha nieve en sus calles y recuerden, plena temporada de invierno, quizás comience a incrementarse el movimiento, comenzaron las vacaciones.
1: Buenos días.
0: De invierno, y es importante antes de salir a las rutas, chequear el parte de transitabilidad.
1: Buenos días, este es el parte de rutas del viernes 10 de julio en Chubut en el marco del Plan Integral de Mantenimiento Invernal de Vialidad Nacional. En ruta 3, inicio normal, en el tramo Arroyo Verde, Puerto Madryn, Trelew, calzada húmeda en algunos sectores. Atención, en el acceso norte a Trelew hay 10 desvíos por obras de repavimentación en la autovía circular a baja velocidad. En normalidad, desde Trelew hacia Garayalde, calzada húmeda en algunos tramos, también neblina en algunos sectores, desde Garayalde hacia Comodoro Rivadavia, calzada húmeda en todo el tramo, banquinas inestables y bancos de niebla. Visibilidad reducida, mucha precaución para circular. En ruta 26, entre Comodoro Rivadavia y Sarmiento, también calzada húmeda por Río Gonzalo en todo el tramo. Bancos de niebla, visibilidad reducida en algunos sectores, mucha precaución. Entre Sarmiento y Empalme, con ruta nacional número 40, también con calzada húmeda y con neblina en algunos tramos. En la cordillera, en ruta 40, desde Esquela hacia Puyén, acceso al Bolsón, la calzada está húmeda en todo el tramo, neblina, y además se registraban neviscas hoy temprano en algunos sectores de este tramo. En la ruta 40, desde el Bolsón hacia Bariloche, también calzada húmeda con bancos de niebla, baja adherencia en algunos sectores, circular con mucha precaución, banquinas inestables. En ruta 40, entre Esquel y Teca, la calzada está húmeda por Río Consal, también hay que destacar resbaladiza en algunos sectores, banquinas inestables y neblina en algunos sectores, heladas fuertes. Se repite esa situación desde Teca hacia Gobernador Costa, desde Costa hacia el sur también con calzada húmeda, con neblina en algunos tramos. El desvío de Ripio entre Facundo Tamarisco está húmedo con barro en algunos sectores, hay que circular a baja velocidad. Normalidad en ruta 40 hacia Río Mayo y límite con Santa Cruz, con heladas fuertes durante esta mañana. En la ruta 260 de Ripio, desde Empalme con ruta 40 hacia Lago Blanco y Chile, con normalidad de equipos viales trabajando en mantenimiento durante esta jornada. En ruta 25, desde Rawson, Trelew, Seo del Abor y Las Plumas, con normalidad calzada húmeda en algunos sectores, entre Las Plumas y Los Altares, hay un desvío de Ripio que hay que circular a baja velocidad entre Los Altares, Paso de Indios también, con calzada húmeda, con neblina en algunos tramos. Y atención, entre Paso de Indios, Teca, la calzada está húmeda, resbaladiza y con hielo en algunos sectores, hay equipos viales haciendo distribución de sal. Transitar con precaución y a baja velocidad. En la ruta 259, entre Esquel, Trevelin, calzada húmeda en todo el tramo, con neblina en algunos sectores. También en la ruta 259, parte de Ripio, desde Trevelin hacia el límite con Chile, con la misma situación. Para más información pueden visitar nuestra página web www.argentina.gob.ar/rutasnacionales. Siempre en la ruta. Vialidad Nacional.
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0: parate que había.
1: Buena música en la mañana por el aire, y a pesar del parate que tenemos por este día, con muy poco movimiento, ya con los chicos disfrutando del receso invernal, la información llega a la mañana de Jornada Radio y con historias que es importante compartir. Móvil en vivo, Maru Pastén, María Laura Barcia. Chicas, ¿cómo les va?
2: Buen día, Maru. Buen día, Edgardo. Mira, matecito de por medio.
1: Perfecto, perfecto. Ideal para este día.
2: Sí, a cada lugar donde entramos pedimos un matecito y un calefactor, te digo, porque está fría la mañana. Anduvimos en la previa con los chicos de Mañana G, mostrando un poco la movida trelewense. No anda nadie hoy. Está muy tranquilo. Se nota que es un día no laborable.
1: Se puede estacionar donde uno tenga ganas, inclusive.
2: Sí. Exactamente, y bueno, recordar que hoy no se abona el estacionamiento medido porque es día no laborable. Maru, nos vinimos hasta una casa de barrio entre límite, Chepar y San José, pero somos San José, ¿no? Somos San José, somos vecinos también, acá de la familia China. Un poco estas pasiones que se heredan vamos a compartir hoy. Estoy con Anuar China, que es el protagonista de esta historia, y estoy con su papá, con Gustavo China, que es escritor conocido aquí de la zona, entre tantos libros como lo es, por ejemplo, Amargo Botín. Y Anuar heredando un poco esta pasión de su papá y explorando un poco sus raíces también paternales, dentro de muy pocas semanas estará sacando un libro, su primer libro de poesías, donde relata algunos misterios de la zona de la meseta, que es la zona donde se ha criado su papá. Así que vamos a empezar charlando con Anuar para que nos cuente un poco cómo se llama este libro, de qué se trata. Anuar es muy chiquito, tiene solo 12 años, y en un abrir y cerrar de ojos ya está sacando su primer libro.
3: Sí, ahora en unos días cumplo 13. El libro se llama La Meseta Oscura, y cuenta de misterios de la meseta chubutense.
2: ¿Cómo te inspiraste para escribir estas historias? Historias que, digo, son reales, son cosas que vos escuchaste, son cosas que un poco vos has generado a través de tus escritos.
3: Son leyendas contadas por mi papá y por la familia de mi papá que vive en la meseta, y yo también le fui agregando mi toque misterioso.
2: Tu toque misterioso. Yo no quiero spoilear el libro, pero sí me gustaría si podés adelantarme un poquito. Por ejemplo, es de poesías esto, ¿no?
3: Claro, es como una poesía gauchesca.
2: Una poesía gauchesca. ¿Y con qué material nos encontramos en estas historias? ¿Cuántas poesías hay? ¿Cómo lo dividiste? ¿Cómo lo trabajaste?
3: Si no me equivoco, hay... No sabría decirte exactamente, pero creo que un poco más de 8. Y eso. No, es el título, texto y va una imagen.
2: Ajá, ¿y esas imágenes cómo las recopilaste?
3: Las dibujé yo.
2: ¿Te gusta dibujar también?
3: Sí. Ajá. Me gusta mucho, desde chiquito.
2: ¿Y con qué tipo de imágenes nos vamos a encontrar? ¿Son blanco y negro, a color?
3: La mayoría son a color. Uh-huh. Capaz algunas no tan detalladas que otras, pero la mayoría son a color.
2: ¿Y hace referencia también a lugares de la meseta?
3: Sí. Uno de los lugares, por ejemplo, son... Traquetren, Lagunita Salada y Gastre. Esos son uno de los lugares.
2: ¿Cómo se te ocurre esto de decir, quiero hacer un libro?
3: En realidad fue hace bastante tiempo, pero de cuando hicimos El Viejo de la Bolsa con él, y ahí a mí se me ocurrió hacer uno del Cuco. Y ahí fue evolucionando, hasta que hace un tiempo quise hacer uno de una ventana, por ejemplo, y dije no. Y ahí me fui a parte de la meseta y del folclore.
2: Y ahí a tu propio material, este libro en donde papá seguramente colaboró y apoyó, pero desde afuera.
3: Claro, dándome ideas, corrigiéndome algunas cosas, pero creo que fue muy importante para hacerlo.
2: Bueno, y este libro ya en unos 15, 20 días va a estar disponible, va a estar a la venta, habrá un lanzamiento. ya hay algunas invitaciones de ferias para que puedas participar, y nosotros estamos mostrando por lo menos la tapa del libro y parte de lo que tiene que ver con este lanzamiento.
3: Sí, yo creo que va para esos días va a estar. Y la verdad también muy emocionado por todas las invitaciones y por esto que estamos haciendo.
2: Bueno, Gustavo, ¿cómo se acompaña a los hijos en esta pasión donde evidentemente lo que nosotros hacemos como papás influye muchísimo sobre nuestros hijos?
0: Sí, la realidad es que es su momento. Yo agradezco enormemente que con la edad que tiene vaya por este lado. Muchísima satisfacción, muchísimo orgullo. Pero como te digo, es un momento, yo creo, nosotros como papás, como bien decís vos, apoyamos las decisiones que ellos toman, pero son ellos sus ideas, las ilustraciones de este libro son propias de él. Él hablaba hoy una noticia muy conocida en la localidad de Gastre, que se veían brasas que sobresalían por debajo de la tierra. Con una movida grande del CEMPAD que quiso ir, el dueño de la estancia que no permitió el ingreso, etcétera. Digamos, cosas que más allá de la leyenda urbana que podía llegar a tener en la creatividad, en la creación de él sobre esto puntualmente, nosotros tuvimos la posibilidad en algún momento de estar en la feria itinerante del libro en Gastre, el lugar donde yo nací, ¿no? Entonces tenía una connotación, pero bueno, yo solamente... me pidió en algún momento que mirara los escritos, cuestiones de conectores, incluso difícil para mí porque, o sea, es una poesía con rima gauchesca que yo
2: no manejas
0: por ahí. Ni de dónde lo sacó, pero feliz de poder visualizarlo. Lógicamente la editorial hizo la corrección correspondiente, se hizo la prueba de galera, que es lo que vuelve,
2: sí,
0: a fin de que el escritor, el autor, esté conforme por sí o por no, modifique o no modifique. Y bueno, estamos en la posibilidad de que él tenga ya su libro materializado, te decía, puede ser sobre fines de julio, quizás principios de agosto. Pero, insisto, es un momento, lo tiene que disfrutar él estaba muy ansioso. Esto salió hoy de la nada, porque hace anoche charlábamos. Hoy fue, che, ¿te parece? Le pregunté a él, ¿le pareció bien? Trato de hacer con consenso de él particularmente, ¿no? Así que muy, pero muy feliz.
2: Bueno, Maru, Edgardo, no sé si quieren hacerle con quién quieren charlar, si con Anuar, con Gustavo, así les paso el retorno.
1: Le preguntamos un poco a Anuar, Luli, en todo este proceso, ¿no? ¿Cómo lo comparte con sus amigos, compañeros del cole?
3: ¿Cómo? Perdón.
1: ¿Cómo estás, Anuar? Maru te saluda. ¿Esto lo vas compartiendo con tus amigos, con los compañeros del cole? ¿Le fuiste contando que estabas en todo este trabajo de armado y redacción de un libro?
3: La verdad que no. Alguno que otro se fue enterando, pero no lo compartí.
1: ¿Y te gustaría hacer alguna presentación? ¿Qué te dan ganas de hacer cuando ya lo tengas en la mano?
3: La verdad que sí, me dan muchas ganas de hacer una presentación, sobre todo la parte de poder charlar y todo el proceso, me gustaría mucho.
4: Anuar, buen día. La familia, tu familia, yo sé, es muy grande y hay seguramente hay algunos de los integrantes de tu familia que han aportado alguna historia, has escuchado desde más chico, porque todavía lo sos, muchas historias que te han o te pueden haber inspirado, ¿es así?
3: Sí, el gran aporte de las historias fue de mi papá, pero también su sobrino, Cristian Vázquez, me contó mucho que él vive allá en la meseta.
4: Claro, sí. ¿Y es un lugar que ha sido mucho la meseta, a Lagunita en particular?
3: La verdad, habré ido 5 veces capaz. Y Gastre 2.
1: Bueno, ojalá esto sea un impulso para otros chicos. Seguramente vas a seguir con más trabajos, con más libros, así que estaremos expectantes. Bueno, al momento de la presentación, para escucharte a vos relatar cómo fue todo este trabajo.
3: Sí, la verdad que sí. Tengo muchas ganas de poder presentárselos y hablar de esto.
1: Bueno, estaremos esperando ese momento, Anuar. Felicitaciones.
3: Muchas gracias.
1: Bueno, Luli, queda confirmar chicos, entonces la fecha y el lugar que se merece.
2: A lo que sea ya la presentación formal, nosotros adelantándonos y compartiendo esta buena noticia por acá, en coincidencia también con algunas ferias que próximamente se van a estar desarrollando, que ya tienen fecha en Rawson, aquí en Trelew, y algunos eventos en donde ya está prácticamente comprometido Anuar para participar, este joven trelewense de 12, casi 13, me dijo, porque cumple ahora en unos días y quien estará lanzando su primer libro.
1: Luli, seguimos en contacto en lo que queda de esta tranqui mañana.
2: Muy tranquila, la verdad que sí, sin mayores novedades en el ámbito policial. Hoy estuvimos también consultando, pero no hay novedades tampoco. Hay agenda oficial en esta jornada no laborable para la administración pública. Recordemos que ayer se llevó adelante después de las 11 de la mañana en el municipal número 1 el Pericón, con más de 300 artistas en escena, con un gran marco de público, pero por el día de hoy no hay nada previsto puntualmente. Sí, ya en breve empezaremos a compartir algunas propuestas que tienen que ver también con las vacaciones de invierno, Maru, que ya arrancan y tendremos a los niños durante 2 semanas en casa descansando y bueno, buscando ocupar el tiempo con otras propuestas.
1: Estamos en contacto, chicas, un beso. Móvil en la mañana por el aire.
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Poquitos minutos para llegar a las 11 de la mañana en toda la Argentina, en un viernes con ahí algunas nubes que van, que vienen, y hay pronóstico de lluvias. Poco porcentaje, pero pronóstico de precipitaciones al fin para lo que resta de la jornada. El Servicio Meteorológico anuncia para la zona del Valle 9 grados de temperatura máxima hoy. Estamos en 3 grados 4 décimas y si hacemos la recorrida nacional a ver cómo están los extremos de temperaturas, nos encontramos con que la localidad con marca más alta es Formosa, 23 grados una décima en aquel punto del país, y la localidad más fría es El Calafate, con 15 grados 4 décimas bajo cero de sensación térmica.

0: Otro escándalo rodea al básquetbol local.
1: ¿Qué pasa ahora?
0: Otra vez, otra protesta de un equipo madrinense, de Deportivo Madryn, tras la serie de semifinales con Huracán de Trelew, que no terminó bien. Se caldearon los ánimos porque al técnico de Deportivo Madryn no le gustó que su par de Huracán, Esteban Di Fiore, haya pedido un minuto cuando le quedaba al partido un minuto. Lo tomó como precisamente una tomada de pelo, como que lo estaba sobrando. Se lo hizo saber en duros términos y delante de todos. Me parece que fue un exceso. Fue un exceso. Primero porque el partido no está definido con un minuto de juego y 8 puntos de diferencia ante un rival de Madryn. Lo que hizo Di Fiore es tratar de blindar el resultado, remarcando algunos conceptos para que Madryn no se viniera, es lógico. Pero además es una cuestión estratégica y es una cuestión reglamentaria. Di Fiore tenía un minuto a disposición para pedirlo, pidió, y bueno, el partido se resolvió a favor de Huracán. Ahora, en el medio de esta cuestión está la supuesta indebida inclusión de Franco Pignacciotti, el pívot que no pudo jugar el primer partido entre Leu. Después Huracán y Avech hicieron algunas gestiones ante la CAP, y la CAP lo volvió a habilitar, y decimos, lo volvió a habilitar, y esto no es un supuesto, porque ya aparecía en el sistema en los dos últimos partidos. En el segundo y el tercero ya está en el sistema automático cargado. Así que si está cargado en el sistema es porque la Confederación Argentina de Básquetbol lo volvió a habilitar, entendiendo algunas cuestiones como el retraso del torneo y que el que jugador se había vinculado más allá de que había una fecha tope y que para Madryn el jugador ya había desvinculado y como no se puede, el libro de pases está cerrado, no se lo podía volver a incorporar. Eso es lo que entiende en Madryn del reglamento. Y eso es lo que supuestamente es el motivo de la protesta, porque la Avech en su comunicado oficial dijo, suspendemos la final por una protesta de Madryn, pero no dio a conocer los motivos. Lo cierto es que después de la protesta de Brown contra Huracán, ahora tenemos otro escándalo y otra dilación. Ahora yo te digo una cosa, especulando, y esto es un análisis periodístico que hago. Hasta Huracán ahora le conviene que esta protesta se dilate, porque no está Fran Torres. Y no está Fran Torres. Ahora vuelve, claro, le dan tiempo a que vuelva. Viene Fran Torres y lo va a perjudicar, lo va a beneficiar a Huracán y lo va a perjudicar a Brown. Las cosas del básquetbol y estas cosas, mamita, que han pasado, se han enrarecido el torneo de la parte final. Entonces, con esta nueva protesta de Deportivo Madryn.
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1: Hoy lo decíamos, se han registrado en los últimos días intensas nevadas, sobre todo en la zona de la meseta. Las imágenes son realmente de frío, de invierno, hasta con muñecos de nieve en la zona de Aldea Sepaucal. Estamos en comunicación telefónica con Horacio Cretón. Horacio, gracias por recibirnos. Jacobo y Maru, te saludamos. ¿Cómo estás?
3: Hola, buen día, Jacobo y Mario. ¿Cómo están? ¿Qué se cuenta por la ciudad?
1: Por acá con algo de solcito, no la panorámica que tienen ustedes allí entre la nieve y el barro. Contanos, Horacio, ¿cómo está Aldea Sepaucal hoy?
3: Bueno, mira, ahora tenemos un cielo totalmente cerrado. Hay cerrazón o neblina. Ese pronóstico está hasta el lunes. Y anoche tuvimos bajas temperaturas, calculale unos 7 grados bajo cero con una sensación de 10. Pero, gracias a Dios, toda la comunidad está bien.
1: ¿Muchas nevadas, mucha nieve se ha acumulado en la localidad, Horacio?
3: Nevó antes de ayer. Primero llovió y después de... Ayer no nevó. Antes de ayer nevó desde las 14 hasta las 24 aproximadamente. Y después cayó mucha agua nieve que le llevamos nosotros y hubo deshielo. Pero se calcula que entre 30 y 35 centímetros de nieve acumulada, y ayer a la mañana teníamos 18 centímetros de nieve. Anoche heló mucho y se congeló la nieve y debemos tener unos 10 centímetros de nieve congelada. Uf. Pasás caminando por arriba y no se rompe la nieve. Está bastante frío, pero estamos asistidos por la comuna de Telsen en forma permanente. Ayer se acercó el intendente personalmente estuvo acompañando a gente de los campos, de la zona rural, llevándole leña, víveres, vicios que le dicen acá. Uh-huh. Y hace Paucal trajo garrafas, trajo alimento para los animales, y está en contacto permanente con nosotros. Y también hay una población acá que se llama Cañadón Largo, que tiene unos 10 pobladores más o menos de gente adulta, que está permanentemente asistida por la comuna rural y por la salita de primeros auxilios.
0: ¿Hace cuánto no nevaba así? Buen día, Horacio. ¿Hace cuánto no nevaba así en la zona?
3: ¿Hace cuánto? Mira, hace como 3 años nevó, pero esta nevada no es... es mucho, digamos, porque en el 2017 tuvimos 80 centímetros de nieve. Estuvimos aislados 10 días, 15 casi. La máquina de Vialidad, siempre hay que ser agradecido, ¿no? Porque Vialidad Provincial siempre prestó los operativos nieve, operativo invierno que le llaman, y siempre pasa la máquina. Anoche yo los vi trabajando con esto de la tecnología de que todos tienen Starlink o internet en forma personal, que compra el equipo, los mismos personal de Vialidad, ellos transmiten, estaban trabajando a las 11:30 de la noche, 23:30 estaban trabajando, limpiando y repasando caminos de nieve para que la gente no se quede. Así que bueno, la comuna rural, el hospital, Vialidad, la escuela, en la persona de la directora que ahora no está, está permanentemente consultándonos, ayudándonos. Es una genia la directora, analista. Me saco el sombrero. Mirá, qué conocido director usted, pero analista, una genia.
1: Bueno, ante estas contingencias, toda la comunidad unida, ¿no? Atento a las necesidades que puedan surgir.
3: Sí, somos una comunidad muy chica. Calculale que seremos 30 habitantes. Claro. Las aldeas del interior, Cepaucal, Yala, Blancuntre, Chacay, Escorial, Mirasol, Cerro Condo, han sufrido un despoblamiento rural desde hace 20 años a la fecha. Cepaucal tenía hace 20 años casi 100 habitantes y hoy tenemos 30.
0: Han perdido el 70%,
3: no hay trabajo,
0: 70% de la población. Que han perdido el 70%.
3: Ha emigrado por falta de trabajo.
0: Sí, es el decaimiento de la actividad rural, claramente.
3: Claro, acá dependíamos todo de la producción lanera. El problema está en que los campos se fueron abandonando porque la sequía, el valor de la lana era poco, la gente que queda en el campo es generalmente mayor. Cuando digo mayor, tiramos de 60 para arriba. Y el avance de los depredadores, el más complejo de todos es el puma, uh-huh, que ha diezmado el capital de los pequeños propietarios, y ahora son gente que tiene 30 o 40 ovejas, cuando tenían 3.000. Si yo me pongo en el lugar de la gente y digo, de esa persona que tenía 3.000 animales, que vivía todo el año bien, que podía cambiar su camioneta, que invertía en el campo, ahora tiene para subsistir. Imagínate vos cómo se siente, ¿no?
1: Horacio, necesitan leña, necesitan insumos, ¿están pudiendo llegar bien a los distintos parajes?
3: Sí, Cepaucal está a 60 kilómetros de Telsa. Uh-huh. Y si nosotros necesitamos algo, y porque la mayoría tiene vehículos acá, pero en caso de que no podamos acceder a Telsa, que es donde compramos y donde nos abastecemos, nos ponemos en contacto con Pablo Castro, que es el jefe comunal, y él sale, no importa si es feriado, ayer andaba trabajando feriado, todo embarrado, el vago, el intendente, y yo estaba que le sacaba una foto, pero no, era mucho. Él cumple con su deber, y se pone en el lugar de la gente y viene y nos ayuda. Así que estamos bien por ese lado.
0: Bueno, ¿estás en el camino de los templarios? ¿Es por ahí?
3: Sí, yo soy el creador de la ruta de templarios. Esta idea surgió hace 30 y... en el 2000, 26 años. Con Fluberto Martí, de la Fundación Delfos. empezamos a trabajar sobre la búsqueda de la ruta de templarios, y con el tiempo creé la Tercer Ruta de Templarios, que es el logo, que es la marca que tengo, y hacemos excursiones a la Puerta de Piedra. Gracias a Dios nos va bastante bien. Es un emprendimiento turístico familiar. El campo está, donde está la piedra, es de mi suegro. Y tenemos un contrato y un convenio donde nosotros podemos llevar gente y hacer excursiones. También hacemos biciturismo. Ahora en septiembre tenemos cicloturismo hacia la puerta y salimos de Sepaucal en bicicleta. Hacemos 30 kilómetros, hacemos un pernote en la sierra y haremos un asado al cordero, compartiremos en carpa. La idea es pasarla bien y al otro día haremos el recorrido de la Puerta de Piedra, las casas de piedra, y retornaremos a Sepaucal en bicicleta. También hacemos trekking, tenemos programado para hacer trekking. Generalmente hacemos bastante trekking, a la gente les encanta lo que es Sierra Apas. Es fascinante el lugar ese.
1: Tendremos que ir, Horacio, a caminar un poco, compartir también esas postales, esta alternativa del cicloturismo, la naturaleza, el trekking. Hay cada vez más puntos de la provincia que se hacen eco de lo que sucede allí en la zona y van.
3: Sí, yo tengo... empezamos con todo hace 2 años. Estoy asesorado por la gente del SEMPAT, que me está ayudando muchísimo en el tema de organización. Tengo gente de Comodoro, de Esquel, de Madryn, de Trelew, de todo el valle, digamos, para hacer trekking, para hacer cicloturismo, para hacer varias cosas y excursiones místicas, digamos, que nosotros hablamos de eso, ¿no? De la ruta de Templario es algo místico.
1: Totalmente. Ya nos tomaremos, Horacio, algunos minutos para que nos cuentes bien en detalle sobre la historia y esa ruta de los templarios y esa puerta de piedra. Ahí estamos compartiendo algunas imágenes que nos hacías llegar sobre la postal de nieve y de invierno que se registra en la zona. Estamos en contacto y bueno, no falta oportunidad para que hablemos en detalle, largo y tendido, de esta alternativa turística.
3: Bueno, me alegro mucho. Espero que les sirvan las imágenes que le pasé.
1: Sí, claro. Gracias, Horacio.
3: Estamos bien. Estamos bien contenidos. Cualquier cosa que pase, la comuna de Tercen está presente en forma permanente, la escuela también. Así que, bueno, no es la primera nieve que nos agarra. En realidad estábamos esperando que nieve y más, porque el campo sufre una gran sequía. Así que estamos contentos por ese lado. El tema es que hay que aguantar el frío.
1: Pero bienvenida el agua para todo el campo y para el sector productivo. Horacio, gracias por tu tiempo. Un beso grande para todos los vecinos de la zona.
3: Gracias a ustedes por llamar y un abrazo grande para toda la ciudad de Trelew y todo el valle.
1: Gracias, Horacio, hasta cualquier momento.
0: Horacio.
1: Desde Aldea Sepaucal, con ese manto de nieve, la palabra de Horacio Cretón.
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0: Pasaron 14 minutos de las 11 de la mañana en toda la Argentina. Avanzamos en esta edición por el aire y tenemos invitados. Lo habíamos anticipado, ya preparándonos de cara a lo que será una nueva edición del Stedbook de la provincia, este certamen tan importante y que crece, sin dudas, año a año en nuestra provincia. Y estamos aquí junto a Rodolfo Villagra. Rodo, ¿cómo estás? Bienvenido. Vamos a acercar bien el micrófono, por favor. Y Felipe Fernández, chicos, ¿cómo les va? ¿Bien?
1: Muy bien, gracias.
2: Gracias, Mauro, siempre. Tenemos en cuenta con el Stedbook, siempre atenta, siempre preguntándonos, haciendo entrevistas, así que siempre es un placer.
0: Chicos, hoy tendría que ser tecito, salió ronda de mate. Bueno, ajustamos los detalles.
2: Estamos para en la Argentina, próxima. Así que tomamos unos buenos mates. Y bueno, no hay tarta de crema, pero bueno.
0: Qué buena idea,
2: no sé si hace bien al hígado.
0: Mate con tarta de crema.
2: Por eso se toma té. Fíjate claro. Que todas las cosas que se comen en un té, con un mate, por ahí el hígado sería
0: una bomba de tiempo. Sí. Bueno, Rodo, lo hemos charlado, ya se está trabajando muchísimo en toda la organización, en todo lo que se viene para el Stedbook de la provincia, en un certamen que vos también coincidís en esto que yo decía, de que crece y que cada vez más gente se suma y nos apropiamos esta celebración.
2: Y es, siempre fue, desde que yo estoy en la comisión, incluso antes también, el leitmotiv, tratar de que la gente no lo vea como un certamen solamente de una cultura específica, como siempre una persona también referente cultural me decía, para mí siempre era el Stedbook es un momento de coros galeses a puerta cerrada. Eso es lo que la gente piensa, en el mejor de los casos. A otra gente que no sabe ni siquiera qué es un Stedbook, de qué se trata. O por ejemplo, cuando decimos participe, dicen, no, al Stedbook, ¿qué voy a hacer yo? No, porque es un certamen no competitivo, porque es del pueblo, pero cuesta mucho. Primero, que la gente conozca lo que es un Stedbook. Segundo, que la gente quiera participar, que eso es también muy complicado. Pero bueno, no me voy a cansar de tratar de que nos apropiemos de este certamen, que sea tan argentino como otras tipo de festividades y certámenes.
0: ¿Cómo ven desde Gales el Stedbook de Chubut?
2: Todo lo que es desde Gales, todas las iniciativas, todas las cosas que significan elevar la cultura galesa en la Patagonia, para ellos es muy importante. Ellos siempre están en un rescate cultural en Gales. Ellos mismos, como sabemos, pertenecen a la Unión, al Gran Bretaña, con la dominación inglesa, con un montón de cosas. Ellos todo el tiempo están tratando de revalorizar la parte nacional de Gales. Así que en la Patagonia, que haya gente que hable galés, que baile danzas galesas, que cante en galés, que haga Stedbook todos los años de manera interrumpida con todo lo que corresponde, para ellos es un orgullo. Y para ellos es incluso como algo, si quiero ir a ver cómo hacer el Stedbook en un lado, dicen en la Patagonia, ¿no? A ellos es muy importante, muy importante.
0: ¿Qué son los atributos del Stedbook?
2: Los atributos del Stedbook, y también decimos atributos, ¿en qué se trata? Son los premios, los tres más importantes premios que tiene el Stedbook, que hay tres ceremonias centrales que son también muy atractivas, incluso a la gente que no conoce, siempre decimos traten de ir a ver la entrega de los tres premios más importantes, y los atributos son los premios específicos, ¿sí? Tenés la corona del poeta, que es al mejor poema en idioma castellano, en métrica tradicional, creo. Después tenés la medalla de San David, que es al poeta en castellano, en métrica libre, y después técnicos. ¿Sí? Tenés la corona del poeta, que es al mejor poema en idioma castellano, en métrica tradicional, creo. Después tenés la medalla de San

0: decía Nidia Magalés.
1: Para quienes nos acompañan online, ahí tenemos algunas imágenes. Y sí, hablando de honores, Felipe Fernández, qué honor ser el creador de estos sillones.
2: Muchas gracias. El honor es mío poder acompañar en esta movida cultural que es el Stable cada año, y más sabiendo el esfuerzo que hace la comisión del Stable para la organización cada año de esta fiesta, ¿no? Entonces el honor para mí es poder contribuir desde mi lado en lo que uno puede aportar, que sería en este caso hacer el sillón.
3: ¿Cuándo y cómo te convertiste en el creador del sillón Bardi?
2: En el año, creo que el primero lo hice en el año 2012. Anterior al año 2012 había un muy amigo mío que es Andrés Cos, que venía haciendo también los sillones. Y bueno, ahí me fui relacionando y por intermedio de Andrés incluso creo que hice el primero de los sillones en el año 2012. Y a partir de ahí fuimos alternándonos y finalmente en estos últimos años lo vengo haciendo yo. Bueno, eso es se ha dado de esta forma, ¿no es cierto? Hoy me convocan todos los años y están mis posibilidades. Ya creo que Delia, que está en la comisión del Stable, ya me contactó hace más de un mes a ver si este año ya nos podríamos organizar. Eso para que vean cuánto tiempo de anticipación hay en la organización de un festival como este que implica mucho trabajo, que a veces solo se ve el resultado, que es el Stable, pero toda la movida previa empieza mucho tiempo antes. Y bueno, todos los años nos contactamos y empezamos a ver cómo lo hacemos, cuándo lo hacemos, y si es, bueno, a partir de ahora va a ser un sillón grande todos los años, pero anteriormente, como era año por medio, un certamen internacional, para facilitar que si lo ganaba alguna persona de Gales se lo pudiera llevar y no fuera una complicación tener que llevarse un sillón grande.
1: Cárgate un sillón. Sí, sí, claro.
2: Tuvimos temas de... Sí. Hubo un problema. Una persona que ganó el sillón hace años atrás y que se lo quería llevar sí o sí. Y estuvo años para poder juntarse con ese sillón porque hubo que hacer toda la movida. Primero, hay que hacerlo desarmable. Segundo, que hay que buscarle un embalaje, hay que fumigar el embalaje y tener un certificado especial. Y después el costo del envío a Gales era complicado. Entonces, en algún momento se tomó la determinación de hacerlo pequeño, digamos, como para que sea un símbolo, digamos, pero que se lo pudiera llevar el ganador.
1: Ahí
2: hay una foto del ganador del año pasado, del anteaño pasado, perdón.
0: Yo soy como el trabajo que hace Felipe con el sillón grande, bueno, ustedes lo han visto, pero lo que hace con las réplicas en miniatura es una belleza, lo que es ese trabajo. Creo que es, no sé, capaz que yo hablando cualquier cosa, me parece que es más trabajo lograr esos detalles con una
2: miniatura. Sí, la verdad que sí. Es más complicado hacer uno chiquitito que hacer uno grande, porque en grande vas trabajando los detalles y todo eso es otra cosa, pero trabajarlos en miniatura o en chiquito es mucho más complicado. Pero bueno, ese, por ejemplo, esa persona que ganó el internacional a las 72 horas se juntó con su sillón en Gales y publicó esa foto que bueno, contento por el premio recibido.
1: ¿De profesión, Felipe, ebanista sería?
2: No, en realidad mi profesión, o sea, yo... Mi familia sí es de carpinteros, ebanistas, desde mi bisabuelo, mi abuelo, mi papá. Toda la vida trabajé con mi papá en lo que es carpintería. A mí me gustó más lo que es la parte de ebanistería, pero en realidad yo soy guía de turismo. Me dediqué siempre a lo que es la actividad de guía de turismo y en la temporada baja, bueno, ayudaba a mi papá en la carpintería y para estar ocupado a hacer algo. Hoy soy comerciante y bueno, cada tanto también sigo despuntando el vicio de la actividad del turismo.
3: ¿Y los diseños del sillón van cambiando? ¿Cómo se van ideando esos diseños?
2: En realidad a mí la comisión me da total libertad, salvo determinadas cosas, que bueno, el logo del Stable del Chubut tiene que estar en todos los sillones.
1: Hay simbología, ¿qué no puede faltar en el sillón?
2: No puede faltar determinadas frases, el Wir en Erwin Ebid, que es la verdad frente al mundo. Esa frase tiene que estar en todos los sillones, el logo del Stable del Chubut, la edición del sillón, digamos, a qué año corresponde, eso tiene que estar todos los años. Después, la parte ornamental de lo que es simbología celta o nudos o guardas o todo eso, voy tratando de cambiarla y tratando de que sea a la vista atractivo y que tenga lo tradicional de la cultura celta, ¿no?
1: ¿Qué flor es la que se representa allí? Porque hay pétalos y hay mucho
2: El dáfodil, digamos, es la flor nacional en Gales, es el narciso.
1: Narciso.
2: Exacto.
0: Claro. O sea, el logo del Stedbot, básicamente, no sé si se aprecia, ahí solamente se ven, me parece, no alcanzo a ver, bueno, mi vista no está tan buena, pero tiene que tener, el logo del Stedbot es un narciso, con los tres rayos, que son las

0: verdades del Stedman, ¿no? Ahí está seguramente, yo tengo mi vista medio distorsionada, pero están, fíjate, arriba del todo los tres rayos y ahí está el Narciso, supongo.
1: ¿Y los tres rayitos qué son, Rodón?
0: La verdad, o sea, la frase es frente al mundo y los tres rayos son los baluartes del Stedman, ¿verdad? Justicia y... me falta el otro, siempre me falta. Ella me pregunta siempre.
1: Sí. Ay, justo, el detalle.
2: Sabiduría.
1: Verdad, justicia y,
0: sí,
1: y
0: son los,
1: sigan escuchando.
0: Son los baluartes de lo que es el Estedo, ¿no?
1: ¿Cuánto tiempo te lleva el armado del sillón, Felipe? ¿Y en qué madera trabajás?
2: Madera trabajo cerejeira, que es un tipo de roble de origen brasilero. Me gusta el roble.
1: Amor.
2: Así que.
3: Claro. Amor. Verdad, justicia y amor.
2: Para la justicia y amor.
0: Yo estaba,
2: muy bien.
0: Lo buscaba en el celular.
2: Genial.
0: Me lo voy a grabar. La próxima vez me vas a
1: poner
0: otra cosa. Sí, puede ser. Ella es como Lynette González. Ella, cuando yo iba a ver a Lynette, yo me estudiaba todo, pero me estudiaba. Y Lynette siempre decía, ¿qué hay para la competencia de cocina el año que viene? Yo la miraba. Bueno, yo después te lo traigo. Yo estudiaba todo y después venía.
1: No te iba a preguntar qué pensabas.
0: La miraba como decía, no, yo cortaba y le decía, Lina siempre contraste que preguntarme, me miraba y se reía. Una genia.
3: Bueno, y nos decías, la madera es de origen brasileño, un tipo de roble.
2: Es un tipo de roble, digamos, sí. Los sillones tradicionales en Gales se hacían con madera de roble. Entonces, bueno, buscamos acá
1: bonito.
2: Lo que. Sí, livianito. Buscamos acá que se siga con eso, digamos, que se hagan de la misma madera. A mí me gusta trabajar el roble, aunque se puede hacer de cualquier madera, digamos.
0: Sí,
2: ¿no?
0: Pero se nota la calidad.
2: La calidad de esa madera, a mí me gusta. Es muy cálida como madera y es de calidad, aparte.
3: Sí,
2: ¿no?
3: Sí,
2: es muy,
3: sí.
2: Muy, muy linda madera.
1: ¿Y vos participaste en algún Stedbod?
2: No, o sea, participé, digamos, no competí, digamos, en ninguna de las celebraciones del Stedbod. Sí he estado presente en muchas. Sí, acá incluso en Gales.
0: En Gales.
2: Sí, incluso en Gales. Sí.
1: Qué orgullo debe ser, ¿no? Para quien termina siendo el ganador y el sillón y tanta historia y simbología.
2: Sí.
1: Mucho significado ahí.
2: Sí, la verdad que sí.
0: Lo que me gusta del trabajo de Felipe, que bueno, a diferencia de otros Stedbod, incluso de Gales, que yo observo cómo hacen diferentes cosas, por ejemplo, los atributos, me gusta que este Stedbod nuestro es muy tradicional. Y nuestros sillones, el sillón que hace siempre Felipe, me gusta porque siempre le cambia algo, pero tiene siempre esa estampa, esa cosa,
3: claro,
0: que nos gusta mucho. En otros casos he visto otros sillones que por ahí son diferentes, pero siempre, por eso apuntamos siempre a Felipe.
3: Y por eso han sido ponderados, ¿no? Porque el sillón, claro. Los sillones han sido ponderados también, ¿no?
0: Sí. Así que, bueno, vamos a molestarlo por unos años más, seguramente, hasta que se canse.
2: Por favor.
0: Pero no. La verdad que es, aparte Felipe no lo está diciendo, pero muchas veces dona los sillones. Cuando puede, a veces, o sea, es un trabajo porque no tenemos un sponsor. Como pasa con otros atributos, el de la medalla, el sponsor, o el que da la medalla, no el sponsor, es San David. La corona, la municipalidad. El sillón muchas veces lo dona a Felipe.
1: Si alguien íntegro. Quiere sumarse,
3: claro, quiere sumarse, exactamente.
0: A
3: Felipe.
0: Claro, porque él hace el trabajo, compra la madera, estábamos recién charlando afuera qué pasaba si este año alguien de Gales lo ha ganado. Bueno, ya estábamos charlando de cómo ensamblarlo, cómo hacerlo. Él está en el mismo detalle. Pero sería increíble que alguna asociación o alguien quisiera padrinar el sillón bárdico, que no
1: bueno,
0: tiene...
1: Bueno, tiramos la idea, quizás
2: nosotros
1: se la magia.
2: Lo que siempre está en mis manos es lo que es la mano de obra de hacerlo, que eso siempre, claro. Siempre yo
0: siempre la
2: dono, eso sí. Sí, hay veces que, bueno, si están mis posibilidades... donamos también lo que es el material para hacerlo y hay veces que se consigue un sponsor para el material. La mano de obra trato de siempre que sea mi contribución porque es mi forma de sentirme bien conmigo, de decir, bueno, a ver, este esfuerzo que hace toda la comisión para todos los años hacer esta celebración y que esta tradición no pase al olvido o no se muera, tiene que tener un premio y uno puede contribuir desde el lado de uno. Si uno puede contribuir, la verdad que bienvenido sea. Y hasta ahora se viene dando así y espero que así sigamos.
1: ¿Tenés algo de sangre galesa en el árbol?
2: No. Mis hijas sí, porque la mamá sí es de origen galés. Pero hemos tenido varias oportunidades de visitar Gales y la verdad que soy un fanático de la cultura galesa y del país de Gales, que al cual admiro, ¿no es cierto? Pero y ellos sienten mucha admiración también por la, la colonia galesa de Patagonia, ¿no es cierto? Cuando vos decías, ¿de dónde venís? Y... de Patagonia. Patagonia. Patagonia, ya hay más gente que hable galés que acá.
1: Se habla más galés acá que en Gales.
2: Sí. Y lo que pasa depende de la zona. Si vos vas a la parte sur de Gales, quizás encuentres menos gente que hable idioma galés, aunque se va recuperando, porque ellos también, así como colaboran mucho la gente de Gales para que acá se siga manteniendo el idioma y la cultura, allá mismo también están tratando de preservar el idioma y las costumbres. Y en el norte de Gales es algo frecuente, vos estás en un parque y están los chicos jugando en el parque y hablando galés entre ellos.
0: Claro.
2: Entonces, realmente es muy emotivo. Pero claro, hay una política de rescate de todo lo que es tradicional galés y el idioma sobre todo, ¿no?
1: ¿Y sí? Qué cuenta pendiente a nivel nacional, me parece, ¿no? Todo esto de la llegada de los colonos y lo que ha logrado permanecer, toda la impronta.
2: Sí.
1: Falta ahí un poquito, ¿no? De difusión,
0: siempre,
1: acompañamiento.
0: Siempre. Digamos, cuando aparecen estas fechas, el 28 de julio o el estreno, la gente se acuerda. Vos no, Maru, porque ya estás pendiente siempre ya.
1: Te hago la pregunta.
0: No, ya siempre está ahí. No, pero no es tan común. Ya te digo, es una pequeña lucha. Es una pequeña lucha estar tratando siempre de mantener el idioma, de tratar de que esto también es Argentina, de mantener el Steadboard, siempre tratando de que cuando vamos a tener entrevistas con entes como la municipalidad o cultura, recalcar que no es solamente queremos la parte económica. Como hace poquito tuvimos una reunión con el intendente, recalcamos el tema de la publicidad, porque muy lindo el dinero, pero realmente lo que necesitamos nosotros es participación, la gente conozca el Steadboard, que ya están las inscripciones cerca para que empiecen a participar y después que vayan a ver el Steadboard. Es todo un combo, ¿no? Uno puede trabajar todo un año, pero si no tenemos participantes y público...
3: Rodolfo, ¿no crees que debe haber una normativa? ¿Que debe haber una ley, digamos, que marque esto como un hito cultural, como un hito histórico? Que no necesiten de... claro, si bien sí, son loables estos esfuerzos, sino que sea algo oficial, sería, porque forma parte de todos nosotros.
0: Sería súper interesante, porque realmente la Comisión del Steadboard, la Asociación Steadboard del Chubut, es una asociación sin fines de lucro.
3: Claro.
0: Ninguno de sus integrantes cobra un centavo. Todo de prestado, la oficina donde nosotros estamos siempre, que incluso Maru ya ha conocido, nos la presta San David. El salón nos la presta San David, si no, imagínate, cómo no habría forma de poder llevar a cabo todo el evento. Sería interesantísimo que, bueno, el Steadboard tenga esa cuestión también contemplada para poder cubrir los gastos mínimos para hacerlo. Porque, digamos, lo más importante es todo. Voy a decir, ¿qué más importante? ¿El sonido? ¿La transmisión? ¿El sillón? ¿Los atributos?
1: El conjunto de todo eso.
0: Es el conjunto de todo. Entonces, hay que juntar dinero, que obviamente recibimos plata de entes privados y estatales, ¿sí? Hacemos un montón de cosas nosotros también. Tenemos socios que nos ayudan también con su cuota. De paso, si alguien quiere asociarse, bienvenido sea. O sea, todo lo que sea manga.
1: Todo. El viernes de mangazo, pero judío. Es necesario.
3: Sí, pero me parece, no. Es que me parece increíble que a esta altura, con todo lo dice Maru, con todo esto, con todo este significado, estamos cuidando además un patrimonio.
0: Sí.
3: No haya una normativa oficial y la Secretaría de Cultura de la Nación no sepa que el valor que tiene todo esto, ¿no?
2: Aparte genera un movimiento que no es solamente local, ¿no es cierto? Claro. Porque recibimos en los certámenes internacionales, viene gente de Gales a participar del certamen o a presenciarlo, claro. Y lo valoran mucho y eso genera un movimiento en la ciudad. Entonces, claro, si esta movida tuviera mucho más repercusión, por ahí mucha más gente de Gales vendría a participar y a presenciar el Steadboard del Chubut, y la verdad que eso generaría un movimiento en la ciudad, o sea, todo...
0: Sí.
2: Entonces, más allá de lo que es la importancia de mantener el certamen cultural en sí, genera un movimiento en la ciudad. O sea, que por ahí tendría que tener mucho más, sí, más importancia, creo.
1: Y como siempre lo charlamos acá con Jacobo y con nuestros entrevistados, ser nosotros, ¿no? Los locales, los que nos apropiemos de esto, que, exacto, es nuestro, desmistificar. Uy, qué embole ir al Stedbot. Claro, ¿qué haces sí, ahí? Cuesta. Si no entendés nada lo que recitan.
0: Exactamente. Por ejemplo, dice, no, ¿para qué voy a ir si está todo en galés?
1: Hay otras cosas.
0: No, está todo en galés. Incluso a veces nos critican porque hay mucho
1: castellano. No son todas personas de 98 años sentadas.
0: No. Incluso la persona de 98 años ya no van, lo ven por internet porque ya no están. Hay mucha gente joven muy interesada de estar, de participar. Es un evento que vos podés apreciar tranquilamente porque tratamos de que todo el mundo se sienta incluido. O sea, tanto la persona de habla castellana como los galensos que vienen, que ellos por ahí si está todo en castellano no entienden nada, entonces está todo bilingüe, ¿no? Tenemos, incluso hasta los locutores, tenemos un locutor que habla galés y uno en castellano. Tenemos hasta ese
1: detalle.
0: Sí, a veces dice, che, hay mucho castellano, bueno, metemos un poquito más de galés. No, pero mucho galés, no, bueno. Entonces estamos todo el tiempo haciendo el evento argentino-galés. No es un evento ni completamente argentino ni completamente galés, es una
1: un ensamble.
0: Entonces es un trabajo arduo, sí, sin hablar de la logística, de la parte económica, de la publicidad, de todo esto. También mantener un evento que mantenga la impronta galesa, pero que esté integrado a lo argentino. De hecho, las competencias, como yo te decía, las tres más importantes, hay dos en castellano y una en galés. Ya ahí vamos 2-1. Hay danzas folclóricas galesas, pero también argentinas. Hay recitación en castellano, recitación en galés. Bueno, coro en galés, coro en castellano.
1: Cocina, arquería.
0: Tenemos este año, sí. Volvemos a tener arquería, por suerte. Es una nueva disciplina. Tenemos cocina, que a veces es tradicional galesa y a veces criolla. Depende, no sé, es como muy libre. Tratamos todo el tiempo de integrar las dos culturas. No es fácil, pero bueno, lo estamos intentando.
1: Y seguimos. ¿Fecha de este año?
0: La fecha de este año es del 19 al 24.
1: De octubre, ahí coincidiendo octubre. Con el aniversario de la ciudad.
0: Estamos cerquita, viste que a veces tiene que ver el tema de las elecciones.
1: Claro.
0: Entonces este año, el año pasado fue muy temprano, también nos criticaron por eso, fue muy temprano, y este año va a ser del 19, que es la entrega de tributos lunes 19 al sábado 24.
1: Bien.
0: Uh-huh. Así que bueno, ahí 19, Felipe.
2: ¿Con
1: cuánto tiempo pedís la madera?
2: La madera la pido con bastante anticipación. Por suerte, por la actividad comercial mía, tengo contactos con importadores y eso, y puedo llegar a pedir la madera que esté bien estacionada, bien seca y seleccionada, y a un menor costo también, a veces. Entonces trato de colaborar en esa parte también. Y el año pasado no conseguí yo por mi actividad, pero hubo un comercio local que tiene maderas y eso, que también colaboró en hacer un valor especial por esa madera y estaba muy buena. Y bueno, tratamos de abaratar costos, digamos, para claro. para que se pueda seguir haciendo, ¿no es cierto?
3: Y en promedio la duración del trabajo, la mano de obra, ¿cuánto lleva?
2: Todo depende, porque de hay veces... No tanto de la inspiración, porque lo que es la parte de diseño y todo eso, uno lo va haciendo por ahí con mucho tiempo de anticipación, pero la parte de empezar a realizar el trabajo, a veces, por compromisos laborales, se va, uno lo va dilatando, y cuando te querés acordar, ya se te viene la fecha encima y terminás en la última semana haciendo el sillón. Pero bueno, siempre tratando de ser responsable de cumplir en tiempo y forma, pero... Pero hay veces que se nos vienen los tiempos encima.
0: Ni preguntamos, o sea, le decimos, bueno, Delia, siempre Delia, la vicepresidenta, Delia Williams, ya está encargada de un montón de cosas, entre ellas el sillón. Dice, ya le dije a Felipe, él va hasta la municipalidad, lo trae. El año pasado estaba medio complicado los tiempos, pero ya sí. Tenemos plena confianza, sabemos que va a llegar. Llega como llega, como sea.
1: ¿Cuánto pesa el sillón?
2: Uy, esa es una buena pregunta. No pesa tanto.
3: No, pero no. Qué tipo jodida que sos.
0: Bueno,
3: nos
0: haces estudiar.
3: No pesa.
0: Claro,
3: ahora está. Nos
0: haces estudiar.
2: Nunca lo pesé, pero debe andar pesando cerca de 30 kilos. Calculo yo.
0: No es muy pesado, es livianito, porque cuando termina, es una grisa, ¿no? Termina los atributos.
2: Lo llevan.
0: La entrega de atributos en la municipalidad, ¿qué hacemos? No lo dejamos ahí. O
1: claro.
0: Sea, ¿de qué se trata la ceremonia? En la ceremonia. Va la parte interviniente, va el ebanista, en este caso, que siempre es Felipe, el que hace la medalla, el que hace la corona, pero también está el intendente, están todos los involucrados. Se les entrega, ¿no? Porque es que nos entregan al Stedbot los tres atributos, obviamente quedan ahí, entonces termina la ceremonia esa y nos llevamos. ¿Qué pasa? Está la medalla en una cajita, la corona en una caja.
1: Y te vemos cruzar la Rivadavia con el sillón.
0: Exacto. Con el traje y todo, llevando el sillón, así cargando. Es como la, digo, tenemos que hacer un tipo de procesión. Porque
1: claro. El sillón, hasta el San David.
0: Y porque es una cuadra.
1: Hasta el otro lado, claro.
0: Tampoco vamos a contratar un vehículo. Lo llevamos nosotros con los trajes, con todo ahí. Nos falta hacer una procesión para llevarlo.
3: Claro.
0: Y dejarlo en guarda para que, bueno, esté perfecto para ese fin de semana siguiente.
1: Y si yo un día paso, lo veo y me siento, ¿qué me pasa?
0: Ay, te puedes llegar a... No, vos sabés que tenemos un sillón, en el sillón bálico, que es que quedó de alguna competencia desierta, y alguna integrante más tradicional siempre le ponía un cordón rojo para que nadie apoye la cartera.
1: Es una cuestión como sagrada. Es
0: como si te vas a sentar en el sillón
1: bálico. No, rajá de ahí.
0: Sí, claro. No. Creo que me parece que me permiten sentarnos, a las que le permiten sentarse en el sillón, son las ceremonias, estamos, viste que se hace todo ese ensayo. Entonces Mary Zampini permite que una persona anónima se siente como que es el poeta para ensayar, que no es el poeta, es una persona cualquiera, y se sienta en el sillón. Pero la única vez, después nadie lo toca. Además está todo tapado, es todo parte de las
1: de la mística, cuestión,
0: la mística de las ceremonias, de la tradicional. Así que no se siente nada.
1: No se te vaya a ocurrir, Jacobo, sentarte a descansar.
3: No, de sillón, no, me saca. Sí, exactamente. Otra que bárdico.
0: Una vez no me acuerdo de una entrega de tributo, no sé, alguien fue y se sentó en el sillón y se sacó fotos.
1: No.
0: Creo que las venitas de todo hicieron así como que reventaron un poquitito, ¿viste? Digo, porque se sentaron. Ah, sillón. No me acuerdo, no voy a decir quién fue y se me borró la memoria, pero quedamos todos así como tiesos.
1: Oh,
0: vamos a sillón. Ya. Porque, claro, no le va a pasar nada al sillón, pero es como una cuestión de respeto, ¿viste? ¿Qué sé yo? No se sientan en el
1: sillón. Y es parte de la tradición.
0: Es el
1: y
0: sillón
1: de la
0: es del poeta que ganó el sillón, no es nuestro.
1: Mira todo lo que aprendimos.
3: Mira, viste todo lo que aprendimos. Faltaría, como yo estaba pensando en la pausa de hidratación en el mundial, auspiciar el camino del sillón a la sanda y cuando lo llevan ahí en esa procesión.
0: La
3: auspiciamos.
0: La procesión del bardo, y sí. También de la corona y también de la medalla, pues van todos así. Pero si es muy cómico, terminamos con eso, vamos con el sillón, así que no es tan pesado, lo llevamos uno a cada uno y ya está bien. Sí, le digo, falta la procesión, la gente nos mira.
1: Sí. Por eso con mucho respeto y poder charlarlo así de manera distendida y permitirnos un poco de risa, quizás sirve para descontracturar un poco lo que algunos todavía creen que es esta cosa solemne.
0: Y fíjate que no hay mucho protocolo y ceremonial, porque te imaginas, andamos por la calle de Trevo llevando un sillón que sale un montón de plata, que es una joya para nosotros, que es más importante, por las calles de Trelew caminando.
1: Tuki, tuki, tuki.
0: Trelew no lo entenderías.
2: Sí, tal cual.
1: Yo voy a buscar la foto de ese día. Trelew no lo entenderías, va a ser el título.
0: Vamos a sacar la foto. Sí, sí. A veces sacamos fotos.
1: Dale. Sí. Ay, ¿me puedo sentar para la foto?
3: No.
0: Pero Maru, no se puede.
1: Pero dale, por favor.
0: Por ahí si nos hace promoción, le podemos llegar a hacer que te sientes y bueno.
1: Armaban lío. Chicos, muchas gracias por la visita. Todavía falta, así que, bueno, lo sabes, Rodo, iremos compartiendo detalles, las inscripciones y todo lo que se viene para esta gran ceremonia.
0: Sí, estén atentos a nuestras redes, Estado de Chubut en Facebook, que es la red más consultada, que tenemos todas las novedades, y también pueden consultar a través del mensajero de Facebook, que siempre se le contesta, y bueno, también si hay preguntas en la radio, mi teléfono, bueno, estamos siempre pendientes. Esto es chiquito, así que el que quiere enterarse se entera. A veces decís, es complicado, viste, no me enteré. ¿Cómo que no te enteraste?
1: Usted no quiso enterarse,
0: señor. Yo creo que el que no quiere, pero entrelo es un problema. Vos como periodista lo sabés, viste, que si no me enteré. ¿Cómo que no te
1: enteré? Entrelo no hay nada para hacer.
0: Entrelo no hay nada para hacer, ¿cómo no? Bueno, viste, la otra vez, la noche del museo, nos quedamos tan sorprendidos. La gente se enteró y fue. O sea que hay un aparato que promueve esto. Hay gente que si quiere enterarse, se entera. Así que espero que la gente se entere que hay un Steadboard, que queremos que vayan, que participen y que estén.
1: Gracias por la visita.
2: Sí, está muy... Es muy importante que la gente empiece a conocer más de qué se trata el Steadboard. A veces, muchos años, mucha gente veces me preguntan, ¿otra vez haces ese sillón este año? ¿Pero no lo hiciste el año pasado? Y, o sea, No, claro. Sí, está bien, pero ese lo ganó una persona y este año es otra competencia. No. O sea, a ese punto por ahí llegamos de que por ahí no se sabe mucho de lo que es el estribo. Así que te agradecemos muchísimo la difusión y el espacio.
1: Y lo seguiremos charlando. Hasta Rodo, Felipe, muchas gracias.
2: Muchas gracias a ustedes.
0: Hasta luego. Muchas gracias.
1: Hablamos del estribo sin armar bardo, sí. Rodo Villagra y Felipe Fernández en la mañana por el aire.
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Le damos la bienvenida a Coquito Salvo. Con el sol del mediodía, Coco se suma al equipo. Nos acompaña en los controles, puesta en el aire y musicalización en esta última hora de programa. En un mediodía con cielo despejándose. Veremos qué pasa con el pronóstico de algunas lluvias para las próximas horas, que es lo que anuncia el servicio meteorológico. 3 grados 7, la sensación térmica en Trelew. Y reiteramos, para hoy la máxima prevista en 9 grados.

0: temporada, esperando la inauguración de temporada de nieve, ya los chicos y chicas en receso invernal, y queremos saber cómo viene un poco toda la movida turística en nuestra zona. Estamos en comunicación telefónica con el titular de la Asociación de Agencias de Viajes y Turismos de Península. Estamos en contacto con Santiago Susanich. Santiago, ¿cómo estás? Buen día.
1: Buen día, ¿cómo estás?
0: ¿Nos escuchás bien, Santiago?
1: Hola, ¿me escuchás?
0: Sí, ¿vos nos escuchás bien?
1: Sí, yo lo escucho perfecto.
0: Perfecto. Bueno, Santiago, arrancamos las vacaciones, plena temporada, y la verdad que los registros que nos llegan de toda la actividad de nuestras ballenas es increíble. ¿Cómo van siguiendo el movimiento desde la asociación?
1: Perfecto, bien, la verdad es que hay muchas ballenas, somos unos afortunados, año a año los números se mantienen o crecen la cantidad de ejemplares, así que la verdad nosotros muy muy contentos con eso. Esa es información que nos van dando, digamos, no es nuestra especialidad, pero estamos muy atentos porque, bueno, es un poco lo que salimos a mostrar al mundo y es importante saber que eso vaya sucediendo.
0: Si se hace una comparativa con años anteriores, ¿estamos con un buen porcentaje de movidas, Santiago?
1: Sí, nosotros los números exactos de ballenas no los tengo para darnos, pero sí sabemos que hay cantidad de ejemplares porque cuando vamos haciendo nuestros paseos, nuestras actividades, se nota. La verdad es que cada año vienen un poquito más temprano también, a lo cual eso hace a tener más oferta de actividades más temprano y nos permite salir a venderlo así. Antes empezábamos recién en junio, a fines de mayo, a tener ballenas acá en la zona, y ahora ya estamos hablando que a fines de abril ya se empieza a vislumbrar un poco.
0: Santiago, ¿a través de la asociación llegan consultas o cuál es la tendencia del turista hoy en día? ¿Llegan y averiguan en el momento, en el lugar, o ya vienen con paquetes prearmados?
1: Mira, ahí de todo un poco. Siempre está el turista que le gusta manejarse por su cuenta y está el turista que hace algo más organizado. Yo siempre digo que los hábitos de consumo han ido cambiando por una cuestión de acceso a información, ¿no? Antes uno tenía que, para viajar a cualquier lugar del mundo, tenía que hacer una investigación larga,
0: minuciosa,
1: y tediosa por ahí. Entonces acudía rápidamente a la agencia de viajes que tenía esa información a mano. Hoy todos tenemos la información muy a mano, a un clic de distancia. Pues hay gente que elige hacer eso y hay gente que sigue viendo a la agencia de viajes como un resguardo, porque hay una atención atrás, hay un seguimiento, hay un conocimiento que va más allá de ese clic o de lo que puedes ver en un video. Ya con los años sabemos que los videos son todos pagados, entonces
0: claro,
1: un influencer que dice es fantástico este alojamiento acá en una ciudad, en Telsen, por poner un ejemplo que no sea acá muy cercano, después sabes que la realidad es distinta. Entonces todavía se trabaja mucho con agencias de viaje y eso no creo que vaya a dejar de existir.
0: Sí, es como una especie de aval, ¿no? Y de garantía.
1: Tal cual, sí. Después hay muchas veces cuestiones que nosotros como agente de viaje la vivimos día a día, que es, no, me sale más barato por internet, pero tenés que comparar qué es lo que te están ofreciendo, digamos. Internet por ahí lo que hace es, a vos te pide un vuelo a cualquier lado del mundo, a Río de Janeiro, y lo que hace es buscar dos vuelos, después no mira si uno tiene equipaje y el otro no, si tenés selección de asiento o no, si tenés que pagar el check-in aparte o no. Lo único que hace es darte el precio básico del vuelo,
0: claro,
1: sin darte toda esa información, que hay gente que la sabe buscar, pero hay mucha gente que no, y después por eso aparecen
0: los problemas o surgen los peros.
1: Exacto. O bueno, no va a volver a tener. Yo soy un esperanzado que no volvamos a tener una pandemia como vivimos.
0: No, pero por favor,
1: pero bueno, en ese caso mucha gente se dio cuenta que la agencia de viaje tenía una importancia superlativa, porque todos los que habían comprado por agencia de viaje y los que no, terminaron hablando con la agencia de viaje. Uh-huh. Uno que tiene agencia, te llamaban conocidos, amigos, che, tengo este problema, ¿qué pasa que lo compré por la web?
0: Claro,
1: y ahora
0: ayúdame,
1: no sé cómo
0: ahora
1: resolverlo. Y claro, bueno, ahí donde las papas queman es donde se nota, ¿no?
0: Santiago, el turista en líneas generales, ¿llega pidiendo ballenas o teniendo en cuenta toda la alternativa de nuestra comarca, hay más conocimiento y van buscando otro tipo de productos?
1: No, la verdad es que acá tenemos productos principales y accesorios. El principal es la ballena, luego el pingüino, y después se sabe que está la posibilidad del tegalés, algunos conocen el mes. Pero después hay mucho trabajo de información desde las agencias de viaje, desde la municipalidad en la parte de informes turísticos, explicando cuáles son todas las alternativas que hay de calle, bicicleta, trekking y demás actividades, snorkel, que ha crecido mucho, y todo lo que hay acá en la zona. La verdad es que hay mucho más actividades que solo ballenas. Pero bueno, lo importante es que la gente venga, y cuando viene uno ya le puede contar todo. Ya la gente, como decíamos, al tener tanta acceso a información no se preocupa demasiado a veces al averiguar. Entonces llega acá, en vez de ir a la Secretaría de Turismo, googlea actividades, en vez de venir a salir a recorrer agencias, lo que hace es buscar por Google a ver cómo son las recomendaciones de cada una de las agencias. Pero bueno, empieza a cambiar un poco el tema del consumo y de la forma de vender y de informar.
0: La temporada tiene todavía mucho por delante. Santiago, estaremos acompañando toda la movida. Ojalá que estas vacaciones sean para traccionar para el sector, que realmente lo necesita, lo necesitamos.
1: Es un contexto complicado. No tenemos algunas cuestiones como teníamos antes de promoción, pero tenemos un producto excepcional, unos servicios y experiencias para vivir acá, que la gente es nuestra mejor promoción. La gente que viene quiere volver, así que eso es súper importante mantenerlo en el tiempo.
0: Santiago, gracias por tu tiempo, que tengas una buena jornada.
1: No, gracias a ustedes.
0: Hasta luego. La palabra de Santiago Susanich, el titular de la Asociación de Agencias de Viajes y Turismo.
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0: Y en este viernes, para muchos feriado, con muy poco movimiento y muy poca actividad, pero nosotros firmes en el aire de la radio y firme como rulo de estatua desde Comodoro Rivadavia, desde lo alto del Cerro Chenque. Germán Velasco, ¿cómo le va?
1: ¿Cómo le va, Maru? Buen mediodía para usted. ¿Qué feriado más feriado, no?
0: ¿Qué feriado más feriado, por no decir otra cosa?
1: Sí, nosotros haciendo patria, ponele.
0: Ah, ¿visto? Ponele, sí.
1: ¿Viste? ¿Cómo anda mi amiga Maru Ortiz?
0: Muy bien, con mucha expectativa para mañana, ya precalentando motores, con toda la ilusión, sí, con toda la garra. Y contenta porque sí, se nos despejó el cielo en Trelew. Tenemos solcito.
1: Qué bueno, acá está nublado todavía,
0: Pena.
1: Yo, mire, le voy a contar algo, así pues no nos está escuchando nadie, como están todos peleados. Te cuento. Mañana arranco tempranito.
0: Ajá.
1: El nene creo que juega a la 1:30. A las 4 hago mi debut en el fútbol senior.
0: Para. Coquito, me estás grabando esto, ¿no? Debuta en fútbol senior.
1: Sí, pero en realidad el miércoles tuve un amistoso, jugamos contra Huracán, ganamos 7-5, metí un gol, 2 asistencias, y nada, ahora el sábado el debut en el torneo.
0: Y lo tira así como si nada, Germán, nosotros vamos a viajar para alentarlo, yo quiero que me dedique un gol.
1: No viaje nada, porque mis filmmakers van a estar atentos a todo ahí.
0: ¿Su film qué?
1: Mi filmmaker.
0: No, señor, por favor.
1: Solo que me hacen. El Germán Cam va a estar ahí, en toda la cancha.
0: No sé si llorar de emoción o largar una carcajada. Estoy pensando.
1: Largue la carcajada mejor, porque de emoción no le creo nada.
0: Pero además me gusta que te hagas cargo de lo de senior, Liga Senior. Me parece muy bien.
1: Me digo, si uno. Por más que se ponga, se va ni informal, si es viejo, es viejo.
0: Claro, ¿está? sí, usted es un buen ejemplo de eso.
1: Lo mismo le digo para usted, si por más que se ponga 2 o 3 capas de maquillaje, si es grandecita, es grandecita.
0: No, ni 3 capas de maquillaje, ni fútbol, nada de eso.
1: Nada. Así que bueno, y a la noche el partido de Argentina, que esperemos que gane la selección, que avance semifinales. Termina el partido, veo que arranca a las 10, si no hay alargue, nada raro. Termina después 12 domingo.
0: Su cumpleaños. Claro, su cumpleaños. Acá ya estamos hablando, lo llamamos a Scaloni y le dijimos que le diga a Messi que le haga alguna dedicatoria especial, así que vos tranqui, Germán, que ya están las tratativas cursando.
1: No importa, pero mientras ganen, ya mirá está. Que no vuelvo a mi casa yo hasta el domingo al mediodía.
0: Ah, ¿no volvés a tu casa?
1: No, si voy a salir a festejar.
0: ¿Y vos te pensás que al mediodía te van a abrir la puerta?
1: Y hace un ratito pasé a una cerrajería,
0: sí,
1: y hice copia de la llave de mi casa, pues las pardillo.
0: Claro, el tema es que si te cambian la cerradura, te va a quedar a la fuerza.
1: No, en cuestión de hora no la cambian. Además, uno ya conoce todos los recovecos, ¿no? De cómo ingresar a su hogar.
0: Ahí vamos a hablar con la muchacha, con la compañera le vamos a dar un par de consejos, no te preocupes, Germán.
1: Sí, usted tiene la gorra puesta siempre, así que... Bueno, le cuento.
0: Cuente.
1: Estuvimos dialogando con Jessica Sob, la hermana de Valeria, porque en los próximos días comenzará el peritaje de la ropa de su hermana, quien recordamos que Valeria fue asesinada por una persona que luego decidió quitarse la vida. Esto sucedió en enero de este año en la zona de la Costanera. Siguen pidiendo justicia, siguen buscando pruebas, testigos para presentarse como creyentes. Y bueno, en los próximos días se va a enviar todo el indumentario que utilizaba Valeria para, tratar de seguir estudiando y ver si hay otras personas involucradas en el caso. Si les parece, vamos a escuchar lo que decía Jessica Shaw.
2: Sí, finalmente se va a peritar la ropa de mi hermana, la que tenía ella puesta desde ese día cuando la atacan. Son varias prendas. No recuerdo bien cuántas son, pero una de ellas es un corpiño que tenía puesto, un top, una calza, no sé si las medias, que las medias están blancas, totalmente blancas. Por eso, por ahí yo sigo sosteniendo que la pueden haber agarrado los pies también porque, o sea, se tendrían que haber manchado, ¿no? Lo que yo pienso, ¿no? Capaz que no, pero bueno, es algo que se tiene que descartar. Entonces digo, puede que salga ADN de otras personas. De hecho, Chacano, en una de sus manos, creo que era la izquierda, tiene ADN de otras personas aparte del ADN de mi hermana. Y eso también puede indicar que ha sido manipulada su ropa por otras personas. La fiscal sostiene que fue solamente uno y que el ADN que tiene Chacano en sus manos es por vivir en situación de calle. Pero bueno, para mí eso lo tiene que descartar con otros fundamentos, ¿no? O me tiene que decir, bueno, yo creo esto por esto y está fundamentado por esto. Cosa que no lo hace, ¿no?
3: ¿Llama la atención el tiempo que pasó y que ahora recién lo manden a peritar?
2: Sí, a mí obviamente me llama la atención. De hecho, las prendas se habían mandado junto con el cuerpo a Bariloche y ahora se va a analizar acá en Comodoro.
3: ¿Los primeros días de agosto? ¿Cuándo es la fecha?
2: Sí, los primeros días de agosto. Específicamente el 3 de agosto. Y ahí, bueno, estoy pidiéndole a mi abogado que profundice en otros análisis, porque justo mi hermana en ese momento, ella estaba con el periodo. Entonces eso es mucho más difícil de encontrar ADN masculino en su cuerpo, ¿no? Entonces pido que se profundice eso, que hay técnicas que yo no sé cómo son, pero que me he enterado, ¿no? Todo investigado, ¿no?, con la inteligencia artificial, porque yo no tengo conocimiento de genética, pero sí, a raíz de lo que pasó, instruí varios agentes de inteligencia artificial para que me guíen en este proceso, porque claramente uno no está acostumbrado a estas cosas.
3: ¿La fiscal se comunicó con vos? ¿Te comentó cómo iba a ser el proceso, algo?
2: No, yo desde la audiencia, que no nos dejaron ser querellantes porque no había apertura de investigación, no me volví a comunicar con ella, sino todo a través de mi abogado. De hecho, yo le escribo, sí, en los números de teléfono que me habían pasado, pero no tengo respuesta.
3: ¿Te han mencionado cuánto dura este peritaje para tener, bueno, nuevas novedades finalmente?
2: Alrededor de 2 semanas, o sea que a fines de agosto ya tendríamos si hay otro ADN, ¿no? Yo lo que no sé es si se preserva totalmente al pasar del tiempo esto, ¿no?, en la ropa.
3: Bueno, tu postura siempre fue de que hubo más partícipes en esto.
2: Tal cual, yo creo que hubieron más partícipes porque primero hay testimonios donde ven corriendo a las personas, a estas dos personas en actitud sospechosa de un lado de la ruta al otro y no pasaron caminando o preservando su vida, sino corriendo entre los autos, que es una cuestión que llamó la atención a la gente que iba circulando en sus vehículos en ese momento, que se acercaron amablemente a dar su testimonio en la brigada de investigaciones. Y también yo he tenido contacto con ellos porque se han comunicado también conmigo y me han contado cómo fue la situación, y es algo muy sospechoso. Por eso sostengo que no eran dos vecinos que iban caminando por la zona.
0: Es tremendo escucharla, Germán, porque es tremendo escucharla y volver a revivir el momento de ese ataque brutal y ver esa fortaleza también con la que sigue batallando esta causa para que se esclarezca lo que hay mucha gente que no está laburando por esclarecer nada.
1: Sí, no, es tremendo. Y también cómo se moviliza, tal como decís vos, Jessica, en busca de justicia para su hermana, para llevar, bueno, tranquilidad a su familia nomás, a su mamá. Bueno, y nosotros estuvimos en la casa de Jessica, que ella nos contaba, nos mostraba todo lo que su hermana dejó. Su hermana Valeria vivía al lado de, en el patio de al lado, un salón donde hacía sus actividades. Bueno, en medio de mucho dolor, ya van 6 meses, el día lunes se van a cumplir 6 meses de la muerte de Valeria, y su familia sigue buscando justicia.
0: Germán, seguiremos de cerca cómo avanza la causa. Éxitos para lo que resta de este viernes. Mañana, por favor, queremos imágenes, videos y declaraciones de su debut senior.
1: Bueno, @ Germán Velasco, ok, en Instagram.
0: Bueno, acéptenos. Síganos también.
1: Síganme. Síganme y síganme.
0: Este viernes y mañana, por favor, queremos imágenes, videos y declaraciones de su debut senior.
1: Bueno, @GermánVelascoK en Instagram.
0: Bueno, acepten.

0: Cuartos de final en Los Ángeles esta tarde a las 4 de la Argentina. España con Unai Simón en el arco, Pedro Porro, Pau Cubarsí, Aymeric Laporte y Marc Cucurella. Rodri, Pedri, Lamin Yamal y Dani Olmo, Alex Baena y Mikel Oyarzabal, como dicen los españoles, en el equipo de Luis de la Fuente. Espérate esta, despacito, Bélgica con Thibaut Courtois, Thomas Meiner, Brandon Michel, Arthur Titt y Maxime de Kuyper, ese es Kuyper. Has Vaneken, Yuri Tielemans, que es la figura Tielemans, así se dice, Tielemans, el capitán. Leandro Trossard, Kevin De Bruyne, el Colorado, De Bruyne.
1: El Colorado.
0: Jeremy Doku y Charles de Kittler en el equipo de Rudy García. Tenés unos nombres rebuscados.
1: Esos son los belgas, qué caras.
0: Claro, exactamente. Sabía, yo te iba a decir por qué no.
1: Pero muy bien su pronunciación.
0: Claro, déjame. Y Michael Oliver, el inglés, va a ser el árbitro de este partido en el Estadio de Los Ángeles a las 4 de la tarde, hora argentina. De este ganador sale el rival de Francia en semifinales. Francia, que lo atendió a Marruecos en poquitos minutos, en un par de minutos, hizo un golazo. Mbappé lo igualó a Messi en la cima de la tabla de goleadores. Cada uno
1: había dado un penal. Le atajaron un penal, Bono, que suena más lindo.
0: Bono le atajó un penal a Mbappé primero. Tiene razón, señorita. Cuando tiene razón. Primero Mbappé, Bono, el arquero de Marruecos, le atajó el penal a Mbappé. Después igual Mbappé le hizo un golazo, le rompió el arco.
1: Ah, me atajaste el penal.
0: Y sí, esa toma. Y después Dembélé hizo el segundo a los poquitos minutos. Y con esa inspiración de un par de minutos, a Francia le alcanzó para después manejar el partido con velocidad de crucero y ganar 2-0. Francia mete miedo. Por ahí deja algunos espacios en la contra, en el retroceso. Pero nada, tiene todos buenos jugadores. Hasta Rabiot, que es un poco torpe por ahí, sale a los marcos rojos y te pega una patada atrás, pero cuando están bien ordenados y bien inspirados, son insoportables. Así que, bueno, Francia, sí.
1: Insoportables, muchachos.
0: Van y agarran la pelota y van y no lo podés parar, Dios mío. Bueno, y encima cancherean, Dembélé y Mbappé.
1: Bueno, nosotros cuando podemos también.
0: No, pero yo lo odio a Mbappé como cachere. Viste que levanta las manos como, no sé, si fuera
1: ¿qué
0: Nerón.
1: ¿Qué te pasa, Kylian?
0: Nerón,
1: ¿qué
0: levanta,
1: te pasa?
0: Sí, levanta las manos como Nerón, dejate, claro, para un cacho. Y va a ser el goleador, y con la juventud que tiene, puede ser el goleador histórico del Mundial, porque Messi se retira en este Mundial, así que Mbappé me parece que tiene un Mundial más todavía. Pero bueno, veremos. Todo está por verse y escribirse. Y con Messi, además, no está nada dicho. Exactamente. Bien, juegan España y Bélgica a las 4 de la tarde en Los Ángeles. Recordemos, mañana juegan primero, en primer turno, Inglaterra y Noruega, en uno de los cruces, el tercer cruce de cuartos de final. Y cierra la Argentina con Suiza, el último cruce de cuartos de final. De esos ganadores sale el enfrentamiento de semifinales. O sea, podríamos tener a Inglaterra y Argentina. ¿Te imaginas una semifinal del Mundial? ¡Qué lujo! Argentina e Inglaterra. Y del otro lado, Francia y España. Veremos España esta tarde. Pero sería una semifinal, o serían dos semifinales muy lógicas entre las

0: Confirmado desde la dirigencia Deportivo Madryn que la protesta contra Huracán de Trelew, que provocó que la Asociación de Básquetbol del Este del Chubut suspendiera la serie de semifinales entre Guillermo Brown y el Globo, es por la supuesta indebida inclusión del pívot Franco Penacciotti, lo que veníamos hablando en estos días. Así que está confirmada que el motivo de la protesta, y si Madryn protesta, y si Alfredo Barragán, que es un dirigente muy avezado y muy sapiente del reglamento, protesta, es porque cree que tiene argumentos para ganar esta protesta.
1: Pero si lo incluyeron, ¿hay alguien que también leyó el reglamento y estaba
0: habilitado? Seguro. Además, está claro. Yo creo que esto, más allá de lo que piensa Madryn y de la del cierre y del vencimiento de plazos del libro de pases y todo lo demás, si hay una autorización puntual y una autorización especial de la Confederación Argentina de Básquetbol, que entiende que debía habilitar al jugador o rehabilitar al jugador, reincorporarlo al sistema de la CAB, es porque la CAB cree que la postergación, la dilatación del torneo hizo que se vencieran esos plazos. A mí me parece que la respuesta tiene que venir de la Confederación Argentina de Básquetbol. La decisión no la tiene ni siquiera el tribunal, y si el Tribunal de Disciplina quiere expedirse el de la BECH, va a tener que consultar indefectiblemente con la Confederación Argentina de Básquetbol, porque el jugador, insisto, fue reincorporado al sistema oficial y no lo reincorporan así nomás. No es que viene alguien y te pide...
1: Tuki
0: viene y te lo suben, sino me parece que hubo una conversación, hubo gestiones, y la CAP entendió que el jugador debía ser reincorporado al sistema, debía seguir jugando para Huracán, cosa que no entiende Madryn y por eso protesta. Veremos. Lo cierto es que se dilata el básquetbol, ya se dilató por la protesta de Brown y ahora por la de Deportivo Madryn.

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0: Maru, llegó uno de los días de la verdad para Sole Matisse, el principal, que es el pesaje oficial en San Juan de Puerto Rico. Esta tarde en el microestadio del Colegio Universitario de la capital puertorriqueña, Sole Matisse y la Bomba Vázquez. Litzy Adelín, la Bomba Vázquez, la invicta mexicana, con la que expondrá mañana en la velada que comenzará a las 9 de la noche de la Argentina, a las 21, el título interino superligero de la Asociación Mundial de Boxeo. El pesaje, tratar de estar dentro de los 63 kilos y medio de la categoría, ese es el límite. Ya se vieron las caras ayer. Bueno, creo que lo dijo Soledad, además Sole tiene 45 años, la rival tiene 24. Puede ser mi hija, dijo en el primer contacto en el entrenamiento público, que fue el miércoles, cuando hablamos con Sole. Horas después se vieron las caras por primera vez y ayer participaron de la conferencia de prensa de presentación oficial de esta velada. Así que, bueno, como siempre y como la caracteriza a Sole, digamos, un trato ameno, un trato cordial, las dos, solamente las caras, los gestos adustos en esa especie de promoción de cara a cara, de face to face, pero nada más que eso. Después el trato como se ve y como pasa con cada una de sus rivales, Sole tiene un trato muy cordial. Así que vamos a esperar los resultados del pesaje oficial de esta tarde. Recordemos, mañana entonces, sábado por la noche, a partir de las 21 comienza la pelea. Sole Matisse expone su título interino mundial de la Asociación Mundial de Boxeo en peso superligero.
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1: 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Sí, nosotros en este mediodía, ahora con unas tonalidades grisáceas en el cielo, que me parece se va a cumplir el pronóstico. No sé por Puerto Madryn cómo anda todo. Mario Bajero, ¿cómo va? ¿Cómo va?
2: ¿Cómo te va, Mario? Buen mediodía para vos, para Ricardo y para toda la audiencia. Mismo panorama, tuvimos un rato en la mañana un poco de sol. Probablemente había levantado la temperatura. Después se comenzó a nublar y de la zona sudeste se ve ya mucho más oscuro de lo que tenemos quizás en otro sector de la ciudad. Por ahora no hemos tenido agua, pero bueno, el panorama indicaría que quizás pueda descargar algo en lo que tiene que ver a la tarde de hoy. Una jornada muy tranquila que está viviendo la ciudad de Puerto Madryn, con un golfo planchado, con gente que anda caminando allí por el sector de la costa y también por lo que es el muelle Piedra Buena. Y hablando un poco también de movimiento turístico, se han llevado adelante reuniones durante toda esta semana entre el sector público y privado para lo que se ha denominado el Comando Brasil, esta idea de poder llegar fuertemente con una campaña de promoción para tratar de captar parte de lo que es el turismo o potenciales turistas brasileños que puedan llegar justamente a la Argentina. Charlamos con Leticia Benítez, integrante de FAGIT, que esto nos decía.
3: Hace unos días el secretario de Turismo de la Nación empezó a trabajar en lo que denominó Comando Brasil, que es una estrategia para poder aumentar el turismo de Brasil hacia Argentina de acá a fin de año. A raíz de esto empezaron unas capacitaciones en Brasil del destino Argentina. Se empezó en una primera etapa con lo que fue Foz y Iguazú, San Pablo y Río, que acompañé. La semana pasada estuvieron en Brasilia y esta semana en Salvador y hoy en Recife. La idea de esto es poder aumentar un público y en un país donde tiene mucha cantidad de personas y mucha cantidad de un poder adquisitivo alto, poder traccionarlo hacia Argentina. Y como Puerto Madryn queremos sumarnos a esta iniciativa haciendo una propuesta del destino que tiene que vivir, tiene que ver con experiencias, con todo lo que tiene Puerto Madryn y la comarca Península Valdés para ofrecer. Y por eso hoy nos juntamos todo el sector privado para poder empezar a trabajar en esto y en qué es lo que vamos a presentar como destino. Y estamos viendo todo lo que tiene que ver con servicios de alto nivel en la hotelería, la gastronomía, que es sumamente importante para nosotros, y también las experiencias a través de todo lo que tiene que ver con la fauna que nos caracteriza en la zona.
4: ¿Es decir que está en la primera etapa de lo que es el diagnóstico?
3: Sí, estamos en la primera etapa. Esto tiene que ver con lo que es turismo de escapadas. En Brasil quedan 4 fines de semana largos, muy importantes, de acá a fin de año. Uno en el mes de septiembre, uno en el mes de octubre y 12 en el mes de noviembre. Y la idea es poder trabajar en estos fines de semana largos específicos y poder traccionar ese público hacia Argentina. Tenemos que pensar que nosotros estamos a 1 hora 40 de vuelo a Buenos Aires y a 3 horas de cualquiera de los destinos más importantes de Brasil y de mayor público como son San Pablo y Río de Janeiro.
5: ¿Una de las estrategias pasa también por incrementar la conectividad?
3: No, a ver, nosotros la conectividad sobre todo con Brasil es buena porque nos dan justo los horarios de vuelo y conectividad hacia Trelew o hacia Puerto Madryn. Así que es algo positivo, que no sería algo contraproducente con los vuelos que tendríamos, y sabemos que cuando crece la demanda, sobre todo Aerolíneas Argentinas incorpora nuevos vuelos, así que con los horarios de vuelo que tenemos podríamos trabajar muy bien.
4: ¿Y la demanda que tiene el mercado brasileño por dónde pasa?
3: Y el mercado brasilero está muy acostumbrado a venir a Argentina por nieve, y lo que ellos, sobre todo en la reunión que participé yo con los operadores, están pidiendo algo más que nieve, porque tienen público para eso, y estamos hablando de que son meses donde la nieve ya no está en la Argentina, sobre todo estamos hablando de primavera y verano, que es muy importante, y nosotros tenemos algo que ellos no tienen, que son pingüinos. Y ballenas, si bien tienen ballena, no pueden verla con la facilidad que la podemos ver nosotros acá. Entonces tenemos que usar todos esos factores para que nos jueguen a favor en nuestro destino.
1: Bueno, con toda la estrategia e ingenio, Marito, para potenciar la temporada.
2: Sí, la verdad es que sí. Lo mejor de este dato es mejor que hablaba Leticia de una conectividad que permite llegar a Aeroparque y no tener mucha demora como para poder volar sea a Puerto Madryn o a Trelew, es decir, a la comarca, para que rápidamente puedan estar en el destino. Si calculamos, creo que debe ser cuando mucho 5 horas, 6, ponerle que si uno tiene que hacer algún viaje desde Trelew o Madryn hacia Córdoba o Santa Fe, la demora es mucho mayor si tenés que hacer justamente la espera en Buenos Aires. Así que es un dato positivo y de allí que se está trabajando fuertemente. Veremos si eso también puede impulsar un poco lo que tiene que ver al otro segmento turístico, que es el extranjero, que sabemos que también viene bastante bajo respecto a lo que se estaba esperando. Así que se está trabajando fuertemente con este turismo de escapada, que hasta hace un par de años era también lo que se traccionaba mucho en cada uno de los fines de semana largos que tenía la Argentina. Bueno, ahora tratando de potenciar justamente el turismo brasileño.
1: Marito, gracias por la información, que tengas una linda jornada y vamos a Argentina mañana.
2: Cómo no, amigo, porque esperemos que esta vez sea de tranquilidad. Ya hemos probado. El otro día justo estaba en la farmacia, me encontré con un conocido ahí que hemos hecho varias veces nota, andaba buscando ahí elementos vinculados justamente al control de la presión arterial. Y nos decía el farmacéutico que más de uno había llegado post partido de octavos de final para comprar los equipos necesarios para controlarse, porque habían tenido algunos picos en el marco de todo lo que fue el encuentro.
1: Bueno, por favor, no apto cardíacos, a cuidarse. Marito, nos volvemos a encontrar la próxima semana.
2: Un beso, buen fin de semana.
1: Un beso, hasta luego. Mario Gajero desde Puerto Madryn.

0: Torneo Federal A de Fútbol, la 17ª fecha, que es la penúltima de la instancia regular, en la zona 4. Mañana sábado van a jugar Santa Marina de Tandil y Alvarado de Mar del Plata. Esto va a ser a las 3:30 de la tarde. Alejandro Cionti de Casilda, de Santa Fe, va a ser el árbitro. El domingo, Villamitre recibe a Guillermo Brown de Puerto Madryn. Villamitre, con solo empatar, asegura la clasificación entre los cuatro mejores. Brown va por la épica, tiene que ganar, después le tiene que ganar a Germinal en casa. A las 3 de la tarde el domingo, el arbitraje de Luis Damián Martínez, el árbitro de San Rafael de Mendoza, que ya vimos arbitrar aquí en la zona Germinal con Santa Marina, precisamente. Círculo Deportivo de Nicanor Otamendi, el último de la tabla, ya en reválida, con Sol de Mayo de Viedma, que también se juega tres puntos claves por la clasificación directa para el primer ascenso, o el ascenso directo. A las 15 el domingo, Valentín Pompey de Olavarría, de la provincia de Buenos Aires, el árbitro. Y Germinal de Rawson el domingo recibe en un partidazo a Olimpo de Bahía Blanca a las 4 de la tarde. Está previsto el partido a las 4. Marcos Ignacio Liuzzi de Ayacucho, también de la provincia de Buenos Aires. Marcos Liuzzi, entonces, el árbitro principal. También Rodrigo Moreno de Viedma, uno de los asistentes. Y Darío Martínez de Mar del Plata, el segundo asistente. El cuarto árbitro, José Luis Orellana, de Coronel Vidal, de la provincia de Buenos Aires. Una terna heterogénea para Germinal. Liuzzi de Ayacucho, de la provincia de Buenos Aires. Rodrigo Moreno de Viedma, Martínez de Mar del Plata y el cuarto árbitro, José Luis Orellana, de Coronel Vidal. Así están las designaciones. Fecha 17, zona 4 del Torneo Federal A de Fútbol. En la parte final de Por el Aire de este viernes, ya en el final de la semana, me voy rápidamente a Esquel, Juan Martín Cángaro Di Carlo. Amigo, ¿cómo va?
1: ¿Cómo estás, Jacobo? Buen día, buen mediodía. Aquí estamos en un viernes nublado, fresco en Esquel, con 2 grados de temperatura, con la nieve que nos acompañó, que llegó el miércoles a la noche, y bueno, con la confirmación de apertura de temporada de esquí para mañana. Así que bueno, una noticia que estábamos esperando desde que vino el frío y se instaló, así que estaremos viendo seguramente de ampliar esta información durante la tarde. La noticia se ha confirmado ahora, recientemente, en estos minutos. Pero también, Jacobo, como sé que tenemos poco tiempo, yendo rápidamente al testimonio que tenemos para compartir. Bueno, este fin de semana es el festejo del aniversario del barrio 28 de junio, que lo cumplió hace un par de semanas, pero bueno, el festejo central quedó para este fin de semana, seguramente mañana, marcado en gran parte por la simultaneidad en algún momento con el partido de Argentina, pero bueno, esto nos va a impedir un gran cierre a cargo de Palanca, así en el Club Independiente, y el domingo con el cierre de Miguelito y su acordeón, una gran cantidad de artistas, artesanos, manualeros, toda la movida económica que siempre se da en estos festejos del barrio 28 de junio. Bueno, su presidente Gastón Escobar nos estuvo anticipando algo de este festejo de los 45 años del barrio, así que lo escuchamos.
2: Vamos a estar haciendo el gran festejo ahí, como solemos hacerlo, en el Club Independiente, donde la idea es poder realizar dos jornadas, tanto sábado como domingo, 11 y 12 de julio, donde tenemos un cupo de 50 puestos de feriantes. Vamos a convocar a Fustra, que siempre nos acompañan, donde van a haber bandas en vivo, grupos de danzas y demás. Y la verdad que estamos contentos porque está todo bastante organizado ya y faltan ultimar detalles. Y siempre nos acompañan, eso estamos muy agradecidos también, porque en cada propuesta que hacemos, nosotros ya vamos como comisión, vamos a cumplir un año casi ahora en julio, el 27 de julio que fueron las elecciones, y estamos contentos porque tenemos un nivel alto de actividad donde siempre hay acompañamiento de la comunidad. Eso nos pone muy contentos y creemos que en este aniversario también vamos a tener mucho acompañamiento. recordamos que tiene un costo también la organización de esto, ya un costo no solamente de recursos humanos y de laburo, sino también económico. El evento del 11 y 12, por ejemplo, para que se den una idea, tiene un costo alrededor de 3, 4 millones de pesos, por el sonido que se contrata, por los adicionales que se pagan, por el espacio y demás cuestiones, que toda la logística también demanda una elevación de dinero, pero que, como lo hicimos en el 2024, lo autosolventamos y siempre es gracias a los vecinos porque nos colaboran. Así que estamos muy contentos porque también tenemos la capacidad de poder autosolventar eventos que también generan laburo, porque vamos a tener 50 feriantes donde van a poder ofrecer sus bienes y servicios. Vamos a tener trabajando los food trucks afuera y la gente también va a pasar un momento donde le damos espacio a lo recreativo, a lo cultural, a lo artístico, que eso también es muy importante en estos tiempos.
0: Juan Martín.
1: Bueno, Gastón Escobar, presidente del barrio 28 de junio. Jacobo, antes de cerrar, permitime enviar un saludo a la familia Richson del Val. Hoy se ha confirmado el fallecimiento de Noah, de 14 años, que, bueno, la peleó mucho, pero bueno, hasta acá su cuerpo dijo basta. Mucha consternación en el ambiente deportivo de acá. Jugaba en Belgrano de Esquel, Noah, y de hecho esto ha motivado también que se suspenda en señal de duelo todo lo que era la inauguración de la Liga Municipal de Fútbol Infantil. La primera fecha que estaba programada para este fin de semana se reprogramará para algún momento, ya se confirmará oficialmente, pero se ha suspendido por ahora. Así que desde acá enviar un afectuoso saludo y las condolencias a Gerardo, a toda la familia de Noah en este momento tan difícil.
0: Nos unimos a este saludo y a estas condolencias. Te mando un abrazo grande, Juan Martín.
1: Abrazo, buen fin de semana.
0: Juan Martín Cácaro Di Carlo, nuestro móvil, nuestro compañero desde Esquel, a esta hora en Por el Aire. 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Jugará Argentina mañana por las noches a las 22 con Suiza por los cuartos de final del Mundial 2026. Lo vamos a analizar esta tarde en Tiempo Deportivo a partir de las 3. Coco Salvo seguirá en la consola, Lucho Baúle también en la producción y por supuesto que vamos a abordar todo lo que viene el fin de semana. El boxeo con el festival del domingo en el Santa Vida, estará Damián Weicha, hablaremos de la presentación de Sole Matisse y su defensa mundialista en Puerto Rico, la polémica, el escándalo que rodea otra vez al básquetbol zonal y por supuesto los torneos federales. Madryn que se presenta en la primera nacional mañana con Morón de visitante, el Federal A, ya dijimos algo, y todo el fútbol y toda la actividad en la provincia. Nos encontramos en Por el Aire el lunes a las 10 de la mañana y los invito a Tiempo Deportivo luego a las 3 de la tarde.

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0: Hola, hola, hola, hola, ¿cómo andan? ¿Cómo están? ¿Cómo van viviendo esta jornada de día viernes 10 de julio del 2026? Bienvenidos a todos a un nuevo programa de Antes que sea tarde a través de Radio Jornada. Después de un 9 de julio feriado donde no sé si habrá abundado el locro, el asado, la empanada, la torta frita o el pastelito. No lo sé, en mi caso no. En mi caso sí abundó el locro. Y guarda cuando hay abundancia de locro. Guarda. Lo único que voy a decir porque hasta ahora algunos están comiendo. Mi nombre es Germán Velasco y hasta la hora 15 estamos, pero no estoy solo porque estoy con Adrián Chiquirrúa también.
1: ¿Cómo va?
0: ¿Todo
1: bien?
0: Bien, todo bien. Guarda con la abundancia de locro.
1: No, olvídate, olvídate.
0: No sé por qué es la cara
1: jugando,
0: de
1: Ramiro. No, anoche jugando a la pelota me di cuenta que era una porción menos.
0: Era así. Yo no.
1: Era
0: no.
1: Un par de cucharadas menos.
0: Guarda, es que depende igual, todo depende del locro. Si está muy espeso, no está muy espeso.
1: Claro,
0: no.
1: Si está como Juliana.
0: Claro.
1: Aguada.
0: Aguada. También. Todo depende, todo depende. Pero qué rico que es el locro. Hay quienes lo preparan muy bien y hay quienes que lo preparan. Una vez me pasó, voy a contar algo. Una vez me pasó que fui a comprar locro a un lugar que me habían ofrecido, dale, comprame. Fui a comprar.
1: ¿Un local o una persona?
0: Una institución.
1: Una institución.
0: Sí.
1: Ajá.
0: Y cuando llego, habían vendido todas las porciones. Supuestamente yo tenía la encargada mía. Quedaba una. Yo había pedido dos. Y escuché que de adentro dice: no importa, agregale un caldo y un poquito de agua hervida. Y revolelo. Entonces yo digo: para, el caldo y el agua hervida es para mis dos porciones. Ah, es que llegamos con lo justo. No, déjalo.
1: No te preocupes.
0: Cómalo usted. Digo. No, si sale, no te hagas problema. Y me fui. Pero, bueno. Guarda, porque cuando es muy aguado, porque le agregan.
1: Sí.
0: Un caldito, o no, o agua hervida directamente, ¿no?
1: Derecho, y un poquito de cuchara, un poquito de magia con la cuchara,
0: claro,
1: y
0: sacada. O un poquito de salsita, ¿viste? Como tirarle pimentón para darle el color, y listo.
1: Y chao.
0: Pero bueno, no sé si hay. Ayer, por ejemplo. Por la tarde había. Ayer era. A mí no me gusta, ¿no? O sea, no soy. Sí me gusta, pero no me vuelve loco. Los pastelitos. Uh-huh. Ayer era día para pastelitos, ¿no? La tarde sí. Estaba fría, estaba lindo. Vi mucho vendedor de churros, pero nada de pastelitos. En la vía pública.
1: Mira. Qué dato ese, ¿eh?
0: Ayer era para Viva la Patria. Y vendían churros. Uh-huh. ¿No? No digo los churros.
1: Hubo gente que me dijo, va a nevar este 9 de julio, como ha nevado otros 9 de julio, y esperé.
0: ¿Y
1: sigo esperando. Y dicen, hoy va a llover, y sigo esperando, sí. y sigo esperando. Hoy no creo que llueva, no. Mañana va a llover.
0: ¿A qué hora?
1: Sí. No sé.
0: No, que llueva después de las 5 de la tarde, mirá.
1: ¿Sí?
0: Sí.
1: Mirá, en un ratito te confirmo.
0: Que llueva después de las 5 de la tarde. Y el domingo también llueve. Y el lunes también, hasta ahora el pronóstico. Y el martes también.
1: Estamos hablando todo en Comodoro Rivadavia.
0: No
1: te asustes.
0: No se asusten, pero vi imágenes anoche de Río Pico. Uh-huh. Y la verdad que nevaba.
1: Está un poquito nevado, ¿no?
0: Sí. Muy nevado está.
1: Un abrazo grande a toda la gente de la zona meseta cordillera que está haciendo patria.
0: Muy bien.
1: En medio de la nieve y laburando igual, ¿no?
0: Saludo también, ¿sabe quién? A Raúl Jones.
1: Uh-huh.
0: Que está sacando fotocopias de Jean Rawson. Así que un saludo grande también para Raúl Jones, que está en la dirección de.
1: ¿Simple faso doble?
0: ¿Eh?
1: ¿Simple faso doble?
0: No sé, ahí lo voy a preguntar. Para. ¿Cómo te va, Jones? Gracias por estar siempre ahí del otro lado, ¿eh? Justo estamos en vivo. Acá estamos preguntando si vos sacás fotocopia simple o doble. O sea, ¿cómo haces cuando tenés que sacar un documento frente y dorso, no? O sea, ¿haces una sola o cómo haces? Un abrazo grande, gracias por escucharnos. Ahí está. Bueno, está bien, desde Rawson nos están escuchando.
1: Está bien.
0: Un saludo a toda la gente que nos escucha en Rawson porque. Pará, ahí está, acá tengo mi mapa.
1: Uh-huh.
0: Porque. ¿Quién le puso un moño al mapa?
1: No sé.
0: Alguien le puso un moño, pero bueno. Nos escuchan en Trelew, en la 91.5, en Camarones, también en el mismo dial, en Río Mayo, en Alto Río Senguer, en Gobernador Costa, en la 91.5, en Corcovado, en la 103.3. Yo siento algo con Corcovado. Me llama, me atrae. No sé qué será, algún día voy a caer. Mensaje para el intendente, si nos está escuchando, si nos quiere llevar un viajecito turístico.
1: Claro.
0: ¿Por qué no? hacemos antes que sea tarde desde allá. Teca 91.5, al igual que Nepuyén. En el Maitén y en Esquel en 102.1, un saludo grande a nuestro compañero Juan Martín Cángaro. En Gastrin, Gangán, en Telsen en 91.5. Y en la más linda, en Puerto Madryn, en la 99.1. Che, ¿vendrá Messi a Madryn, como están diciendo algunos?
2: Buena campaña, hermano, para eso, ¿eh?
0: Buena campaña, sí. No digo que no, no lo descarto.
2: ¿Viste todo el lore que hay atrás? En realidad es como un primeriano de las demás ciudades. Como, che, bueno, vení acá. El tipo tiró la de quiero ir a conocer distintos lugares de Argentina, claro, como la Patagonia y demás.
0: Como la Patagonia no conoce.
2: Y Tuki, ellos estuvieron rápido, levantaron la mano y dijeron, vení para acá. Y no me parece mal, ¿eh?
0: No, está bárbaro.
2: Porque a veces el que primerea se queda...
0: Y después está la otra, la conexión. Porque
2: el que reparte, porque se queda con la mejor parte.
0: Esto, la conexión, la cercanía también con el presidente de la AFA, uh-huh. No es malo. Yo soy presidente, no. Cercano a alguien que puedo conseguir para traer a Lionel Messi o algún campeón del mundo a Comodoro, y uno usa sus influencias y uh-huh. está bien. O sea, si Madryn va a recibir,
2: mandás un audio de WhatsApp también. Y decís,
0: ¿se sigue usando Telegram? No,
2: sí, solo depende baja. Para qué, sí.
0: Depende para qué, sí, también, pero yo porque lo di baja, pero viste que muchos utilizan Telegram para uh-huh. comunicarse igual, pero no es malo.
2: Bueno, el otro día me apareció un caso de un juez que se dio alta en Telegram. Que
0: tiene... ¿Para qué? Sí, también, pero yo porque lo di baja, pero viste que muchos utilizan Telegram para uh-huh. comunicarse igual, pero no es malo.
2: Bueno, el otro día me apareció

0: Conductores que circulaban por la zona, indicando de que una familia que viajaba en una camioneta había volcado y sufría y estaba necesitando asistencia. Rápidamente llegó hasta el lugar Gendarmería Nacional, donde se asistió a quienes estaban en el lugar, se los llevó hasta el módulo de Gendarmería, en el módulo norte, en una camioneta particular, donde la familia que sufrió el vuelco recibió la asistencia médica, y se trataba de dos personas mayores de edad y un menor, todos fuera de peligro, afortunadamente. En cuanto a la camioneta, quedó en el lugar porque iba una grúa del seguro para poder retirarlo, pero lo importante de que se encuentran bien. Aparentemente la ruta habría sido la causa del accidente, ¿no? Perdieron el control debido a los huellones y demás, ¿no? Además de un poco de hielo que había en la ruta. Pero sucedió en la mañana de este viernes 10 de julio.
1: Varias otras cuestiones también ocurrieron en las últimas horas, como este caso de la evacuación de urgencia que encaró prefectura en un buque pesquero frente a las costas de Madryn en las últimas horas, a unas 187 millas náuticas. Este personal especializado tuvo que volar hasta lo que es el buque pesquero con ala primero de la bandera argentina, que estaba laburando en esa zona, en línea recta a la costa de Madryn. Se activa todo lo que es el proceso del protocolo de rescate y demás por un miembro de la tripulación que tenía dolores agudos en la zona del pecho y severas dificultades para respirar, muchos síntomas que eran compatibles con lo que son los cuadros coronarios, o sea, todo lo que tiene que ver con cuestiones de corazón. Y bueno, todos los médicos de la fuerza mantuvieron una radioconsulta con la gente del barco para poder impartir las primeras instrucciones para estabilizarlo e ir viendo lo que es la evaluación del cuadro. Cuando se dieron cuenta que lo que era el proceso de la evaluación de lo que es el paciente corría riesgo inminente, el comando de la Autoridad Marítima Nacional terminaron dando luz verde a lo que era la evacuación de urgencia. Fueron en helicóptero hasta el lugar y rescataron a este marinero. Para poder salvar su vida, precisamente. Finalmente, bueno, fue estabilizado dentro de la aeronave y trasladado de forma directa a lo que es el aeropuerto Almirante Marcos Sar de Trelew, a donde ya estaba esperándolos, por supuesto, una ambulancia con el personal sanitario pertinente para poder hacer todo, encarar todo lo que era la atención médica ya especializada en tierra.
0: Bueno, nosotros seguimos acá a través de diariojornada.com.ar, donde nos pueden escuchar, se pueden sumar también al canal de YouTube. Muchas opciones, las redes sociales tienen también para sumarse al... Luego vamos a comentar algo de lo del PRO de jornada, porque estamos en las instancias finales. Hoy me toca a mí. Hoy lo que sigue me toca. Pero vamos a dialogar ahora, estos minutitos, porque le agradecemos por su tiempo. Hoy no sabemos qué estará haciendo, si estará ocupado o no, pero hoy, feriado no laborable... Marta Mañas, la presidenta de la Federación de Comunidades Extranjeras de Comodoro Rivadavia, nos brinda de su tiempo para poder dialogar sobre esta tarde de pioneros, esta actividad que se viene el día de mañana, sábado 11 de julio, a partir de las 16 en el Centro Cultural. Y queremos saber de qué se trata. Así que, Marta, bienvenida a Radio Jornada. Buenas tardes, ¿cómo estás? Adrián y Germán de este lado.
2: ¿Cómo les va? Gracias por este momento de difusión, muy amables. Bueno, ya notarás que estoy un poco difónica.
0: No me digas.
2: Te voy a...
0: ¿Gritó mucho los goles? ¿Estuvo gritando mucho los goles, Marta, no?
2: Sí, y hasta lloré. No. Cuando hicieron el segundo, no podía creer.
0: Y sí, no como mucho.
2: Lo que te iba a comentar, una corrección leve, a lo mejor no han tenido la nota, no ha llegado la nota. El 16 de junio, Fedecomex hizo asamblea y mi mandato finalizó. O sea, estuve 2 años de vice, 2 años de presidente, y ahora el cargo lo ha tomado Daniel Amado como presidente de Federación de Comunidades Extranjeras.
0: Bueno,
2: yo estoy a cargo de prensa, como muchos años estuve con Chiche Alem,
0: sigo
2: en el tema.
0: No sea problema, Marta, nosotros igual queríamos aprovechar a hablar con usted. Sí, nuestra presidenta eterna es usted, así que no sea problema. ¿Y de qué se trata esto, lo que va a pasar mañana en el Centro Cultural, esta tarde de pioneros?
2: Mira, Nosotros ya lo estuvimos haciendo el anteaño.

0: pasado, el año pasado, concretamos junto con Cultura de Municipal, de la Municipalidad, hacer estos eventos pequeños a partir de abril, una vez por mes, para hacer el modelo de lo que vamos a presentar en septiembre en la Feria Gastronómica. Uh-huh. ¿Sí? Es un anticipo a lo que se viene, diríamos. Quiere decir que nosotros hemos dividido entre las colectividades que somos, en que consiste FedeComex, eran 20 hasta el año pasado, ahora somos 21 colectividades, se sumó la colectividad galesa nuevamente, porque en algún momento han estado mucho tiempo, luego por cuestiones internas se alejaron y ahora vuelven a estar. Quiere decir que esas 21 colectividades se divide en esos cuatro, una vez por meses, ¿no es cierto? Uh-huh. Se divide en esas cuatro etapas que trabajamos junto con el municipio. Uh-huh. Esta vez, en junio, no pudimos tener el día, se ocupó para el Festín de Sabores. Entonces, ya hicimos la Noche de Pioneros en el mes de abril, en el mes de mayo, junio no se pudo, y ahora estamos mañana, día 11, sábado de julio, con la última faceta de Pioneros de los Mayores, y el día 18 de julio finalizamos con los niños, o sea que es Pioneritos.
1: Uh-huh. lo importante, Marta, de poder llevar adelante este tipo de acciones de cara al gran evento, ¿no?, que se viene dentro de unos meses, y también el acompañamiento de la comunidad igual.
0: Por eso tan agradecida estoy que ustedes se comuniquen conmigo. Yo les mandé el flyer, les mandé el aviso, les mandé la noticia, pero agradezco muchísimo que esto tenga notoriedad para que la gente se entere. Como hoy se manejan tanto las redes, uh-huh, hay cosas también que pasan desapercibidas. En este caso no creo, porque aquí hay muchos chicos que bailan, sí, que actúan, porque te decía, son 7 colectividades que van a estar mañana: Croacia, Sudáfrica, Bolivia, Italia, Gales, que te comenté recién, Paraguay y Brasil. Estas colectividades no solamente ofrecen sus platos típicos, sino que los bailes típicos de cada país y los stands con esos platos espectaculares que son de cada una de las colectividades. Uh-huh. También hay cocina en vivo y hay música en vivo, o sea que ahí ya se están formando grupos de musicales de distintas colectividades. En este caso, mañana Croacia y Gales presentan música en vivo.
1: Bien. Disculpa, tengo. Sí, todo. No hay problema, Marta. Bueno, importante entonces que bastantes comunidades se vayan sumando a todo esto. Estábamos mirando que también, por ejemplo, además de los bailes típicos, las comidas, todo lo que se prepara para este gran evento, uno puede, por ejemplo, ver, como decías vos, ¿no?, la cocina en vivo, ver cómo se preparan y luego, bueno, ir metiéndose a poquito en cada cosa que hace cada comunidad, ¿no? Por ejemplo, hablabas de Bolivia, de Brasil, de Croacia, y luego intentarlo en su casa también. Intentarlo en su casa y después prepararse para lo que viene.
0: Por supuesto, vos sabés que hay mucha gente que pide las recetas, no hay ninguna privacidad en eso. Nosotros somos abiertos, si no, no se haría eso, no se haría comida en vivo, cocina en vivo, porque se está mostrando cómo se trabaja, cuáles son los ingredientes que lleva, el plato típico de esa colectividad que, uh-huh, en ese momento está presentando, ¿sí? Uh-huh. Sí. Lo que sí quiero aclarar, sí, que hubo un cambio de horario. Esta generalmente la conocemos como la Noche de Pioneros.
1: Sí, ajá.
0: Mañana sábado 11 hemos tenido, por suerte, que cambiar el horario, sí, porque está el partido de fútbol.
1: Claro,
0: a las 8
1: sí.
0: De la noche.
1: Claro, si
0: entonces,
1: no. ¿Cómo hacemos?
0: Estamos todos pendientes.
1: Sí, sí.
0: Así que es desde las 16 horas a las 20 horas estamos presentando este día tan especial en el Centro Cultural, aquí en Inmigrantes Gallegos y Moreno. La entrada libre y gratuita, ¿eh? Para que la familia pueda disfrutar, pueda degustar y pasar una tarde súper.
1: Buenísimo, Marta. Entonces dejamos la invitación abierta. Por el Mundial nos vamos más tempranito al Centro Cultural, disfrutamos de la comida, de los bailes. 8:00 termina, ¿no? Porque si a las 10 es el partido, si no, no llega nadie.
0: Y es que la gente se va a ir.
1: Y sí, no va a quedar otro.
0: La gente se va a ir igual.
1: Bueno, Marta, no, antes que nos despidamos, ¿cómo ve usted, ya que me dijo que lloró, festejó, todo, cómo ve Marta Mañas mañana el partido de la selección?
0: No, estoy muy nerviosa. Ya, no sé, le tengo miedo a Francia. Yo no entiendo mucho de fútbol, ¿eh? Perdón, chicos.
1: Sí, no hay problema, pero...
0: Germán, sí. No entiendo mucho de fútbol. Simplemente el Mundial, por supuesto. Que
1: sí, es otra cosa. Pero...
0: Es otra cosa.
1: Pero mañana podemos conseguir un triunfo. Ante Suiza.
0: Ojalá. No hay que cantar. Tengo mucho respeto por... Hay que... No hay que hacer alarde, me parece.
1: Vamos a esperar, ¿eh? Entonces.
0: Y la energía se la estamos dando con todo esto que vivimos los argentinos y los de acá y los que están afuera.
1: Sí, siempre.
0: Así que estamos todos enviando señales de energía para los chicos que nos representan. Ojalá.
1: Marta, muchísimas gracias por estos minutos con Jornada Radio. Que todo salga bien mañana, que haya mucha música, mucha comida, mucho baile y sobre todo mucha participación de los comodorenses.
0: Muy amable. Gracias, Adrián. Gracias, Germán, por este espacio. Gracias por difundirlo. Los esperamos en el evento, que no hay cosa más importante que evaluar con la vista qué es lo que pasa, que contarlo, ¿no? Que ustedes lo vivan para poder después expresarlo en la radio. Eso es importante también, así que invitados están.
1: Muchísimas gracias, Marta. Buen fin de semana y que todo salga bien.
0: Ojalá. Nos hablamos. Gracias.
1: Chau. Marta Mañas, de la Federación de Comunidades Extranjeras. Para acá tengo el... Viste que habíamos dicho que era la presidenta, metimos la pata, pero no pasa nada.
2: Bueno, pues
1: Marta, nuestra presidenta eterna es Marta, así nomás decimos, ¿cómo la arreglamos, vale? Uh-huh. Pero el nuevo presidente es Daniel Amado, a quien en algún momento vamos a llamar, seguro.
2: Por supuesto.
1: También está la vicepresidenta María Laura Szymanski, la secretaria Graciela Fernández, la secretaria de Actas Adela Dalmau, tesorero Ezequiel Sánchez Izquierdo, protesorero Ricardo Vicente, primer vocal titular Rodolfo Simos, segundo vocal titular Silvia Castro, primer vocal suplente Jona Escarafia y segundo vocal suplente Martín Mancilla. Bueno, y Marta, que está en prensa, uh-huh. y va a estar siempre. Marta es Marta. Así que agradecido con Marta Mañas. Nosotros vamos a la primer pausa, pero antes... Tengo que recordar algo. Hoy Elena no está y me toca a mí. Uh-huh. 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

0: antes que sea tarde por Radio Jornada. Seguimos en vivo para toda la provincia y para todo el mundo a través de la web, diariojornada.com.ar o a través del canal de YouTube. ¿Cómo están preparados? Mirá, $40 un Fernet en Estados Unidos.
1: ¡Epa!
0: $40. Están preparando el asadazo previo a que juegue la selección, ¿eh? Uh-huh. Sacamos la cuenta. ¿Cuánto estaba el dólar?
1: No sé, sacalo razón de 1.500.
0: ¿1.400 cerramos?
1: Tíralo para abajo, sí.
0: ¿1.400 por cuál? 56 lucas. Un Fernet.
1: Está caro.
0: Está carioca, ¿eh?
1: Sí, está carioca. Sí, pero sí, bueno, sí. El envío. El valor del envío, ¿no?
0: Sí, mientras no se sabe si Nico González titular y de polvo al banco, de suplente, no al banco, al otro banco, hay canales nacionales que están viendo si, bueno, si conviene preparar el Fernando mañana para el partido en Estados Unidos, en Kansas.
1: Pero si hubiesen quedado acá, estaba más barato.
0: Estaba más barato. Y encima ahora, si uno va a recorrer, viste que tenés muchas ofertas.
1: Claro.
0: Así que si hubieran quedado acá, mirá. No, pero un montón. Fueron supermercados donde hay puros artículos, marcas que se ven acá.
1: Claro.
0: O sea, están comparando los precios. Uh-huh. Pero siendo las 13:46, nosotros estamos acá en vivo, pero vino, Chiqui, ¿para qué vino Chiqui?
2: A lo que yo vine fue a esto.
1: A traer los virales, por supuesto, como todos los días. Pero antes de los virales quiero hacer un momento homenaje.
0: A ver.
1: Para una persona que falleció ayer. Es Bonnie Tyler. Bonnie Tyler, una cantante icónica, iconiquísima, la época de los 80s, 90s. Pero antes que cualquier otra cosa, nos dejó un himno a nosotros, los futboleros argentinos.
0: ¿Qué no?
1: ¿Qué es este? Yo no sé si ella sabrá. O alguien le habrá dicho en algún momento como, che, vos mirá a esta gente en la tribuna, usa tu canción, para putear a sus jugadores porque no están haciendo absolutamente nada, ¿eh?
0: Había que ver el que tradujo, el que se le ocurrió hacerlo, claro, para este lado, hacerle un homenaje igual en algún momento, ¿no?
1: Y después te pones a escuchar y hay muchos temas así, muchos temas yankees,
0: sí,
1: que son usados para en canciones de tribuna, ¿viste?
0: Sí, sí.
1: Recién cayó Rami. Llegó 3 días tarde.
0: Llegó tarde, bastante delay había para allá.
1: Pero bueno, viste el tema de la fibra óptica. Sí.
0: ¿Qué tema, no? Porque justo en tiempo de mundial, ¿cuál es la mayor problemática del mundial? En tiempo de mundial en Argentina, ¿cuál es?
1: Y que te griten el gol antes.
0: Que te griten antes, por ejemplo. El otro día me contaban en un edificio de Comodoro. Que en el tercer piso, los que tenían el cable o televisión satelital, gritaban los goles antes. Un minuto después gritaban los del medio. Y casi 2 minutos después gritaban los del último piso. O sea, bueno,
1: hoy vimos un video TikTok con Rami, de un chabón que dice: mis vecinos están gritando afuera, y acá están jugando, ¿viste? Y faltaban como 5 o 6 jugadas antes del gol, ¿viste? No, cooperativa de tortuguitas, y empieza a putear porque venía súper atrasado. De hecho, los otros ya habían dejado de gritar el gol y todo cuando él vi el gol.
0: Yo, el otro día que vimos el partido acá, yo mandé mensaje a un grupo de la familiar. Entonces, a mi viejo le llegaba tarde y me pone: dejá de gritarme los goles antes, me pone mi viejo. Y mando otro grupo, y en el otro grupo, bueno, mi señora estaba mirando el partido en otro lado. Y veía mi mensaje y las 3 veces se quedó callada porque no sabía, porque le llegaba el minuto tarde ahí donde estaban.
1: Claro.
0: Entonces se tenía que aguantar y gritar el gol. Mientras tanto, nosotros con Ramiro nos abrazábamos.
1: Estaban abrazados en cuero afuera.
0: Llorando, con lo de la carnicería acá enfrente. En un momento, cuando Egipto mete el 2-0, los muchachos de la carnicería se sentaron en la vereda desconsolados.
1: Ya estaba.
0: Pero bueno,
1: están volviendo a picar en entrañas.
0: Con Ramiro nunca perdimos la fe, ¿o no, Rami? Siempre. Es más, ¿sabés cuál le fue la cábala?
1: ¿Cuál?
0: ¿Lo digo al aire o no? Lo mandé para allá. Lo mandé para el otro lado del vidrio. Y Argentina dio vuelta al partido.
1: Bueno, en casa lo que nos pasó fue que justo mi mamá salió con Felipe afuera.
0: ¿Es verdad
1: o
0: no?
1: Y fue como: ahora no entran. Ahora no entran hasta que termine.
0: Sí.
1: Y se quedaron afuera caminando en el patio, jugando afuera y bueno, y pasó lo que tenía que pasar. Pero no vinimos a hacer análisis ni solamente a mandarle un saludo a Bonnie Tyler y a su familia.
0: Que paz descanse.
1: Gracias por uno de los grandes himnos del fútbol argentino.
0: Por dejarnos esa magia, ¿no?
1: Claro.
0: Musical.
1: Vamos a escuchar un par de virales, como por ejemplo este que pasó ayer en el programa de Georgina Malvarrosa. No. Escúchenlo.
3: Doctor, dice Peluca, esperemos que este partido lo veamos un poco más tranquilos. En ambos partidos me sentí mareado y con cosquilleos en el brazo y la pierna izquierda.
4: Ay, mi amor,
3: un doctor amigo me ha recomendado tetramitrosón para que tome, pero no estoy seguro. Se ríe el doctor.
4: Mamma mía.
5: No, te que es un chiste.
6: ¿Qué es en la pierna?
5: Tetramitrosón. No, doctor, es una guarangada.
6: Sí, ya lo vi.
5: Después me di cuenta.
6: Pero ¿qué? Si le duele la pierna, que tenga cuidado, pero no el brazo.
4: Te entra mitos.
5: Es una guarangada. No,
4: recién ahora caído.
5: Estaba como mi chotito.
4: No, claro,
1: sí. Alguien muy rápido estuvo este 9 de julio para tirar esa pelota larga, ¿no?
0: Tac. Para que, ¿no es la mujer de Chiquito Romero la que habla?
1: Claro, una de las que está ahí.
0: Y bueno, no cayó. Si no atajó la mujer de Chiquito Romero, no sé, pero bueno.
3: Tetramitrosón.
1: No, aparte, muy serios todos, ¿no? El médico la casó al toque, porque si ves el video, el médico apenas termina, se empieza a reír. Y después, bueno, dice, bueno, si tenés cosquilleos, si tenés mareo.
0: La
1: piloteó igual, pero bueno, pasaron algunas cositas. Otra es una secuencia que pasó, si no me equivoco, el fin de pasado en Luzu. Que quizás fue, no sé si un pequeño desliz. Escuchá.
7: Gente se la pasa laburando. Casi digo algo con respecto a este gobierno. Dije, no, estoy iluso, hay que respetar.
0: No.
7: Pero me enoja mucho, para mí, a mí me enoja mucho lo que está pasando.
1: No, como que esa cuestión de por qué tenés que salir a aclarar de no, bueno, después me acordé que estoy acá y
0: no puedo decir nada.
1: No puedo decir nada, es como que decís, che, bueno, hay algunas cuestiones por detrás que, como en la mayoría de los medios, suelen existir. Flor de la B, cantándole las 40 a Luis Majul. Escúchenla.
8: Yo salí a los 17 años de mi casa siendo una travesti. Imagínense si me importaba lo que la gente decía de mí. No, momento. Imagínense si hubiera importado lo que la gente hubiera dicho. Imagínense si me va a importar lo que dice alguien que no conozco en un Instagram. No me representa, no me llega, no me pasa absolutamente nada. Pero Pampito decía algo muy interesante, porque me conoce, siempre hablé, siempre tuve una voz potente, y no por un gobierno o por otro, porque yo la verdad que soy una persona libre, independiente, que no me mueve lo económico, no trabajo para ningún gobierno, no soy la felpuda de ningún gobierno. No sé si vos podés decir lo mismo, Majul, no sé si vos podés decir lo mismo. Y si alguno tiene duda de mi pensamiento, escribí 240 artículos en Página 12, vayan a buscar. La gente que no me conoce, si quiere saber lo que pienso, busquen 240 artículos que hablan de lo que soy como persona. Entonces, antes de hablar la boca, de hablar de mí o levantar el dedo, pero se tienen que lavar la boca todos los que me señalaron, porque son unos hipócritas. Porque la verdad, yo no sé si muchos pueden decir, ay, sí, yo abro libremente porque soy independiente.
1: Le cayó a Majul diciéndole felpudo, básicamente, ¿no?
0: Se lo dijo.
1: Se lo dijo. Se lo tenía que decir y se lo dijo. Y en último lugar, una nota que salió hoy en la mañana de Javier Milei por todo lo que es la modificación de la Carta Orgánica de el Banco Central y demás, que él habló sobre las cosas que genera Argentina y la necesidad de importar.
9: Que aparezca este debate. Me encanta. O sea, y también escuché esa imbecilidad de que eso es una medida tomada de otro país. Digo, si eso nos... Fíjese, mire cómo vio que Suiza es uno de los países más prósperos del mundo.
4: Sí.
9: ¿Qué produce Suiza? Turismo,
4: relojes,
9: chocolates, relojes,
4: servicios,
9: ¿sí? Y cortaplumas,
4: sí,
9: y servicios financieros, uh-huh, sí, y bueno, y ocasionalmente un gran jugador de tenis. ¿Ok?
4: También.
9: Entonces, cuando usted entra en un supermercado en Suiza, todo es importado. Si yo me guío por esa estupidez de que si esa política es o no, digamos, argenta, bueno, si los suizos hicieran eso, se morirían de hambre o estarían en un estado de obesidad flagrante, porque solamente comerían chocolate. Bueno, nosotros en Argentina solamente comeríamos dulce de leche, tendríamos unos problemas de sobrepeso tremendo, porque sería lo único que comeríamos y andaríamos con viromes en colectivo, nada más. O sea, sí, no tenemos mucha más cosa.
10: Bien. Está bien, clarísimo.
9: Entonces, digo, es un nivel de cortitud, no sé, de precariedad intelectual grosero. Digo, bueno, esas son las cosas que pasan también, digamos, con los nacionalistas fanáticos, ¿no? Digamos, de pacotilla.
10: Sí, está bien.
9: Bueno, digamos, son eso. Entonces, por un lado, el shutdown, para, digamos, mantener las cuentas en orden.
10: Sí.
9: Para...
1: Esto que plantea decir, che, bueno, no tenemos otra cosa más que el dulce de leche y las viromes y los colectivos, es como bajarle muchísimo el precio a un país productor de grandes cosas, sí, y un país que vos también podés hacerlo productivo, ¿no?
0: Hacerlo grande, más podés grande.
1: Tomar la decisión de empezar a hacer programas de desarrollo productivo y demás en distintos sectores del país, y no solo verlo de esa manera, ¿no? Pero... Uh-huh. Bueno, son decisiones de cada gobierno.
0: Bueno, así pasaron los virales de hoy, ¿no?
1: Sí, así pasaron los virales de hoy.
0: Tranqui, ¿no? Después un fin de semana... No fin de semana.
1: ¿De un falso fin de semana?
0: Sí. Yo hoy a la mañana saludé, buen lunes para todos, le dije, hoy temprano. Uh-huh. Caí como el mejor, porque era viernes.
1: Qué lindo igual, ¿no? Por otro lado, vos te pones a pensar y decís, che, ¿viernes? Ayer me pasó de ir a la barbería y había muchas dudas de qué día era. Si era viernes, si era jueves, si era sábado. Esa es la secuencia en medio de la situación.
0: Y lo que pasa es que un feriado en el medio te como que te parte, ¿no? Uh-huh. No sabés. Y si te levantás medio dormido, no sabés dónde estás. Uh-huh. Lo que sí tenemos que saber, que decir es que, por ejemplo, en Comodoro Rivadavia, la División Búsqueda de Personas acaba de emitir un comunicado importante. Se está buscando dar con el paradero de Romina Belén Córdoba, joven de 29 años, de contextura física, delgada, de 55 kilos, 1,65 de altura aproximadamente, de tez morena, cabello largo lacio, color castaño oscuro. Vestimenta, la última vez que la vieron, vestía una calza deportiva color negro, campera color rosado, zapatillas grises y un bolso color azul. ¿Cuándo fue la última vez que la vieron? El 21 de abril del 2026, en cercanía al barrio Próspero Palazzo. Uh-huh. Hace 3 meses está desaparecida. Bastante tiempo, y buscan dar con el paradero de forma urgente. Están indicando desde la División Búsqueda de Personas de Comodoro Rivadavia. Buscan dar con Romina Belén Córdoba, de 29 años, que fue vista por última vez el 21 de abril en cercanías al barrio Próspero Palazzo, y que vestía una calza deportiva color negro, campera color rosado, zapatillas grises y un bolso de color azul. Romina pesa aproximadamente 55 kilos, tiene 1,65 de altura, es de tez morena, de cabello largo lacio, color castaño oscuro. Así que todos aquellos que sepan algo, ¿dónde está Romina Belén Córdoba? Pueden dar aviso al 101 o al 2974-082-600 o a la comisaría más cercana. Pero en esto también nos piden desde Búsqueda de Persona de poder aclarar algo, porque muchas veces cuando desaparece alguien, las familias van y hacen la denuncia en la comisaría. Uh-huh. Y quizás por allí se demora un poco, porque tiene que comunicarlo al jefe de dependencia, al oficial de servicio, después trasladarlo a la unidad regional, de ahí a Búsqueda de Personas. Hay distintos pasos. Pero si uno va directamente a Búsqueda de Personas, en calle Ameguino al 1100, va a poder dar aviso y denunciar rápidamente, y se activa el protocolo de búsqueda enseguida.
1: Claro.
0: Lo tienen que tener en cuenta. A calle... ¿dije Ameguino?
1: Sí, creo que sí.
0: No, calle Rawson, no. Perdón. Rawson al 1000, al 1200, allí está Búsqueda de Personas, al lado, pegadito de la agencia de la APCB, de la Agencia Provincial de Seguridad Vial. Uh-huh. Al ladito está Búsqueda de Personas. Pueden...
1: ¿Dónde estaba Telefónica, ahí cerquita?
0: De Telefónica, un par de metros. Uh-huh. Ahí nomás, cerquita, por calle Rawson al 1200, allí pueden dar aviso igual tranquilamente. Así que el mensaje es para dar con Romina Belén Córdoba, desaparecida desde el 21 de abril del 2026.
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0: Marino Saldaña, los controles, quienes habla Germán Velasco, hasta la hora 15 estamos, 14:02 en toda la República Argentina, y seguimos nosotros a través de la información, de la música y mucho más, porque vamos a dialogar en estos minutos, porque se vienen las vacaciones de invierno, en realidad comenzaron las vacaciones de invierno, para los chicos, no para los padres, aquellos que nos escuchan en toda la provincia de Comodoro. Las vacaciones comenzaron para los chicos. Para los padres, nada, vacaciones van a tener. Es todo el año corrido. Y en Comodoro Rivadavia hay una oportunidad muy buena, tanto para chicos como para padres, porque aprovechas que los chicos están libres, tenés horario todo el día, podés llevarlos a completar el calendario de vacunación. Alguno que esté escuchando dice, mirá lo que se te ocurre, llevarlos en pleno invierno, a vacunarlos, pero es ahora y después te olvidás. Completás el calendario de vacunación con la llegada de este receso escolar invernal, porque el Hospital Regional te invita a todas las familias a poder aprovechar este periodo y realizar todo lo que tiene que ver con la vacunación de niños, niñas y adolescentes. Y justamente de este tema vamos a dialogar con Silvia Villegas, ella es parte del equipo de enfermería y que está con todo lo que es la vacunación. Silvia, gracias por atendernos este fin de semana largo, este viernes no laborable, pero feriado para algunos. Esperemos que no tengamos que interrumpir nada, ¿no?, en este momento. ¿Cómo estás? Buenas tardes.
1: Hola, ¿qué tal? Buenas tardes, Germán. Buenas tardes a la audiencia. En este momento estaba con mi nieto bañándolo. Recién terminé de bañarlo. Disfrutando de mi nietito.
0: Muy bien.
1: Pero feliz de poder estar con él, con mi hija, y bueno, disfrutando un poquito de esta hermosa compañía que tengo en estos momentos, ¿sí?
0: Y el nieto, pero, Silvia, tu nieto, ¿tiene el calendario completo o no? ¿Cuánto tiene? ¿Es chiquitito?
1: Sí, por supuesto, él tiene 7 meses, imagínate.
0: Sí, tiene que tener todo.
1: 7 meses, así que imagínate. Estoy con la mamá de mi hija, ella siempre atenta a su salud, al calendario. Tenemos un centro de salud acá cerquita de su casa, así que no, tiene su calendario de vacunación al día.
0: Buenísimo, entonces. Y bueno, y así como tu nieto, Silvia, en Comodoro, los padres que estén escuchando o se estén enterando en estos momentos, tienen la oportunidad en las vacaciones de invierno de poder llevar a los hijos a completar el calendario, ¿no?
1: Sí, por supuesto. Nosotros, viendo que en algunos lugares, en algunos establecimientos educacionales donde fuimos, algunos papás no nos autorizaron a vacunarlos dentro del establecimiento, con el compromiso de que iban a ir al centro de salud, lo iban a llevar y completar sus esquemas. Bueno, aprovechamos y armamos estrategias de vacunación en los centros de salud, en horarios extendidos. Ayer, por ejemplo, estuvieron las chicas en los centros de salud con horario extendido en el vacunatorio, que tuvieron una buena recepción, fueron al vacunatorio algunos papás a comprar temas. La idea fundamental es, aprovechando esta época invernal y que los niños están en la casa acompañados de sus padres, es ampliar horarios de vacunación y que puedan llegar a acceder a los centros de salud para que los niños puedan completar sus esquemas de vacunación escolar, fundamentalmente porque para nosotros es una oportunidad de que los niños estén tranquilitos, calentitos en sus casas, cuidados por sus padres, y para que todos estén sanos.
0: Uh-huh. ¿Ustedes cómo ven este último tiempo, estas últimas campañas que llevan adelante siempre? ¿Se acercan las familias a completar el calendario con los chicos?
1: Sí, se acercan algunos movidos. Nosotros implementamos este año un nuevo protocolo de vacunación escolar, en donde en ese protocolo le entregamos a los papás, cuando no vamos a las escuelas y no los pudimos vacunar, una notificación. Son 3 notificaciones según protocolo establecido por la ley de vacunación a nivel nacional, en donde se le hace... cuando vamos y no podemos vacunar en la escuela, entregamos una primera notificación para que los padres puedan acercarse a los centros de salud y completarlo ahí en el centro de salud vacunatorio, las vacunas. Cuando vemos que después de 15, 20 días no cumplimentan ese primer llamado, les volvemos a hacer una segunda notificación a los niños para que los padres puedan llevarlos, ¿sí? Y si vemos que eso no pasa, pasaría una tercera instancia, que hasta ahora no hemos llegado, por suerte.
0: Sí.
1: En esa tercera instancia ya se notifica a todo lo que es el servicio social y ya ahí interviene la justicia para que el niño pueda ser vacunado. No queremos llegar a eso porque sabemos que padre no va a querer que su niño esté sano. Entonces, la idea es recordarle a los papás que tiene la posibilidad de acceder a la vacuna, que la vacuna es gratis y que tiene horarios extendidos, que están los centros de salud tan cerca de sus domicilios para poder llevarlo a los niños.
0: Lo importante también de resaltar, Silvia, es que hay vacunas.
1: Hay vacunas, están llegando, HPV, que en su momento hubo un faltante, pero ya en la semana pasada empezaron a llegar más distribución de vacunas HPV para las niñas y los niños, y vacunas hay en existencia, así que no habría inconveniente de que los niños sean vacunados.
0: ¿Cuál sería la vacuna HPV?
1: La HPV es la vacuna contra el herpes virus papiloma, que es un virus que es de alguna forma causante de cáncer de útero en las mujeres. En los varones también, recordemos que no tan solo las mujeres sufren de cáncer de útero o cáncer de mama, sino que también en algunos casos en los varones también se han encontrado casos de cáncer de mama, cáncer de pene y cáncer en otras partes del cuerpo. Entonces la idea es prevenir a los niños y a las niñas en edades tempranas de que no sea afectado por el cáncer producido por el HPV.
0: Sí, esta vacuna se coloca a los 11 años, ¿no? O después de los 11 también se puede.
1: Sí, se coloca. Nosotros a los niños y a las niñas en edades tempranas de que no sea afectado por el cáncer producido por el HPV.
0: Sí, esta vacuna.

0: siempre corresponde la vacuna de sexto grado o 10, 11 años. Ya no hablamos más de edades, ¿sí? Sino de cortes de nacimiento.
1: De
0: cortes
1: del año que nació.
0: Del año que nació. Uh-huh. Sí. Justamente, sí. Previendo el año pasado no alcanzamos, lastimosamente no alcanzamos la meta a pesar de todos los esfuerzos que se hicieron, no alcanzamos la meta propuesta. Nosotros tenemos que tener, para considerar que fue un éxito la vacunación escolar, entre un 95 y un 98% de niños vacunados en Comodoro Rivadavia. Uh-huh. Y en toda la área programática, ¿no?
1: Sí.
0: Inclusive Sarmiento, Río Mayo, todo el departamento Escalante. Y para nosotros es un esfuerzo muy grande el que hacemos, porque queremos que todos los niños estén vacunados. En realidad debería ser el 100%.
1: Sí.
0: Pero no hemos llegado al 100%. Pero sí tenemos la esperanza de poder llegar entre un 95 y un 98% para diciembre, ¿sí? La idea, uh-huh, es que el mayor porcentaje de vacunados sea antes de las vacaciones de invierno, pero bueno, tampoco no hemos llegado. Recién el miércoles tuve una reunión con todas las vacunadoras para ver el porcentaje de vacunación alcanzado y estamos en un 40%.
1: Muy bajo.
0: Que en realidad, sí, deberíamos estar cerca del 46 o 50%. Pero bueno, justamente pasaron muchas cosas en el medio, los paros, los padres que tampoco nos permitían vacunarnos en los establecimientos.
1: Claro.
0: Bueno, es una sumatoria de cosas que a veces han hecho que no hemos podido complementar el calendario. Pero bueno, estamos dando esta oportunidad a todos los papás,
1: sí,
0: aprovechando este momento de descanso de los niños para que los puedan atender con todo el amor que ellos le pueden atender a sus niños. Y completando sus esquemas de vacunación, por supuesto.
1: Justo eso te iba a preguntar, Silvia. Vos lo decías, ¿no? Se han encontrado con situaciones complejas, ya sea paro o la decisión de los padres de no dejar de que los chicos se vacunen en la escuela. ¿Se han encontrado con muchos casos así de que no, los padres no permiten que los hijos sean vacunados o directamente no lo autorizan? ¿Con qué situaciones se han encontrado?
0: Sí, en algunos establecimientos muy bien, hemos tenido excelentes resultados porque hubo mucho compromiso por parte del personal directivo, de los docentes, que también nos han acompañado en todo este esfuerzo que hacemos nosotros para llegar a vacunarlo. En otros no tanto, sí, porque algunos padres no nos han permitido porque no quieren que los vacunemos en las escuelas, pero bueno, la idea es poder charlar con esos padres que se acerquen a los vacunatorios y poder revertir todas las dudas, los miedos que tienen en relación a las vacunas, porque todas las vacunadoras están capacitadas, tienen el conocimiento y pueden evacuar todas las dudas que por ahí se presenten en relación a las vacunas, ¿sí? Por, uh-huh, este miedo de si le pasa algo, si no le pasan. Lo que les tiene que quedar un mensaje es que todas las vacunas son seguras, son eficaces, y por esta razón de que las vacunas son eficaces, nosotros no hemos tenido epidemias ni brotes grandes, ¿sí? Sí hemos tenido algunos brotes aislados de coqueluche, de varicela, de sarampión, que por lo general vienen importado de otras localidades y, ¿sí?, de otros países en donde, uh-huh, los niños no tienen sus esquemas completos, y ahora con el mundial también hay que estar muy atento, porque Estados Unidos es uno de los países que tiene más índices de brotes de sarampión,
1: uh-huh,
0: en niños. Y entonces para nosotros es fundamental, porque una vez que termine el mundial la gente viene, retorna a sus hogares. Y, uh-huh, los virus a veces nos acompañan cuando vamos a otros lugares. Y si estos niños no están protegidos, es muy probable que puedan haber algún brote. Sí, la idea es que todos los niños estén vacunados antes de que termine el mundial también. Sí. Por eso este esfuerzo que hacemos, porque tanto México, Estados Unidos, Perú y otros países, hay brotes muy importantes de sarampión.
1: Silvia,
0: entonces, la idea.
1: Sí, esta gente que, por ejemplo, viene

0: fuera, en este caso, ¿no? Vamos, hipotético, ¿no? Vamos a pensar así, no sí. Es que tendrían que hacerlo. Pero al llegar de una de un lugar así con, por ejemplo, con este tipo de brote de sarampión, viniendo de un país muy complicado en ese aspecto, ¿cómo tendrían que hacer cuando llegan al país?
1: Y en ese caso, fundamentalmente, cuando empiezan con alguna sintomatología como fiebre inespecífica, algún brote en la piel, pues como estado como síndrome gripal, deberían inmediatamente acudir al hospital o al centro de salud para ser evaluado por el médico, porque por ahí puede ser una simple gripe, pero también puede ser algo más. Entonces la idea es que si cuando llegan de otros países empiezan con síndrome gripal, deberían acudir inmediatamente al médico para despejar toda duda de que sea algún brote de alguna enfermedad inmunoprevenible, ¿sí? En este caso, sarampión.
0: Silvia, la última, te agradezco este minuto y te dejo con tu nieto, porque si no tu nieto me va con 7 meses, después cuando escuche el nombre Germán, no va a querer saber nada. Pero queda abierta entonces la invitación para los CAPS, para el Hospital Regional acá en Comodoro, para que se acerquen a vacunar.
1: Sí, nosotros invitamos a todos los papás que asistan a los centros de salud. Los horarios de apertura de los centros de salud de lunes a viernes es de 8 a 14. Hay centros de salud que están abiertos hasta las 18, otros hasta las 16, como son los del centro de salud del 30 de octubre. Uh-huh. El San Cayetano hasta las 18, Zona Norte, Estándar Norte hasta las 18. Y después, en todos los barrios, nosotros tenemos centros de salud que están abiertos de lunes a viernes de 8 a 14 horas. Y los sábados inclusive está abierto la Prida, Estándar, San Cayetano, el vacunatorio, que el vacunatorio tiene su horario extensivo hasta las 16 horas. Y seguramente en las redes sociales del Hospital Regional se va a estar dando aviso de actividades de vacunación que se van a realizar con horario hasta las 18 o 20 horas. Por eso invitamos a la familia que verifique que ingrese a las redes sociales del Hospital Regional, porque ahí vamos a estar difundiendo los horarios de apertura y de extensión horaria.
0: Silvia, muchísimas gracias. Muchas gracias a tu hija, a tu nieto, que nos hizo el aguante para que podamos hablar y contarles a toda la provincia y a toda la gente que nos escucha cómo se está trabajando en materia de salud en Comodoro y con el calendario de vacunación ahora en el receso escolar. Así que te agradezco, buen fin de semana largo y bueno, y también agradecemos la intervención ahí, el diálogo para poder dar con vos, porque está complicado la comunicación.
1: Bueno, muchísimas gracias a ustedes y bueno, los esperamos a todos los padres, inclusive seguimos vacunando contra la gripe, así que también invitamos a toda la comunidad, a embarazadas también, sí, factores de riesgo para que asistan a completar sus esquemas antigripales, más viendo que está haciendo mucho frío en Comodoro y en la zona, está nevando, así que la importancia de que toda la familia se vacune, ¿sí?
0: Sí.
1: Si bien nosotros estamos focalizando nuestra actividad en los niños de edad escolar, pero no nos olvidamos del resto de la familia que también tiene que completar sus esquemas y puede asistir en los centros de salud porque la vacuna es gratuita. Lo único que tienen que llevar es el DNI y nada más.
0: Silvia, la última cortita, su pequeño, ¿acá tiene el calendario completo o no?
1: Mi niño sí, tiene completo el esquema.
0: Muy bien. No, pues está, le estábamos preguntando pero no se acordaba.
1: Sí, él tiene todas las vacunas.
0: Ah, bien. Bueno, Silvia, gracias. Buen fin de semana.
1: Buen fin de semana para todos.
0: Chao, chao.
1: Un abrazo grande.
0: Chao, hasta luego. Chao. Silvia Villegas, de Enfermería de Salud, aquí en Comodoro Rivadavia, hablando de la campaña de vacunación para el receso invernal, para todos los chicos que están de vacaciones. Los padres no tienen que levantarse temprano, porque hasta la tarde está los CAPS, el Hospital Regional, van, pinchacito nomás, tac, y sale. A usted tiene calendario completo, así que pinchazos tiene bastante. Nosotros vamos a la tanda y ya volvemos para la última vuelta, el último bloque de Antes que sea tarde.

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14:42 en todo el país, y mientras nos preparamos y estamos en la previa de España-Bélgica en busca de un boleto a la semifinal, en busca de quién será el rival de Francia, vos tenés que saber que el Mundial está en su etapa final y en el Pro de Jornada de Medios se está definiendo todo. 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

0: como estamos en modo mundial, no podemos descartar nada y tenemos toda la fe intacta en que el día de mañana la selección va a conseguir un triunfo o va a intentar conseguir un triunfo. Pero también tenemos que tener en cuenta de que si Argentina gana, los festejos que se dieron en los últimos días, en los últimos partidos, se van a multiplicar y muchísimo. El último festejo de la selección en Comodoro, el día martes, partido agónico, tuvo más de 35.000 personas en el centro de Comodoro. Y un dispositivo policial importante, con canes, con personal convencional. Ahora nosotros vamos a hablar justamente con el flamante jefe de operaciones de la unidad regional, con Alexis López, para ver cómo se preparan ante un posible triunfo argentino para este sábado por la noche, madrugada del domingo. López, ¿cómo les va? Buenas tardes. Bienvenido a Jornada Radio. Germán de este lado.
1: Buenas tardes, Germán, y buenas tardes a toda la audiencia.
0: Bueno, Alexis, consultarle por cómo se están preparando para este dispositivo ante un triunfo argentino en la noche del sábado.
1: Sí, nosotros vamos a montar un dispositivo similar al que se montó en el anterior festejo. Le vamos a inyectar más gente, más personal. Como este, le vamos a sumar más grupos de lo que cuenta la policía de Chubut.
0: Bueno, se vieron sorprendidos el último martes con la cantidad de gente. ¿Ustedes esperaron un número similar o menor?
1: Esperábamos bastante gente, porque convengamos de que estaba en época de escuela y los niños todavía estaban en etapa escolar, así que esperábamos por ahí la cantidad, no la cantidad esa, pero sí esperábamos un gran número.
0: Uh-huh. Bueno, hablaba de grupos canes y demás. ¿Se va a ver un vallado, un control previo antes de ingresar a lo que es San Martín, en la zona del Banco Nación, entre Güemes y Moreno?
1: Nosotros lo que vamos a hacer es el vallado comúnmente que se hace frente al Banco Nación, y después va a estar vallada lo que es la calle San Martín y Güemes, después San Martín y 9 de Julio, calle Moreno y Rivadavia, uh-huh, y calle Moreno y Sarmiento.
0: Sí. El último... Sí.
1: Los ingresos de las personas serán los dos primeros puntos, uh-huh, los que mencionamos anteriormente, en San Martín y Güemes, ¿sí? Y el dispositivo se va a desarrollar a partir de las 23 horas, ya va a estar el personal apostado en los lugares estratégicos que consideramos nosotros que donde ingresa la gente que va a festejar.
0: Uh-huh. López,
1: va a ver.
0: No, consultarle de que estos dispositivos no tienen horario de finalización. Ustedes, como siempre se ha realizado, y para que todo sea en calma, hasta que se vaya el último, recién termina el dispositivo policial.
1: Sí, nosotros comenzamos en el horario ese, a las 23 horas ya se comienza a distribuir todo el personal y se finaliza cuando se va el último participante del festejo, se finaliza. Hasta ahora se ha desarrollado con total tranquilidad. Obviamente en este posible festejo van a haber cerca de 200 efectivos abocados a lo que es el epicentro del festejo, que es el Banco Nación y sus alrededores. De igual forma, personal policial va a contar con la colaboración de Tránsito Municipal y la APCB, que van a hacer especies de balizamiento en lo que es los accesos de zona norte al centro, y lo que es de zona norte vendría a ser La Prida, Diadema, kilómetro 8, Mosconi, y también se va a hacer balizamiento todo lo que es zona sur para poder evitar algún tipo de accidente a la gente que venga a festejar, ¿no?
0: Claro, porque el último martes el camino centenario estaba colapsado con los vehículos estacionados, ¿no? Gente que dejaba el vehículo allí y se iba caminando hasta la zona céntrica.
1: En realidad adoptaron esa metodología, sino que la adoptaron ellos, porque era imposible igual de todas maneras poder llegar en vehículo.
0: Claro.
1: desvió el tránsito por caminos alternativos, los que querían continuar, sí. Y otra gente que venía específicamente al festejo dejaba su hijo, sus autos al costado de la ruta.
0: Claro. López, ¿tuvieron en los controles de ingreso, retiraron muchas bebidas alcohólicas? ¿Cómo se encontraba? Porque a pesar de que en otras ciudades sí hubo algunos incidentes, Comodoro no, en los festejos no, nunca registró nada en estos días.
1: Claro, por ahí, bueno, eso se hizo requisas, cacheo en el lugar, por eso están los vallados, para evitar de que ingresen con bebida. Obviamente en algunos puntos ingresan, porque es imposible por ahí poder chequear a toda la gente que ingresa, porque convengamos que ingresan de distintas arterias.
0: Claro.
1: Se requisa lo más posible y se le saca si tienen bebida alcohólica o algún otro elemento que pueda llegar a ser utilizado para agredir a otra persona. Uh-huh. Bastante bebida alcohólica se procedió al secuestro. Uh-huh. Y también hemos sacado también bandera de otros clubes, que por ahí también hacemos mucho hincapié en eso, de tratar de
0: únicamente argentinas.
1: Únicamente argentinas, sí.
0: Nada más. Y con respecto a la pirotecnia, López, se ha tirado mucha pirotecnia en los festejos. Recordemos, vio que todos dicen, bueno, que la ordenanza de pirotecnia cero, hay una ordenanza vigente y demás. En el caso de que ustedes encuentren la pirotecnia en alguno de los puntos de accesos, ¿ustedes la decomisan, la abren el acta o cómo es?
1: Se secuestra en el lugar, se secuestra en el lugar y, bueno, queda en la comisaría, ¿no? La seccional primera, que es la que desarrolla el dispositivo.
0: Uh-huh. Pero no se la, por la multitud y todo el tiempo que lleva, actas no se labra, solamente se le quita a quien va trasladando la pirotecnia.
1: Y por lo general, y para evitar incidentes mayores que pueden llegar a ocurrir con la espera de hacer la documentación y todo lo que conlleva eso, sí, se le quita las cosas, el elemento que trae de pirotecnia, y se lo deja en la comisaría. Uh-huh. Por ahí tratamos de evitar
0: una
1: pérdida innecesaria que puede llegar a provocar a otro accidente mucho mucho mayor, ¿no? De estar esperando y que por ahí se moleste y tengamos que terminar interviniendo y qué sé yo.
0: Claro, sí, sí, evitar el choque con la gente, ¿no?
1: Exacto, sí.
0: Uh-huh. Bueno, López, entonces mañana a partir de las 23 el operativo, ustedes van a estar listos a partir de esa hora y esperemos que sea todo en paz y que gane Argentina.
1: A partir de las 23 va a estar ya el dispositivo montado con todo lo que es los grupos de infantería, el grupo de CANE, uh-huh, división montada. También contamos con la colaboración de lo que es el gente de la municipalidad y también la APCB. Y bueno, el operativo corresponde prácticamente a todo el ejido de Comodoro, porque no solo se concentra en lo que es el centro, el epicentro del festejo, sino que también es en todo alrededor. Y a posterior, también después de cuando finalice, tenemos que continuar y seguir de cerca cuando se retira la gente.
0: Zona de comercio, zona de costanera, también va a haber personal policial.
1: Sí. Va a haber apostado en lugares estratégicos donde siempre por ahí nosotros consideramos que puede ser producto de vandalismo. Va a haber apostado personal policial en el lugar.
0: Uh-huh. López, muchísimas gracias por estos minutos con Jornada Radio. Muy amable y bueno, éxitos en esta nueva etapa. Viene la comisaría tercera y ahora es jefe de operaciones en la unidad regional de Comodoro, así que muchísimos éxitos y en contacto y a disposición igual.
1: Bueno, muchas gracias.
0: Hasta luego, que ande bien.
1: Hasta luego.
0: Así pasaba el jefe de operaciones en la unidad regional de Comodoro Rivadavia, Alexis López, mi amigo López. Así nomás le voy a decir, mi amigo López. Hablando de este operativo para el encuentro de mañana. Gana Argentina mañana, va a haber un operativo importante. Más de 200 efectivos policiales. Incrementa el número. Los primeros partidos eran 50, después pasó a 70, el otro día pasó a ser 130. Y ahora hay que aumentar un poco más, ¿no? Porque la masa puede ser aún mayor si Argentina logra el pase a semifinales. Semifinales que se disputarán martes y miércoles. De cara a la final del próximo domingo 19 de julio. Nos vamos, Ramiro Saldaño. 14:56 en toda la República Argentina. 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Y de esta manera nosotros nos vamos al fin de semana. Que tengan todos muy buen fin de, cuídense, no beban alcohol si van a conducir. ¿Volveremos el lunes? ¿Estaremos el lunes? ¿Volveremos? Nadie lo sabe. Buen fin de.
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0: Buenas tardes, bienvenidos. Esto es Tiempo Deportivo por Jornada Radio, 15-6 minutos, la hora en todo el país. El modo mundial, podríamos decir que estamos a poco menos de 54 minutos para que comience uno de los duelos, el segundo duelo de cuartos de final, segundo encuentro entre España y Bélgica en Los Ángeles. Mañana, en primer turno, por supuesto, Inglaterra y Noruega. Y a las 10 de la noche, digamos, antes de las 10 de la noche, creo que vamos a tener que tomar otra vez la pastillita, los controles de la presión arterial y todo lo demás, para la presentación argentina ante Suiza. Bien, pero en el comienzo de Tiempo Deportivo vamos a hablar de básquetbol. No vamos a hablar del escándalo o del papelón para algunos enseguida, de lo que volvió a pasar con esta nueva suspensión de la serie final por la protesta de Madryn contra Huracán de Trelew, después de que se consumó la serie de semifinales, después de que Huracán había quedado puesto como finalista, aparece la protesta de Madryn, que creo que tiene un montón de condimentos que vamos a analizar después. Pero ahora voy a hablar con dos personalidades del básquetbol, por supuesto ligada de los comienzos a Racing de Trelew y también que vienen de hace poco de vivir una experiencia histórica con Gimnasia Esgrima de Comodoro. Gustavo Zapornik, ya hemos hablado con él como parte del cuerpo técnico de Pablo Favarel, que continúa Favarel. ¿Continúa usted también?
1: Sí, continuamos.
0: Muy bien.
1: Una temporada más.
0: Y otro jugador histórico de Gimnasia, que además estuvo en los partidos y sufrió los partidos de la serie final con Quimsa, Nico de los Santos. El gusto de tenerte.
2: Bueno, primero que nada, buenas tardes a todos. El gusto siempre es mío de venir acá. Es un placer.
0: Bueno, el motivo es el campus de Nico de los Santos, el NDLS.
2: DLS.
0: DLS, ahí está. DLS. Sí. El apellido nomás.
2: Sí, no solo mío, sino también de Sapo, que fue que digamos, tuvo la idea hace ya seis años. Así que nada, estamos muy felices nuevamente de poder hacer una nueva academia, porque en invierno la llamamos academia. Es un grupo más reducido de chicos y chicas, a comparación del que hacemos en diciembre, que es un campo un poco más grande. Así que nada, estamos muy contentos. Ya el lunes 13 arranca el evento. Tenemos ya casi 60 inscriptos. Así que nada, estamos ahora ultimando un poco los detalles para que sea una linda semana de entrenamiento.
0: Sapo, ¿cómo estás? Gustavo Zapornik.
1: ¿Qué tal? Buenas tardes.
0: ¿Cuál es la diferencia que tiene esta academia de invierno con el campus, además de los días? Con, digamos, achican más, o sea, o comprimen más las actividades.
1: Sí, no, son más días. La academia son 5 días de entrenamiento, en cual cada grupo entrena 2 horas. Los chicos más grandes van a entrenar 2:15, 2:30, diarias. Y bueno, y lo que hacemos con la academia, o sea, si bien el objetivo del campus y la academia es entrenar de manera individual más que colectivo, o sea, que los entrenamientos estén enfocados a lo individual, o sea, por decir, la mayoría de los chicos de categoría formativa durante toda la temporada, desde que empieza la pretemporada hasta que juegan durante toda la competencia, siempre se entrena más colectivo. Entonces ahora en este receso y en el receso de diciembre, nosotros nos enfocamos en lo individual. Entonces, el modelo este de academia, que es todos los días, es como dijo Nicolás recién, de grupos más reducidos, porque nosotros acá tenemos cupos limitados, a partir de que, bueno, queremos tener casi como un equipo de básquet que entrenás normalmente, grupos de 15, 16 chicos, entre chicos y nenas. Entonces, bueno, eso es lo que tratamos de hacer. Bueno, en estos días nos juntamos y bueno, que vamos a cambiar algunas cosas de las que hacíamos siempre en cuanto al entrenamiento. Lo vamos a hacer un entrenamiento como si fuera un equipo, pero bueno, siempre enfocado en todos los entrenamientos, las tareas, los ejercicios, los drills, en lo individual, junto con un preparador físico, porque también nosotros creemos que para el desarrollo individual de cada chico necesitas la preparación física, la técnica individual y la táctica individual y colectiva, entre otras cosas, ¿no? Es lo que nosotros sabemos. Después hay un montón de cosas más, pero bueno, en eso nos enfocamos.
0: Nico, con la cantidad están bien, esperaban eso, esperan un poco más y me imagino que ya han analizado las edades, que eso es fundamental. me imagino que trabajar con formativa más va más allá a los fundamentos, a trabajar, remarcar fundamentos y cuestiones que tienen que ver al juego, no tanto a la táctica, y con los más grandes se empiezan a ver otras cosas más específicas, ¿o no?
2: Sí, bueno, primero que sí, estamos, como todos los años, ¿no?, felices con la cantidad de chicos. La verdad que siempre tuvimos la cantidad que nosotros esperábamos, o sea, siempre cumplimos los objetivos y a veces nos superamos, así que en ese sentido estamos muy contentos. Las edades, bueno, en este caso es de 8 a 15 años, y lo que hicimos nosotros este año es en un convenio con Chubut Deportes, que es el sponsor principal también de este campus en esta ocasión, es hacer un acuerdo que todos los chicos y chicas que han estado en el proceso de PADE, o sea, que más o menos tienen entre 14 y 15 años, van a ser becados. Así que, bueno, creo que eso también le da un salto de calidad al campus. Con todos los chicos y chicas que hemos hablado, gracias a Dios van a venir, salvo uno o dos que se van de vacaciones, van a estar. Así que creo que también, como te digo, va a ser un salto de calidad. Y bueno, después obviamente, como dijo el Sapo también, ¿no?, vamos a cambiar un poco el tema del entrenamiento. Al principio vamos a hacer de la hora, bueno, primero tienen 45 minutos o una hora de físico, que van a trabajar en el gimnasio, que para nosotros es clave eso, que los chicos aprendan y tomen ese hábito. Y después, bueno, en la cancha vamos a dividir los trabajos. Bueno, después voy a dejar un poco más el Sapo que exprese un poco más todo, ¿no? Pero la idea es, al principio, como es un equipo profesional, es técnica individual, trabajando esos aspectos, y después ya la segunda parte del entrenamiento, un poco más los tácticos, tanto ofensivo como defensivo.
0: Teniendo en cuenta que hay chicos chiquitos todavía, la parte de gimnasio va a implicar a todos, se va a segmentar también esa parte, ¿no?, de la actividad física.
1: Sí, o sea, todos van a hacer preparación física, o sea, dependiendo obviamente del nivel. Con nosotros trabaja un profesional muy bueno en esa área, que es Facundo Génova, que es preparador físico de la formativa de Germinal. Ya el año pasado estuvo con nosotros, lo hizo muy bien. Nosotros le planteamos entrenar a chicos chiquitos, y bueno, y él desarrolló durante toda la semana un trabajo progresivo, tanto con los más chiquititos de 8 o 9 años como con los chicos de 14, 15. Así que bueno, a nosotros también nos gustó mucho cómo trabajó con nosotros, y bueno, y por eso este año él nos sigue acompañando, junto con también, volviendo un poco a lo que dijo Nico, con este tema de PADE y Chubut Deportes, los que van a trabajar con nosotros también va a ser Belkis Echegaray, que es la asistente del equipo de PADE, y Facu Álvarez, que es el entrenador del equipo de PADE, van a estar también acompañándonos. Así que bueno, creemos que con este equipo podemos hacer un buen trabajo, y sí, ¿no? Pero como dijiste, como me preguntaste, preparación física van a ser desde los chicos de 8 años. Obviamente no van a ser una hora y cuarto como tenemos pensado que hagan los chicos de 15, van a ser menos, 45 minutos, y después directamente van a la cancha. Y también los trabajos técnicos y tácticos, o sea, también van, o sea, se van adaptando al nivel de la edad, ¿no? Sobre todo, no del nivel técnico, sino tratar de que sea por ahí algunas cosas más jugadas, algunas cosas mucho más simples por la edad que tienen. Pero todo va a ser adaptable a la edad, y por eso también los grupos están divididos por edades.
0: Claro, porque uno imagina que, Sapo, que los más chicos hay que trabajar más en coordinación, más en los conceptos básicos del juego y de la técnica individual. Todo más tienen la posibilidad, son más diamante en bruto, por decirlo de alguna manera. Uno tiene la posibilidad más de trabajar en el aprendizaje del vamos, ¿no?
1: Claro, sí, bueno, nosotros, bueno, lo que el profe Facu trabaja mucho con los más chiquititos, en realidad con todos, pero bueno, dependiendo del nivel, pero como es un trabajo individual, se focaliza mucho en los entrenamientos de postura, de coordinación, de fuerza, muchas veces con el propio cuerpo, y muchas veces cuando son más grandes con algún complemento. Vamos a utilizar el gimnasio de Racing, que la verdad que está muy lindo. Yo lo conocí este año y la verdad que bueno, que es un gimnasio preparado para entrenar equipos. así que también vamos a tener la posibilidad de utilizar ese espacio. Así que bueno, nada, como dije anteriormente, todo se va adaptando a los niveles, todo se va adaptando a las edades, y bueno, y es lo que estuvimos planificando estos días con Nicolás para poder el lunes empezar a entrenar con los chicos y bueno, y a transmitir un poco lo que fuimos aprendiendo durante todos estos años.
0: ¿Son todos chicos de la zona, de clubes de la zona, de la zona o de la región, de la provincia? ¿Se han sorprendido con alguien en particular?
2: Sí, bueno, nos han llamado también de algunos chicos de Comodoro que se han querido sumar, bueno, que estaban ahí en duda, pero sí, la mayoría son acá de la zona, tanto de Trelew, Rawson y Madryn. En este caso, ¿no? En la academia siempre vienen chicos y chicas de acá de la zona, ya después, en diciembre, cuando hacemos el campus de verano, bueno, han venido gente de Deseado, Esquel, de varios lugares, pero bueno, en este caso sí es más zonal, digamos.
0: Bueno, dentro, creo que el campus, si bien es un trabajo y una idea de ustedes, y acoplan gente idónea, está en un marco de desarrollo y expansión del laburo en el club, ¿no? De todo lo que se ha generado a partir de que decidiste quedarte y decidiste formar parte no solamente del plantel, sino también de la dirigencia de Racing.
2: Sí, bueno, obviamente el campus fue algo novedoso para mí, gracias al Sapo he aprendido un montón. Bueno, siempre lo recordamos también, ¿no? El que hizo todo esto, que fue Nito Veira, ¿no?
0: Sí, sí, sí.
2: Que siempre hay que nombrarlo porque todos hemos aprendido con él. Pero bueno, todo comenzó con eso y la verdad que sí, yo ya ahora estoy instalado acá en la ciudad y en Racing, obviamente, tratando de mejorar un montón de cosas. Estoy muy feliz. El club me trajo eso, ¿no? Felicidad, estar en mi ciudad, en mi casa, con mis amigos. Así que nada, tratando de día a día para que mejore. Como dijo el Sapo, hoy en día tenemos un gimnasio de primer nivel con un montón de elementos, gracias al esfuerzo de un montón de familias, de club, de, bueno, obviamente sponsor. La cancha también ha mejorado, la infraestructura, el club está mucho más lindo, los chicos están felices, entrenan más, así que nada, de a poquito estos 6 meses hemos dado un salto de calidad, sabemos que es un trabajo a largo plazo, pero nada, vamos creo que por un camino correcto.
0: Bueno, y además, Gustavo, sirve para afianzar conceptos y jugadores que están recién surgiendo, ¿no? Este tipo de campus, este tipo de campamentos para enseñar y para sellar conceptos, me imagino, ¿no?
1: Sí, sí, claro. O sea, nosotros no venimos a inventar nada, digamos, porque la mayoría de los que hacen los campus son chicos que ya juegan al básquet, que ya están en competencia normal. Pero bueno, nosotros sacamos un poco la idea de la postemporada, por decirlo de alguna manera, y lo que hacemos básicamente es eso, es un trabajo de postemporada, que bueno, los chicos, la mayoría de los chicos de formativa y las nenas ya terminaron su primer parte del año de competencia, después una pretemporada, después los entrenamientos y la competencia, entonces ahora durante una semana van a tener entrenamiento de postemporada. Ese es un poco el objetivo y los trabajo de postemporada lo que sirve es, como dijiste vos, afianzar conceptos, perfeccionar técnicas y bueno, y si podemos enseñarle alguna cosa más.
0: Bien, lo saco del campus, y va a ser de lunes, lo recordamos primero, de lunes a viernes la semana que viene, de lunes 13
2: al 17.
0: ¿El horario?
2: De 13 horas a 17:30.
0: Bueno, unas 4 horas y media.
1: Sí, sí, se va a dividir en grupos igual, cada grupo va a entrenar aproximadamente 2 horas y 4.
0: Claro, ahí está.
1: Que ahí los horarios los vamos a pasar a los
0: perfecto,
1: a todos los inscriptos. Creo que ya mañana se va a hacer, va a salir por nuestras redes sociales, pero bueno, esa franja horaria es en la que vamos a hacer el campus, pero dividido en grupos, ¿no?
0: Perfecto. Nico, bueno, ahora contame, ¿cómo viste vos desde afuera? Me imagino que con mayor nerviosismo esta consagración de Gimnasia, todo lo que pasó y todo lo que se habló de Gimnasia, desde su localía hasta todo este esfuerzo que ha hecho un club que se ha mantenido vigente en el tiempo. Es increíble la historia de Gimnasia de Comodoro, ¿no?
2: Bueno, la verdad que lo viví obviamente con muchos nervios, siempre digo, es mejor estar dentro de la cancha que afuera, se vive de otra manera, pero la verdad que fue una noche inolvidable para mí, recordando, lo viví obviamente con muchos nervios, siempre digo, es mejor estar dentro de la cancha que afuera, se vive de otra manera.

0: gente grande también, abuelos que con firma de mía de cuando tenía 15, 16 años. Así que nada, fue muy lindo todo. Así que nada, obviamente felicitar en público a Gimnasia, como decís, increíble cómo se mantiene en el tiempo, un club que ha pasado por todos los momentos y 20 años después volver a salir campeón. Parece que es fácil, pero es sumamente difícil, así que nada, obviamente súper merecido por el club.
1: Era ese el partido, el sexto. Era sí, ese, sí. Todo ya después
0: sí,
1: cuando
0: porque la serie...
1: se enrareció la serie, decíamos, ese era el momento, ese sí, el partido.
0: Porque un 3-0 y poner 3-2, obviamente la presión pasa para el lado de Gimnasia y irte 3-3 después a jugar el último juego allá en Santiago iba a ser un golpe grande, digamos, para los chicos. Pero bueno, era ese partido y bueno, ahí gracias a Dios estuvimos y se pudo ganar.
1: ¿En serio que ya dejaste de ser profesional? ¿Ya no estás pendiente de ninguna oferta?
0: No, yo profesional sigo siendo porque estoy entrenando más que cuando jugaba. Claro. O sea, porque tengo una meta hoy en día en mi cabeza que es volver a jugar acá a Racing. Este semestre no pude jugar por la operación del hombro.
1: Pero ¿cómo quedó el hombro?
0: Muy bien, gracias a Dios. Ya estoy entrando normalmente, así que nada, a la espera del próximo torneo. Pero sí, he tenido oferta este último tiempo y la verdad que no. No me ha movilizado nada, como te digo, estoy feliz acá en el club, con mi familia, en mi ciudad y la verdad que me siento muy bien físicamente. Creo yo que puedo seguir jugando obviamente en otro nivel, pero no lo siento y mi cabeza me ha dicho que no y bueno, la verdad que estoy bien en este presente acá en la ciudad.
1: No sorprendes. Bueno, Sapo, ya hemos hablado, pero en estos días se está confirmando... gran parte del plantel, el último creo que fue Ángelo Cisneros, pero ya se confirmó Chacón, viene otro chileno, no sé, y seguramente ese scouting en algo tenés que ver, y algunos de los, salvo Carabalí, me parece que va a ser una baja que van a tener que buscar un reemplazante para Carabalí, porque fue una pieza fundamental en lo defensivo principalmente. Pero lo bueno es que Gimnasia está manteniendo la base del equipo campeón, ¿no?
2: Sí, claro. Se mantiene la base del equipo. Muchos ya tenían contrato. Otros, bueno, tuvieron que hacer sus renovaciones. Bueno, la ida de Mauro Cosolito y Federún, bueno, hizo que bueno hoy esté Felipe Inyaco también con nosotros. Y bueno, y como decís vos, se está en la búsqueda de un par de puestos que todavía faltan, entre ellos lo de Carabalí, pero bueno, nada, ahí estamos en esa, nosotros desde nuestro lugar trabajando para pasar la información que nos pide Pablo Favarel, que estamos en contacto diario y bueno, y a partir de esas situaciones, bueno, ya después él empieza a trabajar con el gerente del equipo a ver qué se puede, cuál es la mejor opción para el equipo.
1: Sí, ya en cuestiones económicas, hablando, la pérdida de Cosolito y de Grun son dos jugadores experimentados. Si bien Cosolito fue una pieza en momentos de la serie final, fue un tipo que aportó cosas en base a la experiencia, ¿no? Y hay que traer jugadores más o menos de ese perfil, ¿no?
2: Sí, bueno, obviamente no hay tantos, hoy tampoco. No hay tanto. Lo de Mauro sí fue muy bueno, sobre todo lo que hizo fuera de la cancha con todo el grupo. La verdad que es algo para aprender también, como así lo de Federico Grun, que bueno, él es un jugador anotador, un jugador goleador, y en la serie final defendió a Robinson toda la serie, no lo dejó jugar nunca, sacándose un poco de lado las estadísticas, los puntos. Él dijo, bueno, yo me encargo de eso, quédense tranquilos, y es lo que hizo. Entonces, bueno, va a ser muy difícil poder conseguir jugadores de la experiencia de ellos, así que, pero bueno, nada, estamos trabajando para ver si se puede igualar lo que con algún fichaje lo que ellos lograron, ¿no?
1: ¿Qué análisis hace el cuerpo técnico de un equipo campeón? Cuando analiza la temporada, ¿qué? ¿Se es frío, digamos, después de una consagración?
2: Sí, se es frío porque bueno, porque...

0: esto sigue, digamos, o sea, porque no te podés quedar con que, bueno, ya ganaste, obviamente que es hermoso, es re difícil, salir campeón es muy difícil, es muy difícil. Una vez que salís campeón lo disfrutás, no solamente que salís campeón, sino todo lo que viene alrededor, por ejemplo en mi caso venir a mi ciudad, ser reconocido, ir al club, ser reconocido, ir a ver un partido de básquet y ser reconocido, todo eso se disfruta mucho, pero a los 3, 4 días ya tenés que empezar nuevamente a armar el equipo y en ese armado hay análisis, porque bueno, la temporada son 10 meses y bueno, y hay que analizar los 10 meses de cada uno de los jugadores. Obviamente nosotros vamos atrás del entrenador, o sea, nosotros simplemente podemos pasar la información necesaria y bueno, y dar alguna opinión personal sobre alguna situación. Pero sí, se tiene que analizar porque bueno, ahora viene, lo que viene ahora es más importante, o sea, es de mucho más nivel, que es no solamente vamos a jugar la Liga Nacional, sino que también la Champions. Entonces, bueno, es muy importante sacar un poco, librar un poco la cabeza y empezar a pensar para adelante. O sea, lamentablemente, profesionalmente hay que hacerlo, porque si no, si te quedás con que, bueno, ya saliste campeón, no podés seguir dando pasos hacia adelante.
1: ¿Cuándo empieza a trabajar el plantel de Gimnasia?
0: Todavía no hay una fecha específica, pero estimamos que a mitad de agosto ya estaremos empezando la pretemporada.
1: Nico, sé que no te gusta, sé que te pongo en un brete, pero sos parte del básquetbol zonal. ¿Cómo venís viendo lo que ha pasado? Primero la dilatación con la protesta de Brown y ahora esta protesta de Madrid. Recién fuera de micrófono utilizaste una palabra en alguno, porque ya hubo casos de, por ejemplo, de jugadores que no estaban en el sistema GES deportivo de la CAP, e incluso pasó con Ferraría, en Racing, con Huracán, se pusieron de acuerdo, hicieron planilla a papel. Hubo casos con Ferro también, me parece. ¿Es una falta de empatía? Que ¿hay algo que pasó en el camino que uno se lo pierde, no lo conoce? ¿Cómo ves esto que acaba de pasar? Otra vez suspender una serie final.
2: Creo que lo resumiste vos. O sea, primero personalmente me duele porque, bueno, soy parte del torneo. Más allá que yo no jugué este semestre, el próximo semestre quiero jugar y ver las cosas que están pasando. Me parece que son como un mamarracho, un papelón, ¿no? Para el básquet local. Yo desde que llegué acá traté de aportar mi granito de arena para que el básquet mejore, para que todos los clubes puedan sentirse bien, digamos. Pero bueno, creo que también el tema, una palabra clave que dijiste vos, que es el tema de empatía, no está en varios clubes, digamos, acá de la zona, y eso la verdad que duele, porque vos contaste, en el pasado nosotros llegó Franco Ferraría, no podía jugar, y Huracán dijo, no hay problema, lo jugamos sin planilla y que juegue. La fecha anterior Ferro también hizo lo mismo con Huracán porque los refuerzos no los habían podido dar de alta. Entonces, bueno, hubo un poco de empatía de Ferro, un poco de empatía de Huracán. Creo que eso hace mejor al básquet. Pero bueno, en otros casos no se ve. Creo que se está politizando un poco el tema acá en el básquet. Sé que en el deporte, pero más que nada lo hablo por el básquet de acá y me parece que es una locura. Un torneo que no te da una clasificación a nada, digamos, un torneo local, que ganás un trofeo nada más. Se llega a consecuencias muy muy fuertes, o se mete gente que creo que no se tendría que meter tampoco. Y después, bueno, un tema también personal mío, que es un tema dirigencial también que hay que mejorar. La gente que está hoy en día hace un esfuerzo muy grande para estar, pero bueno, obviamente no sienten el apoyo, son gente capaz que nunca jugó el deporte, cosas que no lo sabe. Entonces creo que estamos muy mal por todos lados.
1: Uf, es una declaración muy, muy fuerte. Y este conflicto de intereses se genera porque quieren ganar, porque, bueno, se han traído refuerzos, ¿no? Qué lindo, jerarquizan el torneo local con la llegada de refuerzos, jugadores pagos, de hecho la dilatación del torneo ha complicado en ese sentido por los sueldos y demás. Pero eso es un arma de doble filo, parece, ¿no?
2: Sí, por eso mismo. O sea, está bárbaro que los clubes hagan el esfuerzo o gasten dinero para poder mejorar el torneo. En eso estoy totalmente de acuerdo. Y personalmente me encanta, ¿no? Poder jugar con jugadores buenos, entender que todos los equipos tengan 3-4 refuerzos, porque eso hace bien al torneo. Pero ya cuando empieza el tema dirigencial, una mano negra, por decirlo de una manera, que viste que no creo que eso no ayuda, para mí no ayuda. Pero bueno, también depende de las personas, cada uno lo ve de diferente manera. Yo soy una persona que lo que más quiero hoy en día es que el básquet local mejore, y creo que la primera, o sea, la primera, tanto masculino como femenino, es la vidriera para todos los chicos. A nosotros hoy en Racing nos pasa, ¿viste? Que hemos jugado una final y me he enterado de chicos que han querido dejar de jugar, pero no, o quieren llegar a jugar la primera, quieren llegar a jugar una final como Huracán con cancha llena. O sea, los moviliza. Entonces creo que desde ahí arriba para abajo es como que escupe para abajo, y bueno, si nosotros tenemos una buena competencia, va a haber muchos chicos jugando, va a mejorar el básquet, pero bueno, hay gente que no piensa igual.
1: Sapo, bueno, saliendo, lo saco acá ya en el final, ¿hay todavía posibilidad de inscribirse al campus?
0: Sí, sí, hay posibilidades, todavía nos quedan algunos cupos. La información está en nuestras redes sociales, DLS Basketball Camps, o si no al teléfono 280-437-6537, ahí se pueden comunicar y acceden a la información.
1: Bueno, lo tenemos ahí, DLS Academy, invierno 2026, últimos 3 días para inscribirse, listo. Repetime el teléfono.
0: 280-437-6537.
1: Bien, gracias por venir, un placer, en serio, y como siempre, no sé cómo estuvo el café que le sirvió Lucho.
0: Espectacular.
1: ¿Tremendo?
0: Bueno. Fuerte como las declaraciones de los Santos.
1: Muchas gracias, Nico. Gracias, Sapo.
0: Gracias,
1: saludos. Nicolás de los Santos y Gustavo Sapocnik, un lujo del básquetbol que nos dimos en tiempo deportivo a esta hora. Muy bien.

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0: 15:43 minutos, vuela el tiempo. 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Bien, y con esta presentación, después vamos a hablar también de ACAR, vamos a hablar de boxeo y del boxeo amateur y del bueno. Historia en tus nudillos 2, este domingo 12 de julio a partir de las 5 de la tarde, otra vez la segunda edición en el Salón de la Asociación San David. Bueno, fue exitosa la primera entrega. Damián Weicha, el responsable de CM Box, el gusto de tenerte en los estudios, Damián, qué gusto que vengas.
1: Bueno, un gusto el mío, muchas gracias a toda la audiencia por recibirme.
0: Bueno, una cartelera que me imagino ha sido enriquecida respecto de la primera vez, que salió muy bien. Me parece que dejaron la vara alta o muy alta y ahora hay que al menos repetir eso, ¿no?
1: No, sí, tal cual, gracias a Dios. La primera edición, que fue en marzo, no fue muy bien. Fue nuestra primera edición, no solamente en el salón, sino que también con todo el trabajo de la logística y demás. Más allá que uno lo ve desde afuera, no es lo mismo cuando lo estás viviendo vos y lo estás armando vos. Y en esta ocasión no modificamos mucho, simplemente los boxeadores. Hay algunos boxeadores que van a repetir en el mismo escenario, pero va a estar muy lindo para que el público se acerque un domingo, aprovechando ya que arrancamos las vacaciones, y como bien lo dije, que siempre que sea bien familiar y puedan ir de todas las edades a compartir por la tarde.
0: Cuando le hicimos el análisis, la autocrítica o la crítica de ese festival, te dijimos impecable, porque se respetaron casi a rajatabla los horarios. El festival empezó a la hora indicada, con algunos minutos que es a veces ese retraso a veces es hasta lógico, pero después se terminó alrededor de las 9 de la noche. O sea, la gente se fue a las 9 de la noche de ver un festival boxístico un domingo, cosa que es inusual. Después, la presentación de los sponsors, de la manera que ustedes presentaron el escenario en el que los boxeadores se mostraban antes de subir al ring. El trabajo del buffet, el trabajo de la organización, de la logística que tuvo, digamos, el público, cómo distribuyeron al público, y hasta la presentación del ring. Me imagino que en esos detalles, van a remarcar esos detalles o vieron otras cosas que pueden mejorar, ¿no?
1: Sí, hay algunos detalles mínimos que vamos a cambiar. La única diferencia es la puesta al escenario con los sponsors, no va a estar, por el solo hecho de que no tomamos la iniciativa esta de trabajar un poquito más a conciencia de parte nuestra, solos, por decirlo así. Por otro lado, tenemos un grupo de baile que va a estar haciéndose presente, que son 35 chicos, en los cuales necesitan el espacio y el área un poquito más abierta. Son chicos de competencia que están participando constantemente, en los cuales nosotros somos sponsor, y le pedimos en esta ocasión que si pudieran dar una presentación para el público en general.
0: Ah, que fue otro aspecto inusual, ¿no? Una presentación artística, musical, sacando del contexto del boxeo, pero es un show, digamos, ¿no? Una especie de show.
1: Sí, tal cual, es lo que nos gusta, lo que le gusta a la gente, al público, que más allá de que sí va a haber boxeo, pero también que se te tengan con otras cuestiones, como en este caso. La vez anterior que hicimos fue un grupo de coreografía de botas, y en esta ocasión que va a ir un grupo de baile, siempre con la temática de involucrar un poquito lo que serían las diferentes culturas, tanto la de deporte con lo que sería el arte del baile, o en el caso de... No, de botas también podemos incluirlo dentro del baile, porque sí, más allá de que es deporte, están danzando.
0: Sí, sin dudas. Bien, la cartelera, ¿con cuántas peleas? Me imagino que también tratando de respetar esa franja horaria de unas 4 horas, ¿no?
1: Exactamente, como bien lo dijiste al principio, respetando eso, teniendo en cuenta que en la vez anterior los tiempos se nos dieron redonditos, no quisimos modificar el número, también son 9 peleas, vamos a meter 2 exhibiciones y una muestra de boxeo infantil.
0: Bien, sí. Para arrancar, digamos, para empezar.
1: Para ir arrancando, vamos a arrancar primero con las 2 exhibiciones. Van a ir 2 chicas de la escuela de Omar Narváez, que bueno, ya todos los conocemos, Omar, campeón mundial histórico en Argentina, va a estar presentando dos chiquitas que van a estar haciendo una exhibición. Después de la escuela nuestra van a ir dos chicos también que son están queriendo sumarse a lo que serían las peleas, pero bueno, no cuentan con las edades o con el tiempo que uno pide para que se entrenen. Entonces dijimos, bueno, vamos a hacer una prueba piloto con lo que sería un guanteo de muestra, una exhibición.
0: Sí, y los puede motivar también, ¿no, Damián? Porque a medida que se ven, ahí arriba y que ven a sus compañeros ahí arriba, se motivan para trabajar en serio, que sí. Porque está muy bueno que digas, no, todavía no cumplen, digamos, con determinadas determinados requisitos para pelear en serio, ¿no?
1: Sí, una de las cosas que siempre decimos que es la prueba piloto al si querés o no querés, claro. Realmente. Es la prueba piloto que es la exhibición. Después de ahí, bueno, yo digo también un margen de 3 peleas para darle continuidad al trabajo.
0: ¿Qué fondo amateur vamos a tener?
1: Vamos a contar con Leonel Bansen, de sí. La escuela de Félix Chiquichano.
0: Sí.
1: Va a estar peleando contra Pedro Pérez, de la escuela del Zurdo Vázquez, de allá sí. Del barrio Chepare.
0: Bien, perfecto.
1: Sí, dos peleas que van a estar peleando en 69 kilos.
0: 69. Lindo
1: muy,
0: peso ese.
1: Muy prometedora, vamos a decirlo así, promesa de knockout. Bien. Como decía un amigo. Es promesa de knockout, dan muy buen espectáculo los chicos y bueno, siempre tratamos de buscar ese tono. Ese tonito alto sí. Que eleve, viste, lo que sí, sería sí. La competitividad, más allá de que uno le gusta el buen boxeo. A mí, por ejemplo, yo no soy de los que le gusta el knockout. A mí me gusta que los chicos trabajen en contraataque, yendo para atrás, un pasito para atrás y volvemos. Pero cuando se dan, también es muy gustoso.
0: Bien. Y está bueno, incluso se tomaron el tiempo de analizar, digamos, aquellos valores que vienen en ascenso, que pueden, digamos, ser protagonistas de un combate picante y también equilibrado, porque eso le gusta también a la gente. Hace que la gente diga, bueno, mirá, encontraron o pusieron, subieron al ring a dos rivales parejos, a dos rivales equilibrados, ¿no?
1: Sí, tal cual. Los dos cuentan con más de 7 peleas, ambos. Y bueno, de ahí ya surgió la decisión de tomar o dejar. También teníamos compromiso, por decirlo así, con escuelas, que siempre nos han invitado, que estamos muy agradecidos porque tenemos 2 años y cada vez que hay un evento de boxeo, las escuelas nos invitan. Entonces también nosotros quisimos acompañar también a los chicos, sumarle más peleas, sumarle esta velada, que para muchos capaz que es una velada más, pero para los que estamos dentro del ambiente de boxeo, para ustedes que conocen de historia, el Salón San David es como que, como lo dijiste al principio, que deja la vara como muy alta porque es otro escenario, que sí. Cambia toda logística que hay acá en el Valle, por lo menos. Estamos acostumbrados al gimnasio número 1 acá en nuestra ciudad. En sus momentos se hicieron en diferentes escuelas, cuando se hacían los barrios.
0: Sí, sí, la de INTA, te digo, en Progreso, en Corradi, dos escenarios muy abiertos. De hecho, en Rawson se hace en el Héroes de Malvinas de Playa Unión. También, y es como que el ring te queda lejos, es como que el audio te queda lejos, esto es muy diferente.
1: Sí, sí, tal cual. Entonces, es como que siempre se dice el mismo espacio, el mismo lugar, y cambiarle esta metodología y decirle, encima aclararle, o mejor dicho, cuando las personas que tienen muchísimos años dentro del boxeo le dicen a los chicos, ahí se peleaba.
0: Sí.
1: Cuando ni siquiera existía tu papá o cuando ni siquiera existías vos o sí, cosas sí, así, claro. Los sorprende muchísimo a los chicos y bueno, darle esta oportunidad también creo que es algo muy muy lindo para ellos.
0: Sí, sí, porque es un recinto histórico de Trelew. Bien, hablemos del valor de las entradas.
1: ¿Cómo? Sí, las entradas anticipadas están 8.000 pesos.
0: Sí.
1: La tenemos, bueno, vamos a hacerla dado a las condiciones, sábado, feriado nacional, bueno, ahora sería puente, que no hay mucho movimiento en el centro, las tenemos por vía WhatsApp.
0: Sí.
1: Sí, ustedes pueden mandar un WhatsApp al 2804-322872 y vamos a estar agendándote el número de entrada, porque pasamos el número de entrada para que ya te quede agendado y vos cuando vayas directamente al evento le des el número de entrada y automáticamente te den la misma.
0: Bueno,
1: y en puerta van a estar 10.000 pesos.
0: 10.000 pesos en puerta.
1: Exactamente.
0: Perfecto. Además tenemos el servicio de buffet que funcionó muy bien, ¿no?
1: Sí, sí, sí, vamos a tener servicio de buffet también. Vamos a estar, bueno, con la enfermería integral, que nos va a estar acompañando, con Marcela López, que va a ser la médica de turno. Bueno, también la Federación Chubutense de Boxeo, a cargo de Oscar Sandín, van a estar también presentes. Ellos van a ser prácticamente los jueces y jurados del evento. También quería agradecer, discúlpame, a Rino, a Rino Equipamiento, que ellos siempre están con nosotros, siempre nos están acompañando, y nosotros contamos con la indumentaria para el evento, justamente que nos aportó ellos. Y también con lo que es la Municipalidad de Trelew, que bueno, nos facilitó el ring Y bueno, y cuando estamos, siempre están al tanto ahí, Lorena está al tanto de si necesitamos algo y demás para colaborar.
0: 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Está bien, ¿no? Muy y bien. Si no, en CM Box, en la calle 9 de Julio 575, es la dirección del CM Box, entre Pecoraro y Ameguino, o Ameguino y Pecoraro.
1: Ameguino y Apebel.
0: Ameguino y Apebel. No, Ameguino y Apebel. Sí. Llegar antes de la esquina de Ameguino, tenés razón. Sí, Ameguino y Apebel, el CM Box 575. ¿Cuántos chicos del gimnasio van a participar en el festival?
1: En esta ocasión van a haber 1, 2, 3, 4, 5.
0: Cinco chicos.
1: Perdón, sí, perdón. Sí, pasa que tenemos también una de las chiquitas que en la primera edición hizo... hizo una exhibición, ahora va a estar debutando.
0: Bien, debut, sí. ¿Debut oficial?
1: Debut oficial.
0: Como peleadora amateur.
1: Amateur,
0: ¿De quién estamos hablando?
1: De Maya Monteros.
0: Maya Monteros.
1: Maya Monteros entonces... se va a estar enfrentando justamente con Valeria Gursky, con Valentina Gursky, perdón, que está, es de la escuela de Félix Chiquichano, que también hicieron la exhibición y ahora le toca hacer el debut.
0: Bien.
1: Que cambia muchísimo porque ahora los golpes ya tienen que ser fuertes, porque no es exhibición, tienen que ser fuertes y bueno, ahí tienen que dar realmente lo máximo. Ya se sacaron los nervios de la exhibición, ahora
0: claro.
1: A dar lo máximo para pelear.
0: Escuchame, ¿vas a estar en el rincón de las chicas o alguno de los boxeadores o hay otro de tus compañeros en el...?
1: Bueno, Marianela Felices, que es mi pareja y también es dueña del gimnasio, va a estar acompañándome en el cuadrilátero. Todavía no estamos viendo bien porque, bueno, tenemos todos muy encima, entonces claro. Uno tiene que estar más con la logística y
0: claro.
1: Posiblemente esté más ella que yo, tal vez, en el rincón.
0: En el rincón, por eso. No, es una doble responsabilidad, sí. ¿No? Sí, bien, sí. ¿Y quién te acompaña en los estudios de Jornada Radio en
1: Tiempo? ¿Quién me acompaña? Es la jefita.
0: ¿Sí?
1: Es la jefita. Cielo Mailén.
0: Cielo Mailén. ¿Cuánto tiene tu hija?
1: 7 años tiene.
0: 7 años.
1: Sí, ya la jefita del gimnasio ya también
0: bien.
1: Está. Ahora está haciendo papel de SM.
0: De, y claro, manager. Sí, ahora Community Manager, mirá vos, filmando al padre, mirá vos con el teléfono acá, nada, sí, acá la hemos ponchado ya en cama, ya apareció, vino el ratón Pérez Paredes y se llevó algunas cosas y tiene que devolver otras, así que... La tenemos, bueno, el placer tenerte, Damián. Gracias por venir y gracias por trabajar el laburo que necesita la gente de boxeo. Me imagino que las escuelas además se han quedado muy conformes con el festival anterior y por eso aceptan participar de nuevo, ¿no?
1: Sí, bueno, en este caso sumamos y bueno, también restamos algunas escuelas, pero bueno, en esta ocasión, por ejemplo, repite Diego Sañanco,
0: sí.
1: De la Escuela Guerrero de Inta, Shane Boxing de Dolabón. En esta ocasión va a estar presente el Zurdo Vázquez, que no estuvo la vez pasada porque los chicos de Félix estuvieron. Bueno, va a estar el Zurdo Vázquez también, Paulo Corro del club de Rawson, de boxeo, sí. De Rawson va a estar presente. Vamos a tener también a la escuela de Dreambox. Sí, vamos a tenerlo también a la escuela presente también, así que sí, se está muy conforme por la participación.
0: Bien,
1: así, contentos.
0: Buenísimo. ¿Algo más para agregar?
1: ¿Primicia?
0: Sí.
1: En diciembre se viene una lenta.
0: Ah, ¿otra vez?
1: En diciembre.
0: Porque tenías la posibilidad
1: te avisé,
0: de hacerlo en octubre.
1: Sí, tenía pensado en octubre. Sí, quería aprovechar... a mí me gusta mucho esto de las fechas y,
0: sí.
1: Y usar el mes aniversario de la ciudad, hacer un espectáculo lindo. También sería algo maravilloso.
0: Pero existe esa posibilidad.
1: Existe la posibilidad de octubre, pero ya diciembre te la confirmo.
0: Sí, o sea, diciembre confirmado.
1: Confirmadísimo.
0: Pero octubre puede ser.
1: Octubre puede ser.
0: Ah, mira vos.
1: La dejamos.
0: Bueno, ahí. Y está bien porque, a ver, ya hiciste marzo, pasaron 4 meses y viene esta. Y bueno, hay que dosificar el esfuerzo, ¿no? No es fácil hacer este tipo de festivales.
1: No, pero yo creo que con el acompañamiento de todos, siempre una sumatoria de todos, se puede.
0: Bueno.
1: Y acompañándonos.
0: Agradecemos la visita también de Damián. Hoy viernes de visita, Damián Weicha, el responsable de CM Box. A propósito de Historia en tus nudillos 2, el domingo 12 de julio a partir de las 5 de la tarde en el salón de la Asociación San David hay boxeo de primera, boxeo amateur de primera, incluso con algunos debuts en el boxeo femenino, con la representación de varias escuelas de la zona, no solamente de Trelew sino de Rawson. Una entrada popular, un buen servicio de buffet y además el acompañamiento de la municipalidad y de algunas instituciones privadas. Te agradecemos, Damián.
1: Muchísimas gracias.
0: Bien, entonces, Damián Weicha, responsable, como decía, de SM Box, estuvo con nosotros a esta hora en Tiempo Deportivo en Jornada Radio.

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0: Tina Turner, The Best. Hay una versión muy linda de Celine Dion en vivo de hace algunos años, también de esta canción de la diosa del pop, la estadounidense. Tiempo deportivo a esta hora, 16:07 minutos. 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Bueno, nos quedaron notas de básquetbol y esta polémica, antes de la polémica de la semifinal entre Huracán y Madryn. Recordemos que el miércoles jugaron el tercer partido que terminó con triunfo del Globo 81-73, apretado. Alejo Sechi, la figura de Huracán con 27 puntos, lo mismo que Gonzalo García en Madryn. La ausencia notoria de Fran Torres, Huracán jugó a otra cosa, no corrió tanto, la supremacía estuvo debajo de los tableros, fundamentalmente del lado defensivo, así que bueno, fue un partido muy diferente al que estamos acostumbrados a ver, por lo menos del lado de Huracán con Fran Torres. Terminó el partido, terminó caldeado, porque Cirilo García explotó contra su par de Huracán, contra Esteban Tati Di Fiore, y delante de todos le reprochó, le recriminó que Di Fiore había pedido minuto en el tramo del desenlace del partido. Sí, faltaban 1:04 para terminar el partido. Huracán ganaba por 8-9 puntos. Y Di Fiore intentó, claro, congelar el partido. Tenía esa potestad reglamentaria de pedir minuto y le pidió minuto. Cirilo García lo tomó como una tomada de pelo. Alguien nos contó que alguna vez esta situación entre Cirilo y se repitió con Tati del Sol, el técnico de Ferro. Pero la diferencia es que aquella vez Ferro ganaba por 24 y Tati del Sol le pidió minuto cuando se terminaba el partido y no tenía sentido. Entonces lo tomó mal Cirilo. Ahora, esta vez me parece que no fue una tomada de pelo de Di Fiore. Di Fiore quiso blindar el resultado, decirle a sus jugadores: ojo con los ataques, ojo con nosotros, no corramos, nosotros estacionemos la defensa, nosotros vamos a defender así. Lo hizo pensando en que Madryn podía reaccionar en el partido. Un minuto a veces en el básquetbol es una eternidad. Digo, estuvimos ahí, estuvimos cerca del banco, nos pareció que la acción de pedido de minuto no tuvo nada que ver con sobrar al rival, sino al contrario, digamos, es un minuto estratégico. No entendimos el reproche de Cirilo García ni tampoco de Pocho Pérez, pero bueno, pasó eso. Lo que estamos contando es un dato objetivo, porque además eso quedó a la vista de todos, los insultos de García a Di Fiore, también los reproches de Pocho Pérez al entrenador de Huracán. Bueno, eso terminó. Y después, ayer nos encontramos con esta comunicación oficial de la BECH sobre la protesta de Deportivo Madryn, que bueno, va a resolver el Tribunal de Disciplina y que dilata la serie final, que debía comenzar esta noche. Tenían que empezar a jugar Brown y Huracán en el Benito García. El domingo se iba a jugar el segundo partido y el martes próximo estaba establecido un tercero, eventualmente un cuarto. Iba a ser el jueves de la semana que viene, jueves 16, y un eventual quinto el sábado 18 en el Benito García. Así estaba establecida la serie final después de las dilaciones que provocó la protesta de Brown y que sacó a Huracán del primer lugar de la fase regular. Por eso la banda tenía, o tiene mejor dicho, todavía ventaja deportiva. Lo cierto es que apareció la protesta de Madrid y el escenario vuelve a cambiarse porque se vuelve a modificar, porque se vuelve a dilatar el torneo y entonces veremos qué va a pasar. Ahora, hay dos cuestiones. La protesta, y está confirmado esto, lo confirmamos a través hoy la producción de Lucho Baulde, la protesta es por la supuesta indebida inclusión de Franco Penacchiotti, o Penacchiotti, el pívot llegado de Villa Mitre de Bahía Blanca. Recordemos que Penacchiotti no jugó el primer partido entre Huracán y Madrid porque había sido dado de baja del sistema de la CAB. Y ahí se conoció que Huracán no había inscripto hasta el 30 de junio, si bien Huracán decía, nosotros lo tenemos el contrato hasta la finalización del torneo, por eso creemos que Madrid tendría que haber accedido a jugar con planilla de papel el primer partido, Madrid no quiso, y bueno, después aparentemente se hicieron las gestiones el viernes para que Penacchiotti pueda ser reincorporado al sistema. Bueno, eso pasó el segundo partido del sábado, del lunes, que jugaron en Puerto Madryn y que perdió Huracán. Penacchiotti jugó, y jugó por supuesto el último juego en Huracán. Estaba reincorporado al sistema de la Confederación Argentina de Básquetbol. Uno supone que esa reincorporación tiene que ver con una revisión de la CAP, que la CAP debe haber accedido al pedido de Huracán y de la Vech, de haber contemplado esto de que el torneo se fue dilatando y por eso que el jugador seguía habilitado. Uno supone que debió haber sido así. Madryn supone y cree otra cosa. Madryn cree que Penacchiotti ya era agente libre a partir del 30 de junio y que Huracán no podía volver a inscribirlo según la reglamentación porque el libro de pases está cerrado. Esto incluso lo hablamos con gente de Madryn, antes de este tercer partido final incluso. Pero bueno, creemos que por eso la protesta. Ahora, ¿por qué Madryn se la tenía guardada? ¿Por qué Madryn decide hacer la protesta? Y nosotros creemos que mucho tuvo que ver este incidente del tercer partido. Este reproche o esta furia que tuvo Cirilo García con el técnico de Fiore. Porque bueno, en el camino no vimos nada más visible. Lo cierto es que ahora habrá que esperar una nueva resolución del Tribunal de Disciplina de la Vech para ver qué pasa con con la serie entre Huracán y Madryn. No hay otra cosa acá. O se ratifica a Huracán como finalista porque ganó dos de los tres juegos de semifinales, o se le da por perdido los partidos a Huracán y queda Madryn como finalista en el clásico con Brown en la final. Que sería un poco un clásico por escritorio, vamos a decirlo así. Porque Brown, con una polémica muy pronunciada, porque si vemos, fue una cuestión muy de interpretación, Brown se queda con el primer lugar. Y ahora Madryn se quedaría con este lugar de Huracán en la final. Sería realmente, es un bochorno realmente lo que puede pasar con la definición del torneo de apertura. Ya es un escándalo esto de que se protesten así, de que se traten así, y esto de que Madryn sea establecido como finalista del torneo en el escritorio, queda más desprolijo todavía. Y tiene que ver con una reacción de lo que pasó en el último juego en el Atilio Biglione. Vamos a escuchar la palabra de los jugadores de Huracán, vamos a escuchar a Franco Penacchiotti. ¿Qué decía el bahiense al término de ese partido?
1: Fue una linda serie que a mí me tocó no jugar el primer partido, que fue hasta más parejo, te diría. Y ellos son un gran equipo, con mucha experiencia, se nota. Por momentos jugaron con tranquilidad y nos costó. Así que jugar sin Fran, la verdad que es difícil porque él es equilibrante en el perímetro. Entonces hoy lo ganamos con huevo, con corazón y jugando cuando tenemos que jugar.
2: Y con un cambio de sistema, me imagino, porque además de que los nuevos jugadores se adapten al equipo, sin el jugador desequilibrante es más difícil todavía, ¿no?
1: Sí, de por sí cuando llegué, que jugamos poco partido conmigo, esa es la realidad. Fue un cambio, querer por ahí meter más el juego interno, aparte de Facu, y fue una adaptación que no tuvimos tanto rodaje, la verdad. Los chicos venían con más rodaje jugando y se notaba. Y hoy dijimos, o sea, lo que teníamos que hacer era primero con ganas y sabiendo de que estando juntos y defendiendo principalmente, adelante en algún momento iba a entrar. De hecho, a mí no me entró ni una el primer tiempo y era cuestión de constancia.
2: Bueno, se viene un rival y sabés todo el condimento que tiene esta serie final, que no va a ser solamente una final de básquetbol. Me parece que también hay que un poco abstraerse de eso, ¿no?
1: Sí, yo qué sé. Yo no estoy muy de acuerdo con esas cosas. A ver, yo prefiero que se priorice lo deportivo y no una cosa que no tiene nada que ver con lo que pasa dentro de una cancha de básquet. Si pasan, no me interesa, la verdad. Yo voy a jugar al básquet y ganar el mejor.
0: Bueno, miren, era como muy revelador lo de Penachotti, ¿no? Si pasa, no me interesa, yo voy a jugar al básquet, de estas cosas no me interesan. Y después estas declaraciones del jugador de Huracán que hicimos tras el tercer partido, pasa lo de la protesta de Madrid. Vamos a escuchar a Martín Napoli, el Chaca Napoli, uno de los jugadores locales que ha quedado y que siempre rinde y que siempre ayuda, contribuye a que Huracán por lo menos haya logrado el pasaporte a la final en la cancha. Vamos a escuchar lo que decía Martín Napoli.
3: Fue un partido muy difícil, veníamos jugando todo el torneo con un jugador como Efrán, muy desequilibrante y que tomaba las riendas en ataque. Y bueno, adaptarnos totalmente después de nada, porque básicamente no entrenamos sin Fran a jugar. Sabíamos que iba a ser difícil y que teníamos que dejar 100% todo. Y bueno, por suerte pudimos jugar, si bien por ahí por momento no fluía la pelota, le metíamos garra y por suerte nos pudimos llevar esta semi.
2: Sí, además hubo que adaptarse a otro sistema, ¿no? Ese es el tema.
3: No, ni hablar, empezamos a jugar mucho más juego interior, tenemos jugadores muy desequilibrantes abajo, así que sabíamos que nuestro fuerte estaba ahí y bueno, después acompañar y dar lo posible en defensa y en ataque también.
2: Que creo que fue la faceta clave, la defensa hoy, ¿no?
3: Sí, eso lo tenemos muy claro, nuestro fuerte es la defensa, así que en eso no podemos respirar ni un segundo.
2: Bueno, Brown, y sin descanso casi, aunque ustedes vienen esperando este momento. Y también la necesidad de abstraerse de todo lo que pasó antes, ¿no?
3: No, y la verdad que el parate nos mató a todos, la verdad, fueron muchos días. Por un momento la incertidumbre de lo que iba a pasar fue una cagada. No sabíamos si se iba a jugar en agosto, si no se iba a jugar. Después perdimos a Fran por viaje, la verdad que fue bastante desastroso todo eso. Bueno, nada, jugar ahora la final y a disfrutarlo, ¿no? Estamos muy cansados, pero vamos a recuperárnoslo para el viernes.
2: ¿Usted cree que los jugadores se van a olvidar de todo lo que pasó? ¿Hay que dejarlo de lado?
3: Sí, obviamente, ahora tenemos que pensar en la final. Brown es un equipazo con jugadores de mucha jerarquía, así que sí, borrón y cuenta nueva, esto ya quedó atrás y tenemos que pensar en el viernes.
2: Sí, y tratar de sacar uno allá en estos dos primeros.
3: No, obviamente, sabemos que va a ser muy difícil y vamos a dejar todo.
0: Bueno, Martín Napoli, lo dijo el jugador, explícitamente dijo lo que significa para un jugador, digamos, el parate, la inactividad innecesaria, bueno, y lo va a seguir siendo. Va a seguir siendo, como dijo Martín Napoli, una cagada para los jugadores el hecho de que las cosas se tengan que resolver en el escritorio y se dilate, digamos, la posibilidad de hacerlo en las finales que debían comenzar hoy. A propósito, uno piensa además o especula, en tren de especulaciones, ¿cuánto más se va a dilatar el comienzo, la resolución del Tribunal de Disciplina de la BECH para que se puedan jugar las finales? Digo, a Huracán le podría convenir en cierta forma, si logra tener a Fran Torres para algunos de los juegos finales, a Huracán le va a venir bien, aunque tal vez la dirigencia de Huracán esté pensando de otra forma, decir que otra vez se dilata todo, otra vez hay que discutir en los escritorios. Por un lado, me imagino que la gente de Huracán está viendo eso. Por el otro lado, a Huracán le puede convenir que se dilate, digamos, la resolución y la realización de las finales, porque va a tener a Fran Torres disponible, que en principio no lo iba a tener. Vamos a escuchar al mejor jugador del último juego, del tercero, entre Huracán y Madryn, Alejo Sechi. Esto decía el alero.
4: Bajas durísima. La verdad que tuvimos que ahí hacer unos ajustes sobre la marcha, pero por suerte tenemos una identidad de juego que ya sabemos lo que tenemos. tenemos un equipo largo, tenemos material, así que era cuestión de agarrarle la vuelta.
2: ¿Se torna dificultoso, complicado cambiar de sistemas con pocas horas de preparación de un partido?
4: Sí, como te digo, es bastante complicado hacerlo sobre la marcha, pero por suerte, como te digo, nosotros nos conocemos, sabemos lo que tenemos, tenemos sociedad dentro del equipo, así que es cuestión de encontrarse y empezar a fluir nomás.
2: Ahora, este equipo, con esta altura, tiene otro...

0: Y con todo lo que pasó, me imagino que además ese es un... Es una cosa también que se puede agregar a la final, ¿no?
1: Sí, no tanto para nosotros, pero sabemos que al fin y al cabo la final iba a ser con el Depo Madryn o con Brown, así que venimos preparándonos para eso desde el primer día. Sabemos que va a ser una serie dura, una serie larga, y va a haber que estar preparado físicamente y también mental, así que pues nosotros creo que estamos bien para eso y estamos preparados.
2: Alejo Cechi, el alero de Huracán, el goleador del último juego con 27 puntos, la misma cantidad que Rodrigo García en Deportivo Madryn en ese juego. Recordemos que Huracán en la cancha ganó la serie 2-1, pero Deportivo Madryn elevó la protesta por la supuesta indebida inclusión de Franco Penacciotti y ahora resolverá el Tribunal de Disciplina de la Asociación de Básquetbol del Este del Chubut. Por lo tanto, la serie final, que debía comenzar esta noche, ha sido otra vez postergada. 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Pausa de hidratación en Los Ángeles, en California. El resultado en blanco entre España y Bélgica. Partido de cuartos de final. De este partido sale el rival de Francia en semifinales. Después de 24 minutos del primer tiempo, España y Bélgica 0-0. Y ahora sí voy con Agustín Ruiz. Me voy a Puerto Madryn a esta hora. Agustín, ¿cómo te va? Buenas tardes.
3: ¿Qué tal, Carlos? Buenas tardes para vos, para toda la audiencia. Un saludo ahí para todos. ¿Cómo andan? ¿Todo bien?
2: Bien, cielo raro ahora, tanto nublado, frío, me imagino que el Madryn también a esta hora con el cielo nublado, gris, un tanto gris y algo de frío.
3: Sí, sí, la verdad que no es un lindo día, se podría decir, un poquito nublado, un poco de frío, un poco lo que estaba pronosticado para estos días, así que no creo que no hay un fin de semana de lindas temperaturas. Así que bueno, para el que tenga algún plan, obviamente que va a tener que sacar la campera.
2: Bueno, ya viajó Madryn, ya de hecho el plantel creo está en Buenos Aires, Agustín, para el partido de mañana con Deportivo Morón.
3: Exactamente, ya está en Buenos Aires el Aurinegro, que bueno, que mañana sábado va a estar enfrentando a Deportivo Morón. Es un lindo partido que vamos a tener este sábado, donde bueno, obviamente el conjunto de Luis García que va a intentar reponerse, ¿no?, de esta última derrota ante Colón, pero va a enfrentar también un rival que viene de dos derrotas en fila, que también necesita ganar como para, bueno, obviamente retornar al camino de la victoria y también no perderle pisada a los de arriba. Hoy, bueno, un Ferro que está liderando esta zona A y un Madryn que, bueno, que con esta derrota quedó séptimo en la tabla de posiciones, por ende, bueno, obviamente necesita seguir sumando para recuperar confianza y que también el entrenador, junto a los nuevos refuerzos que han llegado, lograr ese funcionamiento, ¿no?, que quizás estamos esperando, que todavía no se ha podido demostrar quizás en su plenitud Deportivo Madryn. Sí. Así que bueno, mañana un partido complicado que va a tener el Aurinegro, así que bueno, vamos a estar seguramente ahí pendientes de del paso a paso del partido.
2: ¿Se sabe algo? ¿Se ha bosquejado el probable equipo para enfrentar a Morón? Uno supone que no va a salir demasiado del que arrancó el partido pasado con Colón.
3: No, pero bueno, hay que tener en cuenta que va a tener dos regresos importantes, Luis García.
2: Claro,
3: tenés razón. Teniendo en cuenta que van a volver Facundo Jacopuzzi y Nazareno Solís.
2: Tenés razón. Desde el vamos hay dos cambios, digamos.
3: De entrada, digamos que va a haber dos cambios. Así que bueno, un Madryn que sí, obviamente que va a presentar algunas modificaciones. Bueno, vos estuviste presente en el partido con Colón. Un Madryn que, bueno, que no también volvimos a ver esto, que no mostró su mejor funcionamiento. Entonces seguramente hubo que ajustar, tuvo una semana toda como para trabajar, y bueno, teniendo en cuenta los regresos de Jacopuzzi y Solís, que son obviamente dos jugadores que son habituales titulares en este equipo, bueno, se estima que entre dos y tres modificaciones realice García para, bueno, intentar volver a la victoria ante Morón. Creo que por lo menos sabemos que el arquero, obviamente Jair Bonin,

0: En el lateral derecho, uno de los que va a regresar seguramente va a ser Agustín Sosa, que viene siendo el lateral derecho titular. El pasado fin de semana lo hizo Álvaro Dionisio, pero volvería también a la titularidad de Agustín Sosa. Bueno, Jaco Pusi me parece que va a ser otra de las fijas ahí en la zaga central. Corbalán se mantendría como segundo marcador central. Y acá me surge la duda si Diego Martínez o aparece quizá Lucas Diarte, este también claro, refuerzo que sí. ha llegado de San Martín de Tucumán. Y que obviamente tiene muchas condiciones para jugar en ese puesto, vino para obviamente claro. cumplir esa función, así que puede ser otro de los que aparezca en defensa, obviamente que en el medio, por su jerarquía y por lo que viene demostrando, Marcelo Meli también es uno de los que se ha ganado un puesto en el once titular, al igual que Federico Recalde. Por Nazareno Solís volvería también, no dentro de la consideración. Creo que Leonardo Marinucci se mantendría dentro de la formación titular. Luis Silva, que no estuvo presente porque viene con una molestia física arrastrándose desde la semana pasada, por eso tampoco no sumó tanta cantidad de minutos el último partido, podría retornar al once titular y se mantendría ahí junto a Nico Cerveto. Falta quizás terminar de definir quién puede ser el cuarto volante, ¿no? Que puede llegar a salir entre Machado, entre Gudiño, creo que ahí también tiene bastante opciones, ¿no, García? Como para jugar con algún extremo por izquierda.
1: Sí, bien, entonces, a ver, vos decís, para mí entonces, ¿quién saldría del equipo en el medio campo? ¿Gudiño?
0: Claro, Gudiño saldría del equipo titular.
1: Sí, sí.
0: Y Silva obviamente estaría nuevamente dentro de
1: en lugar de Cerveto, en lugar de Cerveto. 9x9, sí.
0: 9x9, veremos si García opta porque jueguen los dos juntos. Por el esquema que viene trabajando, me da la sensación de que juega más con dos extremos y un delantero. Así que esa puede ser que quizás otra de las variantes. Por eso estimo que va a realizar algunos cambios con respecto al último partido para, obviamente, volver a la victoria y ante un rival que también lo necesita y que también en su cancha es muy fuerte.
1: Bien, quiero compartir con vos información de último momento. Abrió el marcador España, estaban revisando, me parece, alguna posición. Abrió el marcador España, 30 minutos, decimos 31 minutos, dice acá, no, 30 minutos. El reloj todavía tiene 30 minutos y ya le pusieron 31, no entiendo esto. Ruiz, a los 30 minutos, un desborde por derecha, al centro, el remate de Dani Olmos, el rebote que deja Courtois, el arquero de Bélgica, y el remate de Ruiz, el rebote que toma Ruiz para el 1-0 de España sobre Bélgica. No sé si usted está mirando el partido, Agustín.
0: No, justo en este momento no lo estaba mirando, pero justo el pariente se ve que está de racha, ¿no?
1: Sí, sí, tiene razón, exactamente. Ruiz para España, el homónimo suyo acaba de abrir el marcador en Los Ángeles y España empieza ya a perfilarse como el rival de Francia en una de las semifinales del Mundial 2026. Dejamos Madrid, ya repasamos el supuesto, el probable equipo. Coincido con sus con su análisis, creo que va por ahí, no tampoco va a variar mucho más, pero ahora, por Jaco Pusi, ¿quién va a salir por Jaco Pusi? Porque Corbalán jugó bien. ¿Vos creés que va a salir Arango Gutiérrez?
0: Y pues es una de las posibilidades, me parece, teniendo en cuenta de que Jaco Pusi es uno de los habituales titulares, a no ser que quizás que ahora con esta nueva llegada, ¿no?, del entrenador, pero también hay otro futbolista que ha salido del once inicial y que venía siendo habitual titular, es Nicolás Ortiz.
1: Sí.
0: Entonces, veremos si quizás en ese sentido García está conforme con esta dupla de centrales. Pero Jaco Pusi me da la sensación de que va a volver al once inicial y que va a salir del equipo, va a ser el colombiano.
1: Perfecto, ya hablamos de Madrid y ahora sí nos metemos en Brown, 17ª y penúltima fecha de la fase regular del Federal A, y Brown que tiene una visita crucial, es uno de los partidos que hay que ganar ante Villa Mitre en Bahía Blanca el domingo.
0: Exactamente, un Brown que también obviamente está con la necesidad de ganar, porque con 6 puntos en juego, está 5 hoy de los últimos clasificados, y enfrenta a un rival directo como lo es Villa Mitre, así que también va a ir con la necesidad obviamente de sumar a 3, no le queda otra al equipo de Corrales, Y por eso va a plantear el mismo equipo que, bueno, que viene de, obviamente, ganar aquí en condición de local ante Círculo Deportivo. No va a haber grandes modificaciones, solamente se espera por la presencia de Patricio Cucci, que en el último partido no pudo jugar durante gran, o sea, no pudo jugar todo el partido completo, en el entretiempo salió con alguna molestia física, solamente se espera por su regreso, y también por el de Renzo Vaparelli. Son los dos futbolistas que están en duda quizás para mañana, pero bueno, en caso obviamente de que estén en condiciones van a estar presentes. Y bueno, y obviamente un Villamitre que también ha tenido una campaña, si se quiere, un poco con mayor cantidad de puntos, donde bueno, también viene de empatar en el clásico ante Olimpo el pasado fin de semana, y que bueno, obviamente con una victoria puede también casi asegurar su clasificación a la zona campeonato, a la próxima instancia del Federal A. Así que bueno, un fin de semana clave para Verón, porque bueno, tiene que sumar a tres, y también obviamente aguardar que Germinal y que bueno, Sol de Mayo no sumen este fin de semana para llegar a la última fecha con chance.
1: Sí.
0: La verdad que no, el panorama no es el mejor,
1: claro,
0: pero bueno, obviamente todavía matemáticamente tiene posibilidades.
1: Sí, por lo menos hasta el domingo a la tarde, hasta que termine ese partido o termine la fecha del Federal A, bueno, Brown todavía tiene posibilidades. Necesita lograr 6 puntos, cuando la diferencia es de 5. Así que claro, Depende, por supuesto, de otros resultados. Así que no depende solo de Brown, y ese es el problema, ¿no? Cuando no dependés de vos mismo, ¿no?
0: Exactamente. Bueno, llegó a estas circunstancias el equipo de Corrales. Bueno, no, quizás con alguna seguida de esas dos derrotas, me parece que sufrió en fila ante Kimberley y ante Sol de Mayo. Bueno, creo que complicaron hoy el panorama de Don, que si bien volvió la victoria este fin de semana, bueno, le tiene que ganar y esperar otros resultados. Así que, bueno, dependerá de por lo menos ganar el domingo y después, obviamente, que la suerte esté de lado del equipo marino.
1: Fundamentalmente la de Sol de Mayo, ¿no? Porque ya hace uno hace un repaso, sí, con el diario del lunes, la de Sol de Mayo de local, porque además, si mal no recuerdo,
0: sí, además, por cómo se dio el partido.
1: Claro, lo había empezado ganando, ¿no?
0: No, lo perdió 1-0.
1: Lo perdió 1-0.
0: Claro, así que nada, fue un mal resultado que obviamente lo complicó. Y había hecho un buen partido, ¿verdad? Como para por lo menos llegar al empate, hasta para ganar el partido, pero bueno, la verdad que no tuvo suerte ese día.
1: Perfecto, Agustín. No sé si hay algo más que agregar de básquetbol, que escuchaste algo más.
0: Bueno, un poco analizado un poco todo lo que lo sucedido, bueno, suspendidas las finales de este torneo de apertura. Tengo entendido que bueno, que también vamos a tener que esperar algunos días. Yo estimo que por lo menos 10 días se va a estirar esta definición. Habrá que ver también, bueno, sé que por el lado de Huracán también tenían una queja con el tema de algunas firmas, de la protesta y demás, que andaban circulando ahí por redes sociales.
1: Sí, sí.
0: Así que nada, me parece que va a ser un tema que va a ser para rato, va a estar. Y bueno, lamentablemente estas finales que se ven suspendidas por esta situación, ¿no?
1: Sí, me parece que le aclaró igual el presidente de Madrid eso de la firma. Sí, si un secretario de un club puede firmar por ausencia del presidente, eso ya está, hay facultades, me parece que esa es una cuestión.
0: Sí, por eso, yo sí, creo que debe tener su fundamento también, ¿no?
1: Sí.
0: Pero bueno, nada, la verdad que una lástima toda la situación esta del torneo, porque bueno, veníamos también de, obviamente, que haya algunas irregularidades con quién terminaba primero, quién segundo, y bueno, y que nuevamente se repite una situación y que
1: claro,
0: se alargue, la verdad que no ayuda a nadie, ¿no? Ni a los jugadores, ni al club.
1: Por supuesto que sí, así es. Agustín, estamos pendientes de la información del fin de semana. Te agradezco el contacto.
0: Un abrazo grande, hasta el lunes.
1: Agustín Ruiz desde Puerto Madryn, a propósito de la presentación de Deportivo Madryn en la Primera Nacional, mañana ante Deportivo Morón a las 3 de la tarde en el nuevo Francisco Urbano, y también la presentación de Brown de visitante el domingo a las 3 de la tarde en el Fortín de Villa Mitre ante el equipo local de Bahía Blanca. 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

0: Bélgica le empató a España de Ketterlei a los 41 del primer tiempo. El gol de España, Ruiz, a los 30. Bueno, tendríamos que... Sí, a los 30, entonces a los 40. Uno creería, porque siempre adelantan un minuto el reloj. Estamos ya en tiempo cumplido. Se están, de hecho, jugando casi dos minutos de tiempo adicionado. Se agregaron otros cinco. Y ahora España va como un león herido después de el empate. Porque España, después de haberse puesto en ventaja, estrelló un remate en el palo, aunque me parece que esa jugada fue anulada, pero España siguió atacando y en una contra lo encontró mal parado Bélgica, y este goleador, uno de los que convirtió en el partido de octavos de final ante Estados Unidos, de Ketterlei, anotó el empate. A ver, creo que está revisando una mano ahí. ¿Se está viendo una mano? No la revisó el VAR, no pasó nada entonces, y siguen empatando en el partido de cuartos de final España y Bélgica en Los Ángeles 1-1 de este partido. Este ganador jugará en semifinales con Francia. Bueno, este domingo tendremos el Trail Ciudad de Gaiman en cuatro distancias diferentes. Recordemos, a las 7 de la mañana se largan bien, digo, los 43 kilómetros, a las 9 los 28 kilómetros, a las 10 los 15 kilómetros y a las 10 y media de la mañana los 7 kilómetros. Trail Ciudad de Gaiman este domingo en el corazón del valle. Y bueno, tenemos que hablar de boxeo, más allá de lo que decíamos de lo que va a pasar el domingo en el Salón de la Asociación San David con Historia en tus Nudillos 2. Bueno, este viernes, en estos minutos, se realizó el pesaje oficial en San Juan de Puerto Rico para la velada de mañana, que comenzará a las 9 de la noche, hora argentina, y en la que Soledad Edith Laitaca Matisse defenderá el título interino superligero de la Asociación Mundial de Boxeo ante la invicta mexicana de 24 años. Estamos hablando de Lixi Adeline La Bomba Vázquez. Sí, ya se vieron las caras en estos días, el miércoles en el primer entrenamiento, el entrenamiento público, y ayer en la conferencia de prensa oficial. Decíamos, durante esta tarde se realizó el pesaje, ya superó el examen de la balanza Sole, y entonces ya están listas para el combate de mañana, el combate mundialista en el que la Argentina va a defender su cetro interino de la Asociación Mundial. Y también, antes de ir a Esquel, voy a hablar de rugby, porque mañana se conocerán los campeones en todas las categorías del torneo oficial de la Unión de Rugby Valle del Chubut. La actividad estará centrada íntegramente en cancha de Puerto Madryn, debido a que el Lobo Marino metió a todos sus equipos en las respectivas finales. Bueno, una protesta de Bigornia, ¿no? Porque Bigornia había sido el mejor equipo de la fase regular en primera y le correspondía la localía, la ventaja deportiva en la final, y va a tener que jugar de visitante con Madryn, que salió tercero en la instancia regular. Pero bueno, esto tiene que ver con la reglamentación de que el equipo que metiera la mayor cantidad de categorías en la final iba a ser local. La acción se iniciará a las 11 de la mañana con el juego de la M15, que tendrá el arbitraje de Angelo Barchetta. Una vez que finalice ese partido, comenzará el de la M16 a las 12 y media con el referato de su papá Daniel Barchetta. A las 14 está previsto el partido, la final de menores de 18, con Rafael Razo como árbitro. Y por último, a las 15:30, el partido final de primera división entre Bigornia Madryn o Madryn Bigornia, que tendrá el arbitraje de Víctor Riera de la Unión de Rugby del Alto Valle de Río Negro. El ganador, el campeón de este oficial, logrará la clasificación al torneo regional 2027, donde este año el Yunque llegó hasta la final ante Neuquén, y el año pasado el Lobo Marino, estamos hablando de Puerto Madryn, claro, también se instaló en la definición ante el mismo rival, ante Neuquén. Bien, entonces, a partir de las 11 la actividad, y a partir de las 15:30, perdón, el juego final entonces en el rugby, en el torneo oficial, en el estadio o en la cancha Los Fundadores del Lobo Marino en Puerto Madryn. Bien, ahora nos vamos a Esquel, conmocionado en la ciudad y en el ambiente deportivo con el fallecimiento de Noah, ese jugador de Belgrano de Esquel, que que la peleó verdaderamente, un batallador. Lo saludo a Maxi Fernández y me imagino la consternación de la comunidad esquelense. Maxi, ¿cómo te va? Buenas tardes.
1: ¿Cómo andás, Edgardo? Buenas tardes para vos. El saludo también para los compañeros allí en el estudio y a toda la audiencia. Así es, una noticia que golpeó y mucho, no solo al pueblo, al ámbito futbolero, sino al pueblo de Esquel en general. La pérdida de Noah físicamente, que la venía luchando, que se veía que con sus 14 años la estaba luchando. Y bueno, después de zafar de ese tumor, la siguió peleando y ayer dijo basta. Y bueno, ahora descansa en paz y hoy el pueblo entero, porque la cochería hoy desde muy temprano estuvo llena de gente. El reconocimiento de todos los clubes en sus redes sociales, clubes, instituciones. Bueno, no ha formado parte de una, lo dijiste vos, Edgardo, de Belgrano, pero era reconocido por varios clubes, por cómo era Nova, en realidad, por andar, como quien dice, metido, como estar allí con la pelota de fútbol, en el futsal mismo, muchas veces. La verdad, una triste noticia que, como digo, reitero, golpea al mundo del fútbol, al pueblo de Esquel, y obviamente las condolencias para la familia en una pérdida que es irreparable.
0: Bien, entonces, dejando de lado esta triste noticia de las últimas horas, vamos al abordaje deportivo que va a pasar este fin de semana en la ciudad cordillerana, en la región cordillerana toda, si es posible analizar.
1: Bueno, ya está pasando en realidad, Edgardo, porque en cuanto al futsal, en cuanto al deporte cerrado, bajo techo, mejor dicho, que es obviamente el que más se está practicando en estos momentos en época invernal, arrancó una Copa Challenger en el futsal esquelense. Se van a jugar esta noche a partir de las 9 de la noche en el Zoom de la 102, en el Zoom del barrio Mataderos, Patagonia, Fontana, Lala, Italy serán los partidos. A las 21 y a las 22, esto le da la posibilidad a los dos semifinalistas de jugar esta Copa Challenger de invierno, los dos semifinalistas de la rama femenina, y los cuatro campeones de cada categoría de la rama masculina jugarán su Copa Challenger este fin de semana también en el Zoom de la Escuela 112. Las finales serán el domingo por la noche en dicho lugar. Y también referido al fútbol, no va a arrancar este fin de semana, sino que faltan los horarios, se ha sorteado el cuadro de la Copa Esquel. ¿Te acordás que estuvimos charlando con el subsecretario de Deportes, con Hernán Maciel? Bueno, los 32 equipos, ya está el cuadro de esta Copa de Esquel Banco del Chubut 2026, que va a tener equipos de la comarca andina, como novedad, equipos de Chile, de Palena y de Futalefú, Juventud Unida y El Porvenir van a estar jugando entre sí, se van a eliminar entre sí para luego ingresar a octavos de final, pero estos 16avos tendrán los enfrentamientos de todos los equipos de las tres ligas de Esquel, de la Liga Independiente, de la Liga de los Barrios, la Liga del Oeste del Chubut y la Liga de Veteranos. Ya tiene su cuadro de 32 equipos para esta Copa Esquel, que va a repartir un poco más de 3 millones de pesos para el ganador cuando se defina allá por el mes de agosto seguramente.
0: Bien, entonces recordemos que de esta competencia participan los equipos de la liga oficial, los de veteranos y del fútbol barrial también.
1: Exactamente, sumándole equipos chilenos, dos equipos chilenos, uno de ellos va a llegar a octavos de final porque se van a eliminar entre sí, y equipos de la comarca también como invitados a este torneo. Cada uno de ellos se ganó, obviamente, por cada una de sus ligas, el derecho a la participación. Va a estar también Río Percy con un equipo de Trevelin y Huracán de Gualjaina como también invitado, así que se amplía el cupo de equipos. Me parece que es una linda competencia y sobre todo esto, remarcar que ya está instalada en el calendario de invierno. Esto va a arrancar el próximo fin de semana, se va a jugar en dos fines de semana, se van a jugar los 16avos de final en sus diferentes sedes, y luego a medida que vaya avanzando el cuadro, seguramente los encuentros de noche en el estadio de Belgrano de Esquel, allí en el campo del barrio Buenos Aires, seguramente la definición para los días de semana para esta Copa Esquel.
0: ¿Cuántos equipos en total entonces van a participar en esta edición 2026?
1: 32 tengo.
0: Sí, bien. Bueno, 32.
1: Como el viejo mundial, digamos, sería.
0: Sí.
1: A eliminación a partido único, a eliminación directa, El que pierde se va, el que gana sigue. Primeramente, la primera ronda, por eso decía que la primera ronda va a tener eliminación de los equipos propios de cada liga. Por ejemplo, Independiente Belgrano, estábamos hablando de la Liga Independiente, de la Liga, perdón, del Oeste, Independiente Deportivo, Belgrano Esquel se eliminarán entre sí, Juventud Unida lo hará ante San Martín, por ejemplo, otros dos equipos de la Liga del Oeste, y el resto de los equipos, al igual que los de la Liga del Oeste, se eliminarán entre sí para la primera fase y luego habrá ya empezar a los cruces de octavos de final para buscar un campeón de la Copa Esquel.
0: ¿En cuántos fines de semana me dijiste?
1: En dos.
0: A ver,
1: los 16 en el que viene, o sea, vamos a repasar la fecha, ¿no? Sería el 19 y el 26.
0: O sea, espera, entonces, escúchame, pero el fin de semana que viene tenemos 16avos.
1: Exactamente.
0: El otro fin de semana tendríamos octavos.
1: Octavos, exactamente. Y entre semana ya se arrancaría a jugar entre semana.
0: Ah, con razón.
1: En campo neutral. Sí. Ahí ya arrancaría en cancha de Belgrano, se utilizaría como se viene utilizando. Y el estadio municipal, no hemos preguntado, no se ha hecho el recambio del césped en el estadio, pero sí se ha continuado la actividad, como ser la Copa Esquel rama femenina, ya se está jugando en el estadio municipal, así que bueno, seguramente será sede de algunos partidos de Copa Esquel, pero lo cierto es que después se va a empezar a jugar entre semana, en dos semanas ininterrumpidamente para buscar un campeón seguramente.
0: Disculpe la insistencia y que lo ponga tal vez en un brete, ¿no? Pero el fin de el 19, digamos, domingo, sí. ¿Va a haber 16 partidos en diferentes escenarios?
1: Sí, entre el 18, no están los horarios todavía, pero esta primera fase, sí, seguramente, entre sábado y domingo. 18 y 19, han solo colocado el cuadro, por lo menos han sorteado el cuadro, no se han dado todavía las fechas, en las próximas semanas van a ser anunciados los horarios y los primeros cruces de la competencia.
0: Fechas, vamos a tener la semana que viene, el tiempo deportivo. Fechas muy sensibles, porque el 18 es el tercer puesto, y el 19 es la final del Mundial.
1: Sí, exactamente.
0: Bueno, está bien, así está dado, es el cronograma de la Copa Esquel y así se va. No sé
1: y obviamente estamos hablando de supuestos, digamos, no sabemos si en qué horario siquiera se va a jugar los partidos. La próxima semana, cuando los tengamos, vamos a darlos bien y seguramente o nos llevaremos una sorpresa o no, o será horario normal para estos partidos de la Copa Esquel.
0: No sé si te queda algo más para agregar, Maxi, en el final.
1: Creo que ya estamos con la actividad. Hoy futsal entonces en la 112. El domingo se van a buscar los campeones también en el mismo lugar para las dos ramas, para el femenino y masculino. Así que futsal durante todo el fin de semana. En un fin de semana que se anunció el comienzo de la temporada de esquí. Así que todos más que invitados a partir de mañana. El Centro de Actividades Montaña La Hoya abre sus puertas para todos aquellos que quieran venir a esquiar y hacer snowboard y actividad deportiva de invierno.
0: Es una gran noticia para Esquel y toda la cordillera. Dame el pronóstico para mañana, Argentina-Suiza.
1: Gana Argentina 2-0, doblete de Messi.
0: Mirá vos. ¿Qué rival preferís, Inglaterra o Noruega? ¿Quién gana mañana?
1: Cualquiera de los dos me da exactamente lo mismo. Creo que no pasa por elegir un rival. Va a ser Noruega, no tengo dudas.
0: Mirá vos. Bueno, gracias, Maxi. Un abrazo.
1: Un abrazo grande.
0: Maxi Fernández, desde Esquel a esta hora, en el final de Tiempo Deportivo, este viernes 10 de julio. El abrazo para mi hijo Máximo, que hoy cumple 14 años, es hincha de la selección. Y adiós, gracias, de Boca Juniors, muy fanático de Boca, Lucho Baulde. Y recuerdo que España y Bélgica igualan 1-1 al cabo del primer tiempo. Ruiz a los 30 y Ketterlei a los 41 para el equipo belga. Y que mañana a las 6 de la tarde juegan en el otro lado de la llave, en el lado de la llave de Argentina, Inglaterra y Noruega. Y a las 10 de la noche juegan Argentina y Suiza. Esperamos por el rival de Francia en semifinales. Están jugando España y Bélgica, van a jugar el segundo tiempo, insisto, 1-1 el resultado parcial. Gracias, Coco Salvo, en los controles. Gracias, Lucho Baulde, en la producción de este viernes de Tiempo Deportivo. Vendrá Osvaldo Castro Ruiz, Don Osvaldo y Laura Morán para hacer la linterna junto a Laurita Pérez en la consola. Y en Tiempo Deportivo nos encontramos. Ganó Boca anoche, le ganó al Atlético Paranaense 1-0, gran triunfo de Boca, gol de Lautaro Blanco. Arrancó Boca en estas horas, así que arrancó la Vasconeta en la segunda edición. La vas a ver ganar, Osvaldo. Nos vemos el lunes en Tiempo Deportivo.

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11: 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Ayer cumplimos 200 años de historia como nación libre y soberana. Un 9 de julio de 1816, en Tucumán, los patriotas que representaban a las Provincias Unidas firmaron el acta de nuestra independencia, concretando la ruptura con los violentos lazos coloniales que nos ataban a los designios de la metrópoli española y sus reyes, y también de toda otra dominación extranjera. Hoy, muchos hacen bien los sonsos ante esta aclaración que San Martín pidió agregar al acta de declaración de la independencia. Por eso, va nuestro saludo a toda la patria nuestra, pero también nuestras advertencias del peligro en el que se encuentra. Festejar un 9 de julio con la selección jugando un mundial de forma épica y que nos ilusiona a todos y todas con la cuarta es fenomenal. Pero lo que no es fenomenal es lo que ocurre en el país, no solo en términos sociales y productivos. Porque en la Argentina gobernada por Milei, claro está, aumentó la pobreza, el desempleo, la precarización y se llegó a un industricidio récord. Sino también porque el plan de gobierno es de un alineamiento tal a la geopolítica y los intereses del gobierno norteamericano que haría que todos los firmantes del Acta de la Independencia se revuelvan de bronca en su tumba. Milei, en términos de política internacional, no solo hace seguidismo de lo que hace Donald Trump, lo vemos en la forma acrítica en los que Argentina asume posicionamientos frente a conflictos bélicos y genocidios. También en las votaciones en organismos como Naciones Unidas. Pero este alineamiento va más allá. Es más bien una relación carnal, porque la posición argentina ante Estados Unidos es de entrega. Entrega de nuestros recursos naturales, empresas públicas, sistema científico y nuclear, con las graves consecuencias que ello trae en la vida de la población y en la destrucción del desarrollo. Argumentarán tipos como Toto Caputo y como Milei que eso hace venir las inversiones, o que con el ajuste y la venta de todo pagaremos la deuda externa, la misma deuda externa que generó el mismísimo Caputo cuando Macri insistía con su reelección luego del descalabro económico del 2018. Puro verso. Lo que hay es entrega y pérdida de soberanía. ¿O qué pensás que hay detrás del proyecto de inviolabilidad de la propiedad privada o del superriqui? ¿O detrás de los despidos en la Comisión Nacional de Energía Atómica? Solo beneficios para las empresas extranjeras, para que puedan comprar tierras, llevarse los dólares y no pagar impuestos. Especialmente para las norteamericanas amigas de Donald Trump y los financistas de Wall Street. Este 9 de julio entonces celebremos, pero hagámoslo en clave antiimperialista, para que se cumpla aquello de independencia de toda dominación extranjera.
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17 con 12 minutos la hora en todo el país. ¿Cómo les va? Bienvenidos. Los vamos a acompañar con información y música hasta las 20, cerrando la programación de Jornada Radio en esta tarde, y ya aguardamos también la noche porque eso ya viene ocurriendo, al menos en esta época del año, en este invierno 2026 que estamos transcurriendo. Sigue el empate 1-1 entre España y Bélgica. Estamos atentos al resultado que se da en este partido de cuartos de final del Mundial tripartito, México, Estados Unidos, Canadá. Por ahora entonces se mantiene el resultado en 1 para España, 1 para Bélgica. Estamos también señalando que tenemos una tarde bastante nublada. Por momentos salió el sol durante la jornada de hoy. Este día que es feriado para el sector público y bancario, en cambio no rige para el sector de la actividad privada, que en general hoy ha trabajado casi como un día normal, ¿no? Por lo menos esta mañana, estando en la zona céntrica, se veía la totalidad de las actividades comerciales, por lo menos en funcionamiento, como un día más. Pero bueno, hay que decirlo que claramente estamos en un fin de semana extra largo, que para el caso de Chubut empezó complicado ayer con el estado de las rutas, particularmente por intensas nevadas que se fueron registrando. Afortunadamente llegó la nieve y esto llevará incluso a que ya mañana sábado se dé apertura, al menos en forma parcial, al centro de actividades de montaña La Hoya, algo que se esperaba también, porque el año pasado, recordamos, la falta de nieve llevó a una caótica situación en lo que tiene que ver con la temporada que tiene como epicentro al centro de esquí en Esquel. Ya estaban funcionando los de El Bolsón, los de Bariloche. Bariloche es la gran estrella del invierno, indudablemente, ya está recibiendo vuelos internacionales, particularmente desde Brasil. Ya vamos a ver el movimiento infernal que tiene el aeropuerto de Bariloche durante este mes de julio y en plenas vacaciones. Acá tenemos un cielo bastante nublado. Aún todavía no hay, por lo menos en las horas siguientes, probabilidad de que se registren algunas precipitaciones. En algún momento hubo, en los pronósticos se señalaba el sábado con algún chubasco, pero ahora el pronóstico privado al menos lo descarta. Vamos a tener un sábado con una temperatura máxima en Trelew que rondará los 11 grados, el domingo será una máxima de 12, el lunes, atención, porque lunes, martes y miércoles, es que como que abandonamos el invierno un poquito, Estamos con 16 de máxima para el lunes, 15 de máxima para el martes y 17 grados de máxima para el miércoles. Así que se vienen al menos los tres primeros días de la próxima semana hábil, con temperaturas que están por encima de los valores de invierno. Esto acá en Trelew. Bueno, para Esquel mañana se espera una temperatura máxima de 7 grados, 10 grados para el domingo y 10 grados para el lunes. En Comodoro Rivadavia, la temperatura máxima que se espera para mañana sábado es de 9 grados, para el domingo de 12 grados y un buen lunes también, como acá, no con 16 grados que es el pronóstico para Trelew, sino la temperatura estimada para el lunes en Comodoro ronda los 14 grados. Es como que se toma una pausa el invierno en el comienzo, al menos en la costa, ¿no? Estamos hablando de máximas que están pronosticadas para la región costera entre lunes y miércoles de la próxima semana. Bueno, y hoy me toca resistir solo porque obviamente Laura Morán está ausente con aviso, ya está, vaya a saber en qué punto del planeta, ¿no? No se ha desconectado, nos ha bloqueado incluso para que no le mandemos ningún tipo de mensaje ni nada por el estilo, así que bueno, nos tiene bloqueados, exactamente. Pero bueno, no importa, que lo disfrute, que lo pase muy bien, y nosotros estaremos acá junto con Laura Pérez en la puesta al aire y musicalización, César Castro en producción, Joaquín Álvarez en redes, está Pablo Abdala en la supervisión técnica. Bueno, empezaron las vacaciones, porque después también el señor Omar Pastén
estará ausente también por unos días, ¿eh? Así que bueno, no tendremos la edición de Puesta a Punto terminado el programa, por eso decimos que cerramos nosotros la programación de Jornada Radio en este viernes. Bueno, el tema principal de los hechos que obviamente han conmocionado en las últimas horas tiene que ver con un hecho en Esquel, donde detuvieron a una mujer acusada de matar a su pareja de una puñalada. Este hecho que ocurrió durante la madrugada de hoy viernes. La víctima fue identificada como Nelson Walter Achilef Michapán, dice diariojornada.com.ar, quien falleció durante la madrugada de este viernes tras sufrir una herida con un cuchillo. La principal sospechosa es su pareja, que permanece detenida y será imputada por homicidio agravado por el vínculo. De acuerdo a la información publicada en nuestro diario web, el hecho se conoció alrededor de las 3:54 de la madrugada de hoy, cuando el centro de monitoreo recibió un llamado alertando que un hombre se encontraba descompensado en una vivienda. Al arribar al domicilio, efectivos se encontraron a la víctima sentada en una silla con una herida sangrante en el cuello y signos vitales mínimos. Minutos después, personal del Hospital Zonal de Esquel confirmó su fallecimiento. En el lugar se encontraba la pareja de Michapán. Según informó la Fiscalía de Esquel, la actitud de la mujer y la disposición de la escena fueron elementos que llevaron a los investigadores a considerarla como la principal sospechosa de haber provocado la lesión fatal. El fiscal Ezequiel Forti y el funcionario de Fiscalía Julián Forti se hicieron presentes durante la madrugada para supervisar las primeras diligencias. En ese marco solicitaron allanamientos, secuestros de elementos de interés para la causa, la requisa personal de la imputada y su detención con el objetivo de llevarla a la audiencia de formalización de la investigación. De manera provisoria, el hecho será calificado como homicidio agravado por el vínculo, delito que contempla las penas más severas previstas por el Código Penal. Además, un informe presentado por la Fiscalía al juez para solicitar que se mantenga la detención de la acusada señala que recientemente había sido denunciada por un integrante de su familia por lesiones provocadas con un arma blanca. Los investigadores también indicaron que la mujer había estado vinculada anteriormente a otra causa por homicidio en la que habría entorpecido la investigación y ocultado cuchillos en su vivienda. La audiencia de control de detención y formalización de la investigación fue fijada para mañana sábado a las 15. En la causa interviene además el servicio de asistencia a la víctima del delito. Hecho gravísimo que ocurrió allí en Esquel, donde reiteramos, detuvieron a una mujer acusada de matar a su pareja de una puñalada. El asesinado es Nelson Walter Achilef Michapán. La mujer está detenida. La audiencia de control se hará mañana por la tarde.

En Comodoro Rivadavia, dice diariojornada.com.ar, golpeó a su pareja y le tiró aceite hirviendo en la cara. La víctima de 29 años pidió auxilio y denunció que el agresor la atacó durante una pelea en su casa en Comodoro Rivadavia. El acusado quedó a disposición de la justicia. Qué manera de haber hechos de estas características, ¿eh? Claramente, ¿no? Cuando hablamos de esta violencia que se va sumando, violencia intrafamiliar, bueno, femicidios. Hay otro hecho también muy violento que ocurrió allí en una localidad del norte de Santa Cruz, en Pico Truncado. Este caso que relata Jornada, desde la página web, dice: los gritos desesperados de una mujer pidiendo ayuda rompieron la calma en un barrio de Comodoro Rivadavia. Según la denuncia, un hombre de 33 años golpeó y le tiró aceite hirviendo en la cara a su pareja en medio de una discusión mientras cocinaban. Todo ocurrió en una casa ubicada sobre la calle y las Malvinas Sur al 500. Un llamado de emergencia alertó a la guardia de la comisaría segunda sobre un presunto caso de violencia de género y un patrullero se dirigió de inmediato al lugar. Cuando los efectivos llegaron, escucharon a una mujer gritar desesperadamente desde el interior de la casa. Ante la gravedad de la situación, irrumpieron en el domicilio y encontraron al sospechoso en un evidente estado de alteración. La víctima de 29 años les contó a los policías que minutos antes había sido golpeada por su pareja y que en medio de la agresión el hombre le arrojó aceite caliente que estaba usando para cocinar. La víctima rechazó atención médica, pero impulsó la denuncia. Según el parte policial, el aceite alcanzó la zona de la boca y el labio superior de la mujer. Aunque las heridas fueron consideradas leves, los médicos le ofrecieron realizarle los primeros auxilios y trasladarla después a un hospital para una mejor evaluación. Aunque la víctima rechazó la atención médica, decidió avanzar con la denuncia penal contra su agresor y fue trasladada a la comisaría para declarar formalmente y activar el protocolo previsto para casos de violencia de género. Por disposición de la jueza penal de turno, la doctora Liliana Borges, el acusado fue aprehendido y permanecerá alojado hasta que se realice la audiencia de control de detención.

Y en el orden nacional, el presidente Javier Milei defendió el rumbo económico del gobierno a la par que insistió con la reforma de la Carta Orgánica del Banco Central de la República Argentina y hasta palpitó el partido contra Suiza por los cuartos de final del Mundial 2026 que se va a jugar mañana sábado. El jefe de Estado opinó de todo. Está claro que hicimos crecer la economía, aseguró Milei, y destacó que los niveles de consumo y de exportación están en los máximos de la historia. El presidente ayer, recordamos, lideró una reunión de gabinete donde uno de los principales temas abordados fue la reforma que se impulsa sobre el Banco Central. Según informaron fuentes oficiales a este quehacer de la reunión de ayer, Milei presentó los lineamientos del proyecto que el Poder Ejecutivo está terminando de elaborar y confirmó que será enviado al Congreso en las próximas semanas. Desregulamos, dijo Milei, abrimos la economía, fomentamos la acumulación de capital humano, nos ocupamos de cuidar a los seres humanos, en especial en la primera fase, modernizamos el mercado laboral para que no sea más fácil poder, poder trabajar, es decir, un conjunto de estrategias que todos apuntan a que Argentina crezca, dijo Milei, y la realidad es que los números son muy positivos, dijo en declaraciones que hizo a la radio Now 97.9, frecuencia modulada, defendiendo su programa económico. Y habló mucho en esa nota que tuvo lugar esta mañana sobre el proyecto para crear una nueva Carta Orgánica del Banco Central de la República Argentina, donde Milei criticó al kirchnerismo al sostener que su versión estaba diseñada para pasar por el Banco Central, levantar la mano y que te revoleen un fajo de dinero. En ese sentido recordó que su gestión heredó una inflación del 1,5 diario que iba camino al 15.000% y detalló que el primer punto a modificar responde a quitarle al Banco Central la actual función que le asigna 5 objetivos por los cuales puede emitir por cualquier cosa y el único mandato es preservar el valor de la moneda. Habló de prohibirle al Banco Central financiar al fisco, de gastar más de lo que tenemos, porque con el alegato de ponerle humanidad a la política económica, dijo Milei, terminaron siendo los más inhumanos porque generaron déficit fiscal durante 123 años. Eso después se financió con una deuda que se disfoltió, dijo Milei en esta entrevista, donde habló también sobre el tema del Mundial.

0: 5:27 de la tarde, abrimos el contacto con nuestros estudios en Comodoro Rivadavia. Adrián Rúa, buenas tardes, ¿cómo estás?
1: ¿Cómo estás, Osvaldo? ¿Todo
0: muy
1: bien?
0: Muy bien, muy bien.
1: Esperando. Te veo solo hoy.
0: Estamos solos, sí, estamos solos. Acá mi compañera...
1: Es una manera de decir.
0: Se ha tomado, sí, exactamente, no tenemos un equipo trabajando. Pero no, Laura Morán está ausente porque se ha ido de la ciudad por unos días, así que... Está todo en orden. La casa está en orden.
1: Eso está bueno, eso está bueno.
0: Bueno, la verdad que hoy es un día muy tranquilo, ¿no? Informativamente hablando, hay algunos hechos que obviamente son tremendos, que se han destacado, pero digo que la verdad que la actividad está, por lo menos en lo oficial, está totalmente paralizada, ¿no? Con estas jornadas que... a veces se los presenta como un fin de semana extra largo, pero bueno, con esta limitación para el sector privado de encuadrar este día de la forma en que lo encuadran, evidentemente no es un fin de semana extra largo, es solamente para el sector público y la actividad financiera, ¿no?
1: Totalmente, totalmente. Nosotros justo aquí los estudios están en Alem y San Martín. Vos has venido, han venido César y varios de los chicos. Siempre es imposible estacionar. Siempre es imposible estacionar porque está en una misma zona, lo que es ANSES, PAMI.

0: y la
1: Claro.
0: cooperativa y demás. Y estos días para nosotros son así benditos porque podemos estacionar muy fácil enfrente de la radio.
1: Claro, bueno, pasa lo mismo acá. Bueno, acá como en esta cuadra donde está Jornada, es una cuadra de estacionamiento medido, así que por ahí algunos la evitan y siempre algún hueco
0: Claro.
1: queda, digamos, ¿no? Pero bueno, acá ya haciendo dos cuadras donde ya no hay medición de estacionamiento, siempre está todo ocupado. Pero bueno, hoy claramente la gente, no sé qué sé yo, muchos profesionales médicos, por decirte, sé que han levantado los turnos hoy. No hay mucha actividad, pero la comercial sí, porque el que tiene un comercio sabe que tiene que abrir sí o sí, y si hoy no lo tiene que pagar como feriado, si tiene personal y no tiene que pagar como feriado, obviamente lo abre porque no le queda otra, digamos, tratar de. Todavía estamos en una fecha donde hay movimientos, ¿no? Estamos en día 9 de mes.
0: Sí, por suerte sí, bueno, y contra la situación económica hay que exprimir cada momento posible para ganar el mango, ¿no?
1: Claro. No sé cuál es la situación con respecto a los destinos turísticos, porque como decía al comienzo del programa, ayer estuvo complicado la ruta para ir hacia la cordillera, en el tramo que va de Paso de Indios hasta Teca, si bien la ruta por momentos estuvo cerrada y se trabajó para la limpieza y demás, pero bueno, ya era como que acotaba también el tiempo para viajar hasta la cordillera. Por lo menos ayer estuvo bastante complicado, anteayer y ayer estuvo muy complicada la ruta 25, afortunadamente porque estábamos esperando la nieve, ¿no?
0: Claro, bueno, aquí cerca de Comodoro, en lo que es la zona de Pampa Salamanca, se dio un vuelco también en las últimas horas. Son lamentablemente secuencias que estamos acostumbrados a vivir en nuestros inviernos patagónicos.
1: Bien, ¿qué novedades tenemos, Adrián?
0: En el marco de todos estos días, este fin de semana, para algunos fin de semana largo, para otros medio intercalado, ¿no? Estuvimos conversando hoy con Germán Velasco, con Alexis López, quien es el titular de la sección de operaciones de la policía, porque por supuesto en realidad todos estamos más metidos en todo el tema del mundial y la selección. Que ya están trabajando, por supuesto, en todo lo que son los operativos, en lo que sea en el caso de que lo que puede llegar a suceder y que todos queremos que pase, ¿no? Mañana por la
1: Sí.
0: noche, ya están laburando en este sentido y ya han generado los distintos dispositivos y operativos para, bueno, mantener el cuidado de la comunidad en caso de festejos.
1: Claro. Bueno, hoy estaba leyendo que todavía hay una mujer desaparecida en Comodoro, que no hay novedades de
0: Sí,
1: ella.
0: es un caso muy extraño porque ya se desapareció hace varias semanas
1: Sí, creo que
0: y
1: desde abril que
0: recién,
1: no se sabe nada de
0: claro,
1: ella.
0: y recién hoy sale esta situación de pedido de búsqueda y nos llamó bastante la atención, justo estábamos con Germán leyendo el flyer y nos llamó bastante la atención de que haya pasado tanto tiempo, pero bueno, seguramente debe tener una explicación por detrás por parte de la familia y demás.
1: Claro, sí, porque hay otros casos donde rápidamente se colocan, digamos, en la agenda. Y máxime cuando se trata de la desaparición de una persona desde hace tantos días, ¿no?
0: Sí, no, totalmente. Bueno, después en otros temas, bueno, ocurrió este caso este lamentable caso de violencia de género que terminó con este hombre detenido después de atacar a su pareja, que lo comentabas
1: Sí.
0: hace un ratito. Y también ayer por la tarde se dio un caso de, bueno, una nena de 3 años que estaba jugando en la Plaza España, en pleno centro, aquí en Comodoro, que fue mordida por un perro callejero y terminó siendo trasladada de urgencia al hospital por estas mordidas que no terminaron, no fueron más que una situación de lesiones leves en su pierna derecha y en su mano derecha, pero no deja de llamar la atención de todas estas situaciones que están pasando con distintos perros callejeros, que ya va más allá de la zona en la que sea, que está ocurriendo con la gente, y bueno, remarca también lo que es la importancia de volver a todo lo que es el tema de las castraciones y demás, que siempre son más que polémicas.
1: Claro. Bien, Adrián, llegó el fin de semana, ahora sí, para todos, así que bueno, seguramente todo estará como el país, ¿no? Esperando el partido de mañana, que va a ser bastante tarde, ¿no? 22, y si como pensamos y como queremos y como deseamos que haya festejos, esto se extenderá a la madrugada del domingo, y esperemos que si se da esta situación sea todo en paz, básicamente, ¿no?
0: Así ojalá.
1: Te mando un abrazo, Adrián, gracias, buen fin de semana.
0: Un abrazo grande, buen fin de...
1: Chau, chau, gracias,
0: Chau, chau.
1: 17:34, Adrián Rúa desde Comodoro Rivadavia. Bueno, vamos a la parte del reportaje que realizaban esta mañana en una estación de frecuencia modulada de Buenos Aires al presidente Milei, donde también le preguntaron sobre cómo vive estos momentos del Mundial de Fútbol y nuestra selección.
2: Estuve mirando los de Argentina nada más.
3: No hay problema, le quería preguntar justamente por eso.
2: Y miré uno de Noruega.
3: Por los partidos de Argentina, ¿cómo ve la selección? Ya que usted mencionaba Suiza, bueno, ¿cómo ve la selección para el partido de mañana y de las cábalas, ¿no? Que viene teniendo para ver los compromisos de la selección.
2: A ver, desde mi punto de vista, el último partido Argentina estaba jugando bien.
3: Sí.
2: Había tenido varias oportunidades de gol, pero se le había cerrado el arco, digo, cosa que ocurrió durante 80 de los 90 minutos.
3: Contra Egipto, sí.
2: Argentina merecía más y en dos contragolpes recibió dos goles. O sea, era bastante desafortunada la situación, pero los goles se hacen, no se merecen. O sea que acá, digamos, esto es bilardismo one-on-one, ¿no? Bilardismo puro, 1-0-1.
3: Claro.
2: Digamos, así que digo, usted puede... Mire, yo escuché una frase... muy desafortunada una vez de un jugador de fútbol de Argentinos Juniors en el año 85. Argentinos Juniors juega la final intercontinental contra la Juventus, que en ese momento jugaba Platini en Juventus.
3: Sí.
2: Jugaba Platini, jugaba Laudrup, era un equipo verdaderamente imponente. Y, digamos, empataron 2-2 a lo largo del partido y perdieron por penales. Entonces, cuando vuelve, uno de los jugadores dice... No trajimos la copa, pero volvimos con las valijas llenas de fútbol. Bueno, yo digo, ¿en qué vitrina pones esa valija llena de fútbol? Algo tan abstracto. Es decir, digamos, a mí tráeme la copa, hubieras ganado, digo, o sea, perdón, digamos, como decía Vilas, ganar no es lo más importante, lo único que importa. Bien. Respetando las reglas.
3: Sí.
2: Respetando las reglas.
3: Bueno.
2: ¿Sí? Dicho esto, Argentina estaba jugando mucho mejor. Y de pronto se abrió el arco y Argentina hizo algo que era prácticamente imposible, hizo 3 goles en 10 minutos, algo que nunca había ocurrido en un mundial, menos en una fase de estas características, algo que tiene una probabilidad del 0,16%, o sea, prácticamente imposible.
3: Claro.
2: Y este equipo lo hizo, yo... deseo, porque acá, digamos, o sea...
4: Ahí viene el hincha de fútbol y no el presidente.
2: Claro, deseo fervientemente que esto funcione como una inyección anímica y que permita que los jugadores pasen a estar en un nivel de motivación más alto y que puedan desempeñarse al borde de sus posibilidades, tal que podamos seguir avanzando, pero igual ya lo hecho es admirable, así es que en ese sentido... digo, si empezamos con mi parte termo, esto se desvía de una manera...
4: Está bien, no lo desviemos.
3: No,
4: Paula, vos tenías alguna pregunta sobre Suiza, porque usted dijo que Suiza produce relojes, chocolates, a un tenista y a un equipo de fútbol. ¿Es teme el resultado por el equipo de fútbol conformado por Suiza o no?
2: Temor a Dios nada más, así es que...
4: No.
3: Ahí está.
2: Digamos, adentro de la cancha son todos iguales, por decirlo de alguna manera. Hay que ir y ganar todos los partidos. O sea, esto es partido a partido. Pero mi confianza radica en que Argentina tiene al mejor jugador de fútbol de todos los tiempos.
3: Sí.
2: Sumado al hecho de que tiene un director técnico con una capacidad de liderazgo extraordinaria. Porque, digamos, tener que acomodar los egos de superestrellas no es un trabajo para cualquiera. De hecho, yo estoy convencido que el día que Scaloni decida dejar de ser técnico de fútbol, tranquilamente cualquiera de las universidades más prestigiosas del mundo lo va a contratar en la escuela de negocios para dar clase de liderazgo.
3: Podría serlo, sí.
2: Digamos, Es que, sin lugar a dudas, yo no tengo dudas, o sea...
4: Bueno, lo podemos proponer desde acá.
2: Bueno, no se haga problema, alguien lo va a hacer antes, digamos, alguien va a ver esa posibilidad.
4: Seguramente.
2: No, digo, no creo que ser yo el único que está viendo, digamos, las cualidades, digamos, extraordinarias que tiene Scaloni como, como líder, como, digamos, alguien que lidera un grupo para conseguir un objetivo, cuando además usted tiene un grupo lleno de estrellas superlativas.
3: Sí. Presidente, ¿y la cábala para mañana? ¿O la que viene siendo cábala, lo que viene siendo cábala para usted para ver los partidos?
2: Estoy tratando de ver todos los partidos en Olivos. Por ahora funciona.
3: Bueno, entonces no hay fin de semana.
4: No tiene que viajar. Última pregunta. ¿Cuál es la agenda presidencial de viajes internacionales para lo que resta de julio? Estamos en 10 de julio.
2: A ver, tengo el 25, viajo a Brasil.
4: Sí.
2: Que es que lo ungen candidato a presidente a Flavio Bolsonaro y voy a... Así que voy a estar en San Pablo y voy a hacer también un paso por Brasilia para saludar a Jair Bolsonaro.
4: Bien.
2: El 26 voy a estar en la rural.
4: Ah, claro, porque es la inauguración.
2: Sí. El 28 voy a estar en Perú, en la Asunción de Keiko Fujimori.
4: Sí.
2: Después voy a estar también en la Asunción de Abelardo en Colombia.
3: 7 de agosto.
4: El presidente de acá, de Paula.
3: Sí, Abelardo.
2: Sí, y en ese viaje también voy a aprovechar para ir a visitar al presidente de Ecuador, Noboa, que tenemos unos acuerdos por firmar. Así es que... Tengo un poco cargada la agenda.
4: Bueno, agenda de presidente, ¿qué vamos a hacer? Es la vida.
2: Sí, la de un presidente dispuesto a abrirse al mundo, que está buscando triplicar el tamaño de comercio, digo, eso no sea así instantáneo. Argentina tendría que tener el triple de comercio que el que tiene. Y eso también sería una nueva inyección de crecimiento económico.
1: Bien, bueno, ahí estaba la nota con el presidente Javier Milei de esta mañana, donde habló de fútbol. Es la segunda vez que habla sobre Scaloni y el futuro lo ubica dando clases en las principales universidades del mundo como clases de liderazgo, como líder, digamos, ¿no? Bueno, ya es la segunda vez que se refiere a Scaloni sobre su futuro laboral, ¿no? Pero bueno, vas a saber si Scaloni realmente quiere eso o no quiere. La particularidad de esto que narró el presidente, que tiene que ver con los viajes próximos, ¿no? Bueno, Perú es por la elección de Fujimori, Keiko, como nueva presidenta. Lo mismo pasa en Colombia con la llegada de un nuevo presidente. Pero bueno, el viaje a Brasil es un viaje totalmente partidario, ¿no? Se supone que debería el presidente pagárselo de su bolsillo, ¿no? Porque va a ver, lo que se dice es que va a ir a Brasil a verlo a Bolsonaro padre, que está preso por intento de golpe en Brasil, y por otro lado va a ir al lanzamiento de la candidatura presidencial del hijo de Bolsonaro. O sea, es un viaje meramente de apoyo partidario, ¿no? Así que debería el presidente en todo caso viajar, haciéndolo obviamente por su cuenta como un particular. Pero bueno, veremos si cuando llegue el momento qué es lo que ocurre sobre esta visita que el presidente ha anunciado que va a hacer a Brasil. 17:43, porque sabemos que no es una visita oficial al vecino país y que elude constantemente encontrarse con el presidente Lula. Nos vamos a la pausa, aguardando obviamente que esté llegando ya el último momento de la tarde. Todavía hay luz y cada día se extiende un poquito más la luz diurna. Hoy, como todos los viernes, tenemos un poquito de música más movida, como para ambientar la llegada ya del fin de semana, aunque aclaramos que este es un fin de semana extra largo, por lo menos para una parte importante de los argentinos. Ya volvemos.
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1: La hora 5 de la tarde con 53 minutos en todo el país. Bueno, España está venciendo a Bélgica 2-1. Estamos ya sobre el final del tiempo. Seguramente habrá adicionales, algunos minutos más. Pero bueno, se dio vuelta el resultado. Salió del empate 1-1 a favor de España 2-1, lo cual no representa por ahora ninguna sorpresa, porque en principio la gran apuesta estaba sobre la selección española. Reitero, está casi por terminar el partido. 2-1 le está ganando España a Bélgica. En línea lo tenemos a Cristian Otero, el jefe de los bomberos voluntarios de Trelew. Nos escucha, Cristian, buenas tardes, ¿cómo le va?
2: ¿Qué tal? Buenas tardes, ¿cómo le va?
1: Bueno, muy bien. Bueno, ¿tuvieron que hacer una salida por un incendio de vivienda?
2: Sí, 1620, sobre Soberanía al 3000, aproximadamente un incendio de vivienda. Trabajadores del lugar, dos rotaciones, afectó la totalidad de una de un sector que se destinaba como mini depósito de cosas varias de la vivienda, con posibilidad de propagarse al resto de la vivienda, afectando otros sectores de la vivienda, pero no con tanta intensidad como al mini depósito que teníamos, la despensa. Uh-huh. Así que se trabajó en ese lugar con dos rotaciones por unos 40 minutos. Se logró controlar y extinguir el incendio y evitar daños mayores en la estructura, pero bueno, el sector donde que fue afectado por el incendio sí hubo daños bastante importantes.
1: Bien. ¿Y había muchos habitantes en esa vivienda, Cristian?
2: No, había unos chicos en el lugar que, bueno, pues salen a avisarle a los, aparentemente serían familiares de casa aledaña. Uh-huh. De la situación, así que ellos rápidamente llaman a bomberos y se trabajó en el bosque.
1: Bueno, o sea, no hubo consecuencias personales tampoco.
2: No, para nada, ni tanto para los propietarios, ni los vecinos que también colaboraron, ni para el personal de bomberos. Todo bien, solamente lamentar los daños materiales.
1: Claro. ¿Y las causas de origen del incendio están...?
2: No, quedan en investigación todavía.
1: Claro, bueno... se están dando muchos incendios de vivienda últimamente, ¿no? O de sectores de vivienda, ¿no?
2: Sí, lo que pasa es que ya es la época, digamos, de incendio de estructura, denominamos nosotros, bueno, principalmente por el clima, por el frío y esas cuestiones, comienza a generar la época de incendios de estructura y estamos, sí, teniendo como mínimo de uno por semana.
1: ¿Es la única salida que han tenido en las últimas horas, Cristian?
2: En el transcurso del día, sí.
1: Bueno, esperemos que siga así, digamos, ¿no? Bastante tranquilo. Uh-huh. Bueno, Cristian, le agradecemos uh-huh. mucho los datos, muy amable, que tenga buenas tardes.
2: No, gracias a usted, que tenga buenas tardes, gracias, hasta luego.
1: Hasta luego. Bueno, Soberanía Nacional al 3000, allí entonces el fuego terminó con un sector de una vivienda destinada a depósito, un ambiente destinado a depósito, donde sufrió daños totales y la actuación de dos dotaciones de bomberos durante 40 minutos para controlar este incendio. Reitero, en la calle Soberanía Nacional al 3000, aquí en Trelew.

0: Bueno, España está buscando meterse en una semifinal de un mundial por segunda vez en su historia, ¿eh? Recién Merino es el que puso el segundo para España en los minutos finales contra Bélgica, ¿eh? 2-1 para la selección de España.
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0: Bueno, y hablando de España, es tremendo el incendio forestal, las imágenes que han ya recorrido el mundo, lamentablemente con situaciones de pérdida de vidas humanas, lo que de alguna manera explica también esta situación de olas de temperaturas muy elevadas. Esto ha ocurrido en la zona de Andalucía, en España, donde lamentablemente lo que ha llevado a un número elevado de muertos, según las informaciones, 12 muertos y 23 personas sin localizar en el incendio más letal de la historia de Andalucía en España. Las imágenes son dantescas. La principal línea de investigación apunta a la caída de un tendido eléctrico. Esto es lo que en principio se señala, y también se habla de que había habido recomendaciones que no fueron atendidas y que por eso es el resultado de tantas muertes. De acuerdo a la información, al menos 12 personas fallecieron en el incendio que se originó en el municipio de Los Gallardos. Es un municipio chico donde habitan 3.110 personas, pero reiteramos, 12 muertos, 23 personas que permanecían sin localizar mientras el fuego seguía quemando sin control matorrales en el interior de la provincia. Estamos hablando de Andalucía, España. Las llamas que arrasaron un área de alrededor de 4.000 hectáreas se propagaron a gran velocidad en un terreno escarpado y con casas aisladas. Allí fueron halladas de madrugada las primeras 7 víctimas, a las que se sumaron hoy 4 personas fallecidas en el interior de un coche y una más encontrada en un camino agrícola. El incendio, el más mortífero declarado en Andalucía, España, desde que haya registros, y uno de los más letales de las últimas décadas, obligó a desalojar a más de 1.400 vecinos de una zona escasa y dispersamente poblada. Ninguno de los fallecidos ha sido identificado, aunque según las autoridades son en su mayoría extranjeros residentes o turistas, y uno solo tenía nacionalidad española. La no atención a las recomendaciones probablemente haya provocado tener este número de fallecidos, dijo el presidente de la Junta de Andalucía, Juan Manuel Moreno, apuntando a que las víctimas quedaron atrapadas en una trampa de fuego. El dispositivo de alerta fue un aviso efectuado de manera personal por el alcalde de Bedar, una de las localidades ahí de Andalucía. El alcalde se llama Ángel Francisco Collado. Este es uno de los municipios afectados. Junto con agentes de la Guardia Civil, acudieron a las viviendas de los residentes diseminados por los alrededores, recomendando evacuar o confinarse. Algunos, lamentablemente, no hicieron caso a la petición que se les hizo. El presidente autónomo subrayó que el incendio se extendió como la pólvora por la fuerza del viento. Está todo muy seco por las olas de calor, por lo que es el combustible perfecto, y junto con el viento es una bomba de relojería, agregó, calificando el de la localidad de Los Gallardos como uno de los incendios más rápidos y complejos de los últimos años. La investigación de la Guardia Civil Española apunta a la caída de un cable eléctrico como el detonante, y el gobierno de Andalucía también subrayó que el tendido fue clave en el origen del fuego, que fue declarado inicialmente como un incendio de cuneta. De hecho, los primeros testigos presenciales detallaron al servicio de emergencias que la caída de un cable había prendido la vegetación del lugar. Sin embargo, la compañía de electricidad Endesa, principal suministradora de la electricidad en la zona, aseguró que el cable no pertenece a su red y que no tenía tensión eléctrica, ya que se había dado de baja en 2009 y se encontraba abandonado desde hacía años. Desde Red Eléctrica, la operadora también ha afirmado en una publicación en la red social X que la línea no es de Red Eléctrica. Bueno, se están pasando las responsabilidades. Habrá que determinar si efectivamente fue la caída de ese cable con electricidad el que provocó el incendio y a quién pertenece el cable, porque las compañías dicen que no es de ellos ese tendido eléctrico. Pero el resultado, reiteramos, es tremendo. 12 muertos y 23 personas que hasta ahora no han podido ser localizadas, ¿eh? Y ya ha caído la noche sobre Andalucía. Destacada en diariojornada.com.ar, tras 75 años el dique Ameguino tendrá acceso por primera vez al gas por red. El gobernador Torres encabezó el 75º aniversario de la localidad del dique Ameguino y afirmó allí que se hará la obra de gas por red. Firmó el convenio para la instalación de una planta de gas licuado de petróleo GLP, que permitirá brindar por primera vez el servicio de gas por red a esa comunidad. Además, destacó el compromiso de la Escuela 56 con el Plan Provincial de Alfabetización y ratificó que Chubut continuará defendiendo ante la justicia federal la potestad de las provincias sobre sus recursos energéticos. Durante la jornada también celebró sus 75 años la Escuela 56, una institución emblemática de la villa del dique Ameguino. Acompañaron el presidente de la comuna, Raúl de Domingo, estuvo también los jefes comunales de Lago Blanco, Micaela Bilbao, estuvo Sergio Bauman de Las Plumas, estuvo el ministro José Luis Punta, el titular de Economía Gustavo Paz y de Gobierno Victoriano Erazo Parodi. Entre otras autoridades también estaba el responsable de Salud Sergio Whisky. Durante su discurso el gobernador Torres sostuvo que después de 75 años este pueblo, que es sinónimo de progreso y de generación de energía, todavía no tiene acceso al gas y aseguró que este es el ejemplo más concreto de lo mal que se administraron nuestros recursos durante tanto tiempo. Destacó que aún en un contexto económico complejo, la provincia decidió avanzar con una obra largamente esperada por los vecinos. Hubo momentos de enorme bonanza económica para Chubut, incluso gracias a la energía que generó este dique, pero esas oportunidades no se tradujeron en obras para quienes vivían acá. Nosotros tomamos la decisión de revertir esa injusticia y garantizar que después de 75 años esta comunidad tenga acceso definitivo al gas. También habló sobre la Escuela 56, es una de las instituciones más comprometidas con el Plan Provincial de Alfabetización, demostrando que cuando hay compromisos de docentes, auxiliares, directivos y familias, los resultados llegan. El gobernador recordó que la provincia impulsó una declaración de certeza ante la justicia federal para defender la potestad provincial sobre los recursos energéticos. En nuestro primer año de gestión iniciamos esta demanda porque la Constitución es muy clara. Los recursos pertenecen a las provincias y la justicia federal nos dio la razón para seguir avanzando. Sostuvo que me niego a creer que toda la energía que generan el dique Florentino Ameguino y Futaleufú no se vea reflejada en una mejor calidad de vida para los habitantes de Chubut, que pagan una fortuna por la electricidad y particularmente en esta localidad además no tienen acceso al gas. Vamos, dijo Torres, a dar esa pelea hasta las últimas consecuencias para que las hidroeléctricas queden en manos de los verdaderos dueños de esos recursos, que son los chubutenses, y para que podamos decidir cómo se licitan y concesionan, señaló el mandatario en la villa del dique Ameguino, que cumplió sus 75 años.
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0: Hola, 18 con 6 minutos en todo el país. Bueno, vamos a agradecer, por supuesto, también saludos que vamos recibiendo en esta jornada. Por supuesto, está ahí Blanquita de Rawson. Dice, hola, buenas tardes. Osvaldo, bueno, Laura, Laura no está, Blanca, Laura no está, hoy sí que no está, como el tema musical. Y equipo, acá junto a ustedes compartiendo toda la información y disfrutando de las hermosas canciones que nos traen cada día. Muchas gracias, que tengan un bonito fin de semana, muchos cariños, dice Blanca desde Rawson. Gracias, y bueno, aquí estamos, Laura está descansando, va a estar ausente por unos días, así que aquí estaremos igual acompañando a todos ustedes con información y con música. Ya nos vamos a una nueva pausa, 18:07, ya España clasificada, llega a semifinales España después de ganarle a Bélgica por 2-1. Nos vamos a la pausa y ya volvemos.
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0: Las 18:17, recién pasaban Nahuel Penici y Luciano Pereyra. Regresa, habíamos abierto musicalmente el programa, no lo habíamos citado, con Los Ángeles Azules, con Cazú y con Santa Fe Clan en Tú y Tú. Así estamos musicalmente en este viernes 10 de julio, con ya la llegada de la noche, ya se fue la tarde de este segundo día para algunos, o la gran mayoría, ¿no? Porque estamos hablando del sector público, actividades bancarias que tienen un fin de semana extra largo. Bueno, está atento, estamos atentos y a estar atentos a la situación de las rutas, obviamente, porque ya está llegando la noche y, como decimos siempre, en estas condiciones de nevadas que se han registrado, es preferible aprovechar las horas diurnas para hacer viajes, si es posible, ¿no? Porque a veces claramente hay urgencias. Esquel está con 1 grado de temperatura, pero con sensación térmica de 4 grados bajo cero. Paso de Indios está con 2 grados 6 de temperatura. Comodoro Rivadavia con 4 grados 1 décima y 2 grados 9 de sensación térmica. La zona de la Comarca Andina está con 6 grados 1 décima. Madryn con 6 grados 4 y 3 grados 8 de sensación térmica. Y aquí en Trelew tenemos 7 grados 6 y 5 grados 6 de sensación térmica. Y en línea lo tenemos al intendente de Teca, Jorge Zeitune. Intendente, ¿cómo le va? Buenas tardes, buenas noches.
1: ¿Qué tal, Osvaldo? Buenas tardes. Un gusto poder estar en contacto con ustedes.
0: Bueno, antes que nada, ¿cómo está? ¿Tienen nieve en el tramado urbano, en la ruta? ¿Cómo está la situación ahora?
1: Bueno, acá nevó un poquito los otros días. Decirte que ahora está todo despejado, pero está muy, muy fresco. Uh-huh. Así que nosotros, por ejemplo, para mañana, que era el aniversario de nuestro pueblo, habíamos pensado en hacer un desfile, pero son tan bajas las temperaturas que, bueno, preferimos obviar eso porque los chicos después se enferman, empiezan las vacaciones y la verdad que no tenía mucho sentido hacerlo. Así que la idea es hacer todo bajo techo adentro del gimnasio, ¿no?
0: Claro, exactamente. ¿Las rutas sí están habilitadas? ¿Tiene mucho movimiento por el fin de semana o no?
1: Yo estuve viendo al pasar así por el lado de la ruta, por las calles aledañas, y había un poco de movimiento, no tanto. Uh-huh. Decirte que hoy están totalmente limpias, Vialidad Nacional ha trabajado muy bien en esto, así que al menos en el pueblo de Teca está todo limpio.
0: Claro. Bueno, ustedes tienen uno de los pueblos más ordenados de la provincia, la verdad, siempre no nos cansamos nunca de dejar de expresarlo, de decirlo, ¿no? Cómo está la localidad, que va a cumplir un nuevo aniversario. Bueno, ¿y con qué expectativas para el acto de mañana? ¿Hay presencia de autoridades provinciales? ¿Qué es lo que tiene confirmado, intendente?
1: Sí, esperamos autoridades provinciales. La idea es poder recibirlos a todos los que nos visitan. Van a venir seguramente intendentes, amigos de la zona, funcionarios de la provincia. La idea es recibirlo alrededor de las 10:30 de la mañana, ir a la plaza local, levantar el, izar el pabellón nacional. Uh-huh. Después tenemos previsto un pequeño tedeum en la parroquia, y posteriormente con las autoridades de la provincia vamos a recorrer algunas obritas que venimos trabajando. Básicamente nosotros hicimos 10 viviendas con recursos propios, que están listas. Lo único que nos está faltando es la conexión de gas, pero no la vamos, en el marco del festejo, no la vamos a dársela a los beneficiarios. Creemos que en unos días más sí. Ahí estamos armando el listadito y hay un tiempo prudencial para hacer impugnaciones, todo este tipo de cuestiones, y después las sorteamos. Así que ir a ver ese barrio, posteriormente los vamos a invitar a la comitiva a ir a visitar la terminal de ómnibus de nuestra localidad, que es una terminal que la hicimos allá en el 2011, pero entendemos que dicho edificio estaba un poco desaprovechado, entonces empezamos a hacer algunas modificaciones adentro. Estamos dentro de ese edificio hicimos 8 dormitorios, 2 oficinas que vamos a habilitar, que van a quedar totalmente separadas del edificio del que estamos hablando, y un espacio grande para hacer, de hecho lo vamos a alquilar para hacer rehabilitación, sobre todo porque acá hay un privado que es profesional, que trabaja en esto, y se lo vamos a alquilar para que lo pueda utilizar y prestar un servicio mejor a la comunidad. Uh-huh. A partir de ahí, nos vamos a ir a una plaza que está en la zona norte del pueblo, pegada al camping. Es una plaza que nosotros habíamos hecho hace mucho tiempo, pero decidimos desde el municipio ponerle el nombre de un veterano de guerra que vive con nosotros, Oliverio Fermín, que en sí queremos resaltar la figura de él, porque normalmente a través de los años siempre hablamos del Carlos de Austi, que es un hijo del pueblo, que falleció en Malvinas, pero también está Oliverio Fermín, que gracias a Dios lo tenemos con nosotros. Y en definitiva, resaltar la figura de él, que tuvo en Malvinas.
0: Un homenaje en vida.
1: Sí, sí. Creemos que es importante hacerlo. Él siempre, cuando hacíamos o hacemos festejos de Malvinas, nos acompaña, creemos que es conveniente. Así que vamos a hacer eso. Y después nos vamos a trasladar al gimnasio municipal, donde ya la gente nos va a estar esperando, si Dios quiere. Ahí vamos a hacer el acto protocolar con todas los convenios que vamos a firmar. Los convenios básicamente están dentro del plan Calina, que son parte de lo que nosotros presentamos oportunamente, ¿no es cierto?, una primera etapa, como son la readecuación del Hospital Viejo para poder reaccionarlo para la tercera edad. Después la idea es refaccionar también el matadero municipal, el matadero rural, darle algunas mejoras, y básicamente lo más importante es poder asignar fondos desde el gobierno de la provincia, que ya están contemplados, para poder terminar 20 viviendas de Cáritas, que en su momento en el gobierno anterior se había dispuesto un convenio precisamente con Cáritas para hacer estas 10 viviendas, están un asignar fondos desde el gobierno de la provincia, que ya están contemplados, para poder terminar 20 viviendas de Cáritas, que en su momento en el gobierno anterior

0: que son a continuación de un barrio que el año pasado habíamos inaugurado. Así que sí, unas cuantas viviendas para la localidad, sobre todo porque la gente necesita tener unidades habitacionales confortables con todos los beneficios. Pensar que hoy más del 90% de las viviendas de Texas tienen gas, tienen cloacas, tienen luz, en definitiva tienen agua, tienen todos los servicios. Trabajamos fundamentalmente para poder lograr eso y mejor nivel de vida para nuestra gente.
1: Seguro. Jorge, bueno, entonces el desfile está claro que por las cuestiones climáticas no lo van a hacer, pero sí el acto y esta recorrida que usted planteaba para el día de mañana, ¿no? Así que bueno, estarán de fiesta, como es importante decir que siempre en estas localidades. ¿Hay almuerzo popular o algún encuentro o no?
0: Sí, hay almuerzo popular. Nosotros usualmente hacemos locro. Es lo mejor para esta época del año, porque te imaginas que poder hacer para la cantidad de gente que va asado con estas temperaturas es imposible. Y bueno, digo, degustamos ahí un locro que la gente de Gendarmería Nacional de José de San Martín siempre nos ayuda. También vamos a tener exposición de los distintos talleres que venimos financiando desde la municipalidad y también capacitaciones que hemos logrado a través del Ministerio de Educación. Precisamente todo lo que sea dulce, después del locro, tortas y todo lo que sea dulce, lo van a presentar un taller de cocina que vino trabajando durante la primera mitad del año. Así que yo creo que va a ser una linda jornada, al margen de otro tipo de convenio que vamos a hacer con Camus, y también vamos a hacer un convenio para que con fondos de la provincia y el apoyo de Camus y podamos hacer una extensión de la red troncal de gas y algunas conexiones domiciliarias también, ¿no?
1: Claro. Bueno, ya se disipó porque la legislatura lo trató al tema, se aprobó esta posibilidad de la reelección, ¿no? ¿Cómo lo recibió? Que estaba acotada a dos mandatos, según la última legislación que se había aprobado. Bueno, ahora se modificó. ¿Cómo recibió este cambio en la ley?
0: A ver, yo acompañé el pedido de los colegas intendentes, pero mi intención no es continuar. Creo que ya 27 años van a ser suficientes para estar acá, así que un poco esa es la visión que yo tengo. Creo que hay colegas intendentes muy capaces en distintos pueblos de la provincia. Cada caso es especial, cada uno le da la visión que le parece, pero entiendo que hay gente capacitada con mucho, sobre todo también con muy buenos resultados, que de pronto por ahí se habla mucho de este tema, pero no se habla de la cantidad de años, pero no se habla de la calidad de trabajo que han hecho muchos intendentes, donde han crecido muchísimo los pueblos, y eso por ahí la gente por algo lo elige. ¿Te imaginas que en todos los pueblos de la provincia donde hay intendentes que han sido exitosos, que han hecho un muy buen trabajo? La gente por algo lo elige, y yo entiendo que es una postura válida y por eso los apoyo y acompañé con este pedido, ¿no?
1: Esto de no ir a un nuevo periodo, Jorge, ¿significa el adiós a la política o no?
0: La verdad que uno nunca sabe el que viene. A mí siempre me gustó estar acá porque podíamos hacer cosas, porque entendíamos que podíamos poner nuestro granito de arena en el desarrollo de nuestro pueblo. Hemos hecho, le hemos puesto todo lo que tenemos, con el apoyo de un gran equipo de gente que nos ha acompañado durante todos estos años, pero la verdad que no sé qué decirte. El puesto de intendente, de pronto por ahí, yo no sé si tenemos la misma visión o no, es de pronto el fusible principal, sí, el más ingrato de todos. Fíjate, cualquier persona que viene y entra al municipio y te pide una inquietud que es válida y es razonable, tiene que tener una respuesta inmediata, no se puede dilatar nada. Eso también es desgastante, pero bueno, contento, sobre todo también teniendo en cuenta

0: base familiar que hay, ¿viste? Atrás de cada uno de nosotros hay una familia, y a veces es difícil compatibilizar las dos cosas. Eso también, en mi caso, también es válido, y bueno, y es para tener en cuenta, ¿no?
1: Hay digamos, ¿vos en qué espacio político estás en la actualidad?
0: Osvaldo, nosotros, sí. A ver, en mi caso, sí. Yo fui allá con Cacho Lizodume la primera gestión, con el radicalismo, después fuimos acompañando los distintos gobiernos provinciales. Yo entiendo que es la visión que yo tengo, puedo estar errado o no, pero a mí me eligen como intendente de mi pueblo para buscar los mejores recursos y que nuestro pueblo siga creciendo de la mejor manera. Esa es la actitud que siempre tomamos nosotros, priorizar el desarrollo del pueblo, poder lograr el acompañamiento de los distintos gobiernos provinciales ha sido muy importante y para nosotros significativo. En este momento creemos que Nacho está haciendo una buena gestión, que hay que apoyarlo, que con estos recursos del plan Galina se pueden hacer cosas importantes en nuestros pueblos, sobre todo también por la falta de fuente de trabajo y demás. Y yo creo que aprovechar los momentos que el tren pasa una vez, hay que crecer, hay que aprovechar y seguir para adelante y lograr lo mejor para nuestras comunidades, ¿no?
1: Claro, y este espacio en el que está usted, ¿va a tener un candidato para TECA?
0: Entiendo que sí. Lo venimos charlando, no hay nada definido. Te imaginas que es difícil poder ahí de pronto compatibilizar cosas. En la política no es que, al menos es lo que yo pienso, no es yo quiero, sino lo que el grupo quiere y acepta. Claro. Esto es fundamental, el acompañamiento de la gente.
1: Jorge, yo lo pregunto porque en las elecciones anteriores nadie quería presentarse porque tenía que competir con un Zaitune que parecía imposible de ganarle, digamos, ¿no? De que el pueblo vuelva a votarlo. Entonces, por eso digo, ¿queda alguien en el grupo para continuar con el proyecto o no?
0: Yo entiendo que sí, siempre va a haber alguien. Los lugares hay que ocuparlos en la vida, en las instituciones, todo esto, siempre el lugar hay que ocuparlo. Yo entiendo que va a aparecer alguien, y por supuesto vamos a desear lo mejor para que el pueblo, de acuerdo a mi punto de vista, siga creciendo y cada día que esté mejor, ¿no?
1: Claro. Bien, Jorge Zeitune, muchas gracias por estos minutos, un gran abrazo, que tengan un muy feliz cumpleaños mañana, ¿eh?
0: Muchísimas gracias, Osvaldo. Un fuerte abrazo para vos y un saludo para toda la audiencia.
1: Gracias. El intendente de la localidad de TECA, Jorge Zeitune, va a cumplir 27 años como intendente. Lo reeligen y lo que planteábamos con él es que ya en las últimas elecciones prácticamente no tenía oposición, digamos, para el cargo de intendente, ¿no? Porque todo el mundo sabía que lo iban a reelegir o la gente iba a volver a votarlo a Jorge Zeitune, pero bueno, él ha dicho que ya no más, que va a cumplir con este periodo y ya no se volverá a presentar como candidato a intendente el año que viene. Bueno, apoya al gobernador y mañana están de fiesta en TECA con un acto que se hará sencillo, de luego serán recorridas por obras, se encontrarán allí en el gimnasio de la localidad de TECA para suscribir también compromisos y después disfrutar de un locro popular. 18:34 la hora en todo el país. Bueno, reiteramos, España ahora es el rival de Francia. ¿Qué partido nos espera en semifinales? Obviamente nosotros esperamos por Argentina mañana sábado a las 10 de la noche. España derrotó sobre la hora a Bélgica y va a jugar con Francia en las semis del Mundial 2026. En Los Ángeles, la Furia Roja se impuso 2-1 sobre los belgas de manera agónica y obtuvo un boleto a la próxima ronda de la Copa del Mundo. España volvió a sufrir hasta el final, pero consiguió una nueva clasificación agónica por los cuartos de final del Mundial de Estados Unidos, México y Canadá 2026. La Roja se impuso por 2-1 sobre Bélgica y avanzó a semifinales, donde se medirá con Francia. Cuando el mundo pierda... 18:35 la hora en todo el país. Nueva pausa, ya volvemos.
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0: aplauso para Antonio Ríos para la conga. Muchas gracias, gente.
1: Fuerte aplauso para Fede Manero. Gran tema de Fede Manero. Fuerte, fuerte ese aplauso para
2: Recital en vivo de La Conga en el Estadio Único, junto con Emanero y Antonio Ríos, nos dejaban Adicto. Bueno, el clima, obviamente estábamos atentos y estábamos esperando las nevadas, con mucha expectativa por la situación que se generó en el invierno pasado, donde faltó nieve. Bueno, ahora la nieve llegó, ha llegado lluvia también, y algunos inconvenientes siempre está generando esto en sectores de la meseta. Vamos a Telsen, está el jefe de la comuna rural, Pablo Castro, en línea. Pablo, nos escucha, buenas tardes, ¿cómo le va?
3: Hola, buenas tardes, Osvaldo, ¿cómo estás?
2: Muy bien. Bueno, cuéntenos, ¿ha habido problemas con la lluvia? ¿Estaban aguardando también ustedes nevadas y lluvias? ¿Estaba muy seco en la zona?
3: Sí, nosotros ya sabíamos de esto, que estos días iban a haber bastante lluvia y algunas nevadas en alrededores. Uh-huh. No en Telsen prácticamente, pero alrededores sí, en lo que es la zona de Cepaucal y que nos corresponde a nosotros. Y hay inconvenientes con la ruta 4, no hubo, y asistió, los que hubo fueron algunos vehículos que quedaron varados, que lo asistió Vialidad y con un vehículo de apoyo de la comuna. Y después hay un camino de chacra que decimos nosotros, que es paralelo a Telsen, que en ese sí hay, siempre que llueve y corre bastante agua, hay algunos inconvenientes, más que nada porque se cortan, pero nosotros fuimos hoy, recorrimos y llegamos hasta la última chacra y pudimos volver por los dos caminos. Uh-huh.
2: Entonces, más allá de la lluvia importante que ha caído, lo importante es que no hay gente aislada.
3: No quedó gente aislada. Y lo que fuimos avisando más que nada era que en caso de que quieran venir a la localidad, avisen que tienen medio, la mayoría tiene medio de internet. Uh-huh. Y nosotros íbamos y asistíamos en el paso de los vehículos.
2: Claro.
3: Bueno, nos queda recorrer, sí. Mañana nos queda, la zona es bastante grande. Lo que recorrimos fue, ayer recorrimos la zona de Cepaucal, que había nevado, y algunos campos ahí. Hoy recorrimos alguna parte de la zona de Chacra y Pailanú. Mañana nos queda recorrer Pailanú, y el domingo nos queda recorrer lo que es San Miguel, pero ya es casi ruta 4 yendo para Madrid.
2: Uh-huh. Bueno, lo importante, entonces, la ruta 4 no está cortada.
3: No, la ruta 4 no está cortada.
2: Bueno, y sé que también más arriba, para allá, para el lado de Río Negro, también había en la ruta algunos inconvenientes, o sea, la meseta, la parte más alta de la meseta, ¿no?
3: No sé bien qué parte.
2: Para el camino que conecta con Río Negro.
3: Ah, sí, es este. El camino es ese.
2: Es este.
3: El que va a lo que
2: es el paralelo a la chacra, sí. Es la misma ruta. Es la que,
3: ese camino, sí. Es el paralelo a la chacra.
2: Ese es el que va
3: el puente,
2: a Conanicheo.
3: Se va a Conanicheo.
2: Claro,
3: sí. Ajá,
2: correcto. Entonces, este es el camino que está complicado.
3: Sí, nosotros pasamos y fuimos a la mañana, pasamos lo que es el pase de Pañalú y después volvimos por este lugar donde se corta siempre, pero solamente está transitable para vehículos 4x4.
2: Claro.
3: Vehículos livianos, uh-huh, o de tracción simple, no pasa.
2: Bien, correcto. Y en general estaban esperando este tipo de precipitaciones, que como decía usted, fundamentalmente digo para el sector del campo, ¿no?
3: Sí, lo estaban, más allá de que de todo lo inconveniente que genera, ha llovido en un mes lo que llovió todo el año pasado fue un año muy seco. Uh-huh. Y este año llovió de manera tranquila, uh-huh. Entonces lo que genera es que se absorbe claro, el agua en la tierra y no corre, porque uh-huh, el año pasado lo que pasó es que llovía muy fuerte y el agua corría, hacía desastre más de lo que ayudaba al campo.
2: Claro. Y Pablo, ¿y el plan calor lo han podido cumplir en su totalidad? ¿Han pedido refuerzos ya?
3: Sí, a nosotros nos llegó el plan calor y compramos eso, repartimos y ahora llegó el refuerzo y nos queda asistir lo que queda el mes de julio y agosto.
2: Claro.
3: Pero sí se está asistiendo permanentemente.
2: ¿Y la leña la consiguen ahí en el lugar o tienen que ir a buscarla afuera?
3: Acá era una zona donde se conseguía bastante leña y ahora el recurso está escaseando bastante, así que ahora empezamos a pedir lo que es el valle.
2: Claro.
3: Lo que es el valle y Paso de Indio. Lo tenemos que traer allá. Acá se consigue poco recurso de eso.
2: Pablo, y en el plan Galina que anunció el gobierno provincial, ¿qué obras se han incluido para Telsen? ¿Ya están acordadas?
3: Sí, hablamos de 5 obras y una de las obras es arrancar lo antes posible con el tema de la conexión de gas. Después hay una sala de tratamiento de residuos y lo que es un camping y embellecimiento urbano.
2: Claro.
3: Que embellecimiento urbano es adoquinado y eso.
2: ¿Y el...
3: Pero sí, la mayoría estamos insistiendo con el tema de la calefacción.
2: ¿Y el sistema de gas, cuál es? ¿Ustedes tienen ya algo o hay que hacerlo totalmente nuevo, completo?
3: No, nosotros tenemos que arrancar de cero.
2: De cero.
3: Lo que pidieron ahora es arrancar con la mensura del lugar donde van a ir instalados los Zeppelin y la mensura de las calles, que eso lo tiene que hacer un agrimensor ya para dejar escuadrado lo que es el tema de cañería.
2: Claro. O sea que irían al menos para una red de gas licuado de petróleo.
3: Sí.
2: ¿Y en todo el tramado urbano?
3: Sí, se habló de todo el tramado urbano.
2: Bueno. ¿Y los proyectos se están haciendo entonces? ¿No están todavía resueltos ya?
3: No, no. Arrancó la primera etapa y bueno, la mayoría nos van dando información a nosotros. Bien. Que arrancó con Cuyame, Paso el Sapo. Y a mayoría de las comunas de la cordillera.
2: Bien. Entonces, Pablo, para tranquilidad, no hay evacuados. Ustedes ya han recorrido y van a seguir recorriendo las zonas más alejadas al pueblo.
3: No, no hay evacuados, no hay gente aislada tampoco. Están todos con conexión. Nosotros hablamos con Cepaucal. Cepaucal tiene lo que es Cañadón Largo. Y hay 4 productores allá y los 4 estaban bien. Estos para acá, para Pailanús, también la mayoría está comunicado. Y nos queda que hoy me llamó un hombre de acá, de lo que es San Miguel y Ruta 4, camino a Madrid, que eso recién vamos a ir el domingo.
2: Bien. Gracias, Pablo, muy amable por estos minutos.
3: No, por favor, a usted.
2: Gracias, hasta luego. Pablo Castro, el jefe comunal de la localidad de Telsen. Hubo nevadas y después vinieron lluvias bastante importantes, que han afectado ahí, no la ruta 4, la ruta 4 es la que va desde Puerto Madryn hacia Telsen, Gangán, Gastre, esa ruta está transitable, este camino paralelo allí al sector rural de Telsen, que va en forma de ruta hacia el límite con Río Negro, hacia Conanillegu, está muy complicado, solo para tránsito de vehículos 4x4, pero bueno, por ahora los pobladores están siendo asistidos, no hay inconvenientes y bueno, por supuesto que un alivio que lleguen estas lluvias que han sido intensas, pero de manera tranquila han caído según lo que nos explicaba recién el jefe comunal, por lo tanto que absorba bien el terreno para liberar un poco al sector rural de la sequía con la que lamentablemente se venía planteando producto de la falta de nieve y lluvias en el invierno pasado.

0: Bueno, vamos a hablar seguramente más adelante con Juan Martín Cángaro, porque mañana se va a abrir parcialmente el Centro de Actividades de Montaña La Olla, ¿eh? El que la está pasando y prevé realmente una temporada de invierno bastante aceptable es Bariloche, por la cantidad de vuelos que ya están proyectados para el mes de julio. Ya está abierto en gran parte el Centro de Esquí Catedral, que es el producto que ofrece Bariloche para el público, tanto nacional, los turistas nacionales como extranjeros. Se esperan entre arribos y partidas en este julio en el aeropuerto de Bariloche 2.000 vuelos. Sí, escucharon bien. 2.000 vuelos entre arribos y partidas en el aeropuerto de Bariloche, vuelos que van a llegar en forma directa, que están llegando, porque desde el lunes ya comenzaron a llegar vuelos directos desde Brasil. Para esto se ha tenido que montar un operativo muy especial en el aeropuerto de Bariloche, donde se va a usar inteligencia artificial y drones para tener a punto la pista, aun cuando se registren tormentas de nieve o se registren heladas, porque claro, hay que asegurar la llegada de todos estos vuelos, 2.000 entre las llegadas y las partidas a Bariloche, que ya tiene 80% de la capacidad hotelera ocupada. Bariloche se prepara para una muy buena temporada de invierno, dijo Natacha Vázquez, que es del ente mixto de promoción turística de esa ciudad. En julio se van a dar días donde van a operar 26 vuelos y otros días donde se esperan 32 vuelos en un mismo día. En la grilla del aeropuerto está preparado la llegada de aviones desde Brasil, desde los dos aeropuertos que hay en San Pablo. Llegarán vuelos directos desde Belo Horizonte y desde Porto Alegre, y también en esta temporada vendrán vuelos directos desde Santiago de Chile a Bariloche, que tiene obviamente un aeropuerto, el Teniente Candelaria se llama así, el aeropuerto tiene obviamente infraestructura suficiente para poder atender todos estos vuelos domésticos con origen y destino nacional y los vuelos internacionales. Hablábamos de aproximadamente 2.000 vuelos que va a recibir o que va a operar el aeropuerto. Bueno, es recibir y obviamente el regreso, las partidas desde Bariloche. Son 1.700 vuelos domésticos y 375 vuelos en julio internacionales. La estimación de pasajeros entre los que llegan y los que se van, 280.000, o sea, 280.000 personas que van a usar el aeropuerto de Bariloche. Hay una proyección de 75% de ocupación de todos los vuelos que se han destinado ya para Bariloche. Es un movimiento aéreo con la pista con mayor demanda, que va a ser justamente entonces la ubicada en Bariloche con este nivel de llegada de vuelos. Se incorpora el uso de drones que a través del modelo de inteligencia artificial analizarán en tiempo real la temperatura, el estado de la pista, detectando zonas de acumulación de hielo y de nieve, estableciendo con precisión la aplicación de productos anticongelantes para mantener las 24 horas en forma operativa el aeropuerto, claro, porque obviamente también que el vuelo llegue en horario, a destino y que pueda partir, es también una carta de presentación fundamentalmente para el turismo internacional que va a recibir Bariloche. Bueno, por el lado de lo que tiene que ver con el cerro, allí en Catedral ya están habilitadas algunas pistas, no la totalidad, porque todavía faltaba preparar algunos sectores ahí del cerro Catedral, pero ellos tienen en Bariloche 40 cañones para fabricar nieve artificial. Esto es lo que de alguna manera también distingue a lo que es la infraestructura del Cerro Catedral, donde dicen que las inversiones que se han hecho rondan los $40 millones. Bueno, en lo que tiene que ver con los precios, bueno, Bariloche obviamente está por encima de lo que se puede encontrar en los centros de La Hoya, en Esquel y el Cerro Perito Moreno en el Bolsón. El pase diario para un esquiador en Bariloche cuesta 160 mil pesos. También hay, por ejemplo, un pase diario peatón, o sea, alguien que quiere ir de la base del cerro hasta lo más alto a donde llega el servicio de los medios que se habilitan, telecabina y telesilla. Bueno, el peatón, el que no esquía, no quiere llegar a alguna de las confiterías que están arriba del cerro, tiene un valor de 90 mil pesos. Los valores son realmente importantes, ¿no? Por ejemplo, estacionar en la base del Cerro Catedral en Bariloche por día cuesta 70 mil pesos, ¿eh? El estacionamiento. Esto está claramente para un segmento económico, por supuesto, que tiene Bariloche y que va a contemplar también, por supuesto, la presencia de los turistas brasileros y también los uruguayos y chilenos, ¿eh? Bueno, hay, por ejemplo, un menú de hamburguesa con papas fritas en la base del Cerro Catedral, ronda los 29 mil pesos, un lomito 35 mil, una ensalada de montaña 33 mil y una porción de torta 16 mil pesos, alguno de los valores con que Catedral está operando ya desde hace varios días. El cerro está habilitado desde las 9 de la mañana y hasta las 4 de la tarde para los medios de elevación. Ya llegamos a las 7 de la tarde con un minuto en todo el país. Vamos a aguardar claramente que se actualicen los datos del tiempo. Viene bajando la temperatura, pero reitero que los pronósticos privados que en principio habían señalado alguna probabilidad de lluvias, algunos chubascos para mañana sábado, bueno, eso por ahora está descartado, ¿eh? Trelew tiene, o tenía, ya vamos a actualizar, 7 grados 6 de temperatura con 5 grados 6 de térmica. Madryn 6 grados 4 con 3 grados 8 de térmica. En el Bolsón 6 grados 1 décima. En Bariloche 4 grados 1 décima con 1 grado 4 de térmica. Paso de Indios tenía 2 grados 6 de temperatura. Y en Esquel 1 grado con 1 grado 4 bajo cero de sensación térmica. Nueva pausa, ya volvemos.
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Pasaba Luke Ra y Chayanne, Un siglo sin ti, la versión cumbia de este tema del boricua Chayanne.

0: Y baja la temperatura, el dato actualizado son 6 grados y 4 de sensación térmica. Comodoro Rivadavia tiene 4 grados y 1 grado 6 de sensación térmica, de acuerdo a datos actualizados en Esquel, zona del aeropuerto, 8 décimas de grado y 2 grados, una décima bajo cero de sensación térmica, indica el Servicio Meteorológico Nacional. Reitero, en Trelew, 6 grados con 4 grados de sensación térmica. Nos vamos a Esquel. Juan Martín Cángaro, ¿cómo estás? Buenas tardes, buenas noches.
1: ¿Cómo estás, Osvaldo? Buenas noches. Muy bien, aquí estamos. Es como marcabas vos recién en el registro de la temperatura. Se siente el frío en la zona urbana, está un poquito más arriba, está en 2 grados a esta hora, pero de todas formas se siente el frío. Aparte, ha llegado la nieve el miércoles, que no tuvimos contacto a la tardecita, anoche llegó la nieve, todavía en algunos lugares queda, sobre todo en las zonas altas. Y bueno, con la novedad, Osvaldo, tanto le hemos reclamado de que arranca la temporada de esquí, finalmente. Claro.
0: Bueno, muy parcialmente, ¿no? Porque creo que va a estar solamente la pista para aprender.
1: Exactamente, bueno, sí, tenemos una ampliación respecto a esta información para dentro de unos minutos, pero sí, es algunas pistas, nos dicen desde el centro de esquí que, bueno, la nieve que hay no es suficiente para abrir en la totalidad, que esperan más nieve en las próximas semanas y poder abrirla de forma completa, pero bueno, la novedad es que ahora que arrancan las vacaciones de invierno, al menos en Chubut, sabemos que en otras provincias falta todavía una semanita más. Bueno, acá en Chubut, quienes puedan venir desde la costa para acá o desde otros lugares, tienen el centro de esquí abierto. Lo tendrán a partir de mañana, en realidad, a partir de mañana, a las 10 de la mañana. Así que, bueno, es algo reclamado. En cierto punto hemos hablado mucho acá de, de esto, ¿no? De que el centro de esquí no da información, además.
0: Claro, y además ya comenzó el receso de invierno, de alguna manera, ¿no?
1: Exactamente, sí, por eso es importante la información. Si querés, Osvaldo, ya que estamos hablando del tema, podemos escuchar a la responsable de comunicación del centro de esquí, a Débora Bustos, lo que nos estuvo comentando, ¿no? ¿Cómo es esta apertura de mañana, esta apertura parcial que bien definías vos, para, bueno, para aquellos que tengan interés en venir, pueden consultar ahí después en la página del centro de esquí más detalles sobre tarifas y eso.
0: Bien.
2: Bueno, muy felices porque es un momento que es muy esperado tanto por quienes trabajamos en la montaña como los visitantes, ¿no es cierto?, que esperan poder acercarse, disfrutarla, conocerla, así que mañana sábado 11 de julio comienza una nueva temporada invernal en La Hoya. En principio vamos a estar operativos de 10 de la mañana a 17 horas, a 5 de la tarde. La apertura se va a tratar de lo que es el plano de aprendizaje. La apertura va a ser mañana entonces de 10 de la mañana a 17 horas en el plano de aprendizaje que está ubicado en la cota 1600 para esquiadores y snowboardistas que están dando sus primeros pasos en la nieve, y para quienes son peatones que quieren disfrutar de la gastronomía, el paisaje y demás, Telesilla Las Lengas, que está ubicada en la base del cerro y te lleva también hasta la cota 1600. Y además vamos a tener en funcionamiento lo que es el rental de equipos e indumentaria para quienes quieran y necesitan equiparse, lo que es la escuela de esquí snowboard para quienes también tengan intenciones de tomar clases, el parador El Zorro con la propuesta gastronómica, el kiosco y el servicio de fotografía. Y obviamente a medida que las condiciones de nieve y clima nos vayan acompañando, vamos a ir habilitando nuevos sectores. Tenemos 30 pistas en total en toda la montaña, otros medios de elevación, así que trabajando fuertemente durante todos los meses previos para que, ni bien las condiciones acompañan, podamos ir habilitando nuevos sectores. Dependemos de las condiciones de nieve. Como te digo, nosotros venimos trabajando durante todos los meses previos, todo el equipo de montaña, preparación de pistas, remoción de suelo. Hay mucho trabajo que no se ve, pero que es necesario hacer con mucha anticipación, porque de un día para el otro, y ya cuando tenemos, por supuesto, nieve en el terreno, se dificulta, ¿no es cierto?, hacer distintos trabajos de mantenimiento. Venimos trabajando durante todo el año. Una vez que las condiciones de nieve están, se hace la preparación de las pistas, como estamos haciéndolo con el equipo de nuestro de montaña, y bueno, una vez que las condiciones están dadas, se hace la apertura. Así que luego de las evaluaciones de ayer y hoy, podemos dar ya la confirmación de la apertura a partir de mañana.
0: Bueno, ahí estaba la responsable de comunicación de La Hoya, entonces dando los detalles, ¿eh? Pista de los tontos, ¿eh? La pista de los tontos, sí, como la llamamos nosotros.
1: Sí, sí, bueno, es una apertura parcial y ellos esperan poder abrir después a partir de las 9 de la mañana el horario completo, pero bueno, es lo que se puede por ahora, ¿no?
0: Claro, al menos eso es lo que nos permite. Pero es importante, es un paso grande.
1: Es un paso grande porque además era muy reclamado por el sector turístico, ¿no? Siempre que hablamos con ellos, bueno, acá hemos compartido más de un testimonio, de que ante la incertidumbre por la temporada de esquí ni siquiera había consultas, y mientras tanto una vez que en otras partes del país otros centros de esquí, incluso de la misma empresa, están abriendo, tenían sus fechas confirmadas, bueno, al menos es un avance. Si se quiere, veremos qué actividad tiene el centro de esquí a partir de mañana.
0: Claro. Bueno, ¿algo más, Juan?
1: En cuanto a la información local, simplemente una vez más reiterar y como mencionamos el otro día, que hablamos del cross nocturno, tenés una semana más para llegar, Osvaldo, al cross nocturno, porque se postergó. Postergó para el 25 de julio. Epa. Así que tenés una semanita más para prepararte para el cross nocturno Trepada a la Cruz, por cuestiones organizativas, según difundió el municipio. Así que, no sé, vos fijate, tenés los 10 kilómetros, tenés los 5, claro, y tenés una semana más para preparar.
0: Bueno, lo evaluaremos. Bueno, felicitaciones, felicitaciones, sé que le ganaron 1-0 al Atlético Paranaense en Salta.
1: Ah, es una buena ventaja,
0: arrancó, no tiene ningún problema. No, bueno, pero arrancó Rodolfo Arrúa Barrena con el pie derecho, así que hay que celebrarlo.
1: Bueno, sí, pero no tiene ningún... Es un amistoso, bueno, no hay que... De hecho, pero no, te voy a ser sincero, no vi el partido completo, pero por lo que vi no fue gran cosa, así que...
0: Bueno,
1: tranquilo.
0: Victoria. Peor hubiese sido otro resultado.
1: No, sí, pero es un amistoso. Lo importante es cuando arrancan los puntos y... Y bien sabemos que Boca viene fallando cuando arranca la competencia por los puntos, así que hay que esperar ese momento. No. Ahora, mientras tanto, hay que disfrutar que seguimos en modo mundial. Yo, por el momento, sigo en esto. Yo estoy, bueno, estoy en modo mundial. Hoy vía
0: Arañando España.
1: Arañando, pero fue superior, ¿eh? Le costó marcar la diferencia, pero fue bastante superior a Bélgica. Igual, Bélgica ha hecho más de lo que yo esperaba por lo que había mostrado, sobre todo en fase de grupos, y que le había costado bastante. Bélgica terminó dejando una mejor imagen y termina ganando España por un error del arquero. Tuvo que salir Courtois lesionado, y el arquero Lammens dejó ahí un rebote medio complicado para el 2-1 de España sobre la hora. Pero bueno, tenemos ahí una linda semifinal, España-Francia. Yo creo que son los dos grandes candidatos, España y Francia, por lo que han mostrado. Nosotros vamos ahí corriendo de atrás, como nos gusta.
0: Claro, bueno, después los partidos son partidos, ninguno es igual al otro, así que habrá que esperar.
1: No, y además Argentina demostró que para ganarse se van a tener que matar para ganar a Argentina, así que toque quien toque, primero Suiza, esperemos ganarle a Suiza, que tampoco es sencillo.
0: Bien, Juan Martín, gracias por la información y nos reencontraremos el lunes, Dios mediante, te mando un abrazo.
1: Abrazo grande, buen fin de y hasta el lunes, ojalá que mañana estemos celebrando la noche.
0: Chau, hasta mañana. Bueno, 19:19, Juan Martín Cángaro desde Esquel.

Bueno, y este engendro que todavía no sabemos cómo va a terminar, ¿no? De lo que impulsan como reforma electoral a nivel nacional con este sistema de colectoras, algo muy de casta, digamos, ¿no? Pero bueno, parece que ya se olvidaron de ese lema, o creen que de alguna manera están dadas las condiciones para volver a ese esquema y asegurarse la reelección, ¿no? Bueno, está Patricia Bullrich señalando su desacuerdo con el sistema de colectoras que impulsa la mesa política del gobierno de Javier Milei. Ha expuesto sus diferencias en La Libertad Avanza. Los aliados están esperando la propuesta formal y obviamente hay rechazos desde la oposición a este sistema de colectoras que tanta discusión también trajo en el pasado, ¿no? La posibilidad de que el gobierno incorpore el sistema de colectoras a la reforma electoral genera resistencias y dudas tanto en el oficialismo como en la oposición, a pesar de que aún no se incorporó formalmente al proyecto. Se trata de un atajo que está en evaluación para lograr en el Congreso el apoyo de los aliados para suspender o eliminar las primarias abiertas, simultáneas y obligatorias, las PASO. Todavía debe definirse también eso, que se va a hacer en el 2027. ¿Habrá PASO para las candidaturas nacionales o no? La oposición dialoguista se divide entre quienes esperan la propuesta formal y se muestran predispuestos a discutirla, y los que consideran que las colectoras significan un retroceso. Mientras tanto, el peronismo, incluso los gobernadores dialoguistas, rechazan el sistema de las colectoras. El jefe de gabinete, Diego Santilli, es el principal interlocutor del oficialismo en las negociaciones por la reforma política. Es que el gobierno, de momento, está buscando el respaldo de los gobernadores y los votos de los legisladores que responden a ellos. En el Senado no tenemos ninguna propuesta formal ni informal de las colectoras por parte del Ejecutivo. Probablemente discutiremos este tema en agosto, dijo el senador Agustín Coto, de La Libertad Avanza, presidente de la Comisión de Asuntos Constitucionales, que es la comisión encargada de tratar la iniciativa previo a su eventual llegada para ser votada o tratada en el recinto. Una fuente al tanto de los movimientos del ministro jefe de gabinete Santilli dice que la propuesta de las colectoras está demasiado verde. Según La Libertad Avanza, la propuesta surgió de parte de los gobernadores y no de la Casa Rosada, y luego se filtró en forma prematura. El gobierno no definió qué postura va a tomar, lo está razonando puertas adentro, no hay una postura homogénea, el escenario está abierto, señalaron la fuente. Es la que sí exteriorizó su rechazo al método de las colectoras, es Patricia Bullrich. No me gusta, pero no encontramos un sistema mejor, reconoció después de decir que deforman las colectoras el sistema electoral. Este gesto de diferenciación de la Casa Rosada se suma al desmarque que expuso Bullrich ante la continuidad del entonces jefe de gabinete Manuel Adorni en su cargo y a su objeción de conciencia respecto del retiro del pliego de María Verónica Micheli a jueza federal por ser la cuñada de un conocido periodista de investigación del diario La Nación. Viene marcando Patricia Bullrich su permanencia dentro de La Libertad Avanza, pero con diferencias. Bueno, veremos si avanza o no avanza. Hay una sesión del Senado para la semana que viene con temas que están pendientes en la agenda de la Cámara Alta.

19:24 la hora en toda la República Argentina. Recordamos que tenemos una temperatura máxima estimada para mañana de 11 grados. En Trelew para el domingo 10 grados. Y bueno, esto que advierte el pronóstico privado respecto de lo que podría ocurrir en el inicio de la próxima semana hábil, lunes, martes y miércoles, con temperaturas por encima de los valores de las máximas que veníamos afrontando desde el comienzo de este invierno. Están hablando de 16 grados para el lunes, están mencionando incluso 17 grados de temperatura máxima para el próximo miércoles, así que bueno, habría ahí un descanso que seguramente vendrá bien para que los más chicos, los estudiantes que ya están de vacaciones, puedan disfrutar un poco del aire libre y no quedarse encerrados en casa por cuestiones de la meteorología. Al menos acá en Trelew y en la zona del Valle y Puerto Madryn aspiran los de vacaciones, puedan disfrutar un poco del aire libre y no quedarse encerrados en casa por cuestiones de la meteorología. Al menos acá en Trelew.

para la candidatura de su aliado regional, Flavio Bolsonaro. Se especula con que se traslade a Brasilia y visite al expresidente en prisión domiciliaria. Estamos hablando de Jair Bolsonaro. En un desafío directo a la diplomacia regional, el presidente Javier Milei se prepara para viajar a Brasil con el objetivo de respaldar a la oposición a Lula y encontrarse con el expresidente preso, Jair Bolsonaro. Milei asistirá el 25 de julio en San Pablo a la Convención Nacional del Partido Liberal, donde apoyará el lanzamiento de la postulación presidencial del senador Flavio Bolsonaro, en un viaje que también pretende aprovechar para trasladarse a Brasilia y visitar al expresidente Jair Bolsonaro. Estuvo gobernando entre 2019 y 2022. La cita será en un escenario inédito. Milei irá a ver al líder de la derecha brasileña, que cumple una condena de 27 años de cárcel bajo un régimen de reclusión domiciliaria humanitaria e intenta quemar sus últimos cartuchos para revertir su destino penal. La agenda de Milei con el expresidente de Brasil, un respaldo explícito a la oposición del gobierno del presidente Lula a menos de 3 meses de las elecciones que serán el 4 de octubre, estará impactada por la realidad impuesta por el máximo tribunal. El ex jefe de Estado brasileño está sellado hoy por un doble candado, el Frente Penal, y también, como Cristina, tiene inhabilitación por parte de la justicia electoral.

19:28 minutos la hora en toda la República Argentina. El procurador Miquel Arena salió a propósito del caso que hablábamos el día miércoles con la fiscal de la causa Aoniquén en Esquel. La Procuración General continuará ejerciendo todas las acciones que resulten necesarias para resguardar la independencia del Ministerio Público Fiscal, dice el comunicado enviado por la Procuración General por presiones y hostigamientos denunciados por fiscales que investigan el caso de la mutual Aoniquén. Miquel Arena repudió las presiones a los fiscales. A través de un comunicado de prensa, señaló su profunda preocupación ante los hechos que han tomado estado público en relación con la investigación llevada a cabo en la ciudad de Esquel, conocida como Aoniquén, y las manifestaciones efectuadas por la fiscal jefe María Bottini, reitero, con la que hablamos el miércoles aquí en La Linterna, las que, según el procurador general, darían cuenta de presuntas presiones, hostigamientos e intentos de interferencia vinculados con el ejercicio de su función constitucional, tanto hacia ella como también a la procuradora de fiscalía, la doctora Cecilia Bagnato. Bottini señaló al conocido abogado Ricardo Gerosa Lewis de Esquel como impulsor de esas presiones, de los ataques realizados a través de un portal de operaciones de prensa. Presiones y hostigamientos, dice la Procuración, que derivarían en ataques de índole personal que nada tienen que ver con la función pública que cumplen ambas funcionarias y, por el contrario, mucho que ver con la causa que investigan bajo sus responsabilidades. Asimismo, expresan: las expresiones que trascenderían del audio difundido públicamente podrían revelar la existencia de conductas orientadas a desalentar, condicionar o limitar el normal desarrollo de una investigación penal, circunstancia que, de corroborarse, constituiría una inadmisible injerencia en la independencia funcional que la Constitución y las leyes garantizan a los integrantes del Ministerio Público Fiscal, dice el comunicado.

Y han secuestrado dos vehículos en Comodoro y en Rawson que tenían pedido de captura. Los procedimientos fueron concretados por personal de la División de Sustracción de Automotores durante controles de identificación vehicular. Una Toyota Hilux y una Renault Kangoo presentaron.

estaban pedidos de secuestro activos por causas de retención indebida y estafa. La policía del Chubut, a través de la Dirección de Policía Judicial y sus divisiones de sustracción de automotores, llevó adelante dos procedimientos en Comodoro Rivadavia y en Rawson, que culminaron con el secuestro de dos vehículos que registraban pedidos de secuestro activo por distintas causas judiciales. El primer operativo se concretó en la calle Acapulco, en Comodoro Rivadavia, durante una verificación realizada por personal de la División de Sustracción de Automotores y la planta verificadora de esa ciudad. Se detectó que una camioneta Toyota Hilux blanca tenía un pedido de secuestro activo por una causa de retención indebida con intervención del Ministerio Público Fiscal. Tras constatar la irregularidad, los efectivos procedieron al secuestro del rodado y de la documentación correspondiente. Ambos elementos fueron trasladados a la sede de la División de Sustracción de Automotores, donde permanecen bajo resguardo a disposición de la justicia. El segundo procedimiento tuvo lugar en la planta verificadora de Rawson. Allí el personal policial verificó una camioneta Renault Kangoo que también registraba un pedido de secuestro activo, en este caso por una causa de estafa. Como parte de las diligencias, se secuestró el vehículo, estamos hablando de la Renault Kangoo, en Rawson, junto con su documentación. La camioneta fue depositada en el puesto policial 625, donde quedó a disposición de las autoridades judiciales competentes. Desde la policía del Chubut indicaron que ambos procedimientos se desarrollaron en el marco de tareas preventivas y de identificación vehicular que se realizan de manera habitual para detectar rodados con irregularidades y colaborar con las investigaciones judiciales.

0: 19:33 minutos, la última pausa y ya volvemos para la parte final.
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0: Cierre musical con Miranda, María Becerra y FMK. Perfecta. Así se llamaba la última canción que escuchábamos en nuestro programa. 19:43, la máxima para mañana, reiteramos, en Trelew se espera 11 grados. Puede helar a la mañana, va a estar muy frío a la mañana. El domingo mejoró bastante, hay 13 grados de máxima, es una buena temperatura. Y ya el lunes, como decíamos, sorprende una máxima de 16 grados. El martes una máxima de 15 y el miércoles que viene una máxima de 17 grados. Así que vamos a abandonar, como decíamos, la media de las temperaturas máximas del invierno, al menos por unos días. Pero el domingo ya aumentó bastante en la actualización que se ha dado. Pasamos a 13 grados, que es el último día de este fin de semana extra largo en el país. En Puerto Madryn, un sábado con una máxima de 11 grados. El domingo también se esperan 13 grados en Madryn. El lunes y el martes 15 grados y el próximo miércoles también. El anticipo para Madryn es de una máxima que rondaría los 17 grados. Comodoro Rivadavia, 9 grados para mañana sábado de máxima, el domingo 12 grados y el lunes 14 grados. En la zona de Esquel tenemos una máxima estimada para mañana en solo 7 grados. El domingo aumenta la temperatura máxima a 10 grados, 10 grados también es la perspectiva para el lunes con algunas lluvias débiles por la mañana, el próximo martes una máxima de 8 y el miércoles que viene también una máxima de 8 grados. Al menos en lo que tiene que ver con mañana y el domingo, para cerrar este fin de semana largo, en Esquel no se prevén precipitaciones. Sí, el lunes, lluvia débil que sería por la mañana. Bueno, y hoy Maru Ortiz y Edgardo Lillo en Por el Aire hablaron con Horacio Cretón del paraje Cepaucal, allí también en la zona de Telsen. Hoy hablábamos con Pablo Castro, el jefe de la comuna rural, pero bueno, ahí en la zona de Cepaucal se registraron nevadas.
1: Bueno, mira, ahora tenemos un cielo totalmente cerrado, hay cerrazón o neblina, ese pronóstico está hasta el lunes y anoche tuvimos bajas temperaturas, calcularle unos 7 grados bajo cero con una sensación de 10, pero gracias a Dios toda la comunidad está bien.
2: ¿Muchas nevadas, mucha nieve se ha acumulado en la localidad, Horacio?
1: Nevó antes de ayer, primero llovió y después de... Ayer no nevó, antes de ayer nevó desde las 14 hasta las 24 aproximadamente, y después cayó mucha agua nieve que le llevamos nosotros y hubo deshielo, pero se calcula que entre 30 y 35 centímetros de nieve acumulada, y ayer a la mañana teníamos 18 centímetros de nieve. Anoche heló mucho y se congeló la nieve y debemos tener unos 10 centímetros de nieve congelada. Pasás caminando por arriba y no se rompe la nieve. Está bastante frío, pero estamos asistidos por la comuna de Telsen en forma permanente. Ayer se acercó el intendente personalmente, estuvo acompañando a gente de los campos, de la zona rural, llevándole leña, víveres, vicios que le dicen acá. Uh-huh. Y a Cepaucal trajo garrafas, trajo alimento para los animales y está en contacto permanente con nosotros. Y también hay una población acá que se llama Cañadón Largo, que tiene unos 10 pobladores más o menos de gente adulta, que está permanentemente asistida por la comuna rural y por la salita de primeros auxilios.
3: ¿Hace cuánto no nevaba así? Buen día, Horacio. ¿Hace cuánto no nevaba así en la zona?
1: ¿Hace cuánto? Mira, hace como 3 años nevó, pero esta nevada no es... es mucho, digamos, porque en el 2017 tuvimos 80 centímetros de nieve. Estuvimos aislados 10 días, 15 casi. La máquina de Vialidad, siempre hay que ser agradecido, ¿no? Porque Vialidad Provincial siempre prestó los operativos nieve, operativo invierno que le llaman, y siempre pasa la máquina. Anoche yo los vi trabajando con esto de la tecnología de que todos tienen Starlink o internet, en forma personal que compra el equipo, los mismos personal de vialidad, ellos transmiten, estaban trabajando a las 11 y media de la noche, 23:30 estaban trabajando, limpiando y repasando caminos de nieve para que la gente no se quede. Así que bueno, la comuna rural, el hospital, vialidad, la escuela, en la persona de la directora que ahora no está, está permanentemente consultándonos, ayudándonos. Es una genia la directora, analista, me saco el sombrero, mirá, que he conocido directores, pero analista es una genia.
2: Bueno, ante estas contingencias, toda la comunidad unida, ¿no? Atento a las necesidades que puedan surgir.
1: Sí, somos una comunidad muy chica, calculale que seremos 30 habitantes. Claro. Las aldeas del interior, Sepaucal, Yala, Blancuntre, Chacay, Escorial, Mirasol, Cerro Condo, han sufrido un despoblamiento rural desde hace 20 años a la fecha. Sepaucal tenía hace 20 años casi 100 habitantes y hoy tenemos 30.
3: Han perdido el 70%, no hay trabajo, 70% de la población. Que han perdido el 70%.
1: Ha emigrado por su falta de trabajo.
3: Sí, es el decaimiento de la actividad rural, claramente.
1: Claro, acá dependíamos todo de la producción lanera. El problema está en que los campos se fueron abandonando porque la sequía, el valor de la lana era poco, la gente que queda en el campo es generalmente mayor. Cuando digo mayor, tiramos de 60 para arriba. Y el avance de los depredadores, el más complejo de todos es el puma, que ha diezmado el capital de los pequeños propietarios, y ahora son gente que tiene 30 o 40 ovejas, cuando tenían 3.000. Yo me pongo en el lugar de la gente y digo, de esa persona que tenía 3.000 animales, que vivía todo el año bien, que podía cambiar su camioneta, que invertía en el campo, ahora tiene para...
0: Bueno, ahí estaba el testimonio de Horacio Cretón, habitante allí de la aldea Sepaucal, que depende de Telsen, a la que se accede desde la ruta provincial 4, que está transitable, nos contaba hoy el intendente de Telsen, Pablo Castro. No se ha cortado la ruta 4, pero bueno, las nevadas, todo con precaución siempre, ¿no? Y como decimos, la recomendación de si hay que viajar o desplazarse, utilizar las horas diurnas para hacerlo, si no hay una urgencia, evitar hacerlo, obviamente, cuando ya cae la noche y la madrugada. Y hablando del tema de rutas, el parte emitido en la tarde del Plan Invernal de Vialidad Nacional observa que la Ruta Nacional 40, tramo Esquel-Epuyén, calzada húmeda, resbaladiza en sectores, banquinas inestables, con nieve y barro en sectores, animales sueltos, viento, neviscas, neblina, equipos de Vialidad Nacional realizan recorrido preventivo. Tránsito con precaución se pide. Bueno, en general todas las rutas están así, tramos también de la ruta 3, desde Garayaldi hacia Comodoro Rivadavia, van a encontrar nieve en las banquinas, así que hay que tener mucha precaución al transitar. Por ahora no tenemos rutas cortadas. Destacado en diariojornada.com.ar, Damián Viz, el intendente de Rawson, vuelven a impulsar la creación de una administración portuaria para Rawson. El intendente Damián Viz reiteró la necesidad de crear una administración portuaria para la capital provincial, al considerar que esa medida resulta clave para consolidar el crecimiento del puerto y fortalecer el desarrollo económico no solo de la ciudad, sino también de la región. Señaló que una de las obras prioritarias es el dragado del río, una vez concluida la próxima temporada de pesca, debido a que las embarcaciones comienzan a presentar dificultades para ingresar y salir del puerto. Explicó que el objetivo es ampliar la capacidad operativa y permitir el arribo de buques de mayor porte, señala el intendente de Rawson, Damián Viz. En ese marco, sostuvo que el puerto de Rawson posee un importante potencial de crecimiento si es acompañado por obras de infraestructura. Recordó que en los últimos años se construyeron nuevos muelles y plantas de procesamiento, aunque considero que ahora es necesario avanzar en mejoras logísticas para incrementar la operatividad. Destacó las fortalezas de la capital provincial al mencionar su condición de sede administrativa de Chubut, la relevancia de su puerto a nivel nacional y el crecimiento de su oferta gastronómica. En relación con la administración portuaria, recordó que durante la gestión del exgobernador Mariano Arcioni, el municipio presentó una propuesta basada en una versión adaptada y mejorada de los modelos existentes en Puerto Madryn y Comodoro Rivadavia, aunque finalmente no prosperó. En ese sentido indicó que esperan que la actual gestión avance con esa iniciativa. Consideró que una administración integrada entre la provincia y el municipio permitiría optimizar la gestión portuaria, mejorar la competitividad y acelerar el desarrollo del puerto. Según estimó, una decisión política en ese sentido haría que el crecimiento de la terminal portuaria de Rawson sea 5 veces más rápido que el actual, dice el intendente Rausense.

0: Bueno, las que tienen problemas para resistir son las fábricas, ¿no? Acá en la República Argentina, con esta situación económica que viven. Bueno, y ahora se agregó, en este caso, una importante fabricante de alfajores que entra en concurso preventivo porque, obviamente, la caída del consumo la ha golpeado y tiene un nivel de endeudamiento superior a los 1.000 millones de pesos. Estamos hablando de los alfajores que se conocen con la marca Alfa Pampa. Acá generalmente están en góndolas de supermercados. Vienen en cajas, no son alfajores que se vendan acá, por lo menos en forma individual, ¿no? Sino se venden por cajas. Alfa Pampa entró en concurso preventivo. De acuerdo a la información, la empresa atribuye su crisis a la fuerte caída de las ventas, el elevado endeudamiento y el alto costo del financiamiento. Busca reestructurar un pasivo superior a los 1.000 millones de pesos. La crisis del consumo golpea al sector de los alfajores premium. Alfajores Baltasar, esa es la firma comercial que produce la marca Alfa Pampa. Conocida comercialmente por la marca Alfa Pampa, entró en concurso preventivo de acreedores, medida que fue dictada por un juzgado de la ciudad de Buenos Aires. Desde la empresa señalaron que esta herramienta, el concurso preventivo, permitirá ordenar una situación financiera de la fábrica y reestructurar sus compromisos. Claro, porque al declararse el concurso preventivo, al pedir, está con un problema que genera a toda una cadena, porque tiene, de acuerdo a la presentación que hizo, proveedores a los que le debe más de 500 millones de pesos. O sea que se imaginan que hay mucha gente que le vende o le ha vendido a esta fábrica materia prima y hoy, bueno, está en situación de no poder cobrarla, ¿no? 554 millones le debe a proveedores. Y tiene una deuda impositiva también de 63 millones y con los bancos tiene también deudas porque pidió préstamos bancarios por el orden de los 400 millones. Así que, bueno, tienen una situación que ha llevado por ahora a este pedido, no de cierre ni de interrupción de la cadena de comercialización de estos alfajores, pero sí, en este caso, un concurso preventivo para ordenar sus cuentas. El alfajor, de acuerdo a la información, tiene una buena llegada en varios lugares de consumo importante, pero lo que ha caído es el consumo. O sea, es una fábrica que elabora entre 1 y 2 millones de alfajores por mes. Es una fábrica grande, ¿no? La firma tiene alrededor de 25 trabajadores en relación de dependencia, de acuerdo a lo que informa, y que además no solamente fabrica los alfajores, también hace las gomitas, confituras bañadas en coberturas de chocolate y galletitas de limón. Pero bueno, como tantas otras afectadas por la caída del consumo, Alfajores Baltasar, que fue fundada en el 2011, ahora ha pedido entonces este concurso preventivo para ordenar y tratar de mantenerse en actividad. Recordamos que hablamos con el jefe de los bomberos de Trelew, estamos hablando de Cristian Otero, ahí tenemos la información para reiterar, es un incendio que destruyó un depósito de una vivienda ocurrido en una casa ubicada en Soberanía Nacional al 3000 aquí en Trelew. Dos dotaciones de bomberos trabajaron durante unos 40 minutos para controlar las llamas, afortunadamente no hubo consecuencias personales y daños materiales importantes en ese depósito de la vivienda, según relataba el jefe de bomberos de Trelew, Cristian Otero. Nos estamos despidiendo, ya estamos casi sobre las 20 horas oficial en todo el país, deseando claramente que mañana a la noche nuestra selección siga en este derrotero, este Mundial con un triunfo frente a Suiza. Seguramente será otra noche para sufrir, porque estamos hechos para sufrir. Ya sabemos cómo viene la grilla, o cómo ha venido la grilla de partidos. Hoy recordamos, España le ganó a Bélgica 2-1, le había ganado Francia a Marruecos. Por lo tanto, una de las semifinales del Mundial de Fútbol 2026 será entre España y Francia. ¿Qué hay mañana? Bueno, mañana a las 13 horas van a jugar Noruega-Inglaterra. Y a las 22 va a jugar Argentina y Suiza. Así que mañana se define quiénes serán los otros semifinalistas. Mañana, reitero, a las 13 Noruega-Inglaterra y a las 22 Argentina-Suiza en este Mundial. El partido entre Francia y España es el martes a las 4 de la tarde. Martes a las 4 de la tarde se van a medir Francia y España. Ya estamos en el último tramo del Mundial, que tiene fecha de cierre el domingo 19 de julio. En la previa del Día del Amigo, el 20 de julio es el Día del Amigo. Así que el 19 se define el campeón mundial de fútbol 2026. Gracias a Laura Pérez por la puesta al aire, musicalización. Gracias a Adrián Rúa y a Juan Martín Cángaro. No estaba Elena, que también... Hoy las mujeres se borraron del programa. Menos Laura, no, Laura no. Pero digo al aire, ¿no? Laura Pérez y nuestra querida Elena Irrazábal. Coincidentemente han tomado vacaciones por unos días juntas. Bueno, no sé a dónde han ido, no sé. La verdad que no tengo... Y además nos han colgado totalmente, cero comunicación. Bueno, César Castro en producción, Joaquín Álvarez en redes, Pablo Adala en la supervisión técnica. Nos estamos despidiendo hasta el lunes a las 5 de la tarde. Gracias. Pasen buen fin de semana. 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